0: el cuadro de Liberia se quedó rezagado y a Hansen le faltó un poquito de potencia para marcar el gol que ya hubiese sido lapidario aquí en el cierre del partido. Y oigan la gente, ¿ah? Madrid, y al principio no lo querían. Así es el fútbol, ¿verdad? Así es el fútbol. Así es el fútbol.
1: Y aquí la prisa quiere liquidar bien Ariel. Abre Ariel, le queda la pelota Ariel. Puede abrir por derecha Ariel. Sigue con balón dominado, tira para Gerson. Viene Torres, para Ariel en el área. Ariel en el área, Ariel en el área por detrás. El árbitro dice final para esa prisa. Llegó Cristian Reyes con grúa, con maquinaria pesada por detrás. Final para el Saprissa para liquidarlo, Cristian en 50.
0: Y todo.

0: Tony le dice que están viendo. Algo están viendo en el bar.
1: Adri, sí. Me pareció ver la seña de David Gómez de que estaban trazando líneas.
0: Ah, por si hay fuera de juego, okay. Por Gerson.
2: Ah, ok, ok. Porque el penal es clarito, ¿verdad? Penal es clarito, clarito, clarito. Y aquí van a observar en el bar telecable lo que están haciendo es trazando líneas. Aquí ya están trazando las líneas. A ver
0: el,
2: si...
0: El pase de Ariel a Gerson.
2: Sí, sí, sí, sí. Vamos a esperar porque el penal es muy claro, ¿verdad? Vamos a esperar a ver qué se dice en el bar telecable. Ahí está la indicación. El estadio está de pie completo. Ariel con la pelota. Y el bar telecable sigue trazando líneas. ¿Hay o no penal? El fuera de juego es pero milimétrico, ¿verdad? En esta acción. Y por eso están trazando líneas. Aquí no tiene nada que ver David Gómez, ¿verdad? Aquí David Gómez es simplemente un espectador más de lo que le digan del bar telecable. Cerradísima la jugada. No han puesto la toma. Esperemos la acción para tenerla entonces en la consideración del bar telecable si fue o no fue penal. Mientras tanto, Ariel con el balón. Ya se cumplió el tiempo de reposición. Si Saprissa no está, chao. Y bueno, a esperar la acción de... No, ahí no.
3: No parece en ningún lado el fuera de juego.
2: No.
3: Al menos de lo que vemos en la repetición de ATT Max.
2: Para mí no hay fuera de juego, no, nunca. De hecho está bien, es fuera de juego. No hay acción de fuera de juego. Porque sale bien. Me parece que no hay ninguna acción en considerar esta jugada como tal. Veremos qué va a definir entonces el referee principal. Alrededor de esto dice que penal, penal. Va penal entonces. Sí, sí, sí, va penal, ¿no? Claro.
4: Sí, ya indicó que penal, pero es que Marianela Araya lo llamó para alguna indicación. Pero sí hay penal.
2: Sí, sí, penal ahí. Y van a expulsar.
0: Roja para Joaquín Alonso, amarilla y roja, se va expulsado. Así que quien lo quiera, Cristian, no jugará en la primera fecha del otro campeonato.
2: Sí, señor, amarilla y roja. Entonces, y hay penal para el Saprissa. Sí, sí es penal. Entonces, no había fuera de juego. El bar telecable lo confirma. Penal para el Saprissa, expulsión para Joaquín Alonso. Esto está listo, ¿verdad? Aquí es nada más para celebrar, para que la fiesta sea morada, para que el Herediano tenga rival, para confirmar que el miércoles la Cueva abrirá la gran final del Campeonato Nacional contra Herediano. Aquí lo relata Adrián Méndez en Teletica Radio.
0: Se viene el penal. Se viene la pena máxima. Será para el cuadro del Saprissa. Ariel Francisco, 100 minutos, y ahí se va aplaudiendo Joaquín Alonso.
2: Y no se ejecuta el penal hasta que salga Joaquín Alonso, que va pasito a pasito, suave, suavecito.
4: Lento. ¿Será que...
0: Tendrá que darle la mano a Madrid, ¿verdad?
4: Oiga, ¿será que Ariel la pica en el cierre?
0: ¿Qué le dice? Sí, le dio la mano a Madrid, claro. Ahí va el delegado del Saprissa, que va igual de lento.
3: Que Joaquín, que pero Joaquín, que el delegado.
0: Lo mandaron a sacar a Joaquín Alonso y ahora ya Joaquín Alonso salió y está el delegado en el campo. Bueno. Y Saturnino le reclama a Marianela. Pasa de todo en la Cueva. Tenemos 100 minutos ya. El tiempo corrido. Una hora. 55 minutos del segundo tiempo. Se viene el penal.

0: Ariel Rodríguez. Gol morado, gol KFC para chuparte los dedos. Ejecución al palo izquierdo, arquero a la derecha. Y en más de 100 minutos, en un tiempo para un caos experto, recomienda blanco marcador. Manzate, Zapulsa 2, Liberia 0. Juego liquidado, comentario Grupo Mutual. Cristian Sandoval en Tenerife Radio.
1: Justo premio para un jugador que lo ha sacado bien. Entra a la cancha, ya a sus 37 años, tiene un peso enorme encima, pero siempre que entra a la cancha hace las cosas bien. Y el gol es para que todos terminen aquí celebrando, para que el Saprissa marque el segundo y para que el partido está completamente resuelto aquí en San Juan de Tibás. Lo mejor que puede hacer David Gómez es acabar esto, porque se va a descomponer.
0: Y justamente el indica que el partido terminó. Terminó el encuentro en el estadio Ricardo Saprissa, emocionado David Madrid. El arquero Abraham Madrid, por toda la afición del Saprissa, ha sido la figura, ha sido el héroe y ha terminado la serie semifinal. Saprissa avanza 2-0, le ha ganado a Liberia y Saprissa estará contra Herediano el próximo miércoles aquí, el próximo sábado en Santa Bárbara, para definir el título nacional. Liberia se va de las semifinales dignamente, se quedó sin Copa Centroamericana y así se despiden los liberianos de su equipo.
1: Sí. Termina el partido 2-0. Saprissa jugará contra Herediano. Será a 2 o a 4. El Saprissa de Hernán Medford contra el Herediano de José Yacone. Será la 41 o la 32. Eso es lo que va a definir el fútbol de nuestro país. Con un gran triunfo del Saprissa, bien tejido ante un Liberia. Ante un Liberia, que me parece, Leo, antes de ir a escuchar a los compañeros en parte baja con las notas, ante un Liberia que bien encaminado, bien llevado este proyecto, dos veces semifinalista del torneo de Copa, peleó por estar en Copa Centroamericana. Si este Liberia se maneja bien, logra sostener a algunos de sus jugadores, me parece que estamos al frente del que podría ser la quinta potencia, la quinta fuerza que tanto hemos buscado en el fútbol de Costa Rica.
2: Ojalá que sea así y que no se aflote un día. Yo sé que lo del proyecto de Liberia va bien encaminado. Y es más, sentía Andrés y Cristian a este Liberia más maduro que el del semestre pasado, que perdió la serie ante la Liga Deportiva Alajuelense. Creo que hoy quedó un poco en deuda. Es más, en la serie, por lo que vimos de Liberia en la segunda parte del campeonato, en la segunda vuelta, que fue el mejor equipo, el que acumuló mayor cantidad de puntos, me parece que hoy nos queda debiendo en la serie frente al Deportivo Saprissa. Me da la impresión. Eso sí, que el proyecto es bueno, que puede crecer. Bueno, será la responsabilidad de la dirigencia de que siga este buen proyecto y se sigan reforzando con jugadores que puedan dar ya más la talla en esas instancias en un campeonato.
3: Y con un buen técnico, creo que será difícil que se pueda mantener en el equipo de Liberia. Hay muchos ya coqueteando con José Saturnino Cardoso. Hay que alabar, hay que reconocer y hay que aplaudir al equipo de Liberia. Un equipo que se le fue el mejor jugador arrancando el torneo, que fue Malcolm Agustín Pilone, que no es detalle menor. Se fue para la liga, desarmaron a Liberia, llegaron algunos jugadores, se acoplaron, y un equipo que tuvo 7-8 fechas sin conocer la victoria en el arranque, y después el cierre fue espectacular de ese equipo de Liberia. Y lo de Saprissa, creo que es confirmar, y cuando decíamos la serie Saprissa-Liberia, Saprissa favorito, Saprissa está en la final contra Herediano. Y aquí le decía a Cristian, fuera de micrófonos hace un rato, Leo, le decía, Saprissa con su fútbol, poquito, porque todavía no muestra lo que muchos quieren, poquito lo de Saprissa, poquito lo de Herediano. ¿Qué serie de final vamos a tener a partir del miércoles? Moneda en el aire. Aquí sí, realmente decir que hay un favorito es complicadísimo, Leo. Por lo que mostraron los dos en semifinales, pues bueno, hay sensaciones muy similares, muy parejas, que a partir del miércoles lo vamos a descubrir.
2: Bueno, que Saprissa tendrá que sacarle provecho en el primer partido. Es casa, que yo hace rato vengo pensando de que ese primer partido en esas series, ida y vuelta, el primer partido puede dictar sentencia. Posiblemente, Andrés, Cristian y amigos oyentes de Teletica Radio, si Giacone ayer también mantuvo el mismo esquema, Leo, cuidado si aquí lo vamos a tener el próximo miércoles frente al Deportivo Saprissa. Adelante, compañeros, parte baja.
4: Escuchamos a Eric el Cubo Torres.
5: El equipo se mantuvo a la altura, nos meten un gol en el cierre del primer tiempo que nos condiciona, pero bueno, yo creo que el equipo intentó, luchó, nunca bajó la cabeza y bueno, no se pudo, ¿no?
4: Eric, no sé el golpe cuánto lo pudo limitar durante el partido, lo vimos en algunas ocasiones pidiendo asistencia, no sé cuánto pudo limitarlo en el encuentro.
5: Sí, la verdad que no me sentí del todo bien ahí con el golpe en la cabeza, difícil, raro, nunca me había pasado algo así. Traté de seguir lo más que pude, pero bueno, sí me sacó desafortunadamente por algunos minutos que no es pretexto, ¿verdad? Pero sí me condiciona un poco para poder sentirme mejor dentro de la cancha como regularmente me siento o quiero estar, ¿no?
6: Eric, es el segundo torneo en que Liberia clasifica a estas instancias. ¿Eso qué les dice, verdad? ¿Para qué está este equipo realmente?
5: Sí, yo creo que hay que seguir haciendo un análisis profundo, ¿no? Junto con la directiva. Creo que se viene haciendo bien las cosas desde tiempo atrás. Como dices, no es casualidad, ¿no? No es casualidad que dos torneos seguidos se haya calificado, se está haciendo algo bien. Entonces hay que seguir poniendo a la altura el equipo de Liberia, la institución, el cantón, ¿no?, guanacasteco de Liberia, y hay que seguir trabajando porque Liberia está para grandes cosas, lo estamos demostrando y hay que levantarnos, ¿no?, porque hay que regresar más fuerte al siguiente torneo. Como dices, yo creo que estamos acostumbrando a la afición, al equipo a estar calificando y a estar peleando y seguro con el análisis que se haga, se va a regresar todavía mejor para el siguiente torneo.
7: Eric, ¿considera que el juego allá en Liberia también marcó diferencia para sacar esa serie?
5: Bueno, fue un partido bueno también de nosotros, ¿no? Nos venimos con un empate, sabíamos que acá era morir o vivir, ¿no? Nos venimos a jugar el todo por el todo acá, así lo planteamos. Creo que hicimos un buen planteamiento, que creo que íbamos muy bien, hasta antes del penal íbamos 1-0, cualquier cosa podía pasar. Sin duda me siento, ¿no?, ya un comentario personal, me siento orgulloso de mis compañeros, me siento orgulloso de la institución, de la afición, porque nunca se dejó de pelear, nunca se dejó de luchar. Hicimos un cierre espectacular de torneo, también ahora creo que hicimos dos buenos partidos, pero es parte del fútbol y la verdad muy orgulloso del torneo que hizo Liberia. Hay que levantarnos de esto y seguir poniendo el equipo y la institución en alto para el siguiente torneo, ¿no?
4: Eric, el Cubo Torres, y vamos a venir acá con Jefferson Brenes, el jugador del Deportivo Saprissa. Vamos a escuchar a Jefferson Brenes, al número 10 del conjunto morado.
8: Bueno, creo que feliz por la anotación, como por ahí se lo diga al colega y cáselo a mi padre, que está en Siquirres, obviamente está pasando una situación complicada. Y bueno, obviamente eso me llena de motivación para seguir haciendo las cosas de la mejor manera. Agradecer a la afición que se hizo presente, creo que es algo increíble. Creo que desde que estaba animado mi sueño era venir a jugar en Saprissa. Y nada, creo que estoy viviendo un sueño de niño y qué más, con un gol en una semifinal que Dios me ha dado para estar en otra final también.
9: Hemos visto meter mucho gol, pero pisar área y volcarse media volea, así como 9, casi no va.
8: No, yo creo que es el primero, obviamente. Pues he tenido varios goles de zurda, de olímpicos, de tiro libre, pero de chilena no, de seguido, de cabeza. Yo creo, si no me equivoco, creo que ya he hecho goles con toda la mayoría parte de mi cuerpo. Solo me falta con el pecho, yo creo. Pero agradecerle a Dios, creo que por ahí obviamente, tal vez a veces se dicen muchas cosas de mí, pero yo me mantengo tranquilo. Obviamente la gente piensa que porque llevar el número, obviamente ya quieren ver lo que uno se echa el equipo al hombro. Yo siempre lo he dicho, yo no tengo ningún problema. El momento que los compañeros, la directiva me hablaron del número, yo la agarro porque es mi trabajo, es el club que me paga, obviamente yo tengo que hacerle caso también. Y yo creo que como se vaya pasando el tiempo, creo que la visión se va a ir dando cuenta que el número es simplemente un número que por ahí ya, yo siempre lo he dicho, Alonso Solís lo retiró, siempre trato de hablar con él, pero yo creo que yo no soy un 10, yo soy un 8, soy un mixto, que tal vez por ahí obviamente se dicen muchas cosas, pero a mí lo que me importa es quedar campeón con Saprissa.
4: Jefferson, fue un desahogo, ha sido un torneo donde se han hablado cosas extra cancha, incluso aquel partido contra Liberia, aquel pase, fue un desahogo esta anotación, además por la calidad del gol.
8: Sí, obviamente por ahí, como le digo, obviamente se dicen muchas cosas extra cancha, ya cuando entramos en semifinales y final, obviamente ya tratan como desestabilizarnos, pero creo que dentro del camerino somos muy fuertes, es una planilla muy amplia, los compañeros que hoy nos subieron y el partido que viene se lo van a perder también, creo que ellos verlos entrenando, verlos corriendo, creo que eso nos motiva porque también quieren estar aquí, y igual los compañeros que le tocaron hicieron de la mejor manera y creo que ahora, bueno, a descansar y ojalá que la afición se haga sentir el miércoles a como lo hicieron hoy.
6: Jefferson, ya Paradela hizo uno muy similar, ¿verdad? Y ahora vos en este mismo marco, ¿lo practican? ¿Es algo que se practica o fue que le salió?
8: No, yo creo que cuando pasa esos son segundos que uno piensa, obviamente, cuando Orlando tenía la bola, yo lo que esperaba era obviamente que la diera hacia atrás para rematar, pero la bola al venir al aire donde la vi, no me daba momento de pararla porque se me quedó un poco atrás, creo que son segundos que uno piensa, así como cuando yo la vez pasada perdí una bola en salida contra Liberia, son segundos, o sea, al final desde afuera se ve muy fácil, pero adentro de la cancha uno toma decisiones que a veces son buenas y son malas, y bueno, gracias a Dios me salió en la anotación.
4: Perfecto, ahí teníamos a Jefferson Brenes. Se me indica, Cristian, si volvemos con ustedes a la parte alta o vamos al cambio para movilizarnos al sector de conferencias de prensa.
1: Bueno, quedémonos por acá mientras llegan los técnicos a la conferencia de prensa. Aquí la gente que va saliendo del estadio después de este compromiso, donde Saprissa ha ganado 2-0 y viene una final. A ver, es una final donde no hay ningún secreto, Leo, en decir que Herediano es favorito. O sea, el hecho de que tenga el cuadro Herediano la doble, la ya se paseó en el uniforme Leo, ¿eh? El uniforme más tarde de Leo en el programa de FUTV. Bueno, más allá de eso, Leo, yo creo que no es ningún pecado decir que Herediano, aparte como favorito, tiene dos chances. Fue el líder general, cierra en casa. O sea, hay varios factores que Herediano lo hacen ser favorito. Ahora, no es un favorito con una condición clara con respecto a otras finales, donde por ejemplo, hace 6 meses decíamos, esto es de la liga, a la liga nadie se lo quitaba, o sea, no veíamos por dónde Saprissa le pudiese quitar a la Liga Deportiva Alajuelense el título del mes de diciembre. Hoy veo una final donde el Herediano sí parte con una pequeña ventaja, mas no tan significativa como para decir que esto está listo ya para finalizar el próximo sábado con la 32 del Herediano. Sí creo que tendrá que Saprissa hacer algo más, principalmente en esa zona ofensiva donde al Saprissa por momento le ha costado algunos tramos aquí en el compromiso. Hay que recordar algo además, perdón Leo, siguen sin jugar Mariano y Fidel, ¿verdad? Se pierden el partido el miércoles, podrían regresar hasta el sábado en Santa Bárbara, pero el miércoles acá Saprissa no tendrá ni a Mariano ni a Fidel, y Paradela es una incógnita con respecto a lo que tendremos el próximo miércoles acá.
2: Sí, que es un tema, obviamente, que al Saprissa le va a hacer mucha falta este tipo de jugador para este tipo de partido, sobre todo por el rival que va a tener. Fue el mejor en la etapa regular, que tiene un equipo muy equilibrado, que ha sacado resultados basados en un trabajo, yo creo que de un equipo muy solidario, que no solamente tiene individualidades, pero muchas de esas individualidades se acordaron de jugar en lo colectivo, y creo que eso ha sido fundamental en el Herediano de Yacone. Claro, Mac Cartago saca un resultado por la mínima, y aquí en el partido de vuelta, de ahí apenas le alcanza con lo que precisamente le dio, un empate. Por eso yo te decía ahora, Cristian y Andrés, veremos la misma versión de Herediano en el partido frente al Deportivo Saprissa. Yo creo que sí, no va a venir a arriesgar a jugar con 3 centrales, los 2 laterales posicionales, 2 jugadores laterales que los pone como extremos y suelto Elías y Marcel, el hombre más en punta. Si le sale aquí de nuevo, sabemos de que en el Carlos Alvarado el Saprissa nunca ha ganado, que es una fortaleza para el equipo rojiamarillo. Va a depender mucho de ese primer partido, y si Saprissa, a pesar de las bajas que tiene, le saca provecho a un buen resultado, yo podría decir sí, hay un Herediano que es el favorito, pero va a depender mucho de un Saprissa, de lo que proponga Andrés aquí en el estadio de Tibás el próximo miércoles.
3: Totalmente, es que yo sí veo una serie muy pareja, perdón, una serie donde, es más, No, hasta poco fútbol, poco entretenida, como para sentarse y decir la gran final de nuestro campeonato nacional. Son los dos mejores equipos, son los dos mejores equipos. Pero en fútbol en sí, les falta mucho como para poder enamorar, como para poder decir uno es favorito, uno está jugando bien, el otro está jugando mejor. Pero así se llega a la final de nuestro campeonato. Un Herediano que yo no dudo que va a apostar a lo mismo. Es que si la serie contra Cartagena fue tan cerrada, pero logró el objetivo, no debe cambiar. Y lo de Saprissa, no veo por dónde tampoco tenga algún cambio. Hoy poner a Orlando Sinclair por la derecha le sirvió para sacar el centro para el gol de Jefferson, poner a Tomás Rodríguez de 9, David Guzmán, Jefferson, Gerald Taylor, que también hay que ver cómo está Luis Javier Paradela, si Paradela puede estar de aquí al miércoles, pareciera estar difícil, y si está al 100% o al 70%, cuánto lo van a ocupar en el partido. No, es una serie, la verdad, con pronóstico muy, muy, muy reservado, de dos técnicos que saben cómo jugar finales, José Yacone contra Hernán Medford, y que yo sí creo que hay un equipo obligado, eso sí, que es el Saprissa. El Saprissa tiene que obligar a dos partidos más. El Saprissa tiene que, para ser campeón, jugar cuatro partidos contra el Herediano. Un Herediano que puede jugar, creo que con eso, y cerrar en casa. Aquí sí, Cristian, aunque yo sé que la estadística en muchas ocasiones dice que cerrar de visitante tampoco da tanto para la serie. El Carlos Alvarado es diferente. El Carlos Alvarado es un estadio hecho a la medida para el Club Sport Herediano, para nadie más. Y yo creo que sí es un elemento a tomar en cuenta eso de la localidad del Club Sport Herediano.
10: Sí, sí, sí. Y volviendo un poco a lo de Liberia, Leo, Andrés, porque ya Liberia se le acaba el campeonato hoy. Habrá que ver cuánto pueden sostener o cuánto no pueden sostener a ciertos jugadores. Tengo confirmación de que Joaquín Alonso Hernández pareciera que se va de Liberia. Sebastián Padilla pareciera que se va de Liberia. Lo de Saturnino Cardoso, bueno, pareciera que está abierto su opción en Liga Deportiva Alajuelense. Pasa un poco por eso, ¿no? Liberia es un proyecto serio, me encanta el proyecto de Liberia. Un proyecto primero con gente buena, con gente honesta, con gente correcta, encabezado por el señor Wilder Euse, por don Felipe Euse, por la presencia de don Jesús Mejía, de don Hanser Zúñiga. Es toda una plataforma de un equipo serio, muy serio lo de Liberia. Ojalá que puedan sostenerlo, porque Liberia tiene todo. Tiene identidad, tiene estadio, tiene afición, tiene arraigo. Usted ve al JJ Huertas, usted ve a Jason Molina, usted ve a Cristian Reyes, ve a Jared Ríos, ve a Sebastián Padilla. Son liberianos, son guanacastecos. Eso genera arraigo. Y eso no se compra tan fácilmente dentro del fútbol. Y creo que lo de Liberia está clarito, que Liberia realmente puede llegar a ser un equipo importante en el fútbol de Costa Rica. Ojalá que puedan sostener a la mayor cantidad de gente. Va a ser difícil. Aquí vendrá también la expectativa de qué es lo que quiere cada uno. ¿Qué es lo que quiere Joaquín Alonso? ¿Qué es lo que quiere Padilla? ¿Qué es lo que quiere el técnico Cardoso? ¿Qué es lo que quieren las principales figuras del equipo de Liberia a partir de este momento?
3: No es fácil para Liberia. La estructura de Liberia no es fácil. Ya les daba el ejemplo de Malcolm Agustín Piloni. Y uno de los buenos jugadores de Liberia se fue en medio torneo y desarmaron a este equipo. Hay que resaltar también, Leo, de que jugadores que tampoco estaban tanto en el radar llegaron a este equipo a aportar. Por ejemplo, lo de Jean-Paul Ruiz, lo del muchacho que pertenece al Club Sport Herediano, a Sean Johnson también es un jugador importante, Abner Thompson, Eric El Cubo Torres, que por más de que haya tenido un

0: del equipo, o sea, tiene ofertas y lo demostró, se ganó las acciones en este torneo, y otros que pueden querer tener unas mejores condiciones, ya sea en el fútbol nacional o a nivel internacional. Vamos a la parte baja, estamos con los compañeros aquí en Teletica Radio.
1: Siempre con usted llega don Hernán Evaristo Medford Bryan con la gorra en color negro, con el icono de Batman, y llega con un saco en color azul y una camisa blanca el técnico Hernán Evaristo Medford Bryan para arrancar la conferencia de prensa previo, o más bien posterior, a la clasificación a la final del torneo de clausura, y en este caso el partido que se estará desarrollando el próximo miércoles a las 8 de la noche. Incluso hemos estado consultando acá con don Diego Picado y también con Patricio Altamirano el tema de la venta de entradas. Es algo que lo van a estar comunicando, aunque suponemos que ya a partir del día de mañana toda esa situación será comunicada por parte del Deportivo Saprissa. Ahora sí, arranca la conferencia de prensa, lo escuchamos.
2: Saludos, muy buenas tardes, Miguel Calderón para FUTV. Bueno, primero que todo, dos consultas. La primera, ¿cómo resume el partido? ¿Qué es lo que más rescata de hoy? ¿Qué es lo que más le gustó, don Hernán? Y obviamente, ¿cómo ve ya este duelo contra Herediano, pensando en la final y en la búsqueda del título? Esa es la primera. Y la segunda, muy cortita, me gustaría consultarle sobre qué piensa, qué evaluación hace de estas dos tapadas que hace Abraham Madrid contra Joaquín Alonso Hernández, y bueno, ¿cómo termina ovacionado el portero del Saprissa? Buenas tardes, Hernán.
3: Bueno, primero, felicitar a los muchachos, la verdad que hicieron un muy buen partido, y la verdad que yo siempre hablo en general, lo que me decís de Madrid, tengo que hablar de general, ¿verdad? Porque hey, también me podía preguntar, va a felicitar a Brenner porque metió el gol, va a felicitar a... No, yo felicito a todos por igual, cada quien tiene su trabajo, y es de mérito. Lo de Madrid ya lo había dicho. Madrid tiene estampa de portero de selección, tiene estampa de portero para ir a jugar afuera. Eso sí lo tenemos bien claro, ¿verdad? Eso, por eso es que yo con lo de Madrid estoy muy tranquilo. Y después de felicitar a los muchachos, felicito a esta gran afición. Muchas gracias, afición, por habernos acompañado. Yo los espero también aquí el miércoles, espero llenar el estadio, pero siempre la afición apoyándonos. La verdad es que mi respeto, ¿verdad? Y fue un partido... Bueno, fue un partido bueno porque fue un partido donde también nosotros tuvimos oportunidades, Liberia la tuvo, le ganamos a un muy buen equipo. Como yo le dije a ustedes entre semana, había que darle méritos a Liberia. Y quiere decir que Saprissa lo hizo bastante bien, porque le ganamos a un buen equipo. Espero que alguno no quiera minimizar a Liberia, porque Liberia ha jugado. Es más, les voy a decir, creo, y usted me dice, yo creo que le quitamos el invicto de tantos partidos. Entonces significa que Liberia es muy buen equipo, y felicito también al equipo de Liberia por su gran acción, pero felicito más a mis muchachos porque le ganamos un gran equipo. Nos costó, tácticamente lo trabajamos bastante bien, los muchachos en el orden táctico estuvimos bien. Ellos tienen sus virtudes, ¿verdad? Por eso que también a veces nos provocaron cosas, y eso está claro, ¿verdad? Por eso es un equipo que tenía, no sé, 9 o 10 partidos invictos. Entonces, eso no se lo regala casi a nadie, ¿verdad? Entonces, eso quiere decir que también nosotros sabíamos que no iba a ser nada fácil. Se complicó, pero tuvimos un equipo de calidad, como el de hoy, el del Deportivo Saprissa, que se sacó bien la victoria. La sacaron bastante bien los muchachos. Me tiene contento. Lo de Heredia, sí, vamos a una final contra Heredia, ¿verdad? Yo creo que es una final que nosotros necesitamos ganar los primeros dos partidos o sacar la serie, ¿verdad? Mejor sacar la serie y buscar la final de finales, ¿verdad? Yo sé, como dice, también va a ser una final de esas cerradas, como siempre han sido las finales entre Saprissa y Heredia. Pero estamos donde queríamos estar, donde pusimos el objetivo, que era llegar a la final. Ahora es llegar también a la otra final, ¿verdad? Para poder tener la oportunidad de ser campeones.
1: Saludos, don Hernán. Adrián García para Teletica Radio. Estamos en vivo. ¿Qué tan retador ha sido para usted como técnico? Incluso, ¿cuánto destaca la calidad del equipo que ha respondido ante ausencias importantes? El caso de Mariano, el caso de Fidel y todas las circunstancias que han envuelto esta serie contra Liberia.
3: Porque lo que he dicho, yo he tenido razón. Porque yo siempre he dicho que yo trabajo con un equipo de fútbol. Y un equipo de fútbol como Saprissa, que todos los muchachos están en un buen nivel, me deja tranquilo. Cualquiera puede jugar y lo hace bastante bien, y se volvió a demostrar, ¿verdad? Entonces este es un equipo, y vale el equipo en sí. Entonces hoy se demostró eso, y los muchachos, como te lo dije, todos andan con ganas, andan con un buen nivel. la estrategia que hicimos

0: Entre semana lo hicimos bastante, bastante bien cumplida. Y obviamente cuando se lleva a este tipo de detalles, obviamente tenés posibilidad de ganarle a un buen equipo como Liberia. Entonces me deja contento, ratifica que aquí hay equipo.
1: Hernán, buenas noches. Anthony Porras en vivo en Colombia. Hernán, hace tres meses volviste a Saprissa, lo sacaste campeón de torneo de Copa y ahora vas a una nueva final ya de fútbol nacional. ¿En qué momento profesional está Medford, que ha sido cuatro veces campeón de nuestro fútbol, pero podría ser el quinto ahora, y estar otra vez en una final con Saprissa?
0: Estoy en una buena etapa, yo creo que ya tenía muchas finales, simplemente, y yo siempre lo he dicho, y es una realidad, a algunos les gusta, a algunos no les gusta lo que yo digo, pero es capacidad. Aquí nadie a mí me ha regalado nada, simplemente es capacidad. Porque desde el 2003, he jugado tantas finales, he perdido, he ganado, he llegado a semifinales, he ganado una Conca Champions, es decir, fui afuera y también tengo títulos afuera, entonces yo no sé, a veces, ahí está, ahí se las dejo picando, nada más. Pero obviamente que mi ilusión es volver a ganar el título, eso está claro, y no está fácil, pero con el equipo que tengo me siento tranquilo, vamos a jugar contra un muy buen equipo como es Heredia, pero estoy tranquilo con lo que tengo yo de esta parte, ¿verdad? Entonces, ojalá, ¿verdad? Yo creo que hay que jugarlo, pero uno puede soñar con tener otro título. Bueno, ojalá que ese sueño se pueda hacer realidad.
2: Buenas noches, don Hernán. Señor Ramírez para Deportes El Cazador y Radio Actual. ¿En qué aspecto siente que más creció el equipo respecto al partido anterior? Y también, a modo personal, ¿qué significa para usted haber potenciado a los jugadores de Saprissa, incluso jugadores que no tenían el respaldo de la afición, y estar hoy a las puertas de disputar una serie final?
0: Gracias. No, yo lo que tenía claro es que eran 180 minutos, ¿verdad? Yo creo que los primeros 90 minutos lo hicimos bastante bien. Por eso el resultado que trajimos de allá al final fue muy importante, o sea, traer un empate, ¿verdad? Entonces ahí es donde demuestra que ese empate fue muy importante. Ratificamos hoy que, como dicen, andamos en un buen nivel, se ganó bien, sin ninguna duda. Fue un partido en cierta forma, como dije, también Liberia tuvo, nosotros también las tuvimos, pero fue un partido bien tácticamente, lo trabajaron bien los muchachos, porque lo habíamos planificado en esa forma. Y la otra, ¿cuál era?
2: La otra es, ¿qué significa usted?
0: Sí, yo creo que una de las cosas que dicen los grandes entrenadores europeos es que usted puede ser un buen técnico en todos los aspectos, ¿verdad? En táctico, ¿verdad? Pero uno de los aspectos más importantes es que usted tiene que potencializar a sus jugadores. Y eso te hace también un buen técnico. Y lo hemos hecho. Y lo seguiremos haciendo. Y los muchachos, lo más importante es que los muchachos lo han entendido. Y hoy yo creo que cada uno de los jugadores de Saprissa puede jugar en cualquier momento. La afición los va a respaldar porque han demostrado cosas. Hubo tal vez un momento que como todos parten el fútbol, ¿verdad? Pero ellos hicieron conciencia, trabajaron bien y están demostrando buenas cosas, muy buenas cosas.
3: Don Hernán, gusto en saludarlo. Carlos Chinchilla para Radio Monumental. Hernán, usted ahora decía y recordaba sus momentos de gloria en el fútbol nacional, las veces que fue campeón, pero este equipo, muchas de las figuras también fueron campeonas, ¿verdad? Y saben lo que es eso. ¿Cuánto pesa eso para esta serie, sabiendo que dentro del grupo, más allá de jóvenes o un poco más veteranos, ya la mayoría sabe lo que es ser campeón?
0: Sí, eso es importante. Claro, aquí hay jugadores que han sido tanto tiempo campeón que eso también suma. Hay unos que tienen hambre de campeonato, porque tal vez no lo han logrado en algún momento. Entonces eso es importante. Pero vamos a jugar con un equipo que también tiene jugadores que también suman campeonato. Entonces, tal vez ustedes sacan una estadística y ponen a los 40 y resto de jugadores que van a estar el miércoles en la cancha. Imagínense, sumen los campeonatos de los jugadores de Heredia con los jugadores de Saprissa. Son muchísimos campeonatos. Por eso es que vamos a ver una final interesante, porque son dos equipos que saben jugar finales. Eso es muy importante, que tienen jugadores que han ganado muchos campeonatos, que tienen técnicos, porque también mi amigo Yacume es una persona que respeto mucho. La vez pasada que yo estaba, me gusta aclarar, la vez pasada que yo decía que dos entrenadores extranjeros habían llegado a la final, que eran mi respeto, y algunos me decían, es que ¿por qué no dijo lo de Yacume?

0: Y yo ya me lo considero tico. Yo lo considero tico, entonces yo no sé quién lo considera extranjero. Y yo creo que él también se cree muy tico y es tico para mí. Entonces por eso no fue que dije el nombre de él. Pero hoy sí ratifico que el señor Yaco es uno de los mejores entrenadores de Costa Rica. ¿Verdad? Eso sí lo claro. Y insisto que yo a él lo veo como costarricense. Por eso que cuando me hablaron de entrenadores extranjeros no lo metí en la lista. Porque él es un entrenador tico y ha ganado cosas también en este país y ha ganado cosas afuera. Entonces, si usted analiza jugador por jugador de Heredia, jugador por jugador de Saprissa, cuerpo técnico de Heredia, cuerpo técnico de Saprissa, no creo que les alcance los dedos para contar los campeonatos que tienen jugadores, cuerpo técnico. Entonces, por eso ratifico que esperamos una bonita final. Una bonita final. Y una bonita final a veces no es el que si juego bien o juego mal o no. Una bonita final es táctico, es de todo un poquito pueden haber ahí en una final.
1: Buenas noches, profesor Juan Carlos Sanabria Mata. En esta instancia juega todo, juega la prensa, las aficiones, los técnicos, las directivas. Hace un tiempo atrás usted decía que le pasó por encima al Club Sport Herediano, ¿recuerda?
0: No, es que no me salga con cosas de pasado, amigo. No, así ya quieres hacer polémica.
1: ¿Está el Deportivo Saprissa ahorita?
0: No, esa pregunta para mí fue como que no me la hicieron. Como que no me la hiciste. No quiero polémica. Es que ya me estás haciendo polémica. Yo estoy contento y feliz. Heredia está contento y feliz. Deja de hacer polémica. Aquí estamos hablando de atrás. ¿Por qué? ¿Por qué? Mejor decime. ¿No te acordás cómo ganaste el... si queremos hablar de atrás, cuando fuiste al Mundial de Clubes, ¿por qué no me preguntas eso? Yo te voy a decir, de ahí, pero es también de atrás. Y usted me va a decir, de ahí, no, es que ese no me conviene preguntarte. Entonces, si me vas a hacer una pregunta polémica, este señor que está aquí no quiere ningún tipo de polémica, no quiere nada y no quiere que usted venda más, señor. Entonces, mejor hábleme del futuro y no me hable del pasado, porque ya me está saliendo con esas cosas habladas, señor. Entonces, si me habla del miércoles, le contesto. Si me habla de lo pasado, no le contesto, porque aquí el pasado interesa. No, casi dijo la palabra y es capaz que a mí también me graban y me sancionan, entonces casi dijo la palabrota esa. No, hombre, es que yo estoy contento y no me ahueves así, ma, es que qué huevado, ma. Yo vengo contento y no me quiero meter polémica, no, yo no estoy para eso, ya, con estas edades uno. Déjeme disfrutar un poquito, te respeto, pero no, qué pereza contestar lo del pasado, no. Yo respeto mucho un equipo enfrente, como es Heredia, lo voy a respetar siempre. Y fue, es que imagínese que yo vuelva a hablar del pasado y después usted le digo allá, le pregunto ya como, oye, ¿no te acordás de hace 15 días que dijiste eso? O de nombre, señor, no, polémica. ¿Sabe lo que hay? ¿Sabe lo que va a haber aquí el miércoles? Va a haber una fiesta de fútbol y ustedes también son parte de la fiesta, entonces disfrutarlo también. No te metas con polémica, no, es algo así, disfrutarlo.
2: Buenas noches, don Hernán. Yo no le voy a hacer una pregunta polémica. Más bien, profesor, aunque fue notorio el alto nivel de entrega de sus jugadores ante la intencionalidad de el Liberiano, ¿qué porcentaje de lo visto hoy en la cancha refleja lo que les exigió usted a sus pupilos para contrarrestar el efecto del rival?
0: El 100%, porque cuando ganas es el 100%. Cuando usted gana, el 100%. Obviamente hay cosas que corregir, pero ya eso es interno, ya eso es entre nosotros. Pero el objetivo fue el 100%, entonces quiere decir que los muchachos se aplicaron al 100% y que enfrente había un gran rival que también provocó cosas. Listos.
3: Ahí teníamos la conferencia de prensa, estaba muy tranquilo y en algún momento se tenía que dar una respuesta así de don Hernán Evaristo Medford Bryan, pero como siempre lo decimos, él es un personaje en el micrófono.
4: Adri,
3: en la conferencia de prensa, Cristian, estaba muerto de risa.
4: Sí, pero lo quieren sacar, no sé, ¿para qué hacen preguntas de esas, ¿Para joder? Yo sí siento así, ¿para joder o no?
5: ¿Para joder?
4: De sí.
5: Yo no creo que sea con alguna intención de molestar o de joder a Hernán Medford. Simplemente para acordarse de lo que dijo la última vez que enfrentaron al Club Sport Herediano.
4: Pero, o sea, es que eso pasó hace rato, o sea, no sé.
5: Yo creo que si usted se lo hubiera hecho a otro técnico, no te contesta así también.
4: Sí, pero, o sea, yo a veces no estoy de acuerdo con Hernán, y yo he sido, o sea, y Hernán, con quien tengo una muy buena relación, con Hernán, desde hace muchos años y hemos tenido nuestros capítulos, pero muchas veces yo sí siento que quieren como punzarlo a Hernán, ¿verdad? Como llegar y hacerle ahí, así, ¿verdad? Así, a punzar a Hernán Evaristo, ¿verdad? A llegar y punzarlo. O sea, no sé. No sé. Pero bueno, llegará Saturnino. ¿Será la última conferencia de Saturnino con Liberia o no?
3: Señor García. Vamos a ver, Cristian, en la noticia a nombre de Fresh Garden, aún no llega José Saturnino Cardoso. Hay que decir y explicarles a los amigos oyentes que el cambio de técnico, o por lo menos el movimiento de conferencia de prensa de un técnico a otro, es sumamente rápido. De hecho, en la última pregunta de don Hernán Evaristo Medford Bryan, por aquí se asomó Felipe Castillo, como para ver el movimiento, y se fue de inmediato a traer a José Saturnino Cardoso. ¿Será la última? ¿No será la última? Vamos a ver qué logra decir o qué dice don José Saturnino Cardoso, porque muchas veces este tipo de conferencias lo que se dice es, bueno, quiero tomarme unos días, pensar, hablar más de la situación, pero bueno, vamos a ver si de una vez don José Saturnino Cardoso confirma alguna noticia, si desea o si manifiesta su deseo de continuar en el equipo liberiano, o si estará evaluando algunas ofertas, ojo, no solo de Costa Rica, sino también del extranjero. Así que bueno, acá nos informan, aquí nos informa Felipe Castillo, al finalizar el partido, José Saturnino Cardoso vio la tarjeta roja. En su lugar hablará Fabricio Ronchetti. Bueno, aquí me lo confirma Juan Ulloa, entonces fue expulsado al finalizar el partido Ian, José Saturnino Cardoso, y bueno, ya por acá viene Fabricio Ronchetti. Bueno,
6: eso
3: lástima entonces. Sí, lástima entonces, porque pues obviamente nos hubiese gustado saber la situación de José Saturnino Cardoso, incluso si su deseo de continuar o no con el equipo liberiano, pero acá nos confirman entonces la noticia a nombre de Fresh Garden. Fue expulsado José Saturnino Cardoso al finalizar el partido. Nada más, Felipe, confirmar, fue expulsado José Saturnino Cardoso.
7: Expulsado el profesor, sí. Más detalles ahorita se lo pueden consultar a Fabricio Ronchetti.
3: Ok, perfecto, entonces. Bueno, ahí está la noticia. Y lo digo así abiertamente, lástima. La verdad.

0: Lástima porque sí, hay mucha noticia, hay mucha circunstancia en medio de lo de José Saturnino Cardozo. Y bueno, vamos a esperar a ver qué respuestas da Fabricio Ronchetti. Escuchamos acá a Fabricio Ronchetti, acá en Teletica Radio.
1: Quisiera que nos contaras un poco el sentimiento con que se van ustedes, las sensaciones con que se van después del partido, después de la temporada. Y qué tan importante o qué tan molesto les dejó el arbitraje, que vi al profesor Cardozo reclamar mucho, que incluso se gana la tarjeta roja. Para que me comentes esas dos situaciones. Gracias.
2: Bueno, buenas noches. La verdad que nos tocó felicitar al grupo de jugadores que nos representaron en este torneo. Yo creo que este grupo, tanto el torneo pasado como este, normalizaron algo que no es normal, que es que un equipo tradicional juegue estas instancias de semifinales, quedando tanto el torneo anterior como este, equipos grandes afuera. Y entonces a nosotros no nos queda más que felicitarlo, estar sintiéndonos orgullosos porque compraron la idea que trajo Cardozo y se convencieron y la llevaron a cabo hasta el último día del torneo, que fue hoy. Creo que en el segundo tiempo otra vez tomamos en una cancha difícil, muy difícil de jugar este tipo de instancias, tomamos el control y estuvimos muy cerca de igualar el partido. Obviamente ellos tuvieron actuaciones individuales muy, muy importantes que lo impidieron, pero nosotros como cuerpo técnico estamos.
3: Bien, ya vamos a regresar en la conferencia de prensa con el señor Fabricio Ronchetti, el asistente técnico del equipo del conjunto liberiano. Nada más ahí me indica don Javier Marrero el momento para ya volver también con el técnico, o más bien el asistente del conjunto del Municipal Liberia. Usted me indica, señor García, también. En la noticia, a nombre de Fresh Garden, un mundo de frescura y sabor. Con esto entonces, para ya confirmar, mientras tanto, mientras recuperamos la conferencia de prensa, el conjunto de el Saprissa y el Herediano entonces se batirán por... Lo escuchamos acá en Teletica Radio, la conferencia de prensa.
4: Usted que es parte del staff del conjunto liberiano, ¿qué tan difícil puede ser sostener a gran parte de los jugadores del equipo y también en esa convivencia diaria que usted tiene con don José Saturnino Cardozo? ¿Qué tan posible, qué tan factible ve que él pueda continuar al mando del equipo liberiano? Muchas gracias.
2: El tema de los jugadores ya es un tema más dirigencial, digamos. Obviamente uno siempre espera que al menos la mayoría del grupo que tuvo un éxito deportivo importante se pueda quedar, porque obviamente hicieron un gran trabajo la mayoría, ¿verdad? Y con respecto a Pepe, ya es un tema muy personal de él. Él se toma el tiempo para analizar las cosas. Está muy, muy contento, siempre lo ha mencionado públicamente con Liberia, le gusta mucho la ciudad, se ha adaptado súper bien. Pero bueno, obviamente esto es deporte, esto es fútbol, y obviamente con los dos torneos que hizo con él a la cabeza Liberia, entiendo y es entendible que muchos equipos se lo quieran llevar, porque ha demostrado que hay un trabajo, que hay una constancia, porque, vuelvo a repetir, ahora estamos normalizando algo que no es normal, ¿verdad? Lo de Liberia de todos torneos, con jugadores muchos que no tienen ni 50 partidos en primera, muchos que no se conocían, que se conocieron en estos dos torneos, y varios partidos con 7, 8 jugadores con sub-21 en planilla. Tuvimos la mayor cantidad de minutos de sub-21, creo que doblegamos al segundo, y esto lo hicimos convencido que esos jugadores podían dar la talla. Obviamente el recorrido y la jerarquía se va también consolidando conforme los chicos tienen más rodaje, pero vuelvo y repito, Esto es algo

0: anormal, que creo que ahora lo normalizamos, pero nosotros somos conscientes de que se hizo un gran trabajo y obviamente siempre con calor a la cabeza.
1: ¿Qué tal, Fabricio? Un gusto saludarlo. Mauricio Quesada para Radio Colombia. Dentro de eso que es anormal, que usted ahorita lo menciona, ¿cuánto crédito le da usted a Cardoso realmente y al cuerpo técnico del que usted también es parte? Porque Liberia sí tuvo muchos cambios de un torneo a otro, muchos lesionados, fueron muchos jugadores diferentes a lo largo de toda la temporada y el equipo se mantuvo compitiendo. ¿Cuánto crédito le da usted al técnico y por ende qué tan necesario es que se quede Cardoso para que Liberia siga en esa normalidad de meterse a semifinales en los próximos torneos?
0: Los procesos tienen un inicio y tienen un fin, ¿verdad? Ojalá que el tiempo y las decisiones que se tomen, tanto dirigencialmente del equipo institucional como la parte ya más individual de cada uno, como jugadores o entrenadores, porque hay varios jugadores que también finalizan contrato, sea la mejor para todos, tanto para Liberia como para los profesionales que están dentro hoy. Cardoso fue fundamental porque la identidad que se generó con, por ejemplo, con la ciudad, con la gente, estoy convencido que gran parte fue responsabilidad de él. Hizo que la ciudad se comprometiera con el equipo de inicio a fin. Se sienten representados porque el equipo es un equipo que deja todo, lucha, se ve un equipo competitivo que quiere competir en cualquier cancha. Hemos ganado en cancha dificilísima, con muchas veces teniendo que defendernos ahí 15, 20 minutos en nuestra área, y otros partidos jugando muy bien al fútbol, y lo hicimos con los jugadores que teníamos, con el plantel que teníamos, y sin duda ese cambio, sobre todo de mentalidad, tuvo mucho que ver Cardoso con la idea que trajo, y estaba convencido que había un camino que teníamos que encontrar, y los jugadores fueron los que compraron esa idea, y obviamente los jugadores al final son los protagonistas de esto, ¿verdad? Y la gran parte de este logro, de este éxito que están teniendo Liberia, es también porque los jugadores adentro de la cancha hicieron lo que trabajamos, y también eso hay que resaltarlo y hay que mencionarlo.
2: Buenas noches, Fabricio. Cine Ramírez para Deportes El Cazador y Radio Actual. ¿Siente que este equipo y el trabajo del cuerpo técnico cambiaron la percepción que se tenía sobre Liberia? ¿Y qué aspectos positivos resalta del trabajo que se ha hecho a lo largo de este torneo? Gracias.
0: Sin duda que cambiamos. Sin duda. Le dimos orden, le dimos disciplina al grupo, recuperamos un montón de jugadores. El torneo pasado había jugadores que venían de otros equipos sin tanto sin tantos minutos, por ejemplo, sin tanta relevancia, y nosotros con el trabajo le volvimos a dar eso que ellos necesitaban para mostrarse, y muchos volvieron a equipos grandes, por ejemplo, como Fuller. Y nosotros nos sentimos orgullosos también de eso, ¿verdad? Y este torneo lo mismo. Jugadores que por ahí en otros equipos no estaban teniendo la cantidad de minutos necesarios o no eran tenidos en cuenta, nosotros los trajimos y hoy tienen un nivel altísimo. Caso de Alonso Hernández, ¿verdad? Adrián Chévez, que viene de un equipo que descendió. Y aprovecho para, ahora que menciona Adrián, para mencionar también, creo que vale la pena recordarlo, la cantidad de nosotros de lesionados que tuvimos, importante, varios meses que no los tuvimos en cuenta, no los pudimos tomar en cuenta. Hoy apuramos algunos procesos para tener a Mauricio, para tener a Yosel, por lo menos para, son jugadores que tienen más recorrido para jugar esta instancia, pero nos faltaron mucho tiempo, ¿verdad? Mauricio nos faltó muchísimos partidos, perdimos a Lesme, lamentablemente. Chévez estuvo un montón de tiempo sin ser parte del equipo porque no lo podíamos tomar en cuenta, y así con muchos más, y así todo el equipo pudo generar lo que generó y hacer la segunda vuelta casi perfecta que hicimos.

0: ¿Qué decisión se toma, tanto la institución como cada uno de los profesionales que estamos dentro y formamos parte de Liberia? Y después, si nos quedamos, seguramente ahí te voy a poder responder, pero en este momento no sería responsable de mi parte hablar de eso cuando no sabemos de aquí para adelante qué es lo que va a pasar. Espero, y sabiendo ahí la dirigencia de Liberia, que es una dirigencia preparada, de la gerente deportivo Hanser, Felipe Euse, el presidente, tomarán las mejores decisiones para Liberia. Lo están haciendo bien, han tomado buenas decisiones y el equipo se ha visto bien, así que esperemos. Y bueno, ahora sinceramente, discúlpame, pero no te puedo responder sobre el futuro de Liberia.
1: Ahí termina la conferencia de prensa de Fabricio Ronchetti, asistente técnico de José Saturnino Cardoso. Cuando uno lee entre líneas, cuando uno ve gestos, cuando uno ve miradas, uno interpreta cosas. Obviamente son cosas que no se pueden confirmar, pero aquí compartiendo incluso con Leo, cuando uno ve miradas, gestos, uno interpreta que Fabricio Ronchetti sabe que don José Saturnino Cardoso no va a continuar.
2: Sí, estábamos comentando por qué esa tarjeta roja al final, por qué la expulsión. Nos queda ahí la duda si es que el técnico de Liberia no quería comparecer hoy. Esa es la inquietud que tenemos. No sé qué pensás vos, Adrián, pero claro, hoy lo iban a bombardear con esa pregunta, si iba a estar, si se iba a quedar o la posibilidad de ser contratado en otro club y específicamente con la Liga Deportiva Alajuelense. Pero llamó la atención, Adrián, esa expulsión que no la sabíamos, ¿verdad? Y el que vino a comparecer fue Fabricio Ronchetti, ¿eh?
1: Sí, suena muy sospechosa. Totalmente. Esa tarjeta roja. Bueno, Ian García en la zona mixta del estadio Ricardo Saprissa esperando por protagonistas.
3: ¿Cómo le va, señor García? ¿Todo bien, sí? Después de esas conferencias de prensa acá en Teletica Radio va a hablar Jefferson Brenes, el jugador del Deportivo Saprissa, acá en los diferentes micrófonos y los medios de comunicación. Jefferson, buenas noches. Hoy una victoria importante, usted otra vez titular en una posición que lo vemos un poco más cómodo. ¿Cómo se ha sentido usted personalmente y también cuál fue el mensaje dentro del camerino de don Hernán Medford?
4: No, creo que obviamente recalcar el esfuerzo de los compañeros. Obviamente teníamos a un rival al frente que teníamos que respetar, que era Liberia, venía haciendo las cosas bien durante el torneo. Nada, también feliz por la anotación, creo que el apoyo de la afición es súper importante. Y nada, yo creo que hoy la posición quizás un poco más diferente que en Liberia. Creo que hoy era un poco más como buscar la espalda de ellos, ser como ese más apoyo hacia Tomás, ¿verdad? Creo que tal vez es el rol que tal vez le toca a Mariano cuando él está. Pero bueno, hoy me tocó a mí, obviamente a mí me toca hacer un poco más de sacrificio porque soy como el Max Mixto. Tengo que ayudarle tenía que ayudarle a Taylor, tenía que bajar a ayudar a Guzmán también, sacar la bola, a proponer. Pero creo que al final de cuentas Dios me premia con un gol por el sacrificio que estaba haciendo en cancha.
5: Oiga, Jefferson, como que el estadio Saprissa se le da bien porque aquí yo lo he visto hacer muy buenos goles, incluso con otras camisetas.
4: Sí, yo creo que, a ver, creo que desde que estaba en Limón era un sueño venir a jugar con Saprissa. Creo que para cualquier jugador, cualquier niño es un sueño estar vistiendo esos colores, y qué más ya uno viendo una semifinal, ahora otra final, y pudiéndole aportar al grupo, que es lo más importante.
6: Jefferson, en algún momento hubo mucha crítica de la afición, sin embargo creo que también el aficionado le exigía porque creía en usted. No sé cómo tomó ese momento de críticas, tal vez, y de rendimiento un poco más bajo para volver a levantar y hasta portar la 10 del Saprissa y estar ahí en el medio campo siempre acoplado.
4: Yo creo que al principio, cuando me dieron el número, obviamente pues la afición estaba como 50-50. Creo que sabía que tenía que ganármelo dentro de la cancha, pero tener los compañeros, la directiva que me respaldaron, obviamente me dieron el número. Por ahí se hicieron muchas cosas que yo lo pedí en la renovación y obviamente todo eso fue falso. Creo que al final de cuentas, afuera pues, pueden decir lo que quieran, que dentro del camerino nos mantenemos fuertes. Pero bueno, también sabía que no tenía los minutos adecuados para poder agarrar el ritmo también. Entonces, al final de cuentas, pues me sentía tranquilo, obviamente un poco frustrante porque quería llegar a mi nivel, porque una vez que salí de la lesión, por ahí comencé a jugar con algunos desgarres porque perdí mucha masa muscular en las piernas. Y nada, creo que ahorita ya estoy volviendo a ser el Jefferson de antes, donde me estoy volviendo a encontrar con la afición, donde la afición obviamente ya me está agarrando el cariño. Entonces creo que al final de cuentas yo sé que mientras yo haga las cosas bien desde el terreno de juego, yo sé que la afición me va a apoyar al máximo.
7: ¿Cómo visualizas esta serie que viene, Jefferson? Es una afición que también conoces, ¿no?
4: Sí, yo creo que obviamente por ahí quizás el miércoles va a ser un partido como quizás Herediano juega a Cartago. Obviamente van a venir a ver a tratar de hacer un bloque, a ver qué pueden rescatar para ellos tratar de matar en casa, porque yo creo que así será. Ella también no estuve allá de visita, siempre tratan

0: de rescatar algo para, obviamente nos ha costado jugar en Heredia, pero yo creo que son otras instancias, otros partidos. Estamos aquí con nuestra afición y somos conscientes que si queremos alargar eso, tenemos que sacar ventaja en nuestra casa.
1: Señor García, usted tiene otra información también en otro sector, ¿no?
2: Sí, vamos a escuchar a Eric Lonis por acá.
3: Tomamos la decisión con base en lo que nosotros habíamos venido viendo desde ellos en los últimos meses y en la preparación y el trabajo que ha hecho Roger Mora con ellos desde hace años, ¿verdad? Entonces sabíamos que desde el punto de vista de condiciones, de perfil, de mentalidad, estaban preparados y estamos contentos de estar viendo los resultados. Yo creo que desde que empezó con aplomo, es más, desde que yo los vi en los 90 minutos por la vida, sabía y estaba seguro que por el comportamiento que tuvieron dentro de la cancha, tenían todo para poderse consolidar.
1: No va a durar mucho en el fútbol nacional. Se ha exportado como 6, 7 porteros, sí, no sé cuántos.
3: Sí, no, pues Saprissa, yo creo que hay que darle mérito en eso. Digamos que exportó a Esteban Alvarado, al mismo Patrick Sequeira estuvo aquí, Kevin Chamorro, Dani Carvajal, Keylor,
1: Álvarez estuvo.
3: Minor Álvarez. Entonces yo creo que sí, Saprissa tiene una tradición exportadora de todos, pero también de arqueros. Entonces, estamos contentos, ahora esperamos que el próximo torneo darle más minutos a Isaac para que también demuestre que es un portero que tiene las condiciones también para consolidarse en la institución. Estamos contentos porque era una decisión arriesgada, muy poco apoyada, pero de ahí, si estuvimos Porras y yo y Mora, tres arqueros que conocemos bien, tenía que haber un poco de confianza, pero bueno, al final solo con buenas actuaciones como esta, digamos, ratifican si uno se equivocó o no.
2: Eric, usted en su momento habló de que hubo una oferta en algún instante de Canadá por parte de Adrián Madrid, que usted le dijo que esperara, que tuviera paciencia. Hoy, ya con un torneo que todavía falta por finalizar, ¿qué le dice? ¿Le sigue diciendo que tenga paciencia o ya es un momento donde él se pueda marchar?
3: No, tiene muy pocos partidos. No, tenemos muy pocos partidos. Nosotros habíamos recibido una oferta para prestarlo al fútbol canadiense de dos equipos. Primero, lo convencimos por las buenas, ¿verdad? Y él en diciembre, antes de que pasara lo que pasara con Esteban, nos reunimos y él pidió que lo dejáramos competir, que lo dejáramos ir a Canadá, y ahí ya no fue tanto por las buenas, ahí fue una imposición mía, y lo hice como con testigos, dijo Pinto, le dije a Puritas, vamos, porque le voy a decir algo a Abraham que no le va a gustar, y digo, mire Abraham, usted tiene un contrato con nosotros, entiendo que se quiere ir, yo estaría en la misma posición, pero yo tengo que pensar en lo mejor para la institución, y usted tiene que quedarse, porque no podemos traer otro arquero más caro, que no es mejor que él, para ser suplente de Esteban en ese momento. Pasó lo que pasó con Esteban, y como que todo se ha venido alineando, ¿verdad? Pero yo creo que es el resultado del trabajo y de la escogencia, del biotipo que Mora y el equipo deportivo que ha estado en Saprissa han tenido ese cuidado, ¿verdad? Porque todos los arqueros que están en divisiones menores tienen biotipo. Ahí viene Ian Ururca, ahí tiene Benny Rojas, que yo creo que también cumplen con esos mismos biotipos y esas mismas condiciones mentales.
1: ¿Qué le dicen sus espías en Panamá de esa lista? ¿Cómo está posesionado Tomás Rodríguez? ¿Y cómo está lo de Fidel? ¿Se le complicó a Fidel?
3: No creo que se le haya complicado a Fidel. Yo creo que Fidel va a estar en el Mundial, ¿verdad? Yo creo que es un jugador que no depende de que juegue dos o tres partidos. Y cuando regresó a jugar todo lo hizo bien. Pasó lo que pasó, no vamos a detenernos en eso, pero Fidel es un jugador de la confianza del técnico. Mientras él esté bien físicamente, yo creo que él va a ir al Mundial. Y Tomás ha ganado puntos, yo creo que eso es importante. Sí, la gente en Panamá nos manda entrevistas, nos manda opiniones. Yo creo que incide mucho en los goles, ¿verdad? Tanto cuando él los hace como cuando él asiste. Pero sobre todo, yo creo que Panamá, si va a jugar como generalmente jugamos los equipos centroamericanos en el Mundial, que es esperando y atacando, él cuando toma la pelota en el medio campo y arranca, es un jugador que muy poco lo pueden parar, ¿verdad? Entonces yo creo que además de que tiene 6 goles, 2 o 3 asistencias, también hay que ver que es un jugador potente, que es un jugador rápido, que el 1 contra 1, aunque en desventaja, siempre sale, y es un jugador generoso con el compañero. Entonces esas cosas, en una selección, cuando se va a jugar un Mundial, que sabes que te van a atacar, tener un jugador como ese es muy importante. Yo creo que esperamos que siga ganando puntos.

0: jugada donde él toma el balón en velocidad y bueno, termina chocando con Ricardo, pero es un poco de ese reflejo, Eric, del jugador que puede ir a atacar el espacio, que no solo es estático en el área.
1: Sí, yo creo que nosotros en el torneo anterior teníamos buenos delanteros, pero con características que cuando teníamos espacio no eran las que nos la que nos permiten hacer daño. Si ustedes se ponen a ver con la avenida de Paradela, con lo de Tomás y con lo de Banzi, tratamos de explotar ese espacio que nos dejan los rivales, porque teníamos jugadores como Ariel, como el mismo Sinclair, que son muy buenos dentro del área. Ariel es un monstruo dentro del área, pero necesitamos el complemento, que es el que arranca desde atrás y que puede ir uno contra uno en potencia, contra cualquier defensor, y yo creo que eso lo hemos tenido con Paradela, lo hemos tenido ahora con Sinclair. Estoy muy contento por lo de Loría, por lo de Gerson, que han subido el rendimiento. Y yo creo que eso es lo que ocupan los equipos, digamos que en los momentos importantes suban el rendimiento.
2: Pues usted tocó el tema de Loría, que era la siguiente consulta. Hoy vi un Loría diferente y el aficionado lo notó.
1: Es que Loría viene bien desde que jugamos la final de la Copa, del torneo de Copa. Él jugó en Liberia, jugó muy bien, en Punta Arenas entró muy bien. En Liberia entró muy bien, hoy entró muy bien, y es un Loría diferente, y yo creo que él nos está aportando, y yo creo que va a seguir aportando, nos va a seguir creciendo, porque esto no es una cuestión de casualidad. Yo creo que el cuerpo técnico y la parte deportiva hemos hecho un trabajo extra para recuperar los jugadores que creemos que estaban en un nivel por debajo del que ellos nos tienen acostumbrados.
0: Ha sido un reto levantar a Loría, levantar a Gerson, levantar a jugadores que uno sentía que estaban en un bajo nivel futbolístico, incluso anímico, con la afición, y eso ha sido un reto por parte del cuerpo técnico y obviamente usted también con la parte administrativa.
1: Yo creo que sí, desde que llegamos, porque cuando llegamos, es que a veces a mí me gusta siempre poner las cosas en perspectiva, ¿verdad? Y poner las cosas en contexto para que el sapricismo entienda. Y uno ser lo más transparente posible. Es que cuando llegamos, la afición estaba totalmente decaída emocionalmente. Sentíamos que estábamos quebrados, que se iba a vender a un grupo mexicano, después que a un grupo de estadounidense. Después que habían jugadores que no daban la talla, que los extranjeros no funcionaban. Yo creo que ha sido un reto, pero para todos, ¿verdad? Yo creo que este equipo de deporte y este equipo administrativo y este equipo gerencial ha hecho un enorme trabajo para hoy estar peleando este título de este torneo y que nos abra las puertas para pelear el campeonato nacional, ¿verdad? Yo creo que ha sido un reto y se refleja de ahí. Yo digo que el otro día estaba hablando que a veces nosotros no contextualizamos. Nosotros tenemos 6 delanteros y tenemos un problema que no tiene ningún equipo en este país, que no sabemos qué va a pasar porque los 6 son buenos y porque los 6 han hecho méritos para estar en la institución. Entonces tenemos que ver qué hacemos, ¿verdad? Y es un problema que me gusta tener. No todos los equipos tienen ese problema, Alex. No todos los equipos que dicen, más bien algunos están deseando que termine el torneo para quitar sus jugadores extranjeros. Nosotros estamos deseando que termine para ver cómo arreglamos esa situación y ojalá que se puedan quedar todos, porque el nivel de Newton, ahora que ya lo dimos de alta, es impresionante, ¿verdad? Y si a eso le sumamos Tomás, Fidel, Mariano, Banzi y ¿quién más? ¿No? Ahí están. Y Newton mismo. ¡Qué bronca!
0: Es una buena bronca.
1: Es una buena bronca, sí. Vamos a ver qué hacemos.
2: Pero Eric, llega el momento en que la planilla puede hacerse muy grande, ¿verdad? Se puede hacer muy larga y mantener a todos contentos también es un problema. Usted dice que qué bonito tener una bronca así, pero le cuento que es un broncón.
1: Sí, pero Alex, hay que ver los números. Mira, y lo estaba viendo el otro día que teníamos reunión con la gerencia y la presidencia. Nosotros hemos disminuido la planilla, solo que como nunca hablamos de eso, pero cuando yo llegué aquí había más jugadores de los que tenemos hoy. Y por diferentes razones, por el bien de ellos, buscamos la salida de ellos. Sabín Merino, Nicolás Delgadillo, Yoser Hernández, que hoy está en San Carlos, Cliver Gómez, Jeffrey Valverde, Ryan Bolaños, Fabricio Alemán, Marcos Esco, Gustavo Herrera, por ahí se me queda uno o dos más. Es decir, nosotros prescindimos de los servicios de 12 jugadores más o menos y trajimos cuatro. Uh-huh. Bueno, a Bansi, a Paradel, a Tomás y a Chirino que regresó. Uh-huh. Entonces la planilla es menos numerosa, pero sentimos que tenemos más recursos futbolísticos.
0: ¿Ha costado un poco ese aprendizaje, entre comillas, o ese reacomodo del equipo, precisamente porque usted ahora mencionó una serie de nombres que recibieron mucha crítica, Sabin Merino, Nicolás Delgadillo, y puedo seguir? ¿Ha costado un poco ese reacomodo o aprendizaje, esa curva de aprendizaje, podríamos decirlo así?
1: Siempre es difícil, pero yo creo que uno trata de hacer lo que es mejor para la institución. Con base en información, con base en un trabajo en equipo. Yo quiero destacar que este ha sido un trabajo en equipo que empezó más o menos en abril del año pasado, ¿verdad? Y lo hemos venido consolidando con un equipo de trabajo espectacular. Entonces, yo siempre quiero recalcar eso. Siempre es un poco difícil porque usted tiene que negociar salidas con jugadores que tienen contratos. Y eso no es fácil, Alex. No es nada fácil decirle a un jugador que tiene un contrato que tenemos, necesitamos buscar la salida sin que haya demandas de por medio ni resentimientos. Ah, bueno, no, me faltó Mauricio Villalobos.
2: Puede resentirse, pero el Zapriza tiene que soltar plata. Es decir, sí, me explico. Sí, yo sé lo complicado que es.
1: Claro, es muy complicado. Me faltó Mauricio Villalobos. Claro. Que Mauricio Villalobos era una situación muy particular.
2: Lo querían.
1: ¿No? Que digamos que uno quería a Mauricio Villalobos, pero él pertenecía a otro club, ¿verdad? Entonces. Habían ciertas condiciones contractuales que no vale la pena ahora, pero que no nos convenía, digamos, era mejor traer a un jugador nuestro y desarrollarlo y que Mauricio fuera a jugar y abrir la posibilidad de que él regrese al club en otras condiciones, ¿verdad?
2: Lo que le estoy entendiendo de los extranjeros, va a ser difícil que haya variantes en los que tiene actualmente Zapriza.
1: Es que vamos a...
2: Es decir,
1: podemos meter ahí a Leo en la conversación. Es que Leo como que quiere hablar. Leo,
3: yo estoy escuchando atentamente, está muy interesante la nota.
1: Es que, digamos, yo le pregunto aquí.

0: ¿Quién quita usted?
1: No, por eso, pero...
2: ¿Usted cómo lo evalúa?
0: Qué grande, ¿a quién quita usted?
1: Todo significa que va a seguir, que van a seguir los mismos.
0: Vamos a tratar de que sigan los mismos, vamos a buscar cómo... Alguna solución vamos a buscar, pero...
1: ¿Y se habla que Monreal puede naturalizarse?
0: No, eso no. O sea, ya nosotros hemos sido muy claros. Es que... Y más hoy. O sea, es que vea, Alex... No quiero quitarle mérito a nadie. Digamos, a mí no me gusta hablar de jugadores o descartar jugadores que pueden venir al club porque yo no quiero ir a respetarlos, ¿verdad? Mucha gente me pregunta, mira, ¿qué pasa con Joel? Yo no puedo hablar mucho porque Joel nunca ha dicho que quiere venir a una institución, ¿verdad? Entonces a mí no me gusta como meterme en esos detalles. Pero te voy a decir una cosa, mira, si nosotros en diciembre, de forma consciente, con datos, con perfil, con estudios, decidimos que íbamos a darle el apoyo total a Abraham, a Isaac y trajimos a Minor, que fueron porteros de experiencia, que casi siempre juega bien. Nosotros no podemos cambiar de la noche a la mañana. Igual, aunque hoy no hubiera hecho el partido que hizo, seguimos pensando lo mismo, porque los porteros jóvenes tienden a equivocarse, pero si usted se pone a ver, las equivocaciones de Abraham han sido, o sea, contadas, pero contadísimas.
1: Hoy se equivocó, me parece.
0: No sé qué.
1: Empezando el partido, Abraham.
0: ¿En cuál?
1: En un mano a mano que hubo ahí. Que él salió, no sé si se acuerda, Leo. Empezando el partido, creo.
0: Bueno, precisamente por eso es tan difícil, porque en Saprissa cualquier jugadita te la cuestionan, ¿verdad? Pero si usted se pone a ver en la historia, yo no sé, Leo, ustedes manejan más los números. Que yo recuerde, porteros que vengan de divisiones menores que se han consolidado, solo dos.
1: Sí, sí.
0: Marcos Rojas. Y Keylor Navas. Sí, después, sí. Todos los que han llegado hemos sido jugadores que estamos en 25 años y que nos ha costado el inicio. Entonces, hay que darle muchísimo mérito a lo de Abraham.
3: De hecho, ahora hablaba Marco Herrera y decía eso: que usted ya vino con una, digamos, un poquito más avanzada, ya con el hecho de consolidarse. Ni qué decirlo de José Francisco Porras. Que lo de Abraham junto con lo de Keylor son casos muy específicos de jugadores que han venido con esa juventud a consolidarse en esa prisa. Eso, ¿qué tan difícil es, Eric, para usted como portero?
0: Eso es muy difícil en los tiempos de uno, porque uno no tenía mucho trabajo específico. Vamos, en los tiempos de uno atajaba porque le salía natural. No había entrenador de arqueros, no había pesas, no había trabajo de potencia, era muy poco. Bueno, yo sí lo tuve y eso me ayudó mucho con don Carlos Watson, el profe Ortiz y el profe Milton Rivas, que yo siempre les estoy agradecido, que desde que yo tenía 19 años ellos metieron el tema de la potencia y la velocidad en los trabajos. Pero digamos, de técnica de portero eso no se hacía. En cambio, ahora, hoy, los arqueros que caen en manos del Saprissa tienen arqueros especializados, trabajos de arqueros especializados desde los 10 años. Entonces, cuando llegan a los 18, tienen no sé cuántos miles de entrenamientos, cosa que nosotros no tuvimos. Entonces, ellos llegan más preparados. Sacan bien, tienen buena técnica.
1: Tienen un saque espectacular.
0: Hoy
1: dio una asistencia.
0: Dio una asistencia. Entonces, yo creo que nosotros tenemos que seguir con nuestra línea. Y después hay otra cosa, que si usted se pone a ver, en el nosotros tenemos un compromiso, y como uno estuvo tanto tiempo en la selección también, uno piensa también en la selección y también nosotros vamos más allá de esa prisa. Si ustedes se ponen a ver, Herediano tiene un gran arquero, Dani Carvajal, pasa a los 35 años, la liga tiene un arquero, Washington Hernández, un gran arquero, pero es extranjero. Liberia tiene un gran arquero, pero es extranjero. San Carlos tiene un arquero, es extranjero, ¿verdad? Pérez Celedón ha tenido problemas de inestabilidad en el arco.
4: Briceño ya tiene su edad.
0: Briceño tiene su edad, pero yo lo meto como un arquero seleccionable. Entonces, si uno se pone a ver,
1: Patrick,
0: están Sequeira. Patrick Sequeira, Abraham, Briceño
3: y Byron Mora.
0: Byron Mora, pero no juega.
3: Sí.
0: Ajá. Entonces, si usted se pone a ver pensando en el futuro del país, tampoco es que tenemos tantos arqueros disponibles. Entonces, nosotros también tenemos que pensar en que Saprissa tiene que aportar arqueros de perfil a la selección. Porque si vamos a suponer que nosotros traemos un arquero extranjero, entonces ni Saprissa tiene arquero para selección, ni Heredia, ni la Liga. Entonces, ¿quién va a atajar en los próximos dos eliminatorios mundiales?
1: Va a ser una zancadilla.
0: Tírela.
1: Con esos 6 delanteros que usted me habla y que a quién saco de aquí, ¿qué hacemos con los que vienen empujando allá atrás?
0: ¡Ay, que peleen!
1: Por eso, ¿pero qué posibilidades van a tener?
0: Bueno, las que se ganen.
1: Está rudo, ¿eh?
0: No, las que se ganen.
1: Si usted ahorita me dice, ¿a cuál de los 6 saco Entonces, ¿qué va a pasar con los muchachos que vienen allá
0: atrás? Que peleen, esto es una competencia, así ha sido siempre. Que peleen y que jueguen.

0: mejor. Digamos, somos Saprissa. Tienen que pelear, tienen que luchar.
1: Y me imagino que están viendo algo en otros equipos. Están viendo algún jugador.
0: Tienen que demostrar que son mejores que los que vienen cuando demuestren.
1: ¿Cuál va a ver a mí que le hice la pregunta, sí. Eric? ¿Están viendo
0: siempre
1: algo?
0: Siempre estamos viendo, sí.
1: ¿Y claro, hay posibilidades?
0: Siempre. Hay que ver porque el negocio está complicado, son pocos.
1: Y cuando aparece Saprissa es caro, bueno, me imagino.
0: A veces la gente pregunta. El otro día me hizo gracia un representante que dijo que yo no le volvía la llamada. Digo, si le vuelvo la llamada y con solo un mensaje de texto le sube el precio al jugador que me está ofreciendo.
2: Ahora, don Eric, ahora que usted habla de esa situación de los extranjeros, la única forma o por lo menos una salida para esa decisión es que se venda alguno, que logren colocar alguno en el exterior, no sé, lo de Tomás, incluso lo de Paradela, y que eso le abra el espacio al otro extranjero que queda.
0: Sí, esa es una opción, porque nosotros hemos recibido ofertas por... tres de los seis, ¿verdad? Pero también queremos pelear Copa Centroamericana, queremos volver a CONCACAF a competir, entonces necesitamos delanteros de primer nivel que puedan competir y que nos puedan hacer un equipo fuerte. Si nosotros queremos competir a nivel de Copa Centroamericana, si queremos volver a CONCACAF a competir, yo estaba viendo el otro día Tigres contra Nashville, y después vi Toluca contra Los Ángeles y digo, estos equipos mexicanos andan volando. O sea, para nosotros.
1: Ayer Warren hizo dos goles, ¿no?
0: Warren hizo dos goles. Nosotros necesitamos llegar a competir contra esos equipos. Y para competir en esos equipos tenemos que tener perfil, tenemos que tener potencia, tenemos que tener orden táctico, tenemos que tener delanteros que en el uno contra uno se puedan llevar a cualquier delantero, cualquier defensa de la zona. Entonces cuesta, pero hey, no nos podemos quedar pensando solamente en la exigencia local.
3: Yo quiero meterme con esta pregunta. ¿Por qué cuesta que un equipo, y hoy lo tiene Saprissa, logre en estos momentos que todos sus extranjeros estén jugando bien, que sean titulares y que tengan ustedes ahora el problema de ver a quién sacan porque Newton se recuperó? Porque muchas veces cuesta que todos se consoliden en un equipo. ¿Qué han hecho para que estos extranjeros hoy en el Saprissa sean titulares y que tengan ese problema a final de temporada?
0: Primero porque me dices que por qué todos están en un buen nivel. Sí. Bueno, primero porque hay que decir que nosotros, los gerentes deportivos anteriores contrataron extranjeros muy buenos. Ajá, Mariano es bueno, Fidel es buenísimo, ¿verdad? A mí me tocó a Bansi, a Newton y a Tomás. Y para hacer esas contrataciones, tal vez con Newton no lo pudimos analizar mucho, pero como Vladimir ya tenía, le había dado seguimiento, ya sabíamos, entonces fue fácil. Pero lo de Bansi y lo de Tomás fue análisis de por lo menos 3 meses y medio antes, de datos, de partidos completos, de hablar con gente que había sido compañero de ellos, de verlos en diferentes partidos. Entonces yo creo que por ahí tenemos el mérito que fuimos muy rigurosos en la escogencia.
1: Paradela, va a estar el miércoles.
0: Bueno, ahí está, y después Paradela, que también es un muchacho recontra comprobado, digamos, ahí es como ir a la segura.
1: Pero
0: vamos a esperar mañana porque ya es una cuestión
2: complicado.
0: Ya es una cuestión médica. Ya ahí, Alex, no me meto mucho. Usted sabe que
2: Bueno, perfecto. De mi parte, perfecto. Entonces, interesantísimo siempre escuchar a Eric Lóniz Bolaños, don Ian García, con protagonistas del Saprissa.
4: Para servirle, mi querido amigo, hay bastantes. Escuchemos de una vez a Abraham Madrid, el portero hoy, el héroe prácticamente, mi querido Javier Marrero, por la vía correspondiente. Es Abraham Madrid, acá a través de los 91.5 de Teletica Radio, siempre con usted.
5: Una noche inolvidable, pero ¿qué hay? Gracias a Dios se pudo dar el resultado, pero ahora hay que enfocarse en los dos partidos que vienen. Agradecerle a la afición que vino a apoyar al equipo durante todo el partido. Nos ayudaron a sacar este resultado y invitarlos a que vengan el miércoles también.
4: Abraham, ¿cuál es la sensación que te genera, por ejemplo? Me recuerdo hace unos meses atrás que aquí muchos te abuchaban y demás, hoy corean tu nombre. Ese matiz, ese blanco a negro que pasa acá en el Saprissa, ¿cómo te sentís? ¿Cómo lo has visto también en los partidos tan seguidos que has tenido acá en la portería del Saprissa?
5: Bueno, personalmente me he sentido bastante apoyado, la verdad. No me he sentido abuchado, tal vez no. Tal vez sí, hay gente que tal vez no va a tener la misma seguridad, pero la afición siempre me ha apoyado, la verdad, y les agradezco bastante porque me han ayudado a ir creciendo como profesional y agarrando confianza.
6: Sos de los porteros más jóvenes en tener ya esa...

0: regularidad en el Saprissa, ¿verdad? En llegar a asumir una titularidad. La mayoría llega con cierta experiencia o un poco ya pasado de años. Eso te convierte no solo en entrar en la historia, ¿verdad? En algo distinto y en proyectar algo para el futuro. Quiere decir que los que vienen detrás tuyo, pues tienen un chance muy, muy abierto en el Saprissa.
1: Sí, gracias a Dios. Cada quien tiene su camino. Dios me dio este. Intento aprovecharlo. Al final, uno tiene que adquirir esa experiencia. Yo lo estoy adquiriendo en Saprissa, el equipo más importante del país. Entonces, es una responsabilidad muy grande. Pero con bastante alegría lo tomo, la verdad.
2: Ahora, Abraham, teniendo en cuenta que también sos tomado en cuenta por Selección Nacional y demás, ¿cómo has visto esa evolución propiamente de Abraham Madrid como un portero, ahora titular del Saprissa, tomado en cuenta por Selección y demás?
1: Sí, la evolución ha sido grande y va a seguir siendo. Al final, uno sigue creciendo. El llamado a la Selección fue un empujón de confianza, pero hay que seguir haciendo las cosas bien si quiero seguir estando ahí. Entonces, esa es la línea.
0: Y a nivel familiar, ¿cómo lo han tomado, verdad? Porque también es una evolución, ¿verdad? Vos lo vivís desde acá, pero me imagino que la familia es bastante orgullosa.
1: Sí, a mi mamá no le gusta mucho venir al estadio, se pone muy nerviosa. Mi papá siempre viene con mi hermanito. Mi mamá y mi hermana se quedan en la casa, hoy vinieron, entonces yo dije, hoy tengo que hacer lo posible para que ellos se puedan ir felices para la casa, y gracias a Dios se pudo.
3: Las declaraciones del número 40 del equipo del Deportivo Saprissa. Hoy héroe, tuvo dos paradas Juventus muy importantes contra Joaquín Alonso Hernández. Hablando de héroes, quien puso la asistencia hoy, la asistencia ahí cerca de los 16:50, Orlando Sinclair. Los podemos escuchar acá a través de los 91.5 FM de Teletica Radio, siempre con usted, con un rol totalmente diferente, al menos en estos dos últimos partidos, el número 24 del equipo del Deportivo Saprissa. Lo escuchamos en Teletica Radio.
4: Bueno, buenas noches. Sí, la verdad que contentos por clasificar una nueva final, ese era el objetivo de hoy. Creo que hicimos un muy buen partido. Liberia también hizo un muy buen partido, la verdad que es un rival muy respetable que ha hecho bien las cosas, pero como decís, supimos golpear en el momento preciso ahí antes de terminar el primer tiempo y nada, esperamos un Herediano, creo que pues como se ha mostrado en los partidos anteriores, bastante defensivo. Creo que bueno, el profe montará la estrategia para romper ese cerrojo defensivo, ¿verdad?
0: Orlando, ¿cómo has visto esa dinámica de Medford, del equipo como tal, jugando casi que con los tres delanteros, ¿verdad? Tres futbolistas en ofensiva que tienen ciertas variantes, es decir, los tres se pueden acomodar en las tres posiciones. ¿Cómo analizas eso?
4: Pues creo que es una ventaja para el equipo que bueno, que podamos jugar en varias posiciones para siempre ayudar al rival. Creo que bueno, pues más allá que no haya hecho goles, he hecho asistencia jugando en esas posiciones y nada, siempre es bueno aportar al equipo, ¿verdad?
2: Ahora, Orlando, en cuestión de dos partidos, dos posiciones diferentes, ¿verdad? Como 10 ahora por una banda, y personalmente también, ¿cuánto ha visto el crecimiento personal en estas posiciones, verdad? Porque no estamos tal vez tan acostumbrados a verte allá.
4: Sí, bueno, creo que es un plus para mí como jugador el poder jugar en varias posiciones y hacerlo bien, ¿verdad? Aportar al equipo realmente en esas posiciones. Creo que el profe pues vio esas virtudes en mí y bueno, pues me ha dado la confianza y bueno, creo que se la hemos retribuido dentro de la cancha, ¿verdad?
0: Bueno, ahora viene Herediano, un rival que le tiene la medida, ¿verdad? Siempre sale la estadística y vos siempre sumás uno o dos más goles contra el Herediano. ¿Cuánto visualizas que eso siga pasando?
4: Bueno, voy a trabajar fuerte como siempre lo he hecho, ¿verdad? De concentrarme lo más posible, bueno, primero Dios que esa estadística siga subiendo, pero lo más importante es sacar el campeonato para el equipo, ¿verdad?
2: Ahora, hablando de una competencia interna brava, ¿verdad? Creo que se ha hablado durante todo el torneo, viendo ahora que ya todos tienen participación, que no está Luis, por ejemplo, por el tema de la lesión y demás, ¿cómo analiza ese tema de la competencia interna del equipo?
4: Creo que eso es muy bueno porque lo que hace es que incrementa el nivel de todos, ¿verdad? Creo que bueno, Luis es un jugador importantísimo y bueno, hoy no pudo estar, igual Mariano y Fidel, pero el equipo pues asumiendo que ellos no están, los jugadores que entran a jugar pues dan el 100% y bueno, el equipo pues hace un gran partido aún con esas ausencias importantes, y creo que eso es un habla muy bien del equipo y del nivel que todos tenemos.
0: Hablando nada más, se viene una semana muy corta, ¿verdad? Prácticamente 2-3 días y ya otra vez el partido. ¿Para ustedes qué beneficia más? ¿Y cómo se siente esa semana cuando es larga o cuando es tan corta, y sobre todo cuando ya está en juego un título?
4: Bueno, en lo personal para mí es mejor cuando es un poco más larga porque te da más chance de recuperarte bien y de trabajar mejor, porque bueno, con

0: dos días de entre partidos, pues prácticamente lo que haces es recuperar, casi no se puede trabajar en cancha, más que todo es pizarra y video, pero bueno, es lo que hay, entonces vamos a asumirlo como tal y bueno, creo que igual no es nuevo, ya otros campeonatos los hemos sacado así, a corta distancia entre partidos, entonces esta vez vamos a ir a buscar el objetivo igual.
1: Orlando Sinclair, el jugador del equipo de Deportivo Saprissa. Sí, así es, mi querido amigo. Cambiemos de bando. Escuchemos jugadores del Municipal Iberia después de la eliminación, después del resultado positivo para el Deportivo Saprissa, con goles de Jefferson Brenes y el penal por parte de Ariel Rodríguez. El 2-0 para el Deportivo Saprissa, que deja la serie 3-1 en el marcador global. Mánzate, si te lo recomendamos es porque funciona. Escuchemos a Yoser Hernández, el jugador número 10 del equipo liberiano, después de la derrota acá en San Juan del Murciélago.
2: Bueno, buenas noches. Es triste, ¿verdad? No era el resultado que queríamos. Creo que se hizo un buen partido. Creo que el partido fue muy parejo. Creo que en el segundo tiempo pudimos dar ese paso para buscar el marcador y poder extender la serie. Pero bueno, son cosas del fútbol. Al final nos faltó tener esa calma en el último cuarto, ¿verdad? Para poder terminar las jugadas. Pero de nada más queda de corregir los errores para una próxima vez poder dar ese paso a la siguiente fase, ¿verdad? Creo que de igual forma, en lo personal, estoy muy orgulloso de mis compañeros. Hizo un gran torneo y creo que hay que rescatar eso.
3: Antes decía Fabricio Ronchetti que tuvieron que como apresurar un poco los procesos de recuperación de Mauricio y el tuyo también. ¿Cómo fue vivir eso también para poder estar presente hoy en una semifinal?
2: Sí, yo creo que son cosas del fútbol. Al final, yo creo que en esas cosas pesa más el querer, ¿verdad? Yo creo que al final las sensaciones pasan a segundo plano. Yo creo que es una semifinal que no se juega todos los días, ¿verdad? Entonces nosotros tratamos de hacer todo lo que se pudiera en la recuperación para poder estar hoy. Tal vez no el 100% de los minutos, pero estar ahí para ayudar cuando se necesitara de nosotros. Pero creo que, como te digo, lo importante es que el grupo dio una buena cara, competimos y sin ser mediocre, yo rescato eso de todo el club como tal, ¿verdad? Porque se hizo un gran torneo y eso es lo importante.
4: ¿Cómo queda el Municipal Iberia para el próximo torneo? Se habla mucho de la posible salida, tal vez, o incluso de la posible renovación de don José Saturnino, pero más allá de eso, ¿cómo ves la estructura y cómo ves al Municipal Iberia para el próximo torneo?
2: Bueno, yo creo que el club como tal ya tiene una identidad, tiene una idea que se va a seguir trabajando en base a eso. Yo creo que tal vez hablar de esos temas administrativos no me compete, pero en lo personal, yo creo que en lo que se pueda mantener el grupo, creo que eso va a pesar más para seguir compitiendo de la forma que se ha hecho. Entonces esperemos que las decisiones que se tomen siempre sean en pro de seguir creciendo y para seguir buscando los objetivos que tenemos.
4: ¿Personalmente seguís con el contrato?
2: Sí, yo sigo. Igual como te digo, hay que esperar qué va a pasar. Uno no sabe, eso el fútbol da muchas vueltas, ¿verdad? Entonces esperando que todo salga bien.
3: ¿Cómo describís a Cardoso en el sentido de que él vino y Liberia está dos torneos seguidos en semifinales, algo que nunca había pasado? ¿Qué tiene él diferente, digamos, a los demás técnicos para lograr ese impacto tan fuerte en Liberia?
2: Yo creo que hablar de la experiencia que tiene no es necesario, ¿verdad? Ya sabemos el currículum que tiene como entrenador y también la experiencia que adquirió como jugador. Entonces yo creo que él nos ha transmitido a nosotros eso, ¿verdad? Y creo que es muy importante cuando un entrenador te convence del trabajo que quiere, ¿verdad? Y creo que el grupo ha sido lo que ha asimilado de él, y creo que de ahí está la clave de todo lo que se ha logrado.
1: Muy bien, las declaraciones de el jugador número 10 del equipo de el conjunto liberiano, Yoser Hernández. Y para finalizar, podemos escuchar al arquero Anthony Monreal en una extensa charla que tuvo también con nuestro compañero Ricardo Cordero. Lo escuchamos acá, el número 1 del equipo liberiano, en Teletica Radio 91.5 FM.
5: No, creo que haciendo un análisis exhaustivo, creo que fue para mí hubiera sido lo más justo un empate, tal vez si llevara la larga, pero bueno, el fútbol no es de merecer, es de hacer. Ellos pegaron primero y creo que eso nos condicionó, porque nuestras ocasiones no la concretamos, por X o Y razón no concretamos, que si se hubiera concretado una de esas cambia el rumbo total del partido, porque el fútbol es así. Si las ocasiones que tú llegas no las haces, hasta el dicho está, las que no has de hacer, las verás hacer. Y bueno, ellos tuvieron ahí cerca del final del primer tiempo,

0: esa jugada en la cual nos condiciona. Nos vamos al descanso con 1-0, obviamente el segundo tiempo nosotros propusimos, generamos, pero igual no se concretó. Que si hubiera llegado, te digo, otra anotación, hubiera cambiado el rumbo total del partido.
1: Anthony, ¿cómo está el tema del futuro? Gusto en saludarte primero. El tema del futuro tuyo, ¿verdad? Sos figura e indiscutiblemente ya resonás en rumores de varios equipos.
0: No, yo tengo contrato con Liberia 6 meses. Obviamente, ya en esa parte yo ahora me voy a enfocar. Yo siempre durante el torneo nunca le tomo tanta atención a eso. Ahora que termino el torneo me sentaré con mi representante para ver qué hay formal también, porque obviamente de rumores no vamos a tomar nada. Obviamente que sea algo formal, si existe algo formal, analizaremos y veremos, porque de igual manera tengo sobre la mesa una propuesta de renovación con Liberia, que igual a ellos yo les dije que hasta el final del torneo nos sentábamos a hablar, porque no me gusta estar en a medio torneo, porque se puede malinterpretar para cosas de desenfocar, que obviamente yo soy muy profesional y soy muy maduro para separar las cosas, pero de igual manera no me gusta hasta el final del torneo. Ahora que ya terminó el torneo, entonces ahora sí me sentaré con mi representante a ver qué es lo que hay o qué es lo que el siguiente paso, que igual siempre le agradezco a Dios que él siempre ilumina mi camino.
2: Muy bien, las declaraciones de Anthony Monreal, el jugador del equipo del Municipal Liberia. En un estadio Ricardo Saprissa totalmente a obscuras, vamos al cambio comercial para venir con el cierre de nuestra transmisión. Victoria del Saprissa, 2-0 contra Liberia. Vamos al cambio, disfrutando, Javi, de una del Yodito. 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

0: 7:41 de la noche, la hora prometida de Vive la Pasión, y el cierre de esta transmisión a través de los 91.5 FM de Teletica Radio. Ahora sí estamos entonces, nada más para cerrar esta transmisión, recordarles el próximo miércoles a las 8 de la noche el partido de ida de la final del torneo de clausura 2026, transmisión de Teletica Radio, y mañana todo el análisis de las semifinales en Teletica Deportes Radio a partir de las 9 de la mañana, y a las 8 de la mañana estaremos con Camino al Mundial en Teletica. Agradeciéndole a don Javier Marrero en el control principal, todos bajo la coordinación de don Cristian Sandoval Pacheco, nosotros nos retiramos. Buenas noches, bendiciones para todos.
1: Se va a terminar el partido en la primera parte. Aquí Saprissa dejó una apenita. Ricardo Blanco tira largo, rechaza Reyes. La pelota le queda a Yorkaev, de un minuto más el referí. Yorkaev ahora con Gerald Taylor. Taylor con la pelota, puede abrir con Ricardo Blanco. Mira, Ricardo con la pelota. Va por derecha, libre de marca, tira largo para Sinclair. Sinclair busca María por derecha. Mete un centro, viene el remate. El Búfalo. El Búfalo. Go!

0: Pablo Sinclair por derecha, el centro y a la media vuelta para que sea un juegazo. Jefferson Berger con sus tacos en esta esquina, un pie y cuadro para lo largo de Montreal. Y en el tiempo de descuento, tiempo blanco, San Francisco anota en gol KFC en 51. Tiempo blanco, marcador Manzate. Saprissa 1, Liberia 0. Comentario Grupo Motor, la voz de Cristian Sandoval. 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
1: Siempre con usted, Darwin. En el ocaso del primer tiempo, cuando prácticamente estábamos por tomar el pito final de la primera mitad aquí en el estadio Ricardo Saprissa, y el estadio es una locura. El grito al unísono de gol que comienza a retumbar en la grada de este escenario. La jugada que viene por el sector de la derecha, Ricardo Blanco en recuperación de pelota, tomaron muy mal parada la saca de Liberia. Chévez, que insisto, el joven Chévez ha estado en todo menos en el partido, porque por ahí Ricardo Blanco y Orlando Sinclair han hecho lo que les ha dado la gana en ese sector de la izquierda del cuadro liberiano. No se ha visto bien Chévez, aquí es superado de nuevo por Blanco, que establece un servicio largo buscando la profundidad para Orlando Sinclair. Sinclair, que toma con ventaja el balón elito de Pagner, saca un centro hacia el corazón del área, ahí donde aparece Jefferson Brenes, el que tenía que aparecer hoy en el rol protagonista en el Saprissa, el que lleva el 10, el que le heredaron un número muy pesado en cualquier equipo de fútbol, y saca una volea extraordinaria.
2: Pero Joaquín, que el delegado.
3: Lo mandaron a sacar a Joaquín Alonso y ahora ya Joaquín Alonso salió y está el delegado en el campo. Bueno. Y Saturnino le reclama a Marianela. Pasa de todo la cueva. Tenemos 100 minutos ya. El tiempo corrido, una hora. No, 55 minutos del segundo tiempo. Se viene el penal. Bien, Ariel Rodríguez, pierna derecha a la hora.

0: más de 10 minutos. En el tiempo para un gol, el perro recomienda blanco, marcador, avánzate. Se pulsa dos. Y así, juego liquidado, comentario, grupo mutual. Cristian Sangoma, ventana, tiza.
1: Justo premio para un jugador que lo hace todo bien. Que entra a la cancha, ya a sus 37 años, tiene un peso enorme encima, pero siempre que entra a la cancha hace las cosas bien. Y el gol es para que todos terminen aquí celebrando, para que el Saprissa marque el segundo y para que el partido está completamente resuelto aquí en San Juan de Tibás. Lo mejor que puede hacer David Gómez es acabar esto, porque se va a descomponer.
0: Y justamente el indica que el partido terminó. Terminó el encuentro. Ricardo Saprissa, apasionado David Madrid, el arquero Abraham Madrid, por toda la afición del Saprissa,

ha sido la figura, ha sido el héroe y ha terminado la serie semifinal. Saprissa avanza 2-0, le ha ganado a Liberia y Saprissa estará contra el Diablo el próximo miércoles aquí, el próximo sábado en Santa Bárbara, para definir el título nacional. Liberia se va, Liberia se va de las semifinales dignamente, se quedó sin Copa Centroamericana.

0: los dueños de la patria son ustedes.
1: Doña Laura, le deseo muchas bendiciones, muchos éxitos en este nuevo transcurso. Muchas gracias por pensar en la juventud.
2: Le deseo los mejores éxitos, le deseo lo mejor que pueda gobernar para todo este pueblo.
0: Hoy, al asumir la presidencia de la República, mi primera decisión es encomendar este nuevo gobierno a Dios.
3: Juráis a Dios y prometéis a la patria observar y defender la Constitución, las leyes de la República y cumplir fielmente los deberes de vuestro destino.
0: Sí, juro.

0: política que mide metas, mide resultados y les rinde cuentas. Y yo voy a honrar esa responsabilidad, trabajando más duro que nadie. El tercer decreto ejecutivo que firmaré, con esto no va a quedar duda de que el año carcelario es de 360 días. Ya no más alcahueterías, porque estamos, sí, estamos a las puertas de construir una tercera república. Instituciones sin destruir lo que funciona, que fortalece la democracia haciéndola más ágil, más transparente, más efectiva.
1: Cuánto me alegro saber que usted va a ser la presidenta de nuestro país. El país en realidad necesitamos un cambio.
0: Mi gobierno no será un gobierno de oficina, será un gobierno

0: con determinación, con conocimiento y con sensibilidad. No tengo duda que gobernaré con la misma entrega para todos y cada uno de los rincones de este país. Amado pueblo de Costa Rica, que Dios bendiga a esta patria bendita.
1: Para encomendar nuestro país a Dios, el primer paso era ir donde nuestra Virgencita.
2: Ya quedó claro que no vamos a aflojar. Ahora es tiempo de seguir apretando.
0: Sí, juro.
2: Porque lo mejor para Costa Rica no está por venir. Ya lo estamos construyendo.
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El Señor es mi pastor. Nada me faltará. En lugares de delicados pastos me hará descansar. Junto a aguas de reposo

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Aunque ande en valle de sombra o de muerte, no temeré mal alguno, porque tú estarás conmigo. Tu vara y tu cayado me infundirán aliento. Aderezas mesa delante de mí en presencia de mis angustiadores. Unges mi cabeza con aceite. Mi copa está rebosante. Ciertamente el bien y la misericordia me seguirán todos los días de mi vida. Y en la casa del Señor

unirnos en esta oración para rogarte por todos nosotros, por nuestros seres queridos, por Costa Rica y por los habitantes

0: Producto del ataque también resultó herido un hombre de apellido Rojas. Él fue trasladado a un centro médico.
1: Y una mujer aún no identificada fue asesinada la madrugada de este domingo en Alajuelita. El suceso ocurrió en la Ciudadela Tiribía a las 5 de la mañana con 50 minutos. A esa hora, vecinos reportaron que escucharon múltiples disparos. Al llegar al lugar del suceso, Cruz Roja encontró a la mujer con al menos 3 impactos de bala y la declararon fallecida.
2: Encontramos una femenina con heridas de arma de fuego, la misma declarada fallecida en el lugar. Aproximadamente a vista unos 5 impactos, pero de ahí no tenemos más información.
0: 5 de la mañana con 52 minutos, una pareja resultó con golpes varios cuando el vehículo en el que viajaba se salió de la vía y cayó al cauce del río María Aguilar. El accidente se produjo este domingo en la madrugada en las inmediaciones de la rotonda La Y en la capital. Hasta el lugar llegaron cuerpos de socorro que tuvieron que auxiliar principalmente a la mujer, a quien estabilizaron y luego la trasladaron a un centro médico en una condición amarilla.
3: Hay un vehículo tipo 4x4 en el río, aproximadamente son unos 12, 15 metros. Accedemos ahí con una escalera, llegamos a los pacientes, ahí están libres, dolores y golpes varios, se sacan por la puerta del vehículo y se trabaja en conjunto con los compañeros de la Cruz Roja ya en hacer la estabilización, inmovilizar bien a un paciente y se extrae y se entrega a los compañeros de Cruz Roja para el traslado al centro hospitalario. El otro paciente sube por la escalera por sus propios medios.
1: Socorristas de la Cruz Roja rescataron a un hombre que cayó de una altura aproximada de 8 metros. El hecho ocurrió en aguas mansas de Río Costa Rica, en Pocosí de Limón, y debido a lo complicado del acceso fue necesaria la llegada de 15 cruzrojistas. Durante más de una hora realizaron labores de rescate y el paciente fue trasladado hasta el hospital de

0: Guapiles.
1: Al lugar, las fuerzas policiales movieron.
2: Estaban activado. El acceso a la zona fue complicado, pero la astucia de los policías hizo posible esa labor.
0: Bueno, y también policías de la Fuerza Pública realizaron un operativo nocturno contra la minería ilegal en Crucitas, en el sector del Cerro Fortuna, donde detuvieron a un presunto orero reincidente. Durante el patrullaje, los oficiales ubicaron a varios sujetos cerca de túneles utilizados para extracción ilegal. Al notar la presencia policial, los sospechosos huyeron, logrando los oficiales la captura de uno de ellos. En el sitio se registraron detonaciones de arma de fuego, presuntamente realizadas por otros oreros, con el objetivo de evitar la detención. El caso quedó a cargo de la Fiscalía de San Carlos.
2: 5:55, oficiales de Fuerza Pública decomisaron una motocicleta a un menor de edad que conducía de forma imprudente. El joven de 17 años de edad viajaba sin luces, sin placas, sin casco, sin chaleco reflectivo y sin los derechos de circulación. El hecho ocurrió en Nosara, en Guanacaste, situación donde además había mucha oscuridad, situación que por consiguiente ponía en peligro al adolescente.
0: Y un juez ordenó la liberación de un grupo de estudiantes de los que detuvieron durante el traspaso de poderes. La rectoría de la Universidad de Costa Rica comunicó su preocupación por la acción de los cuerpos policiales. Desde el Ministerio Público indicaron que no existían elementos que justificaran mantenerlas privadas de libertad, pues ejercían una manifestación simbólica y pacífica. Los jóvenes de apellidos Vindas y Bermúdez portaban una bandera de Palestina y, según el Ministerio de Seguridad Pública, esto alteró el orden público.
3: Las leyes de la República y cumplir fielmente los...
2: 5:56, Gerald Campos, actual ministro de Seguridad y quien en la administración anterior estuvo en justicia, evitó referirse al decreto que fija el año carcelario en 360 días. Algunos expertos en la materia señalan que esto no es nada nuevo, pues ya se aplica de esa manera. Aunque Campos se mantuvo al frente de justicia durante el gobierno anterior, no se refirió a lo anunciado por la presidenta Fernández el 8 de mayo pasado. A continuación, la reacción de Gerald Campos.
4: Eso le va a corresponder al actual ministro. Es un decreto que, como le digo, se firmó en el nuevo gobierno y es algo que están volando la señora presidenta y el actual ministro de Justicia.
5: Pero según su experiencia como ministro de Justicia,
4: en este momento ya estoy en el Ministerio de Seguridad y le corresponde a ellos responder. Pero ellos tomaron una decisión que yo creo que debe ser norte de lo que se quiere.
0: En vivo, las autoridades decomisaron 2.000 kilos de cocaína durante este fin de semana.
2: 5:57. Adrián, buen día. Adelante, desarrollemos esta información a continuación.
6: Buenos días, Juan Manuel. Yajaira, sí, en labores que se realizaron durante el sábado y el domingo, por lo menos esos dos días fueron cuando se interceptaron estas dos embarcaciones, porque ya desde días antes y gracias a un buen trabajo de inteligencia en el cual participó además oficiales del organismo de investigación judicial, es que se logra la detención de varias personas que cargaban una importante cantidad de droga. Hablamos principalmente de cocaína, que la tenían en unos bultos, pero además también viajaban con varios...
7: Con el OIJ, para hacer esto posible, interceptaron dos embarcaciones en el Pacífico Sur que cargaban la enorme cantidad de droga. En esa operación especial contaron además con la colaboración de agentes de la DEA.
8: Ubican 7 personas, estamos hablando de 5 costarricenses, un colombiano y un nicaragüense, y dentro de ellos aproximadamente se logra observar más de 30 bultos con droga, entre marihuana y cocaína. Esa droga viene en camino a nuestras costas, al sector de Golfito.
7: Los funcionarios del Ministerio de Seguridad, además, detuvieron a un hombre que viajaba en un vehículo con 84 kilos de cocaína. Aseguran que esta semana continuarán estas acciones para sacar a esos delincuentes de circulación.
8: En 3 días, 3 trabajos, 3 trabajos claves, y para las próximas semanas vendrán más trabajos por parte de Guardacostas, por parte de PCD.

0: y por parte de los otros cuerpos policiales que integran el Ministerio de Seguridad Pública.
1: Todo lo decomisado se mantiene bajo custodia y los sospechosos están a la espera de medidas cautelares.
2: Hablamos acerca de la detención de un hombre de apellido Cordero. Eso ocurrió en la zona sur, en el cantón de Cotobruz. Ahí llegaron los oficiales, detienen un vehículo y también gracias a la participación de la unidad canina es que se logran encontrar 84 paquetes de cocaína. Estaban ocultos entre varios compartimientos de ese automotor. Por supuesto que la persona que lo manejaba quedó detenida a la espera también de lo que vaya a dictar el Ministerio Público, pero como les mencionaba, por lo menos la zona sur de nuestro país fue el epicentro de estos importantes decomisos de droga. Escuchemos a continuación a Gerald Campos, ministro de Seguridad.
3: Horas de la mañana, la Fuerza Pública recibió información que eventualmente en un vehículo, un Kia Sorento, hay un sujeto transportando droga, lo logran interceptar, lo detienen, lo revisan, coordinan con funcionarios de la PCD y en la revisión que se está haciendo en este momento del vehículo le encuentran 84 paquetes con cocaína, estamos hablando aproximadamente 84 kilos, creo que es un golpe importante, se identifica a un sujeto de apellido Cordero, mismo que va a ser pasado al Ministerio Público, con un trabajo coordinado entre la Fuerza Pública, posteriormente la PCD, pero con un claro mensaje a los costarricenses del sector sur, pero también de todo el país, que vamos a seguir trabajando y deteniendo a aquellas personas que son parte de organizaciones que se han dedicado al trasiego de drogas.
2: Y como lo mencionaba el ministro de Seguridad, van a continuar con estas labores, incluso en conferencia de prensa realizada este domingo en el Ministerio de Seguridad, nos mencionaba que se espera que para los próximos días se incauten todavía más kilos de cocaína. Están realizando un importante trabajo de inteligencia también en conjunto con las autoridades judiciales, así como de la DEA de los Estados Unidos, por lo que se espera que durante esta semana y las próximas semanas se puedan informar sobre más casos de decomisos. Juan Manuel, ya era el detalle. Vuelvo con ustedes al estudio.
4: Gracias, Adrián, por este amplio reporte.
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0: Vamos con más informaciones. La creatividad y conciencia ambiental se unen en la escuela de Lepanto, donde estudiantes convierten residuos en arte para proteger la playa.
1: En la escuela Playa Blanca en Lepanto, la creatividad se convirtió en una poderosa herramienta para cuidar el ambiente. Estudiantes y madres de familia protagonizaron una pasarela de modas muy particular, inspirada en las grandes ciudades del mundo, pero con un detalle que marcó la diferencia. Los diseños fueron elaborados con residuos recolectados en la playa.
2: Este proyecto nació con el objetivo de fomentar en nuestros estudiantes el amor y el respeto por el medio ambiente, enseñándole que muchos de los materiales que normalmente consideramos como desechos se pueden transformar en verdaderas obras de arte.
1: Bolsas plásticas, papel, madera y otros desechos se transformaron en vestuarios únicos como parte de una iniciativa que busca generar conciencia sobre la limpieza del entorno y la reutilización de materiales. La idea nació para demostrar que lo que muchos consideran basura puede convertirse en arte, al tiempo que promueven el cuidado de la playa vista por la comunidad como su propio patio. La actividad también fortaleció el trabajo conjunto entre estudiantes, familias y docentes, quienes además impulsan otras acciones como la recolección de botellas y papel para la elaboración de bloques.
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4: Y mucha atención porque para este inicio de semana, este 11 de mayo, el tipo de cambio de referencia según el Banco Central de Costa Rica es el que tiene en pantalla. La compra 455,24, la venta 460,51, referencia vigente durante este lunes por si tiene que hacer alguna transacción, ya sea en dólares o colones.
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0: También de ir a carretera para observar el panorama que tenemos en este inicio de semana. Antes recordemos las placas que no ingresan al casco central de San José.
4: Justo ahí las tiene, en primer plano, 1 y 2, aquellas placas finalizadas en alguno de esos dos dígitos son las que tienen la restricción este inicio de semana.
0: Y se exponen a una multa cercana a los 26,000 colones. Iniciamos este repaso aquí en el sector de Sabana. Está observando usted algunos vehículos que están haciendo la señal del alto, otros que están avanzando sin mayores inconvenientes. Circunvalación que muestra ya un flujo importante de vehículos, como es habitual en esta zona del país, un flujo ya importante, aunque van avanzando sin mayores inconvenientes. Tenemos otro sector de la capital y esto es el ingreso a San José por barrio Turnón. De momento pocos vehículos también acercándose al cruce de los semáforos. Pareciera que tienen buena movilidad quienes están trasladando desde el sector del Caribe, Moravia y toda esa zona. Observe el ingreso a San José por La Galera, ya se ve un flujo muy importante de vehículos y esta congestión habitual que ya inicia, pero está un poco más avanzada. Afortunadamente para los conductores, la congestión está prácticamente cerca de los semáforos, así que es un buen momento para ingresar a San José por ese punto. Y esto es ruta 27. En ambos sentidos está movilizando sin mayores inconvenientes. Esto está ya muy cerca de Construplaza. Es favorable el tránsito allá en la ruta 27. Esto es la General Caña, cerca del aeropuerto Juan Santa María, que también está mostrando pues excelentes condiciones del tránsito. Al menos en este punto no hay complicaciones para quienes deban utilizar la General Cañas. Al menos en ese punto, repetimos, porque ya sabemos que pues conforme avanza la General Cañas el panorama cambia. Y esto es Pérez Zeledón, que muestra, aparte de una mañana muy bonita, tránsito completamente fluido. Recuerde www.rutaalterna.org, la página que puede visitar para mantenerse informado de todo lo que sucede en carretera. 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Feliz viaje, conductores.

0: 6 de la mañana con 11 minutos, la gestión de la alerta por antivirus en España desata la polémica entre el gobierno central y el de Canarias.
1: Lo más importante para el gobierno, asegura Sánchez, es proteger a los canarios, a los españoles que están ya en el Gómez Ulla y ayudar a...

0: el resto de países implicados.
1: Que es un orgullo ser español, porque España siempre cumple.
0: El presidente presume de la gestión de la crisis.
1: Con rigor científico y técnico y absoluta transparencia.
0: Aunque unas horas antes de la llegada del crucero, Canarias se negó a que fondeara frente a la isla si no se aseguraba su partida antes del domingo a las 7 de la tarde.
2: No vamos a ser cómplices de algo que pone en peligro la seguridad sanitaria de nuestra tierra.
0: Pero el operativo continuó sin su autorización tras la resolución de la Marina Mercante.
3: Más allá, insisto, de todas las dificultades que hemos tenido, podemos estar orgullosos del éxito de la operación.
0: Clavijo se quejó de la falta de informes, algo que Sanidad niega, y mostró su preocupación por la posible llegada de las ratas nadando hasta el puerto, información que obtuvo tras utilizar una herramienta de inteligencia artificial.
4: No son roedores que sean, digamos, que tengan especiales capacidades natatorias.
0: No es el único choque. El ministro de Política Territorial asegura que ha intentado contactar con varias comunidades. Solo una, dice, no ha respondido.
5: No ha podido contactar con la presidenta Ayuso. No sé si está volando.
0: Ella lo desmiente. En un fin de semana sin menciones directas a este asunto por parte del PP, el comodín Ayuso, dice la presidenta madrileña, no puede ocultar cada crisis de este gobierno.
6: 6:13 a.m. Irán y Estados Unidos siguen sin un acuerdo para frenar la guerra.
7: Hemos cumplido ya el 70% de nuestros objetivos en Irán, dice Trump. Asegura, como tantas otras veces, que están militarmente destruidos, que no tienen ejército, armas ni líderes. Tenemos controlados desde el espacio los puntos de enriquecimiento de uranio. Si alguien se acerca, lo sabremos. Postura nuclear que comparte su aliado israelí. Hay plantas de uranio en Irán que deben ser desmanteladas. Hemos acabado con muchas, pero aún queda por hacer, amenaza Netanyahu. Israel y Estados Unidos se consideran los vencedores de esta guerra, pero al mismo tiempo Trump intenta negociar un acuerdo de paz con Irán. Teherán ya ha respondido a la última propuesta de Washington. Habría pedido una compensación económica por daños, levantamiento de sanciones y su soberanía sobre el estrecho de Hormuz. Una respuesta, dice el republicano, totalmente inaceptable. Los iraníes insisten, no van a elaborar planes para complacer a Trump ni van a ceder ante sus exigencias. Si el enemigo vuelve a atacar, se enfrentará a las consecuencias. Después de semanas creyendo, incluso el propio Trump, que el acuerdo estaba cerca, las negociaciones vuelven a estar en el punto de partida y Hormuz continúa doblemente bloqueado. La mayor petrolera del mundo, la Saudi Aramco, asegura que se han perdido ya cerca de 1.000 millones de barriles de crudo. Y aunque se reabra el estrecho, advierten, el mercado tardará mucho en estabilizarse.
6: 6:14, Trump, por cierto, abordará la guerra en Irán y el comercio en su visita a China esta semana.
8: Pekín ha confirmado que el presidente de Estados Unidos, Donald Trump, viajará a China el miércoles para una visita de Estado de 3 días. Trump tiene previsto discutir sobre comercio e Irán con su homólogo chino Xi Jinping. También se espera que inste a Pekín a utilizar su influencia para presionar a Irán a fin de que llegue a un acuerdo con Washington. La visita a China será la primera de un presidente de Estados Unidos desde la última vez que Trump estuvo allí en 2017. Esperaba que viajara a China a principios de este año, pero su viaje se pospuso debido a la crisis con Irán. Trump ha elogiado a menudo sus vínculos con Xi, pero China y Estados Unidos siguen en desacuerdo sobre varias cuestiones clave, como los aranceles comerciales, las relaciones de Pekín con Irán y Taiwán. La visita del presidente estadounidense incluirá una ceremonia de bienvenida, una reunión con Xi, una visita al Templo del Cielo y una cena de Estado.
6: 6:16 a.m. Hamburgo celebra el 837 aniversario de su puerto con un desfile marítimo que reunió a unos 250 barcos, desde históricos veleros hasta modernas patrullas de la Guardia Costera. Cientos de personas se reunieron a lo largo de la costa y en las zonas de observación para seguir el desfile mientras los barcos cruzaban el puerto. El evento anual, conocido como Cumpleaños del Puerto, rinde homenaje a los siglos de historia marítima de Hamburgo y a su papel como uno de los principales centros de comercio de Europa. Las celebraciones recuerdan una carta otorgada en 1189 por el emperador Federico Barbarroja. En esa carta se concedía derecho de comercio libre de aranceles a lo largo del río Elba, un hecho considerado el origen del puerto de Hamburgo.
9: Y de regreso a nuestro país, los guías y scouts de Costa Rica cumplen 50 años de la histórica fusión entre los grupos de hombres y mujeres.
10: La institución tiene 110 años sirviendo al país, pero desde 1976 decidieron unirse entre géneros. Solo Costa Rica y Chile trabajan de esa forma en el planeta, algo que destaca y le da una mayor fuerza a este movimiento. 16.000 guías y scouts están siempre listos en nuestro país. Existen 265 grupos que tienen una cobertura del 95% del todo el territorio nacional. Sus voluntarios dedican casi 7.000 horas al año para el servicio de la comunidad. Si lo midiéramos como un aporte para el Producto Interno Bruto, estaríamos hablando de 6.962 millones de colones anuales.
11: Lo prepara para la vida, le infunde valores, los principios guías, scout, primero Dios, cualquiera religión que usted tenga, es un principio que debe tener todo scout. Después la comunidad, la patria y la familia.
12: Las guías y los scouts cambian la vida de las personas, de niños, de adolescentes, de jóvenes y también de adultos. Es un movimiento muy importante porque además permite que los jóvenes tengan posibilidades de crecimiento, de habilidades blandas, que estén formados en valores.
10: Para los guías y scouts, formar parte de esa familia es algo que transforma vidas.
13: Bueno, claro que sí, el movimiento de guías y scouts de Costa Rica es precisamente un movimiento que fomenta las habilidades blandas dentro de los jóvenes y estas habilidades le permiten a las personas poder implementarlas en diferentes aspectos de su vida, en el área profesional, en el área personal. Hay testimonios de personas que participan en diferentes espacios y que en algún momento de su vida han sido guías y scouts y quienes hoy comparten con nosotros también de esta hermandad, ¿verdad?, que nos transforma nuestras realidades y nos permite mejorar como personas día a día.
14: El movimiento a mí me ha hecho ser un poco más segura de mí misma, me ha abierto muchas oportunidades, como viajar a conocer el movimiento de otro país, cómo lo implementan, y realmente es mucho aprendizaje que nos da.
10: Este movimiento lo espera para seguir formando mejores ciudadanos y así tener un mejor lugar donde vivir.
6: 6:19, y por cierto, hablando de scouts, vamos a conocer la historia de dos adultos mayores quienes dan el ejemplo a las nuevas generaciones de guías y scouts.
15: Doña Dorothy Smith, de 82 años, y don Orlando Ramírez, de 80. Adultos mayores quienes vivieron la fusión de los movimientos de guías y scouts en Costa Rica. Doña Dorothy es de Limón y tiene 64 años de pertenecer a estas agrupaciones.
16: Había actividades que hacíamos, entonces ya se hizo la fusión, porque cuando yo entré, éramos guías por un lado y scouts por otro lado. Y en Limón habíamos muchos grupos. Entonces en Limón se hizo una pequeña fusión de los grupos y después se hizo la grande. Como conocemos la gente de antes, que no, que las mujeres con los hombres no se puede, pero sí se pudo. Y hoy tenemos esa alegría de lo que pudo hacer hace 50 años.
15: Don Orlando es vecino de San Joaquín de Flores. Dice que se involucró hace 60 años. Aún es colaborador.
17: Bueno, yo empecé como aquella en la manada 12. Eran lobatos únicamente. Y por otro lado estaban las haditas, que era la rama de, por las edades de 7, 10 años en lobatos de varones, y las niñas eran las haditas. Después seguía lo que era la tropa scout, solo masculina, y posteriormente las niñas ya mayores de 10, 11 años ya eran las guías.
15: Los guías y scouts de Costa Rica son una organización de carácter voluntaria que contribuye al desarrollo integral de la niñez y juventud bajo un lema. ¡Siempre listos!
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0: 6 de la mañana con 24 minutos. La Policía de Control de Drogas realiza en este momento 9 allanamientos en distintos puntos de San José como parte de una investigación contra 18 personas sospechosas de vender droga cerca de centros educativos.
1: Vamos con nuestro compañero Jiren Altamirano, quien tiene todos los detalles. Jiren, adelante, buenos días.
2: ¿Qué tal? Muy buenos días, Juan Manuel, Yajaira, el saludo para ustedes y por supuesto para nuestros amigos televidentes. Y es que estos operativos iniciaron cerca de las 6 de la mañana acá en diferentes puntos de San José. Nosotros nos ubicamos acá específicamente en la urbanización Los Geranios en San Sebastián, donde la Policía de Control de Drogas está realizando diversos allanamientos, y acá a mi espalda se encuentra la vivienda de los principales líderes de esta organización dedicada al narcomenudeo. Para ampliar un poco más sobre este tema, va a estar con nosotros don Stephen Madden, director de la Policía Control de Drogas, quien nos va a explicar un poco acerca de estos allanamientos. Muy buenos días, don Stephen.
3: Buenos días. Sí, la Policía Control de Drogas y las diferentes unidades del Ministerio de Seguridad Pública estamos interviniendo 9 estructuras, 9 domicilios, donde ya por el momento tenemos detenidas a 7 personas, 2 de ellas consideradas como las personas principales, y una de estas, la líder de la agrupación de apellidos Oces. Esto es importante porque se está allanando un sitio como Lomas de Ocloro. Se están realizando en esa zona 5 allanamientos, también en Paso Ancho, en La Carbonera, prácticamente muy cerca donde fueron asesinadas 3 personas que en su momento, meses anteriores, que pertenecían a esta agrupación, y también otros puntos en San Sebastián, barrio La Cruz, igual. Esto es importante porque estamos dándole un golpe fuerte al tema del narcomenudeo, y una estructura que viene operando y que tiene control prácticamente de lo que es la zona de Paso Ancho y Lomas de Cloro.
2: Don Stephen, bueno, me imagino que esta organización, detrás de toda esta venta de drogas, pues hay conflictos y demás. Yo sé que tal vez no es un tema que a ustedes les competa con el tema de homicidios, pero ¿existen algunos relacionados a esta organización?
3: Sí, las personas asesinadas recientemente, hace unos meses en La Carbonera en Paso Ancho, correspondían a un punto de venta en vía pública que tenía esta estructura criminal. Y si nos interesa el tema de los homicidios, por supuesto, la estrategia del Ministerio de Seguridad Pública está enfocada en la disminución y en la contención de homicidios a través de diferentes estrategias que tengamos que utilizar. La Fuerza Pública tenía una presencia importante en Paso Ancho, en La Carbonera, y por esta presencia, el punto de venta se movilizó a una plaza cercana, también un punto de venta en vía pública que fue intervenida por la Policía de Control de Drogas, y que posteriormente a esto, también vamos a tener control de estos sitios. Así estamos incidiendo positivamente, conteniendo el tema de los homicidios. Es importante también que esta estructura, en su momento, logramos establecer cuál era la dinámica del movimiento que ellos tenían desde este punto, prácticamente un centro de operaciones donde ellos viven, la mujer de apellido Oces y su pareja, cómo se desplazaban hacia Paso Ancho, Carbonera y Lomas de Ocloro, y cómo hacían esos movimientos, tanto de droga como de dinero.
2: Perfecto. Don Stephen, otra de las cosas que llama mucho la atención es que es una mujer quien lidera este grupo. ¿Qué tan frecuente se ha convertido esto en los últimos años?
3: Bueno, con la evolución, las mujeres también han ido tomando un protagonismo importante, y no solamente esto, sino que también el tema familiar, históricamente se ha tenido de que personas completas de una familia se dedican a estas actividades. En este caso, tenemos no solamente a esta persona, sino a otras 2 personas que necesitamos ver si ya fueron detenidas o si serán detenidas en las próximas horas, pero que sí integran esta estructura criminal.
2: Perfecto, estas eran parte de las declaraciones en relación a ese operativo que está desarrollando la Policía Control de Drogas acá en San Sebastián. De momento, amigos televidentes, vamos a ir a una pausa comercial y ya volvemos con más información.
0: Luego de la pausa, entre noticias, Hospital de Niños se prepara para las semanas con más casos de menores afectados por virus respiratorios. Y en los deportes, este miércoles en Tibás inicia la final de segunda fase entre Saprissa y Herediano. Esto y más al volver en la edición matutina de Telenoticias.
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0: Hola, ¿qué tal? Feliz mañana para todos y bienvenidos a los deportes. El Saprissa jugará la final de segunda fase ante el Herediano. Los morados superaron 2-0 a Municipal Liberia. Esto en el estadio Ricardo Saprissa este domingo por la tarde. Un escenario esplendoroso para los morados y un Saprissa que terminó siendo bastante efectivo. Esta era la anotación de Jefferson Brenes al 45+7. La asistencia por el sector de la derecha, como esta la estamos viendo, era de Orlando Sinclair y la definición también bastante llamativa del mediocampista Brenes. Esto se daba ya en el cierre de la primera parte, venciendo así a uno de los mejores porteros de la temporada como lo es Anthony Monreal. Para los segundos 45 minutos vendría esta acción en donde era parte también de la polémica, anotaba a Tomás Rodríguez, sin embargo se lo invalidaban por una situación de estar en fuera de juego, decía el referí central. Aquí la reiteración de la jugada, cómo se daba la acción y cómo le decían al Saprissa, de momento este no vale, y se mantenían eso sí arriba en el juego con esa anotación que ya habíamos visto de Jefferson Brenes. Se agrandaba el guardameta Abraham Madrid luego de su muy buena participación. Este era Joaquín Alonso Hernández, una de las piezas de mayor peligro en el conjunto liberiano, que se fue disipando conforme fueron pasando los minutos. Aquí en esta acción cometía una falta bastante artera el defensor Cristian Reyes. Aquí no dudaba el referí central, la falta era sobre Ariel Rodríguez y es el mismo futbolista quien iba a venir a cobrar desde el punto de penal la posibilidad del Saprissa de ampliar las cifras y ahora sí de amarrar su boleto a la siguiente fase, porque jugará la final ante el Club Sport Herediano. Aquí se iba expulsado Joaquín Alonso Hernández por acumulación de amarillas y la definición de Ariel Rodríguez desde el punto de penal al 90+12. Ya en el tiempo y de esta forma la celebración del Saprissa, porque dice presente en la final, peleará por el título ante el Club Sport Herediano.
1: Fue un partido bueno, porque fue un partido donde también nosotros tuvimos oportunidades, Liberia la tuvo. Le ganamos a un muy buen equipo. Como yo le dije a ustedes en su semana, había que darle méritos a Liberia. Y quiere decir que Saprissa lo hizo bastante bien, porque le ganamos a un buen equipo. Espero que alguno no quiera minimizar a Liberia, porque Liberia ha jugado. Es más, les voy a decir, creo, y usted me dice, yo creo que le quitamos el invicto de tantos partidos. Entonces significa que Liberia es muy buen equipo y felicito también al equipo de Liberia por su gran acción.
2: La verdad que nos tocó felicitar al grupo de jugadores que nos representaron en este torneo. Yo creo que este grupo, tanto el torneo pasado como este, normalizaron algo que no es normal, que es que un equipo tradicional juegue estas instancias de semifinales, quedando tanto el torneo anterior como este, equipos grandes afuera.
3: Cuando uno no tiene mucho tiempo para compartir con la familia, creo que lo único que le queda es dedicarle estos goles a ellos. Creo que al final de cuentas siempre están detrás de una pantalla apoyándolo a uno, y creo que eso es fundamental para uno como jugador. Y bueno, creo que también los compañeros hicieron un gran esfuerzo. Y nada, creo que ahora a trabajar el miércoles, ojalá la afición se vuelva a hacer sentir. Creo que este estadio, independientemente del partido que sea, siempre vienen a apoyarnos, y creo que eso es un apoyo extra para nosotros.
4: Es complicado, creo que esos tienes que jugar un partido perfecto, obviamente pegar en el momento indicado, y lo mejor es pegar primero. Desgraciadamente tuvimos llegadas, no pegamos primero, y ellos pegan en una vez y obviamente te condiciona el partido por el escenario y por todo. Obviamente nada que reprochar a mis compañeros, porque se entregaron. Creo que al final de cuentas nos entregamos, hicimos un gran trabajo, dimos todo hasta el final, generamos ocasiones, pero bueno, también el rival cuenta, y a veces la diosa fortuna también, que si hubiera caído cualquiera de esos goles, las jugadas que generamos, hubiera cambiado el rumbo del partido.
0: En la otra semifinal, también el que avanzó fue el Club Sport Herediano luego de empatar a 0 goles ante el Cartaginés, pero le había valido el partido de ida, esto en el Estadio Fello Mesa, por esa ventaja que habían conseguido. Aquí algunas de las opciones más interesantes que hubo en el juego: este era de Diego González, un remate que llegaba muy de cerca de la portería de Dani Carvajal, un Herediano que se salvaba en este momento porque el Cartaginés empezó los primeros minutos presionando muchísimo, sin embargo le costaba llegar a la claridad a la hora de pisar el área rival. Aquí para los segundos 45 minutos, más de las posibilidades, un Herediano que despertaría, cambiaría también su sistema un poquito de jugar y empezaría a llegar con este tipo de posibilidades. Este es Axel Quiroz, que sacaba este muy buen remate y estaba muy atento el guardameta Kevin Briseño, que lo desviaba oportunamente y mantenía de esta forma las cifras todavía 0-0. Aquí la reiteración de cómo se da la jugada con este remate potente de pierna derecha de Axel Quiroz. Mantenía las cifras así y nuevamente Axel, que intentaría sorprender con este remate también potente de pierna izquierda. De esta forma.

0: volvía nuevamente a llegar al área del Cartaginés. Los brumosos también tendrían las posibilidades, esta era de Bernal Alfaro, que sacaba el guardameta Dani Carvajal, otra de las figuras importantes y otro de los guardametas también interesantes que ha tenido esta temporada ya con bastante experiencia, llega junto con el Herediano a una final de segunda fase en donde se toparán a Saprissa.
1: Bueno, realmente fue una serie cerrada, no esperaba otra cosa. Tuvimos claridad en lo táctico, pienso que el equipo la jugó muy seriamente, sabiendo lo que jugábamos, lo que no jugábamos, y salgo muy orgulloso de los jugadores por el esfuerzo que hicieron, a pesar de que hoy fue un empate, pero la serie terminó a favor nuestro por lo que hicimos, por el gol de Cartago, pero pienso que hoy hicimos un partido más, con un poco más de control que el anterior.
2: También hay que saber perder, hoy nos tocó perder a nosotros esta serie, la peleamos con nuestras armas, competimos hasta donde nos dio, con el plantel que teníamos, y bueno, el balance es el conocimiento que tuvimos en estos meses sobre el plantel, sobre lo que nosotros vamos buscando. Como os dije en su momento, nosotros venimos y nos adaptamos a algo que ya estaba preestablecido, a un grupo, a un plantel.
3: De una semifinal muy cerrada, en ambos juegos creo que sí, son juegos así, ¿no? Trabados, difíciles, casi no hay espacios. Y bueno, evidentemente queríamos hacer una diferencia acá en casa, no se pudo, pero volvemos al mantener el cero atrás y bueno, venimos con un tipo de ventaja y bueno, gracias a Dios estamos en una final más y bueno, muy contentos por el esfuerzo que se hizo esta llave, ¿verdad?
4: Pero al final viene uno aquí a dar la cara y obviamente pues triste por lo que pasó y más por lo que demostramos en la cancha, pero al final es de merecer, al final estas series son así y el que sea más contundente, es el que avanza.
0: En el campo internacional, el Fútbol Club Barcelona es el campeón de la Liga Española por ocasión número 29. Los catalanes se impusieron sin apuro 2-0 al Real Madrid, que sigue pues en una versión totalmente desconocida, con problemas internos y evidentemente que han calado a lo largo de la temporada también a nivel deportivo. Esta anotación, y muy buena por cierto, eran 8 minutos de Marcus Rashford desde tiro libre. De esta forma abría la cuenta para los culés y así estaba venciendo al guardameta Thibaut Courtois, que era el protagonista también, no podía repeler esta acción y empezaba también ya con este gol en contra el conjunto del Real Madrid, que era casa, en este caso era visitante allá en la casa del Barcelona, en el Camp Nou. Aquí esta acción era de Ferran Torres en 17 minutos, el arquero Thibaut Courtois tampoco podía hacer mucho y era el español quien ponía el 2-0, una situación que le permitía al conjunto del Barcelona, falta de 3 fechas, coronarse campeón con su título número 29. Le sacó al Real Madrid 14 puntos de diferencia, la celebración eufórica y también sentida, porque recordemos que el papá de Hansi Flick, el técnico del Barcelona, había fallecido minutos antes de este cotejo. Y en un partidazo donde tuvimos como protagonista a un costarricense, estamos hablando de lo que sucedió en la Liga MX con el Pumas, que igualó 3 ante el América y el costarricense avanza a la siguiente fase. Su plantel empezó a atropellar prácticamente al conjunto del América. Aquí estamos viendo la primera anotación que se registraba en 3 minutos. Rubén Duarte marcaba el 1-0. Luego en la táctica fija ampliaban en 12 minutos. Nathan Silva, Vite con la asistencia y la celebración eufórica porque estaban venciendo al cuadro de las Águilas 2-0 en un partidazo perfecto hasta el momento. Jordan Carrillo al minuto 22 ampliaba, ponía el 3-0 y esto era una locura allá en la Ciudad Deportiva Universitaria, pero empezaban también a dejar dudas principalmente en defensa. Aquí se aprovechaba el cuadro del América con Patricio Salas al minuto 30. La asistencia era de Sendejas con el 3-1. Había una opción de penal que Sendejas, que ya venía de dar la asistencia y ahora anotaba, recortaba distancia, ponía el 3-2 en 40 minutos ante 45 mil personas que estaban presentes. El 3-3 caía de esta forma al minuto 60, nuevamente con Alex Sendejas, que era el protagonista hasta este momento, y posteriormente se daría esta acción en donde para muchos no había penal. Era la situación que se daba, Henry Martin tomaba el balón y pegaba en el poste, se salvaba el conjunto de Pumas, que incluso su entrenador decía, todo lo hizo el de arriba porque ni tan siquiera era penal, dijo en conferencia de prensa. De esta forma, por la situación que se había dado y la posición en la tabla, esto en fase regular, es por

0: Puesto que el cuadro de Pumas, pese a este empate, avanza a la siguiente ronda.
1: ¡Pumas a semifinales! ¡Pumas regresa!
0: Y luego de este muy buen partido en donde el costarricense fue protagonista Keylor Navas, así finalizamos este primer bloque. Más adelante tendremos información, el análisis de cómo quedaron las semifinales. Juan Manuel, ¿usted cómo se encuentra hoy?
2: No, yo estoy tranquilo, pero qué increíble en esa serie de
3: no quiere hablar el tema.
2: No, ahorita, lo abordamos, es que vamos por partes. 4 penales en 2 partidos a favor del América.
0: Increíble. Y pero el... Pumas esta temporada tiene algo distinto.
2: De Keylor Navas.
0: Exacto.
2: ¿Quién más? Porque esa jugada incluso, y la impotencia que debe sentir la gente porque se ve que no hay contacto. Puede ser una jugada peligrosa, pero penal jamás.
0: Exactamente.
2: Pero bueno, y con el caso del cartaginés, para mí el responsable es el técnico, por cabezón, porque una y otra vez se le dijo, esa camisa rosada no es un buen aguizote. Y él seguía con la camisa rosada. Estamos, hay esperanza y fe para el próximo.
0: Sí, tiene un muy buen entrenador. Esta temporada les costó mucho en la parte ofensiva, pero bueno, todavía tienen tiempo porque es un gran entrenador.
2: Pero esos tragos amargos de la vida y el fútbol se llevan bien gracias a Telenoticias FC.
0: Exactamente.
2: Me parece.
0: Exacto. Una desazón y luego una alegría luego del triunfo de nuestros compañeros. Yo nunca dudé, la verdad.
2: No, y ahí están las imágenes.
3: Siempre confiamos.
2: Hay que ir a las imágenes de nuestros compañeros porque bajó un fuerte sol y un día espectacular. Telenoticias FC visitó Sarchí Sur para enfrentar a los veteranos de Alto Castro. El partido era para recaudar fondos para rehabilitar la cancha sintética de la comunidad. ¿Cuánto quedó el partido? Bueno, ahí les damos una pista con ese gol. 2-1 fue el resultado final a favor de Telenoticias FC. Los goles fueron de nuestro compañero Andrick Solani, también Gabriel Vargas. Además, el portero Juan Carlos Cruz de Telenoticias FC detuvo un penal, pero más allá del resultado, lo importante fue apoyar a la comunidad, hacer deporte y que ningún compañero salió lesionado ni incapacitado. Y esperamos que todos estén presentes hoy en labores aquí en Televisora de Costa Rica.
0: Por nada, el portero, la de Keylor y la de nuestro compañero también.
2: Ahí está, o sea, para que vean, estamos viendo todos arqueros destacaron. Por todo lado.
4: Vale,
3: de la mañana. Vamos a continuar con información en vivo porque el Hospital de Niños se prepara para las semanas con más casos de menores afectados por virus respiratorios.
2: María Jesús Rodríguez con la información. Compañera, adelante, buen día.
5: Compañeros, muy buenos días para ustedes y para quienes informan con nosotros. Feliz inicio de semana también, así como ustedes adelantan desde el Hospital de Niños, ya se preparan para lo que podría ser pues los meses más complicados de los virus respiratorios. Eso sí, por suerte, aquí conversando con el director, me indica que a hoy la ocupación está en 60%. Sin embargo, en las próximas semanas esto podría cambiar. Vamos a ampliar sobre este tema en la siguiente nota preparada por nuestro compañero Jason Ureña.
6: Con el inicio de las lluvias aumenta la circulación de los virus respiratorios en el país y con esto también la cantidad de personas enfermas. Los recién nacidos son los más afectados que terminan abarrotando los servicios del Hospital de Niños.
7: Nosotros ya comenzamos a ver un aumento generalmente a finales de mayo, inicios de junio. Es ahí donde comenzamos a observar ya donde comienza más circulación de virus respiratorio. Recordemos que la humedad hace que los virus respiratorios sí tengan mucho más vida, digamos, en las superficies, entonces por eso es importante mantener los cuidados.
6: Por eso en el centro médico deben habilitar más espacios en los salones para poder dar abasto con la cantidad de menores que reciben, enfermos por estos tipos de virus.
7: Cuando ya comienza a aumentar la estacionalidad, ya cuando pasamos ese número de 67, pues íbamos convirtiendo camas a respiratorios y hay salones que se nos convierten totalmente en salones de niños con problemas de este tipo.
6: El rinovirus, la influenza y el sincitial respiratorio son los que reportan más casos en este momento. Por eso los médicos llaman a vacunarse contra este tipo de virus.
8: Es importante siempre colocarse la vacuna, protegerse y tomando en cuenta de que ya antes de que inicie incluso la época lluviosa, estamos adelantándonos justamente la carrera de estos virus.
6: Los médicos recuerdan que la vacunación ayudará a prevenir casos, complicaciones y la muerte.
5: Como les indicaba, ahora estaba conversando antes del pase con el director, don Carlos Jiménez, aquí me acompaña, y vamos a hablar primero sobre los meses que se podrían complicar y cómo se preparan entonces.
4: Bueno, generalmente los virus respiratorios, algunos circulan todo el año. En este momento hay una circulación principalmente de rinovirus humano, en segundo lugar de adenovirus, en tercer lugar de virus influenza, y en cuarto lugar está el virus respiratorio sincitial. ¿Por qué hago énfasis en este cuarto lugar? Porque es generalmente este virus, el respiratorio sincitial, el que tiende a provocar plétora en el hospital. Y normalmente eso ocurre después del mes de julio, entre julio y octubre. No obstante, los otros virus también afectan, por eso siempre nosotros hacemos un llamado en esta época a vacunarse contra aquellos agentes virales que tienen vacuna, como lo es el caso de la influenza. ¿Cómo nos preparamos? Nos preparamos, en estos momentos estamos en plan tranquilidad. Tranquilidad, ¿por qué? Porque no estamos con un índice ocupacional alto. Pero en el momento en que ese índice ocupacional empiece a aumentar, ahí lo que primero hacemos es reconversión de camas. Entonces aumentamos la capacidad de camas respiratorias y esto se logra a expensas de disminuir las camas que se ocupan para otras patologías.
9: Doctor, ¿por qué son tan delicados estos virus en los menores de edad?
4: Bueno, aquí son varias cosas. Uno, el menor de edad tiene un sistema inmunológico que tiende a ser más frágil que el que tenemos el adulto, que podemos llamar adulto joven o adulto en edad productiva. Es una situación similar que se da en ambos extremos de la vida, tanto en la niñez y entre más niño, entre más infante se sea, todavía el riesgo es mayor, y igual con el adulto mayor.
9: Hablábamos que entonces estamos en un 60% de ocupación en este momento.
4: En este momento la ocupación es de aproximadamente el 60% de las camas respiratorias. ¿Qué quiere decir esto? Nosotros tenemos 67 camas respiratorias así definidas durante todo el año. Y en este momento nuestra ocupación oscila entre 45 y 55 pacientes, han dado entre el 60 a 70%. En el momento en que lleguen al 100%, es en el momento en que nosotros aumentamos, según la necesidad, el número de camas respiratorias que tenemos en el hospital.
9: Escuchábamos al doctor Carlos Jiménez, director del Hospital Nacional de Niños, el llamado particularmente entonces a los padres de familia, si tenemos la vacuna a disposición, pues pongámosela a nuestros menores de edad para evitar entonces que este pico pues se complique más de lo que debería. A esta hora y sobre este tema, toda la información, ustedes continúan con más desde el set de Telenoticias.
0: Gracias, María Jesús, por el reporte.
2: 6:49, mucho ojo, si usted piensa viajar al Mundial de Fútbol o visitar países de Norteamérica, tome en cuenta que la vacuna contra la influenza no lo protege de los virus que circulan en esas naciones.
10: Cada año la Comisión Nacional de Vacunación y Epidemiología analiza qué cepas de influenza predominan en el país, si corresponden al hemisferio norte o sur. Al estar Costa Rica en la parte central del continente, en ocasiones nos llegan los virus de Sudamérica y otros años tenemos los virus que vienen de la parte norte. Por eso, tras analizar la situación del país, se toma la decisión de compra que más proteja a la población. Costa Rica apostó este año por la vacuna de influenza del hemisferio sur. Esto significa que la protección es para la situación actual de nuestro país y no para proteger contra lo que está ocurriendo en otras naciones como México, Estados Unidos o Canadá. Si usted viaja a esos países, lo ideal es que se coloque allá otra vacuna.
11: Hay que tomar en cuenta que, bueno, Costa Rica no tiene esa vacuna del hemisferio norte, pero que si quieren protegerse ya en el país donde estén, que en este sería, en este caso, el mundial se va a desarrollar en México, Canadá, Estados Unidos, si tienen la posibilidad de vacunarse, pues entonces que lo hagan, ¿verdad? Que compren la dosis allá, tomando en cuenta de que los virus circulantes allá son diferentes precisamente a los circulantes acá, y en ese caso, mientras estén por allá, pues protegerse un poquito.
10: Recuerde además que la vacuna puede iniciar su protección hasta 15 días después de aplicada.
11: La vacuna no es que yo me la aplico y inmediatamente me va a proteger. No, generalmente las vacunas llevan un proceso y se dura de 10 a 12, 15 días en levantar anticuerpos también. Eso es muy importante tomarlo en cuenta. Ahora, cuando es el mundial, probablemente ya la estacionalidad y la parte de circulación y de todo, muy probablemente en estos países ya tiende a descender. Entonces, no es que yo pueda ir ya seguro, pero siempre las recomendaciones que nosotros hacemos. Distanciamiento, lavado de manos, uso de mascarilla es muy importante también para precisamente evitar todos esos tipos de virus.
10: La influenza no es una gripe común, sino una enfermedad que puede provocar hospitalizaciones e incluso ingresos a cuidados

0: intensivos en pocas horas. La vacunación anual sigue siendo la herramienta más efectiva para reducir complicaciones y salvar vidas.
1: De la mañana con 52 minutos, Putin afirma que la guerra con Ucrania podría acercarse a su fin.
2: Vladimir Putin afirmó el sábado que la guerra con Ucrania está llegando a su fin y que estaría dispuesto a reunirse con el presidente Zelensky si las conversaciones tuvieran como objetivo cerrar un acuerdo de paz a largo plazo. En su discurso durante el desfile anual del Día de la Victoria en Rusia, Putin también dijo que estaría dispuesto a negociar nuevos acuerdos de seguridad para Europa, pero criticó duramente el apoyo occidental a Kiev. El desfile del Día de la Victoria de este año se redujo notablemente debido al conflicto y tuvo lugar después de que el presidente de Estados Unidos, Donald Trump, anunciara un alto el fuego de 3 días entre ambas partes. Moscú y Kiev ya han intercambiado acusaciones de violaciones del alto el fuego y Ucrania informó de casi 150 ataques rusos el sábado.
1: 6.53, Guatemala fue la sede de los premios Iris América 2026 al periodismo.
3: Guatemala fue escenario de los premios Iris América 2026, un encuentro para resaltar el valor de la información.
4: Esos fueron los hechos.
3: Galardones que reconocen el periodismo de calidad dentro de la Academia de Televisión de España y la Alianza Informativa Latinoamericana.
5: La Alianza es una organización que comparte noticias, comparte recursos técnicos y humanos, pero estos premios lo que hacen es poder unir y compartir conocimiento entre esos 21 canales asociados, entre los 21 canales con sus profesionales, que son más de 8.000 profesionales.
3: En Antigua Guatemala, Patrimonio Cultural de la Humanidad, se congregaron directivos y representantes de una veintena de medios y agencias de comunicación. TV Azteca Guatemala fue anfitrión en esta edición de la cumbre y se reconocieron las categorías Mejor Historia de Televisión, Mejor Trabajo de Investigación y Mejor Cobertura de Última Hora.
6: Buenos días a todos los compañeros.
3: Como novedad este año se entregó el premio Luis Calle en honor al periodista colombiano que además fue durante años el vicepresidente de operaciones de Caracol Televisión.
7: Y hemos entendido todos que la alianza es también un escudo informativo para defendernos, para hacer información veraz y para defendernos de las manipulaciones y de las intoxicaciones.
3: Los premios nacieron en 2014 con un propósito claro: estrechar lazos entre Latinoamérica y España a través de voces e historias que entregan a la audiencia información confiable, oportuna y veraz.
8: Bueno, y justamente en estos premios Telenoticias recibió un reconocimiento por la cobertura en vivo de un mortal accidente ocurrido en Palmares el año anterior.
9: 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Felicidades.
8: La distinción fue brindada por la Alianza Informativa Latinoamericana durante la reunión anual celebrada en Guatemala. El noticiero de Telenoticias fue galardonado con una mención de honor en la categoría Última Hora. El reconocimiento se otorgó por la cobertura en vivo realizada meses atrás del accidente mortal en la que falleció una asesora de Eliezer Feinstein, y entonces candidato presidencial y diputado, quien resultó herido en el mismo hecho. Las televisoras socias de la Alianza realizan cada año un análisis de las coberturas más relevantes y distinguen aquellas que destacan por su rigor y oportunidad informativa. En esta ocasión, Telenoticias fue reconocido por la calidad y el impacto de su transmisión en vivo. En el evento estuvieron presentes los colaboradores Jason Gómez Solís y Alexander Otárola Cortés, quienes recibieron el reconocimiento en representación del noticiero.
10: Después de la pausa, una organización liderada por una mujer es desarticulada acá en el sur de la capital.
11: ¿Y qué pasa con las comunidades que se convierten en escenario de homicidios y violaciones? Los expertos hablan de un proceso de recuperación para los vecinos. Los detalles después de la pausa, aquí en la edición matutina de Telenoticias.
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0: 7 en punto de la mañana. Iniciamos ya nuestra segunda hora de informaciones.
1: Muy buenos días, gracias por informarse este lunes con la edición matutina de Telenoticias. Marcamos lunes 11 de mayo. Como lo observa en pantalla, en la próxima hora tendremos información en directo tanto con nuestro compañero Alejandro Umaña, con Adrián Marín, pero vamos primero, perdón, con Jiren Altamirano y vamos primero con nuestro compañero Jiren Altamirano.
0: Sí, porque la Policía de Control de Drogas realiza 9 allanamientos en distintos puntos de San José como parte de una investigación contra 18 personas sospechosas de vender droga. Jiren tiene todos los detalles. Adelante, buenos días.
2: ¿Qué tal? Muy buenos días, Yajaira. El saludo para usted y también para los televidentes. Una organización conformada por al menos 18 personas, así lo confirma la Policía Control de Drogas, y que hoy está siendo desarticulada a través de diferentes allanamientos. Y es que no solamente a ellos se les achaca la venta de drogas, sino también un triple homicidio ocurrido este año en el sector de la Carbonera en Paso Ancho. Los allanamientos se hicieron a eso de las 6 de la mañana y vamos a ver parte de las imágenes de mi compañero Eric Madrigal a la hora del ingreso de este operativo. Ustedes veían parte del ingreso de la Policía Control de Drogas, que está en búsqueda de al menos 18 personas involucradas aparentemente dentro de esta estructura criminal por la presunta venta de drogas en las cercanías de centros educativos. Y es que los puntos de ese operativo son acá donde nos encontramos, Urbanización Los Geranios en San Sebastián, también Barrio La Cruz, Barrio Lomas de Ocloro, Barrio Güell y también algunos barrios en Paso Ancho. Esto acá en el sur de la capital. Y es que también hace pocos minutos nos decía don Stephen Madden que todos estos operativos son con el fin de mitigar, aparte de la venta de droga, se beneficia el tema de la reducción de homicidios, que las autoridades también han estado trabajando para poder mitigar este lamentable flagelo que se ha incrementado en los últimos años. Y es que esta investigación inició en el 2026 y permitió identificar a una organización criminal dedicada a la venta de drogas acá precisamente en el sector de Catedral en San José. La líder de esa organización es una joven de apenas 27 años, de apellido Oces, y que la ha conformado también junto a su pareja sentimental, otro joven de apellido Arrieta y de 26 años de edad. Según parte de la información de la Policía de Control de Drogas, estaría integrada también por una tía de la sospechosa, quien también comparte el apellido, y pues bueno, ya estas personas están siendo detenidas para pasarlas hacia el Ministerio Público. Es importante señalar que estos operativos aún se mantienen en desarrollo. De momento, es la información que tengo acá desde Urbanización Los Geranios en San Sebastián. Juan Manuel, Yajaira, ustedes continúan con más.
0: Gracias, Jiren, por el reporte.
1: 7:04 a.m. y como lo adelantaba Alejandro, una comunidad puede vivir secuelas tras el escenario de hechos delictivos como homicidios y también violaciones.
0: Vamos con Alejandro, quien tiene más información.

0: a 4 mujeres en Limón, 3 de ellas en el año 2011 y además otra en el año 2019. Incluso la investigación ha encontrado un patrón en la forma de actuar de este sujeto, quien ya está a las órdenes judiciales. Pero ¿qué pasa con las comunidades luego de que ocurren este tipo de detenciones, o más allá de eso, cuando ocurren este tipo de hechos violentos? La pérdida de confianza en el entorno y el miedo son algunas de las secuelas que vive una comunidad tras la captura de un homicida y un violador serial. Los especialistas y el organismo de investigación judicial explican que tras un evento delictivo como este es necesario un proceso de recuperación para los vecinos. Vamos a ver la siguiente nota que preparó nuestra compañera Mónica Matarrita.
1: Según las autoridades y especialistas, la captura de un homicida serial, sexual, lujurioso, causa gran impacto en la comunidad donde solía operar. Tal es el caso del Cantón Central de Limón, donde el OIJ detuvo a un sujeto de apellido Forbis Jiménez, de 50 años, quien era muy conocido por dedicarse a la recolección de chatarra y ser zapatero. De acuerdo con el OIJ, este hombre es sospechoso de violar y asesinar a 4 mujeres en los últimos 15 años, 3 en 2011 y una en 2019. Y en ese tipo de casos, los homicidas seriales tienen una evolución en la criminalidad.
2: Muchas de estas personas empiezan cometiendo algún tipo de delitos sexuales y van avanzando en su trastorno hasta evolucionar a la última parte, una parte de éxtasis según la literatura, donde ya le quitan la vida a la persona. Además, esta persona en un inicio se dedicó a reparar zapatos, por eso el alias de zapatero, pero durante todos estos años ha sido conocido en la zona más como un recolector de chatarra que vive en condición de calle, deambula por esta zona.
1: Un especialista en violencia de género explica que, ante estos casos, el miedo cambia a los vecinos del barrio donde ocurrió cada ataque, principalmente cuando el homicida serial seleccionó a sus víctimas por su cercanía con ellas.
3: Los lugares conocidos dejan de sentirse seguros, la gente empieza a desconfiar, a vivir en alerta. A nivel colectivo se debilita la confianza en las instituciones si se percibe, ¿verdad?, que el agresor actuó durante mucho tiempo sin ser detenido. Entonces la comunidad puede sentir abandono o falta de protección, lo que incrementa también la inseguridad y el enojo social. Para las mujeres el efecto es mayor. Muchas cambian sus rutinas, sus horarios, su manera de transportarse, ¿verdad?, porque sienten temor.
1: Por otra parte, en la policía judicial explican que cuando se trata de homicidas y violadores en serie, la resolución suele ser más complicada.
2: Los temas de los homicidas seriales son de muy difícil resolución, porque normalmente estas personas buscan una condición vulnerable de la víctima para no ser descubiertos, tienen algún control del entorno de poder sobre la víctima, y la solución normalmente viene por temas técnicos científicos. Además, repito, como están dentro del entorno, entonces los eventuales testigos los ven como una persona habitual de la zona y no los refieren como una amenaza.
1: Sobre el proceso de recuperación comunitaria tras un caso de homicida y violador serial, las autoridades y especialistas aseguran que implica la reconstrucción de la confianza entre vecinos y fortalecer las redes de apoyo.
0: Carlos Luis Forbis Jiménez enfrentará cargos por estos hechos que habría cometido en los años 2011 y también 2019. Sus víctimas eran mujeres en condición de calle, quienes sus cuerpos aparecieron sobre la vía pública, y luego de realizarles una autopsia fue encontrado el mismo ADN de este sujeto, lo que indicaría una presunta agresión sexual y además una muerte por asfixia. Por el momento, compañeros, está la información desde el Poder Judicial. Regreso con ustedes. Buenos días.
4: 7:09 a.m. Alejandro, muchas gracias. Buenos días.
5: Continuamos con otros temas. Según el OIJ, por cada frasco de ketamina, un grupo criminal fabrica hasta 300 dosis de diferentes tipos de drogas, generando hasta 3 millones de colones de ganancias.
1: De acuerdo con el OIJ, la ketamina es un medicamento anestésico de uso veterinario que en los últimos años las bandas criminales han utilizado para producir otras drogas. Se le conoce como gato y es parte del menú que ofrecen los grupos delictivos en su afán de generar más ganancias ilícitas. Veamos cuánto puede generar una estructura criminal con este fármaco veterinario. Con un envase de ketamina de 50 mililitros pueden producir entre 200 y 300 dosis de droga. Cada una de esas dosis tiene un costo de 5.000 hasta 10.000 colones. Es decir, un envase de ketamina le puede generar a una banda entre 2 y 3.

0: 10 millones de colones en ganancias ilícitas.
1: Son mezclas artesanales que hacen delincuentes para mezclar este producto o diluirlo un poco más y sacar más dosis. De un frasquito pequeño de 100 ml podríamos sacar 200 o 300 dosis. Esto implica que por un procedimiento rústico, sencillo, diluyen el producto y sacan esta cantidad de dosis.
2: ¿Los efectos y qué tan peligroso es?
1: Bueno, es ciertamente muy peligroso porque estamos hablando que es un medicamento para animales y estamos hablando de animales grandes. Tiene efectos muy significativos en la salud de las personas.
0: En las últimas horas, la DEA, el OIJ y la Fiscalía decomisaron 100 frascos de ketamina a dos ticos y dos colombianos. El cargamento está valorado en 200 millones de colones y los sujetos viajaban en un carro de Limón hacia San José, y en la ruta 32 las autoridades intervinieron decomisando el fármaco. Según la Fiscalía, los sujetos se dirigían hacia Jacó.
1: De los mercados más importantes y donde se pueden obtener mayores ganancias, estamos hablando que es en las zonas costeras. Entonces, la presunción es que iba para Pacífico Central, que es una zona en la cual hemos tenido algún tipo de problemáticas, donde hay asentamientos de grupos que vienen de la provincia de Limón, y podríamos presumir, eso hay que determinarlo en la investigación, que al venir de Limón es de las estructuras criminales de esa zona, y al ir hacia Pacífico Central, es zonas que ya sabemos que hay presencia de estas estructuras o estos grupos del sector del Atlántico Caribe.
0: Los detenidos son dos colombianos de apellidos Estupiñán y Trimero, así como dos costarricenses de apellidos Rosales y Porras. Además de la ketamina, la DEA decomisó droga tipo marihuana, dinero en efectivo, 7 celulares y joyas. Ahora los detenidos serán indagados por la Fiscalía para luego solicitar medidas cautelares mientras avanza la investigación que determinará a cuál grupo pertenecen.
3: 7 de la mañana con 11 minutos. El sueño de una casa propia puede convertirse en una pesadilla por una estafa inmobiliaria.
4: Así es, por eso debe ser especialmente cauteloso con una compra de este tipo.
5: Tener una casa propia es un sueño de muchas personas y requiere años de esfuerzo e incluso sacrificios. Y para la realidad de nuestro país, muchos no pueden imaginarse el tener este sueño. En este contexto también están las estafas inmobiliarias, que ocurren cuando se ofrecen proyectos o propiedades que no cumplen lo prometido o incluso que no existen. Este es el caso de Marlon, quien asegura haber sido víctima de una situación irregular en la compra de un lote en condominio desde el 2016. Por este caso, interpuso una denuncia penal en contra de un hombre de apellido Zúñiga, la cual se encuentra en investigación.
6: Para mí significó un golpe durísimo, primero porque fueron de verdad que 12 años ahorrando de mi vida. Mi sueño era tener una casa, ¿verdad? Y el primer paso que yo quise dar era ahorrar para tener esa casa. Depositó toda la esperanza de tener una casa propia y depositó todos los recursos económicos en algo que uno no quiere dar por perdido, ¿verdad? Entonces incluso a uno le cuesta asumir que uno fue, que se burlaron de uno, que uno fue timado, que uno fue robado. Eso, cualquier persona que haya sido robado, uno sabe la sensación de impotencia y de dolor tan fuerte que uno tiene.
5: Casos como este pueden involucrar desde incumplimientos contractuales hasta proyectos sin respaldo técnico o legal. Por eso expertos insisten en la importancia de verificar cada paso antes de realizar una inversión.
7: Debemos buscar en el Registro Nacional para hacer un estudio de la propiedad. Debemos buscar en la municipalidad del lugar para determinar que uno esté declarada y dos, que esté al día en impuestos. Si es un condominio, tenemos que solicitar con la administración, investigar en la administración que esté al día en las cuotas condominales. Para efectos de cuidar la construcción y el desarrollo en general, debemos estudiar que tenga permisos de construcción, que quien sea el desarrollador esté debidamente inscrito en el Colegio Federado de Ingenieros y Arquitectos. Si se está vendiendo a plazo, que el desarrollador esté inscrito en el Ministerio de Economía. Y en cualquiera de los casos, si es un desarrollador, o sea, no es que compramos a un señor X, sino a una empresa desarrolladora, que esté debidamente inscrita en la Superintendencia General de Entidades Financieras.
5: Datos del Colegio

0: Federado de Ingenieros y de Arquitectos de Costa Rica evidencian que este tipo de conflictos no son aislados. Solo en el 2025 se registraron más de 2.400 trámites relacionados y hubo más de 130 investigaciones por casos como estos. Por eso, antes de invertir en una propiedad, especialistas recomiendan informarse, verificar, acudir a profesionales acreditados y tener asesoría legal.
1: Los casos de desahucio han aumentado en los últimos años a tal punto que en este momento hay más de 1,000 procesos activos.
2: Una abogada explica los posibles motivos del por qué han aumentado las solicitudes de desalojo.
3: El desahucio es un procedimiento mediante el cual un propietario solicita a un juez el desalojo de un inquilino. Los motivos pueden ser varios, pero suele ocurrir por falta de pago del alquiler o el incumplimiento del contrato. Según datos del Poder Judicial, este mecanismo viene en aumento. En el año 2021 ingresaron 912 casos. En 2022 fueron 957. En 2023 hubo 1,080 casos registrados. En 2024, 1,147. Y el año pasado, el Poder Judicial recibió 1,192 solicitudes de desahucio. Note que la estadística tiene una tendencia a crecer. Y es que además, en este momento, hay 1,082 expedientes de desahucio activos.
4: ¿Qué explicación se le puede dar al aumento de los procesos de acuerdo a lo que yo he podido ver desde mi experiencia? Bueno, uno de los factores es la pandemia, como principal factor, diría yo. Esto tuvo todo un cambio en la estructura socioeconómica, en la estructura de los hogares, ¿verdad?, costarricenses, donde muchas personas perdieron su trabajo, empezaron a aumentar también los alquileres y esto hizo imposible que se sostuviera en el tiempo el cumplimiento de los contratos.
3: Otro de los factores puede ser que el arrendador tuviera hipotecada la casa y si no pudo pagar el crédito, se ve obligado a desalojar los inquilinos. Y otra explicación radica en que,
4: como es conocimiento, muchas personas se emprendieron con la época o con época posterior a la pandemia, entonces emprenden y lo hacen desde sus casas. ¿Qué pasa? Que eso es un cambio de destino en muchas ocasiones, porque hacen toda la operación desde su casa, no le avisan al arrendador y esto se convierte en un incumplimiento contractual, lo que provoca que también se presenten este tipo de desahucios. Entonces podemos ver cómo desde la pandemia se arrastra una serie de fenómenos que provocan también que aumente los procesos judiciales.
3: Especialistas recuerdan la importancia de formalizar los contratos de alquiler y mantener una buena comunicación entre propietarios e inquilinos.
2: 7 de la mañana con 17 minutos, el Poder Judicial establece nuevas reglas para el uso de inteligencia artificial generativa dentro de la institución.
1: Así es, la medida busca modernizar los procesos judiciales, señalan desde ese Poder de la República.
5: El Poder Judicial aprobó una circular que establece los lineamientos básicos para el uso de inteligencia artificial generativa en sus funciones. La disposición fue aprobada por el Consejo Superior y define las reglas para que se utilice este tipo de herramientas de forma ética, responsable y segura. Según el Poder Judicial, el objetivo es mejorar la eficiencia en la gestión judicial sin comprometer los hechos fundamentales de las personas. La regulación establece medidas para garantizar la transparencia, la protección de datos personales y la confidencialidad de la información. Además, señala que la inteligencia artificial será utilizada únicamente como una herramienta de apoyo para agilizar los procesos, pero nunca para sustituir el criterio jurídico ni las decisiones que corresponden a los funcionarios judiciales. Uno de los principales lineamientos es que no existe legislación de funciones en sistemas autorizados, por lo que la responsabilidad final siempre recaerá sobre las personas servidoras judiciales. La circular también establece controles técnicos para evitar la exposición de información institucional y proteger los datos sensibles de los usuarios. El magistrado presidente de la Corte Suprema, Orlando Aguirre, aseguró que los lineamientos serán revisados de forma periódica debido al avance acelerado de la tecnología. Entre los principios éticos incluidos en la circular destacan la independencia judicial, la prevención de sesgos y la discriminación, la protección de datos personales y la supervisión humana en todos los procesos. Además, el Poder Judicial deberá informar cuando utilice sistemas de inteligencia artificial como apoyo en sus labores institucionales. Con esta medida, el Poder Judicial asegura que busca una justicia más moderna y eficiente, pero manteniendo el respeto por los derechos de la ciudadanía.
1: Socorristas de la Cruz Roja piden mucha precaución ante el incremento de sucesos provocados por cabezas de agua.
6: Se incrementan poniendo en riesgo a quienes salen a disfrutar de los ríos. Los expertos dan algunas señales que deben tener presente quienes llegan a esos lugares.
7: En estos casos, la gente tiene que empezar a monitorizar el color del agua. Un agua oscura, un agua con mucho material, puede ser un indicativo de que la situación viene arrastrando algo que los puede complicar. Lo otro es que el aumento puede empezar a darse gradualmente, considerablemente, y ya eso también es un indicativo de evacuación, por lo menos a unos 3-5 metros del margen del río.
6: Aconsejan además no ingresar a los ríos en horas de la tarde.
7: Pues que generalmente las lluvias se dan en horas después del mediodía y en condiciones normales, generalmente esos aguaceros van a empezar a aumentar el volumen de los ríos después de la 1 de la tarde. No es que sea exacto, pero si nos ponemos a analizar, pues los aguaceros generalmente suceden en la tarde. Ahora, si nosotros tenemos un pronóstico de que tenemos una onda tropical, a ninguna hora sería recomendable meterse a un río, porque no tenemos claro exactamente dónde es que está lloviendo, si en la zona alta o precisamente en el lugar.
6: ¡Corra! Un hombre murió arrastrado el pasado 3 de abril en el río Costa Rica, ubicado en Pocosí. En emergencias similares logran salvar la vida de la víctima, pero estos quedan con secuelas. 19 personas murieron en accidentes acuáticos durante este 2026, según datos de la Cruz Roja.
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1: Momento de repasar las condiciones del tiempo que nos acompañarán en este inicio de semana. Condiciones un poco diferentes a las que tuvimos el fin de semana, donde las lluvias fueron prácticamente escasas o nulas. Sin embargo, a partir de hoy hay un incremento en la humedad y eso se traduce en que regresan los aguaceros. Vamos a realizar este repaso iniciando en el Pacífico Norte. Pacífico Norte que hoy tendrá condiciones de cielos parcialmente nublados, pero no baje la guardia porque en horas de la tarde llegarán las lluvias, sobre todo en la zona costera. Temperaturas entre 21 y 38 grados Celsius en esta región de nuestro país, muy caliente hoy Guanacaste. Pacífico Central con un comportamiento similar, regresan las lluvias al Pacífico Central de nuestro país. Se esperan condiciones de cielos parcialmente nublados durante la mañana, pero en horas de la tarde sí que se registrarán algunos aguaceros que podrían ser incluso bastante fuertes. Pacífico Sur con un comportamiento similar, prácticamente toda la vertiente del Pacífico tendrá estas condiciones de nubosidad variable en las primeras horas del día y aguaceros que llegarán en horas de la tarde debido a este incremento en la humedad que se está registrando a partir de hoy, advierten los expertos del Instituto Meteorológico Nacional. La zona norte, algo nublado, es posible que se registren lluvias débiles, sobre todo en la parte montañosa. Así amanece la zona norte de nuestro país. ¿Qué se espera acá en el Valle Central? Condiciones de cielos parcialmente nublados. No se están proyectando aguaceros fuertes, pero podrían registrarse algunos débiles en la zona montañosa. Así amanece el Valle Central de nuestro país, hoy con temperaturas entre 15 y 28 grados Celsius. Vamos hasta el Caribe. Caribe que podría registrar lluvias en las primeras horas de este día, lluvias que serían algo débiles. Caribe Norte con temperaturas entre 22 y 28 grados Celsius. Como les indico, las lluvias se podrían registrar sobre todo en horas de la mañana. Caribe Sur con un comportamiento similar, nubosidad variable. Lluvias también que podrían llegar en las primeras horas de este día y temperaturas entre 22 y 30 grados Celsius. Continuamos con más.
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2: En pantalla tenemos la referencia según el Banco Central de Costa Rica para este arranque de semana 11 de mayo. La compra 455,24. Esa es la compra. La venta 460,61. Y recuerde que esta referencia es vigente para esta jornada por si tiene que hacer alguna transacción, ya sean dólares o colones.
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1: Continuamos con más. La Iglesia Católica hace un llamado a la presidenta de nuestro país a afrontar los problemas de forma unida.
6: Fue su primera visita a la Basílica ya como mandataria. Llegó junto a su esposo y con el equipo que lideró.

0: liderará las instituciones durante los próximos 4 años. En su mensaje, Monseñor Javier Román llamó a evitar que la división afecte la toma de decisiones.
1: Mirar con responsabilidad el sufrimiento de quienes esperan durante meses y años una cita, una operación o un tratamiento médico, llevando sobre los hombros el dolor y la incertidumbre, la lista de espera que son un dolor nacional y una herida al corazón. Necesitamos devolver confianza también a nuestros jóvenes para que no crezcan creyendo que la violencia, el miedo o la desesperación son el único camino posible.
0: Gobernar para todos, especialmente para aquellos que más lo necesitan, y afrontar el enorme problema de inseguridad.
1: ¿Cuánto necesita nuestro pueblo esa paz? La necesitan las familias golpeadas por la violencia. La necesitan nuestros jóvenes, muchas veces tentados por caminos equivocados o por el desánimo. La necesitan nuestras comunidades, marcadas por la inseguridad, el narcotráfico y los homicidios. La necesitan también quienes sienten que el país ha ido perdiendo poco a poco la capacidad de escucharse y el caminar unidos.
0: El mensaje fue de esperanza, confiando en que el país mejore en todos los aspectos por el bien de todos.
2: El perdón de los pecados, la razón.
3: 7 de la mañana con 26 minutos. Recientemente se conmemoró el Día Mundial del Cáncer de Ovario y para conversar al respecto está con nosotros el doctor Yader Sandoval. Él es especialista en ginecología.
4: Doctor, muy buenos días. Gracias por acompañarnos.
5: Buenos días. Muchas gracias por invitarme.
4: Gracias. Tal vez si iniciamos, doctor, ¿por qué se conoce el cáncer de ovario como un enemigo silencioso? ¿Qué características tiene?
5: Sí. El cáncer de ovario tiene la característica de no dar síntomas tempranos. Y aparte de eso, los que da son muy vagos. La paciente siente un poquito de distensión abdominal, siente un poquito de dolor pélvico, un poquito de más flatulencias tal vez, un poquito de sensación de llenura después de comer. Pero son síntomas muy vagos y muchas veces los señala a gastritis, a colon irritable, a la menopausia. Y algunas de estas cosas hacen que se postergue por meses incluso el diagnóstico temprano del cáncer de ovario.
3: ¿Y por qué en este momento llama la atención o preocupa el incremento que ha tenido este cáncer en las costarricenses?
5: En general los cánceres han aumentado a nivel mundial y la razón de esto es el aumento de la longevidad de la población. Usualmente el cáncer de ovario era un cáncer que aparecía después de los 50 años, con un punto después de los 60 años, pero ahora en la medida en que la población ha alcanzado a ser más longeva, pues evidentemente tenemos un punto estadístico mayor de cáncer de ovario. Pero eso no quiere decir que en jóvenes no dé, pero es menos frecuente en pacientes jóvenes.
4: ¿Y cuáles son las señales de alerta, doctora? ¿Qué deberíamos las mujeres estar monitoreando o estar pendientes?
5: Precisamente hablábamos de que el cáncer de ovario es silencioso, pero hay que aprender a escucharlo. Es silencioso, pero no invisible. Podemos aprender a detectarlo. Todo lo que es persistente, un dolor abdominal persistente, una distensión abdominal persistente, nada que sea persistente es normal. Cualquier síntoma que sea persistente debe ser valorado de forma temprana para tratar de detectar el cáncer de ovario. Como le decía, él es silencioso, pero no es invisible. Tenemos herramientas, ultrasonidos, tomografías, resonancias, marcadores bioquímicos tempranos que nos pueden ayudar a detectar tempranamente el cáncer de ovario.
3: Mantengámonos ahí en los síntomas. Las mujeres, cuando sucede esta situación, ¿con qué confunden los síntomas?
5: Es lo que señalábamos, que usualmente lo confunden con colitis. Ajá. Es usualmente, la colitis es una enfermedad de nuestro tiempo, es una enfermedad del estrés, de la vida moderna. Entonces mucha gente confunde con situaciones que tiene o que ha padecido a lo largo de su vida con colitis, gastritis, reflujo. Algunas de estas situaciones son manejadas a veces con medicamentos usuales, algunas cosas para reflujo, para gastritis, colon irritable. Otra gente lo señala con menopausia, algunos síntomas de la menopausia, y esto posterga, retrasa el tratamiento. Y ahí es la base del tratamiento. El diagnóstico temprano mejora francamente el pronóstico de las pacientes. Para las pacientes que nos escuchan, aún en estadios tardíos, existen muchas terapias excelentes actualmente, incluso terapias genéticas, que pueden mejorar muchísimo las posibilidades de sobrevida de cualquier paciente que esté padeciendo este

0: mal en este momento.
1: Eso le iba a consultar precisamente, doctor. ¿Qué tan agresivo es este tipo de tumor y su avance? ¿Qué tan rápido puede ser? Porque conocemos, de, por ejemplo, el cáncer de cuello uterino, que dura muchos años en desarrollarse, en manifestar síntomas. ¿En el caso del cáncer de ovario es similar?
2: El cáncer de ovario tiene el problema precisamente de que es silencioso. Entonces, eso le permite avanzar estadios de forma callada. Cuando la paciente se le diagnostica, usualmente, la mayoría de los diagnósticos son en estadios un poquito avanzados. Y esto, pues, obviamente va a alterar un poquito las probabilidades de sobrevida. Pero, como le decía, a pesar de eso, las terapias actuales ofrecen muchísima esperanza a las pacientes. Ahora las terapias génicas, quimioterapias modernas, cirugías más avanzadas, pues hay muchísimo. La idea es, entre más temprano se diagnostique, el pronóstico es muchísimo mejor. Entonces, esos síntomas que ustedes señalaban, síntomas inusuales, inespecíficos, erutos frecuentes, flatulencias, distensión abdominal persistente, todo lo que es persistente debe ser tratar de buscarle, quitarle la invisibilidad al cáncer de ovario.
3: Ese dato, tal vez si podemos cuantificar persistente, porque puede ser que para una mujer persistente, no sé, son una semana o...
2: Claro, en medicina nosotros en general hablamos de persistencia, las cosas que duran más o menos más de 3 meses. Alguna persistencia, algo que usted está persistentemente, amanece distendido, amanece, padezco de reflujo desde hace meses.
3: Yo, o sea, no una semana, pero sí, no, ya...
2: Exacto, algo persistente, estamos hablando de más de un mes y medio, usualmente en promedio podemos decir unos 3 meses persistentes.
3: Okay.
2: Entonces la paciente debe buscar atención, eso no puede achacarse a yo padezco de, sin que un médico haya señalado un diagnóstico conciso.
1: Ahora, llama la atención, doctor, que usted señala mucho síntoma estomacal. Mucha confusión con síntoma estomacal. Uno esperaría que al ser cáncer de ovario, el dolor se manifieste más en lo que comúnmente conocemos nosotras como un dolor de ovario. ¿Por qué no es un dolor de ovario y es más estomacal?
2: Lo que pasa es que la mayoría de los órganos están encapsulados. Eso hace que los síntomas sean contenidos y referidos al órgano. En el caso del ovario, él está libre. Descansa sobre la superficie interna del abdomen. Tiene un roce suave todos los días con los intestinos en la peristalsis intestinal. Entonces, la mayoría de los síntomas son intestinales. En cuanto la lesión ovárica pasa un poquito al intestino, porque es vecino de él, lo roza todos los días, los primeros síntomas son de obstrucción intestinal. Entonces, tiene más flatulencia, llenura, hay mayor sintomatología intestinal y obviamente dolor pélvico, lo que usted señalaba también es cierto.
1: Porque por eso es usual entonces que cuando estamos en el periodo, aparte de dolores menstruales, también se manifiestan dolores estomacales. Es algo común escuchar a mujeres decir, me duele el estómago, estoy con el periodo, me duele el estómago.
2: Exacto, por la cercanía franca que tiene con el intestino. Es totalmente vecino.
3: Doctor, ya para finalizar, por lo general, cuando se habla de cáncer, se habla mucho de los hábitos, el ejercicio, alimentación. ¿Qué más en el caso particular del cáncer de ovario debería de implementar la mujer para protegerse?
2: Creo que todos, es un hecho importantísimo que se le haya dado el 8 de mayo y alrededor de esto un día al cáncer de ovario, porque ha sido, como decía usted, silencioso, invisible. El sacarlo, el ponerlo visible, el ponerlo en tapete va a permitir que todas las personas agreguen, tanto médicos como pacientes, en la visita anual que se hace para Papanicolaos o para esto, agregar ultrasonido transvaginal que permite detectar tempranamente masas sospechosas, marcadores tumorales bioquímicos que existen ahora y, muy importante, antecedentes familiares de cáncer de ovario o de mama. Los antecedentes de cáncer de ovario y de mama están directamente relacionados con el riesgo.
1: ¿Y sospechar a toda edad?
2: Sospechar a toda edad, hasta los jóvenes pueden tener menor incidencia, pero pueden tener.
1: Perfecto.
3: Don Yader Sandoval, ginecólogo y también docente de la UH, muchísimas gracias por madrugar, compartir con nosotros esta mañana y evacuar algunas consultas.
2: Muchas gracias por la oportunidad. Buenos días.
1: Gracias,
2: buenos días,
1: doctor. Nosotros vamos a continuar con más informaciones. Costa Rica estará representada nuevamente en el tradicional desfile de las rosas en Pasadena, California.
3: La banda Sedes Don Bosco hará historia y usted puede formar parte de ese sueño.

0: será la primera banda colegial costarricense en participar en el evento de este tipo más importante del planeta. 275 artistas ensayan a diario para dejar el nombre de nuestro país muy en alto.
1: Podemos sentir nosotros tal vez al ver la comunidad latina radicada en California, a todos los chicos que estén por allá, los padres de familia o acompañantes que quizás vayan a estar allá, al escuchar nuestras melodías, al escuchar la música costarricense sonar en un evento tan importante como este, creo que va a ser muy significativo.
0: Arrancarán el año 2027, cumpliendo el anhelo por el cual han venido haciendo un enorme sacrificio.
2: Los muchachos, especialmente los de la banda, se les mira una dedicación, se les mira una entrega, se les mira un esfuerzo. Los fines de semana, en los recreos, ustedes los van a escuchar todo el tiempo, ellos ejecutando sus instrumentos para llegar a alcanzar la perfección o alcanzar el sueño que ellos están buscando detrás de este instrumento.
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3: 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Aquí he encontrado un motivo para esforzarme.
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4: Que en el momento en el que entré y tomé la decisión de entrar a la banda, fue uno...
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6: Y en los deportes, Saprissa se une a Herediano y pelearán en la final por el título del Clausura 2026. Esto lo analizamos después de la pausa.
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1: 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Aquí me acompañan Cristian Sandoval y Rolando Fonseca para evaluar estas series semifinales y los equipos que han quedado también por fuera. ¿Qué tal? Muy buenos días, compañeros.
2: Buenos días, Meli. Buenos días, Rolando. Un abrazo muy especial para todos. Feliz inicio de semana. No sé si para alguno era la sorpresa que llegara el cartaginés o que llegara Liberia a jugar esta gran final del campeonato de fútbol de la primera división. Esta serie que puede ser de dos o de cuatro, pero llegan otra vez los dos mejores. Llega el uno contra el dos. Los dos equipos que marcaron más la diferencia durante el transcurso del torneo, y eso sí hay que destacar que llegan dos estilos de juego muy distintos. Saprissa, que ha sido el mejor en zona ofensiva, contra el Herediano, que ha sido el equipo más estable en zona defensiva. 11 vallas invictas, Meli y Rolando, 11 partidos donde no le hicieron gol. Le han anotado 10 goles en 20 partidos al Herediano, y sus únicas 3 derrotas fueron por el marcador mínimo, 2-1 en 2 oportunidades y 1-0 en el otro partido. O sea, que estamos hablando de un equipo que es tremendamente estable en zona defensiva, como lo es el Herediano, ante un equipo que ha sido posiblemente el más importante en zona ofensiva, como lo es el Saprissa.
1: Rolo, ¿qué tal? Muy buenos días. Con dos escenarios bastante particulares también. Un Herediano que le cuesta ir a ganar a Tibás y un Saprissa que yo creo que no ha ganado en el Carlos Alvarado tampoco.
3: Buenos días. Sarcásticamente dijiste el 1 y el 2.
2: ¿El 1 y el 2?
3: ¿O es porque serían el 1 y el 2 también?
2: No, el 1 y el 2 de la tabla, sí.
3: Ok, el 1 y el 2 entonces en la tabla, el 1 y el 2 en títulos, el 1 y el 2
2: puede ser todo eso. Bueno, Herediano tiene 31, vamos a ver si llega a la 31.
3: No, por eso, es que estaba, porque me lo sentí ahí como...
2: No, es porque es el 1 y el 2 de la tabla acumulada del campeonato.
3: Bueno, está bien, era tendente bien. Meli, a ver, vamos a ver, los escenarios van a ser casa. El que golpee en casa va a marcar la diferencia. Y esto principalmente por lo que nos ha dicho Cristian en este momento. Hay equipos que en casa se convierte muy fuerte y al otro lado va y pierde. Entonces, fue lo mismo que pasó en estas series. Cartaginés dejó de hacer mucho en casa. Y escuchando las declaraciones de esos jugadores, decían, es que dejamos ir. Y duele. Pero esa es su incapacidad como jugador. Al no haber tenido lectura de juego, al no haber anotado lo que tuvo que concretar, al haber marcado tanto centro en algún momento. Bueno, y es parte de cómo se juegan estas series. No se juegan, se ganan. Y realmente lo que hizo el Herediano contra el Cartaginés, bien. Y ayer vimos otra vez destellos de lo que es tan importante los pequeños detalles. Último minuto del primer tiempo, una jugada libre, 5 jugadores de Liberia en el área y un jugador de Saprissa. Y anota, detalles que en estas semifinales se pagan caro. Y lógicamente llega el segundo gol del Saprissa, pero eso ya es, una vez más, la desesperación, una falta por detrás innecesaria, un jugador que, aunque sea que se sabe el libreto, ojo, se lo sabe, no tenía ángulo para meter un gol. Claro. ¿Y qué es lo que pasa? Una vez más, un detalle de desesperación te cuesta el 2-0. Ahora, muy bien por Saprissa porque lo supo manejar, muy bien por el Herediano porque supo manejar estas series, ya están acostumbrados a llegar ahí, y por eso lo que dice el Cristian, el 1 y el 2. En la regularidad de poder jugar estas instancias, ya saben a lo que se enfrentan.
1: Pero yo también creo que es un tema de colmillo, Sando, porque al final sí. Saprissa sabe jugarle a Liberia, no resultó herido de cuando fue a visitar allá a Liberia, yo creo que lo dejó perder ahí su serie, en este caso el conjunto local, en esa oportunidad, pero lo del Saprissa yo creo que es más colmillo que también esa posición de Liberia que dejó mucho que desear.
2: Sí, es que también hay que entender algo, Meli, y bueno, Rolando, que se cansó de jugar todo ese tipo de series. Yo sé que mucha gente esperaría ver como el fútbol mexicano, ¿verdad? Una serie de 6-6, ¿verdad? Que fue maravillosa, ¿verdad? Fue espectacular. Pero el fútbol se compone de muchos elementos. O sea, estamos hablando de que el fútbol se juega En la pizarra, se juega en la cancha y se juega con muchos factores alrededor de esto. Herediano fue un equipo que supo manejar y se vistió con el traje hecho a la medida para sacarle esa serie al Cartagena. Uh-huh. Estoy seguro que si Yacone ahora va a pensar en una serie contra el Saprissa, pues tendrá en mente otro traje distinto. No sé si es el traje de ir al frente a buscar el partido o será ir a tratar de especular contra el Saprissa en casa. ¿Por qué? Porque aquí ya juegan otros factores de por medio. No es solamente el hecho de jugar la final y que qué bonito jugaron o qué mal lo hicieron y terminaron siendo campeones. Es que al final de cuentas lo que importa aquí en este instante es el resultado y las formas de si ganas el partido jugando muy bien o goleando, o si ganas el campeonato siendo calculador y muy correcto en la zona propiamente de defensa. Eso al aficionado poco le va a importar, porque lo que hay de por medio acá es el título. Sí es definitivo que en este caso Saprissa entra con mucha más presión. Herediano tiene dos chances. Que es también una situación como de un
1: como de
2: un arma de doble filo. Pero bueno, Herediano tiene dos chances. Saprissa solamente tiene un chance para poder avanzar en esta serie. Entonces, el partido más importante para el Saprissa es el del miércoles. Claro. Porque pero las circunstancias pueden ser muy distintas, ¿verdad?
3: Para mí el del Herediano es igual. El partido más importante para el Herediano es el miércoles.
1: Exacto.
3: Tiene que llegar al Saprissa y salir libre. Así, sin rasguños. Que el tigre, ¿cómo es que así, ayer estaban cazando? ¿Ah?
2: Sí,
3: que el tigre, que anda el tigre no lo casen. Que al tigre no lo casen. Sí, que no lo casen, que salga bien, que salga perfecto, con un empate, porque ellos saben que en casa son muy fuertes. En casa son muy fuertes. Y ahí es donde Saprissa tiene que entender que su mejor partido tiene que ser este próximo miércoles. Si usted ve el partido de la temporada, es el miércoles.
1: Rolo, y jugando como sea.
3: Como
1: porque
3: sea.
1: Porque claro, un montón de comentarios claro. De gente que decía que qué vergüenza el Herediano haber pasado así. ¿Usted cree que a los aficionados del Herediano le importa si juegan bonito o feo? Lo que quieren es estar peleando el título nacional.
2: Pregúntele a los aficionados de la liga que nos están viendo que si no quisieran estar aquí bajo esas mismas circunstancias de jugar feo, de jugar tímido. Lo más importante aquí es tratar de sacar los resultados.
3: Después de ver el partido de nosotros en el campeonato local, y si usted quiere ver el espectáculo que se fue América Pumas, primero tenemos que respetar el espectáculo. Para eso todavía nos falta mucho. No solo nos falta mucho de que el jugador se comprometa a respetar el espectáculo, sino los técnicos. Y posteriormente tener un poquito de jugadores con más dinámica para que puedan jugar en esa intensidad. Nosotros hoy no lo tenemos, okay, no la tenemos. Entonces, quedémonos con nosotros, con lo criollo que tenemos acá. Las formas se van a respetar. Aquí lo que va a importar es el campeonato, cómo lo ganó y de las formas. Y ahí Yacone es especialista, es especialista. Ahora, Hernán, ¿qué tiene que hacer Hernán? Tratar de descifrar algo muy similar a lo que se presentó el Herediano en Cartaginés y ver qué, la forma de cómo lo puede golpear, no parar, ser muy contundente. Aquí sí es cierto, hay que ser muy contundente, no puedes fallar las que te quedan. Bueno, es parte de todo ese juego que nos van a mostrar estos dos mejores equipos.
1: Y yo creo que esperar también la mejor versión de sus figuras, porque ahora sí esperan un Marcel Hernández muy efectivo, un Dani Carvajal que se ha mantenido siendo efectivo a lo largo de la temporada, pero un Abraham Madrid que también fue figura preponderante a lo largo de esta campaña, un futbolista que ni tan siquiera confiábamos en él, porque yo sí me meto en ese saco de que yo decía, qué complicado, un guardameta tan joven, ¿cómo le irá a ir a una temporada con el Saprissa sabiendo el peso que tiene el Saprissa? Y la verdad es que dejó a todos callados.
2: Sacó una serie realmente formidable, Abraham Madrid, y qué bueno para el muchacho, porque además en la instancia en donde termina siendo figura, esta tapada que estamos observando ahí, esa tapada Joaquín Alonso Hernández es colosal, ¿verdad? Es espectacular, porque era un gol cantado, ¿verdad? Y la otra que le saca sobre el cierre del partido es realmente fundamental. Para Saprissa es un golpe de confianza.
1: Claro.
2: ¿Por qué? Porque, Rolando y Meli, ¿quién está hablando hoy de la ausencia de Mariano, Fidel y Paradela en el Saprissa? Porque era un fantasma muy grande que había alrededor del Saprissa. Estamos hablando de su jugador más importante, más referente en la última década, y por qué no decirlo, hasta en el presente siglo, es el jugador más importante del Saprissa, como Mariano Torres. Fidel, que es un jugador todoterreno, es un jugador realmente notable, sobresaliente, y lo de Paradela, que había sido el mejor jugador en ofensiva del Saprissa durante el transcurso de la temporada. Y ninguno de los dos estuvieron en esta serie frente al cuadro de Liberia. No van a estar, en el caso de Mariano y Fidel, en el partido frente al Herediano el miércoles. Paradela, pues es una duda que se va a mantener.

0: tener hasta el último instante en el Saprissa, pero eso también le da un golpe de autoridad al Saprissa. El hecho de que, por ejemplo, Jefferson Brenes termina asumiendo un rol de protagonista ante la ausencia de Mariano y él toma la batuta del Saprissa. Estos factores son los que generan cierta confianza. Si vamos al sector del Herediano, pues estamos hablando de un equipo donde José Yacone tiene la tranquilidad de que quien entra a la cancha sabe qué hacer en el terreno de juego y ante la idea que él tiene, que eso es fundamental. Herediano sabe que si juega Emerson Bravo, o que si juega Eduardo Juárez, o que si juega Sergio Rodríguez, o que si juega algún de los muchachos jóvenes, ellos saben realmente cuál es el rol que tienen que asumir dentro del terreno de juego. Y eso, Rolando, se construye con trabajo, que es lo que ha hecho José Yacone en
1: Herediano. Ahí es donde usted llega y dice, los camerinos ganan campeonatos, los jugadores ganan partidos, pero los camerinos ganan campeonatos. Ese trabajo de equipo. Bueno, vamos a ver qué nos van a regalar estos dos el próximo miércoles.
2: Y sin duda también alguna la de los entrenadores, porque un José Yacone que entra también en una instancia que le ha favorecido también, y un Hernán Medford que ya tiene muchísimo colmillo, pero este es el escenario perfecto para que la gente recuerde su mejor versión, porque Hernán también ha perdido títulos.
1: Bueno, lo que haya perdido, lo que haya ganado Meli, eso queda totalmente aparte. Lo más importante es que nos puedan regalar este miércoles. Viene mucha presión. A partir de ahora se juegan todo, ya ahora sí es cierto que se comienza a jugar todo. La temporada, este semestre, se lo juegan este próximo miércoles. Y va a depender de eso, si usted la quiere llevar a 2 o a 4 partidos. Obligado el Saprissa. Primero, arranca en casa, claro, y está obligado a buscar el partido para buscar la serie a 4 partidos. Y posteriormente a eso, el Herediano, si quiere cerrarla, va a tener que tener un partido muy perfecto.
2: Y también por el peso de los títulos también, porque un Herediano que recientemente venía de celebrar el bicampeonato, relativamente reciente, ¿verdad? Y el Saprissa que ya tiene rato de no celebrarlo, claro, año y medio.
0: Para Saprissa ya serían 2 años.
2: Ya, si imagínese, no, ya no se podría esperar
0: ya
2: más.
0: Ya tendría que ser
2: para Saprissa.
1: Se acabó el colchón.
0: Exactamente, se acabó el colchón del tetracampeonato del Saprissa. Y ahora que hablar de los técnicos, Meli, los dos son ganadores. Son técnicos muy especiales los dos. Ayer Medford decía, recuérdenme lo que yo he ganado. Claro, si Medford tiene 23 años de ser un entrenador ganador en el fútbol de este país, que ha tenido sus altas y sus bajas, por favor. En 23 años de carrera cualquiera puede tener esas altas y bajas, pero Medford ha sido un técnico tremendamente determinante del fútbol nacional, y Yacone ha sido un técnico que ha demostrado una contundencia enorme. Campeón con Pérez Zeledón, campeón con Herediano, viene de ser campeón en Nicaragua, o sea, es un técnico realmente con una valía muy especial.
2: Sando, y para Medford también, yo creo que es un asterisco importante en que a Yacone le dieron toda la temporada completa para que administrara su equipo, eligiera cuáles eran los mejores futbolistas. A Hernández le dijeron, esto es lo que tenemos, trabaje con eso y vaya a ver qué hace.
1: Esos son los limoncitos que hay, vaya a ver qué hace.
0: Exacto. Tómelos, porque incluso lo contrataron el día antes de que se cerrara el periodo de fichajes, ¿verdad? Y un detalle que no me gustaría dejar pasar por alto. Se fue a Liberia al campeonato, pero felicitaciones a don Wilde Deuce, a don Felipe Euse, a don Hanser, a don Josué, toda la estructura administrativa de este equipo de Liberia. Liberia lleva 2 torneos de ser semifinalista. Fue semifinalista del torneo de Copa. Peleó hasta la última fecha de la Copa Centroamericana. Liberia está al frente de ser esa quinta fuerza que hemos buscado tanto en el fútbol de Costa Rica.
1: Como aquella famosa del Santos.
0: Rolando, como lo fue Santos, como lo fue Pérez, como lo fue San Carlos.
1: Cristian, antes de la felicitación, vamos a ver, ahorita lo más difícil es mantenerse.
0: Claro.
1: Ahí es ellos en este momento, es decirles, sigan por el camino. Y ahí, ¿por qué? Porque ustedes están obligados ahora a competir. Y aquí nos obligan a eso, a exigirles. Con lo que ya lograron, no es lo mínimo que pueden dar. Ahora tienen que seguir ahí creciendo. ¿Por qué? Porque realmente, si quieren ser importantes, porque ahí es donde viene la grandeza. La grandeza, hay equipos tradicionales y hay equipos grandes, los que se comienzan a comportar.
2: Y algunos que les cuesta esa grandes diferencia, ¿verdad?
1: Y eso hay que decirlo. Al Cartagena le cuesta comportarse como grande. ¿Por qué? Porque yo escuché a los jugadores que estaban dolidos. Sí, pero ustedes dejaron de hacer cosas en la cancha. Su afición no, su afición siempre está ahí apoyándolos. Pero esa es la diferencia de ser grande.
0: Sí,
2: muchísimas gracias, compañeros, por este análisis. Ustedes continúan con más aquí en Telenoticias.
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0: llegamos al final de esta edición de Telenoticias. Muchas gracias por su compañía. Esperamos que tenga una excelente semana.
1: Si necesita más información, recuerde, puede ingresar a www.tretica.com. 5 minutos antes del mediodía, regresamos con nuestra siguiente edición. Chao, feliz mañana.
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Y así como lo dice esta nueva propuesta musical que tenemos para ustedes, la canción de Teletica de la Copa del Mundo de Norteamérica 2026, porque ya estamos jugando el Mundial, porque ya estamos listos para llevarles todas las emociones de la Copa del Mundo de Norteamérica 2026. 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

0: Hoy exactamente falta un mes exacto. Son 31 días para el arranque de la Copa del Mundo, que inicia el jueves 11 de junio. Pero bueno, recordemos que mayo tiene 31 días, entonces por eso es que se le acumula un día más a esa espera. El próximo jueves 11 de junio arranca el Mundial. Y el primero de junio, el lunes primero de junio, arranca la revista mundialista acá en su Teletica Canal 7, en nuestras plataformas y acá en Teletica Radio 91.5, para que ya el Mundial lo empecemos a vibrar, palpitar, para que el Mundial sea realmente el día a día de lo que les vayamos a dar a todos ustedes. Que el Mundial se juega en horarios donde ustedes tal vez no pueden ver todos los partidos. No se preocupen, que acá en Teletica les vamos a llevar toda la información, porque solo para darles una pincelada, la inauguración del Mundial, jueves 11 de junio, todo el mundo está trabajando ese día, a esa hora. La gente tal vez puede sacar un ratito en el almuerzo, pero no lo pueden hacerlo del todo. Bueno, recuerden que ese 11 de junio a la 1:00 p.m, México-Sudáfrica, en el estadio de Ciudad de México, en el Azteca, transmisión de Teletica Radio 91.5. El viernes 12, Canadá contra Bosnia, 1:00 p.m, también acá en Teletica Radio 91.5. Sábado y domingo tendremos los 4 partidos, pero por ejemplo el lunes, que regresamos al día estelar, al día especial de lo que hay justamente en esta plataforma, el lunes 15 de junio, solo para contarles algo, a las 10:00 a.m. debuta España contra Cabo Verde. No puede ver el partido, aquí lo puede ver en Teletica Radio 91.5, y digo ver porque sí, le haremos ver por sus oídos de toda la información. Ese mismo día, 1:00 p.m, Bélgica-Egipto, 4:00 p.m, Arabia Saudita contra Uruguay, y a las 7:00 p.m, Irán contra Nueva Zelanda, solo para darles una pincelada de los primeros días de la Copa del Mundo. Así que felices, contentos, hoy exactamente en un mes arranca la Copa del Mundo, y nosotros listos para del 1 de junio tener la revista mundialista acá en su Teletica. Mi querida Meli, ¿qué tal? ¿Cómo estás? Y ahora sí comienza esa sensación del chispeo del último mes de la Copa del Mundo. Buenos días, ¿cómo estás?
1: Hola, ¿qué tal, Sando? Muy buenos días para usted, para todos los amigos oyentes, para Ian también. Y yo creo que no solo es eso, sino que ya ahora sí tenemos no solo nuestra canción oficial a partir de aquí de Teletica Deportes, sino que también tenemos la canción oficial del Mundial, tenemos algunas de las listas que ya se han ido colando por ahí de entrenadores que ya están dando su nómina oficial para esta Copa del Mundo, así que esos 31 días ya prácticamente están a la vuelta de la esquina.
0: Don Ian García Castro, ¿qué tal? ¿Cómo estás, mi querido amigo?
2: ¿Qué tal, Cristian? Buenos días a Meli, también a todos los que nos acompañan al ser ya las 8:08 a.m. aquí en los 91.5 FM. Como lo dice Meli, la primer selección oficialmente que presentó los 26 convocados es Bosnia y Herzegovina, con estrellas como el interminable Edin Dzeko, Benjamin Tahirovic y demás. Los dragones están listos para esta Copa del Mundo, así como estamos listos acá en Teletica con todas nuestras plataformas para esta Copa del Mundo.
0: Fueron los que llegaron de penúltimos, ¿verdad?
2: Fueron los que llegaron de penúltimos.
0: No, de antepenúltimos, porque fue el último europeo y después vinieron los dos de la repesca intercontinental.
2: Exactamente, que aquí, bueno, para los amigos que están en la pantalla de TDMás y la app de TDMás, aquí están los 26 convocados de Sergei Barbarés, el técnico del equipo bosnio, los dragones de Bosnia.
0: Que dejó 1, 2, 3, 4, 5, 6, 7, 8, 9 jugadores en lista de espera. Eso, por si pasa cualquier circunstancia. Bueno, amigos, aquí estamos con todos ustedes, muy felices, muy contentos. Este es el Mundial que se palpita acá en Teletica Canal 7, en Televisora de Costa Rica, en Teletica Radio y todas nuestras plataformas. Con Steven Villegas en el control principal, arrancamos. Vamos con nuestra trivia mundialista.
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0: Y la trivia mundialista que hoy nos ofrece el señor Ian García se refiere hacia el jugador que venció el reloj, el jugador que venció el tiempo y se convirtió en el futbolista más veterano en disputar un partido de Copa Mundial de la FIFA. Es toda una leyenda del fútbol en su nación, en su país. La pista que les voy a decir es que jugó

0: el partido último de su Copa del Mundo con 45 años jugó el partido de Copa del Mundo. Y las opciones, ¿quiénes son?
1: Esam El Haddari de Egipto, Farid Mondragón de Colombia, Roger Milla de Camerún o Ángel Labruna de Argentina.
0: Los cuatro son veteranazos de las Copas del Mundo.
1: Totalmente.
2: Está difícil, no está como otras, ¿verdad?
0: Los cuatro que están en esa lista son dos arqueros y dos jugadores de campo.
1: Delanteros, propiamente.
0: Exactamente, dos delanteros que son Roger Milla y el gran Ángel Labruna. Mientras que Farid Mondragón y Esam El Haddari fueron guardametas. Sí les digo que los cuatro que están en esa lista jugaron partido de Copa del Mundo con más de 40 años, ¿verdad? Uh-huh. Pero uno de los cuatro jugó con 45 años un partido.
2: Esta no es tan fácil como otras oportunidades. Sí. Y siendo, deje de hacer esas zancadillas.
1: Y siendo figura en el partido,
0: ¿eh? Oiga, esa pregunta es para quien quiere ser millonario, ¿eh?
2: Sí.
0: ¿Está dura?
2: Sí.
1: La pregunta.
0: Bueno, ahí está entonces la trivia mundialista de este día. Vamos entonces con las notas más importantes, lo que se ha presentado el Mundial al Día en esta mañana.
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0: Y esta es una que todo el mundo se ha estado preguntando durante los últimos días, porque mucha gente le dice a uno, ¿y quién va a estar en la inauguración del Mundial? ¿Qué va a pasar con esto? Sobre todo porque, y que ya también lo vamos a asociar, sobre todo porque Shakira volvió a aparecer en una Copa del Mundo, ¿verdad? Tenía 8 años de no aparecer en una Copa del Mundo y bueno, apareció nuevamente para una de las canciones de la Copa del Mundo. Pero les queremos hablar de que en esta Copa del Mundo del 2026 va a contar con una serie de espectáculos musicales en sus ceremonias inaugurales en México, Estados Unidos y Canadá, con la participación de reconocidos artistas internacionales. Es decir, que serán 3 microinauguraciones de la Copa del Mundo. Una en Estados Unidos, la de México el 11 de junio y luego en Canadá. Por tanto, por eso es que en este caso el calendario de la Copa del Mundo nos dice que los primeros 3 partidos del Mundial serán los de los países organizadores. Es decir, habrá una ceremonia de inauguración grande en el México-Sudáfrica, que es el que arranca la Copa del Mundo como tal en el Estadio Azteca. Habrá una ceremonia de inauguración en el Canadá, Bosnia y Herzegovina, que se juega el viernes 12 en Toronto, y habrá una del partido en el SoFi entre Estados Unidos y la selección de Paraguay también en el arranque de la Copa del Mundo de Norteamérica 2026.
1: Pues sí.
2: Y es que el 11 de junio en la Ciudad de México artistas como Alejandro Fernández, Belinda, Los Ángeles Azules, J Balvin, Maná, Danny Ocean y más se apoderarán del Estadio Azteca. El 12 de junio en Toronto nombres como Michael Bublé, también estará por ahí Alessia Cara y Alanis Morissette. Qué bueno. Tendrán el toque de gala en la inauguración canadiense, mientras que en Los Ángeles Katy Perry, Anita Future serán los protagonistas.
1: De acuerdo con la información publicada, los organizadores buscan convertir estas ceremonias de apertura en eventos de gran impacto cultural y de entretenimiento, combinando música, producción visual y participación artística. Cada país sede tendría actividades en específico que reflejen su identidad en un intento por ofrecer esa experiencia más amplia para los aficionados antes de los encuentros deportivos.
0: La FIFA pretende que el Mundial del 2026 marque un precedente en cuanto a espectáculos alrededor de la competencia, aprovechando la magnitud del torneo y la expectativa global que genera. La presencia de artistas internacionales apunta a reforzar el carácter festivo del evento, que por primera vez se disputará de manera conjunta en 3 países y con un formato ampliado a 48 selecciones participantes. Ahora sí, Meli, te dejo para hablar de Shakira, Shakira.
2: ¿Qué le pareció la canción? Vieras que yo tengo que decir lo mismo que usted. No me gustó.
1: Es un afrobeat normal.
2: Es que me pareció básica. Me pareció muy comercial.
0: Sí, sí.
2: Yo pensé que ella, al ser latina, que iba a meter más, obviamente, habla hispana en su canción. Y la verdad es que no. O sea, no me convenció, la sentí demasiado comercial. E incluso muchas de las personas decían que estaban esperando que prácticamente toda la canción fuera en español. No lo es así. Sí tiene algunas palabras en específico que sí vienen en diferentes idiomas: en italiano, japonés, español, francés e inglés, que es el dai dai, que significa vamos o dale en italiano, en japonés es iko, en español.

0: Ale, obviamente en francés, Ale, y Let's Go en inglés. Muy pero bien. Básicamente eso, ¿verdad? Yo pensé que iba a hablar más en español en esa canción, Santo. Yo sí. Me quedé esperando el Waka Waka, que era más latino. Usted lo escucha y usted dice, qué bonito, porque dieron...
1: Ahora, esto que está sonando es nada más un cachito, no es la canción total. Hay que esperar.
0: No sé.
1: Hay que esperar. Es más, de la Copa Mundial de la FIFA, al menos de esta Copa Mundial, hemos tenido... A ver si me recuerdo. Lighter.
0: Ajá. La de Los Ángeles Azules con Belinda.
1: Por ella. Illuminate, que salió el viernes pasado. Echo de Daddy Yankee. Y ahora esta Dai Dai. Son 5 por el momento.
2: Claro, pero con un atenuante de que es que aquí sí la FIFA salió y dijo, esta es, ¿verdad?
1: Esta es.
2: Sí. De hecho, bueno.
0: ¿Esa es?
2: Sí, esta es y esta es, ¿verdad? En medio de todo esto, esta canción Dai Dai ha sido confirmada por la FIFA como la canción oficial del Mundial 2026. El tema contará con la participación y la colaboración del artista nigeriano Burna Boy y acompañará la Copa del Mundo de Norteamérica 2026.
1: Con el video que estamos viendo en pantalla,
0: Mel. Exactamente, que se grabó en el Estadio Maracaná de Río de Janeiro, donde la artista aparece también junto a bailarines vestidos con camisetas de distintas selecciones participantes, y la canción se va a estrenar oficialmente el 14 de mayo. Busca reflejar el ambiente multicultural y festivo que caracteriza el torneo.
1: Ahora, dejémonos de cosas. Shakira, que tiene una trifecta casi perfecta de 2006 a 2014 con Hips Don't Lie Bamboo, con Waka Waka y con La La La, ahora vuelve a las Copas del Mundo con esa expectativa alrededor de Dai Dai, que ha crecido rápidamente entre los aficionados, quienes ven a la cantante en una de las figuras musicales más asociadas a la historia propiamente de la Copa Mundial de la FIFA. Pero bueno, Dai Dai.
2: Sí, Dai Dai. Lo que pasa es que cuando usted escucha esas tres canciones que hacía referencia a Ian, pues queda muy alto, ¿verdad?
0: Claro.
2: La estafeta, y bueno, ahora es pues una cuestión de gustos, además de que reaparece 12 años después, ¿verdad? De esa última interpretación que tuvo Shakira. Pero bueno, ahí dejamos la música, entonces. Vamos a tener tres inauguraciones, Shakira de por medio, en fin, ahí está la parte musical, que siempre hay un espectáculo, siempre música y fútbol van completamente de la mano.
0: Y la cantidad de artistas que van a estar ahí en las inauguraciones, sí, muy bonitas. En la de Canadá, en Toronto, todos los artistas canadienses de arraigo. Entonces también muy llamativo y todo eso, la elección.
1: En Estados Unidos, bueno, Katy Perry, que ya también protagonizó un Super Bowl, ¿verdad? No,
0: para uno de los mejores.
2: ¿Sí?
0: De
2: lo más y visto. Para los latinos, lo de México, pues también va a ser muy representativo.
0: Son los más, ¿no?
2: Son los más representativos.
1: Exactamente.
2: Solo faltó Luis Miguel nada más. Pero bueno, ya es otro asunto. Hablemos.
0: ¿Ya puso la queja?
2: Sí, ante la FIFA, sí. Ante la FIFA.
1: ¿Llamó a Infantino?
2: Sí, ya lo llamé.
1: Muy bien.
2: Bueno, hablemos de fútbol, porque la selección de Canadá atraviesa momentos de incertidumbre luego de que Alfonso Davies, su gran figura, sufriera una nueva lesión muscular durante el partido del Bayern Múnich y el Paris Saint-Germain en las semifinales de la Liga de Campeones. El equipo alemán informó que el lateral presenta una afectación en la parte posterior del muslo izquierdo, situación que lo mantendrá alejado de las canchas durante varias semanas y pone en duda su participación en el Mundial 2026.
0: La preocupación aumenta debido a que el futbolista ha enfrentado constantes problemas físicos en los últimos meses, incluyendo una larga recuperación por una lesión de ligamento sufrida anteriormente, aunque el Bayern Múnich no especificó un tiempo exacto de recuperación. Distintos reportes señalan que su presencia en la Copa

0: Regresamos. Estamos en Teletica Radio. 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
2: ¿Sabía que el rendimiento físico está influenciado por múltiples factores, entre ellos la genética? De acuerdo con investigaciones recientes, se ha demostrado que ciertas variaciones genéticas pueden influir en la capacidad aeróbica, la fuerza muscular y la recuperación tras el ejercicio. Por eso, la ingeniería en biotecnología estudia estos marcadores genéticos con el objetivo de comprender mejor las diferencias individuales en el rendimiento deportivo. A partir de estos análisis, es posible desarrollar estrategias de entrenamiento más personalizadas y adaptadas a las características biológicas de cada atleta. Esta información fue brindada por Sebastián Madrigal, decano de Bioingenierías de UCIME.
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0: Pues es que esta sí es una canción mundialista.
1: Y usted la escucha y tiene que levantarse a bailar.
0: Claro. O sea, con ese, con solo el grito del inicio, ya uno dice, ah, caray. Sí, sí. Ahí se viene ya, de verdad. Ahí sí es cierto, Sandoval. Otra cosa.
2: Totalmente. Por eso, cuando Melissa me preguntó, la respuesta fue... Sí.
1: Muy triste.
2: Bueno, hablemos de Sudáfrica 2010, hablemos de el Mundial de Sudáfrica, porque hoy nuestro recuerdo nos lleva... ¿Qué partido más dramático? ¿Qué partido Totalmente. Más dramático? El Ghana Uruguay, ¿lo recuerdan? El del 2010. La mano de Luis Suárez en el último minuto.
1: Que según él, poco disimulado.
2: Sí, poco
1: ¿verdad?
2: Disimulado. El sí. penal.
1: De voleibol.
2: El penal que falla a Samoa Yang para que Ghana pudiese haber sido el primer equipo africano en estar en una semifinal de Copa del Mundo, Christian, en el Mundial
0: pero,
2: en África.
0: Pero Guyan tuvo 70 en ese partido. Sí. ¿Eh?
2: Y luego la desfachatez, el descaro futbolístico de aquel loco Abreu para ejecutar el último penal de la tanda, picarla y poner la pelota en el fondo de la portería. Es que tuvo de todo, sí. fue realmente dramático ese partido.
0: No la va a picar, decía. No la va a picar este hijo de... ¿verdad? Pero y bueno, vemos el recuerdo, Cristian.
2: Vamos, de una vez.
0: De una vez, entonces. Ghana contra Uruguay en cuartos de final de la Copa Mundial de la FIFA Sudáfrica 2010.

0: La historia de hoy no tiene que ver con una final de Copa del Mundo, con una gran figura dentro de los mundiales, pero sí con esos partidos que te marcan, partidos que quedan completamente en la mente de todos alrededor de las Copas del Mundo. Y hoy, nuestro recuerdo nos lleva a una historia muy particular, a un partido lleno de emoción, lleno de dramatismo, y que tuvo la arrogancia futbolística de un personaje que terminó sentenciando la serie desde el punto de penal con una enorme jerarquía. Un momento inolvidable de las Copas del Mundo. Nos vamos a Sudáfrica 2010, al primer mundial africano en la historia, al primero que llegó al continente negro, y ahí apareció una gran selección, una selección que fue animadora, una selección muy querida dentro del entorno futbolístico internacional. Les hablamos de Uruguay, que enfrentaba en cuartos de final a la sorprendente selección de Ghana. Ghana, que había sido la gran sorpresa de la Copa del Mundo y que, siendo el representante del continente negro, del continente africano, llegó a jugar la serie de los cuartos de final. En esa ronda de los cuartos de final solo estaban con vida Holanda, Brasil, Argentina, Alemania, Paraguay y España, además de Uruguay y Ghana. La selección ganesa venía de eliminar en la ronda de los octavos de final a la selección de los Estados Unidos, a quien derrotó en tiempo extra por marcador de 2-1, mientras que Uruguay se había impuesto con doblete de Luis Suárez 2-1 frente a la selección de Corea del Sur. El ganador enfrentaría a la selección de Holanda, que había dejado en el camino a Brasil, dando una gran campanada de esa Copa del Mundo. Nos vamos a lo que sucedió el 2 de julio del 2010, en Johannesburgo, un partido vibrante, emocionante, que se resolvió mediante los lanzamientos desde el punto de penal. El partido tuvo absolutamente de todo. Suley Montari adelantó a la selección de Ghana al minuto 45 al cierre de la primera mitad con un tremendo golazo. Luego, en el complemento, Diego Forlán marcó el gol del empate para Uruguay al minuto 55. Y después, sobre el cierre del partido, vino el dramatismo. Vino el momento más dramático y más recordado de ese compromiso. Luis Suárez, en el cierre del partido, le metió la mano a una pelota que ya estaba en el fondo de la portería cuando Asamoah Gyan se preparaba para celebrar el gol de la selección de Ghana. Penal indiscutible en favor del equipo de Ghana. El lanzamiento lo termina fallando el ganés y con eso nos vamos a los tiempos suplementarios. Uruguay aguantó con un hombre menos en la cancha y terminó siendo figura del partido. El encuentro se fue hasta los lanzamientos desde el punto de penal y ahí apareció la figura de Fernando Muslera, que detuvo dos lanzamientos desde el punto de penal, y en el último instante Sebastián el Loco Abreu picó la pelota para vencer a Richard Kimson y poner a Uruguay entre los cuatro mejores de la Copa del Mundo. Ghana formó con Richard Kimson, con Hans Arpey, John Pansil, John Mensah, que era el capitán de esa selección, Samuel Incon, Ivor Borsak, Anthony Anand, Suley Montari, que pasaba un gran momento futbolístico, Watko Asamoah, Asamoah Gyan y Kevin Prince Boateng, que terminó siendo una figura determinante de ese equipo ganés. Uruguay con Fernando Muslera, con Diego Logano, con Jorge Fusile, con Mauricio Victorino, Maximiliano Pereira, Diego Pérez, Egidio Arévalo, Álvaro Fernández, Edinson Cavani, Luis Suárez, Diego Forlán, los 11 titulares. Ingresaron de cambio Andrés Scotti, Nicolás Lodeiro y Sebastián el Loco Abreu. Partido dramático que recordamos hoy en nuestra sección mundialista.
1: Le rompe el arco a Kimson. Gran tiro de Forlán. Antes de los 10 minutos. Y en el centro hay Nene. Nene, lo salvamos. Lo salvamos. Lo salvamos. Lo salvamos.
2: ¡Qué Dios! ¡Qué Dios! Penal, Dios. Dio penal. Dio penal. Dio penal. O dio gol.
3: Penal.
2: Penal.
1: ¡Lo salvó el palo Palito! ¡Se terminó! ¡Se terminó! ¡Lo erraron! Llega Diego, tiró. ¡Gol! Tengo fe, gol.
2: También lo tiró, qué bien se tiró.
1: Va Mauri, llega, tiró. ¡Gol!
2: ¡Bien!
1: ¡Gol uruguayo! Llegó, tiró, gol.
2: Tiró. Las dos veces se tiró notable, Mundera.
1: Vamos Andrés, llegó, tiró. ¡Gol uruguayo!
2: Fuerte y al medio.
1: Es esta, nene. Va Mensá, llegó, tiró. ¡Es esta, nene! ¡Es esta, nene!
2: ¡Mulera! ¡Uruguay nomás!
1: ¡Mulera lo ataja! ¡Bonito!
2: ¡No, bonito!
1: ¡No! Llega Díaz, tiró. Te dije que atajaba dos, Toto.
2: ¡Brillante!
1: ¡Te pagué la deuda!
2: ¡Ya está paga! ¡Ay, que me es capaz de picarla este anormal!
1: Llegó, tiró. ¡Gol!
2: ¡No picó!
1: ¡Uruguay no más! ¡Uruguay no más! ¡Uruguay no más! ¡Gol! ¡Uruguayo! ¡Abreu! ¡El gol más lindo que me tocó gritar! ¡El gol que grité con más ganas! ¡Gol de Abreu! ¡La picó nomás, el loco! ¡Estamos entre los cuatro mejores! ¡Arma la valija que nos vamos a Ciudad del Cabo! ¡Carajo!
3: En este lugar el cielo juega el fútbol.
4: Es capaz y fue capaz.
5: ¡Qué bueno!
4: Totalmente.
0: Es capaz que la pica esté anormal. ¡Qué bueno el relator uruguayo! Esas son las emociones que dejan los mundiales, ¿verdad? Lo hizo Sebastián Abreu. Uruguay al final pasó a la semifinal. La terminó perdiendo frente a la selección de...
4: Países Bajos.
0: ¿No? De Países Bajos, ¿verdad? Porque la otra fue la de España contra Alemania. Y con eso, pues, se jugó aquella final entre España y la selección de Holanda. Que eso será otro recuerdo, ¿verdad? Sí, ya lo pasamos, el gol de Iniesta, ¿verdad?
4: Sí, señor.
0: Ya lo pasamos.
4: El Iniestazo.
0: El gol de Iniesta. Pero bueno, ahí está entonces el recuerdo mundialista de ese momentazo de la selección de Uruguay, muy querida por todos, ¿verdad? Uruguay es una selección querida.
5: Siempre aguerrida, competitiva. Sí. Muslera, que también estará para este mundial.
0: Sí, claro.
5: Uno de los que repite.
0: Uno de los que va a estar.
4: Después de 7 mundiales.

0: Dale seguidos, ¿verdad? Sí, eso sí. Muy carajillo.
1: Empezó muy chiquillo. Ya está entonces el guardameta Fernando Muslera. Bueno, momento de hablar de la selección bajo la lupa de la que vamos a analizar hoy. Entramos con una de las selecciones interesantísimas. Hablando del continente africano, hablando de las selecciones protagonistas, es momento de analizar a Costa de Marfil.
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0: nada más le hace falta el instructor decir un, dos, tres, pero bueno.
1: Ahí están los elefantes que están de vuelta en la gran cita tras la dolorosa ausencia en las últimas dos ediciones. Dos mundiales.

0: Tienen hoy la selección de Costa de Marfil, va a regresar para este 2026, no solo como un clasificado más, sino con el prestigio de ser el actual campeón de África bajo el mandato de Emerce Faye. El equipo ha recuperado ese equilibrio entre potencia física, talento y técnico que los hizo legendarios en la década pasada, sobre todo porque tenían aquella gran figura, ¿verdad? Didier Drogba en aquel momento.
1: Y en cuanto a los resultados de la eliminatoria, en donde estuvieron en el grupo F, Costa de Marfil dominó su grupo de principio a fin, demostró una superioridad ofensiva que asustó al continente. Su clasificación fue una de las más tempraneras en la zona africana.
2: Pues sí, terminaron invictos con 28 puntos de 30 posibles. La histórica goleada, eso sí, del 9-0 contra Seychelles en la primera jornada marcó el tono de lo que sería una eliminatoria de ensueño y sencillita para los marfileños.
0: Les ponemos la mira, la lupa a tres de sus figuras, de las más importantes: a Sebastián Haller, el delantero del equipo del Utrecht, que es el referente emocional y el 9 de área por excelencia. Tras superar batallas personales y ser el héroe de la última Copa de África, Haller llega a la Copa del Mundo como el finalizador clínico que Costa de Marfil necesita para capitalizar todo su dominio.
1: Otro de los protagonistas será sin duda alguna Simon Adingra, el extremo del Mónaco, velocidad pura y desequilibrio, el jugador más eléctrico del equipo. Su capacidad para ganar duelos individuales en la banda y poner centros precisos lo convierte en la peor pesadilla para los laterales letos.
2: Pero el general de este equipo tiene nombre y apellido, se llama Frank Kessié, juega en el Al Ahly allá en la Liga de Arabia Saudita, el corazón del medio campo que aporta la cuota de experiencia, despliegue físico y llegada desde la segunda línea, además con una jerarquía para cobrar penales y manejar los tiempos del juego, vitales en este tipo de torneos cortos y de alta intensidad como las Copas del Mundo.
0: Muchachos, yo veo a Costa de Marfil en la siguiente ronda de la Copa del Mundo. Enfrentará a Ecuador, a Alemania y a Curazao, a la debutante Curazao. Me parece que el partido clave es el primero.
2: Sí.
0: 14 de junio en Filadelfia jugarán contra la selección de Ecuador. Duelo de fuerza contra fuerza. Ambos equipos destacan por su despliegue físico e intensidad en la presión. El control del medio campo de Frank Kessié será vital si Kessié logra imponer su veteranía para pausar el vértigo que propone Moisés Caicedo y los ecuatorianos. Perfectamente, los marfileños podrán controlar el ritmo del partido y evitar que Ecuador lance sus transiciones rápidas. Aquí el que gane, uno pensaría que es el que acompañaría a Alemania, ¿verdad?
1: A
0: la siguiente ronda de la Copa del Mundo.
1: Que va a ser el segundo rival el 20 de junio en Toronto, el partido de máxima exigencia. Alemania propondrá posesión y orden táctico, mientras que Costa de Marfil buscará castigar al espacio. La eficacia en el repliegue de Evan Dika será el punto clave. Dika, que deberá hacer también un trabajo impecable en la lectura de movimientos de Kai Havertz, quien suele flotar sin posición fija. Si la saga marfileña no pierde la marca, las contras lideradas por Adingra pueden hacerle muchísimo daño.
2: Ahora, todo muy bonito, un rival de Conmebol, un rival de la UEFA, pero ¿qué hay del tercero? Uno de CONCACAF, que en el papel el partido es para asegurar los puntos contra Curazao el próximo 25 de junio en Filadelfia, en el Lincoln Financial Field. El partido, como les digo, para asegurar los puntos. Curazao es un equipo ordenadito, pero con menos fondo físico que los africanos. La paciencia y el juego aéreo de Sebastián Haller propiamente será el punto importante ante un posible bloque bajo de Curazao. La potencia de Haller en los centros laterales será la llave para abrir el cerrojo. Costa de Marfil, eso sí, no debe de caer en la desesperación si el gol no llega temprano, si en chances se les va la pelota y demás. La calma y la tranquilidad frente al arco de Curazao va a ser la clave hoy en este partido contra Costa de Marfil, que lo analizamos bajo la lupa.
0: Desde 1982, que fueron más protagonistas los africanos en las Copas del Mundo, el primer gran africano que compitió realmente fuerte en una Copa del Mundo y que fue importante fue la selección de Camerún en el 82. Luego en el 86 vino la selección de Argelia, que también lo hizo bastante bien. En el 90 Camerún llega a cuartos de final, partidazo contra la selección de Inglaterra, que termina quedando eliminado. Y yo creo que desde ahí todos estamos esperando que en algún momento África, que nos regala jugadores de una enorme, enorme capacidad, que África nos regale una selección que realmente sea protagonista en los mundiales. Por ahí vimos, bueno, lo de Ghana también, ¿verdad?
2: Senegal.
0: Lo de Senegal, sí. Nigeria,
2: Marruecos.
0: En algún momento, Marruecos, que se metió justamente hace 4 años, ¿verdad? Que Marruecos se metió a pelear realmente por la Copa del Mundo. Marruecos me parece que es el africano hoy más importante para pensar en una sorpresa
1: como importante, favorito, como favorito. De todo, sí.
0: Sí. Pero bueno, ojalá

0: yo creo que África nos debe eso, ¿verdad? Nos debe una selección que se meta ahí de lleno a pelear por la Copa del Mundo.
1: Para Costa de Marfil también sería un reto porque nunca ha avanzado de fase de grupos.
0: Nunca.
1: Entonces yo creo que en este Mundial con tantísimas selecciones yo creo que se le podría dar también por el formato y porque uno ve el grupo, yo creo que aparte de Alemania ellos podrían también avanzar.
2: Ahora, de esas potencias, recordando así rápidamente, bueno, en UEFA miles, ¿verdad? Todas las campeonas del mundo de UEFA, en CONMEBOL lo mismo, todas las campeonas del mundo en esa zona, en CONCACAF, Estados Unidos, México y Costa Rica, podríamos decirlo de esa forma, tal vez, que llegaron más lejos en un mundial. En Asia, Corea del Sur en su mundial.
0: Lo de Corea del Sur en su mundial, en su cuestionadísimo mundial.
2: Sí, ajá. Japón en algún momento también, y que me queda África ahí. Esa es la.
0: En África hemos tenido a Marruecos, la hemos tenido ahí metida.
1: El mundial pasado.
0: Sí. Marruecos el mundial pasado fue, yo creo que la una sorpresa muy agradable de la Copa del Mundo. Marruecos, la otra también había sido lo de Camerún, ¿verdad?
2: Sí.
0: En ese mundial que les decía del año de 1990, y lo de Nigeria, lo de las Águilas Nigerianas, que en el mundial de Francia 98 iban con una muy buena condición, al final de cuentas los deja fuera Italia en la ronda de los octavos de final, la selección de Nigeria, con un gol agónico de Roberto Baggio sobre el cierre del partido, y lo cual le dio a Italia la clasificación a la siguiente ronda. Pero por ahí han estado las africanas.
2: Más gana en Sudáfrica.
0: Más gana en Sudáfrica, exactamente, que han sido las protagonistas. Igual, insisto, África nos debe esa consideración como tal. Veremos si pasa por Costa de Marfil, si pasa por Marruecos, cuál será la selección de África que vaya a tener esta posibilidad de hacerlo. Lo cierto es que Ecuador será el rival el 14 de junio. Todos estos partidos los tendremos acá en Teletica Radio 91.5. Ahora que hablamos de las fechas de la Copa del Mundo, por ejemplo, los partidos de Costa de Marfil, el domingo 14 de junio, 5 de la tarde, transmisión acá en Teletica Radio. Después vuelven a jugar en la fecha de el
2: 20
0: de junio, 2 de la tarde, sábado también, Alemania contra Costa de Marfil. Y cerrarán en su participación en la fase de grupos contra la selección de
2: Curazao.
0: Será el jueves 25 de junio a las 2 de la tarde.
1: Otra vez en Filadelfia.
0: Todos los partidos que tenemos acá en Teletica Radio 91.5.
2: Que Costa de Marfil se va a concentrar, ¿no? En Wilmington, esto en Delaware específicamente, en el Subaru Park, en el estadio de Chester, Pensilvania, va a ser su sede de cara a esta Copa Mundial de la FIFA.
0: Bueno, vamos al cambio comercial para regresar y meternos con la canción mundialista, hoy viajando a México 1986 con una de las canciones referentes de esa Copa del Mundo.

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0: decir que La Insensible de Melissa Alvarado dice que es una canción romántica. Dice que es una canción que es muy agüevada, que es una canción aburrida, que es una canción que no tiene sentimiento de mundial. Es una canción linda, es una canción
1: que
0: con una letra...
1: suena romántica.
0: Es romántica.
1: O sea, usted la tiene que escuchar cuando ya eliminan su selección, como para ponerse a llorar de una vez y ya irse para la casa.
2: No, ¿sabe a qué me recuerda esto? A ver... Imaginémonos una película cuando está aterrizando el personaje principal a México, en este caso, eso es lo que se está escuchando de fondo.
1: Exacto.
2: Eso.
1: Y es porque suena a Luis Miguel, tiene razón usted, sí, por eso es que cuando le gustó.
2: Luis Miguelesca, la canción.
0: Es un popcito, es una canción que habla de toda la sensación de... Oigan,

0: Paco recibe a sus amigos.
1: Es como para entrar de la mano, sí.
2: Ahora
1: es,
2: a mí.
0: Es una joya de la nostalgia futbolera. Bienvenidos de Joe Hobbs. Es posiblemente la canción que mejor captura la hospitalidad y el colorido que México quiso proyectar para el Mundial durante 1986.
1: Y a diferencia del tema institucional de la FIFA, para ese año esta canción se convirtió en el himno de bienvenida oficial del país anfitrión, sonando en cada rincón desde los aeropuertos hasta las previas de los partidos.
2: Recordemos que México venía de un devastador terremoto en 1985, así que necesitaban una canción que le dijera al mundo que el país estaba de pie y listo para recibir a sus invitados.

0: Con los brazos abiertos, Joe Hood, un artista que combinaba el pop con ritmos latinos, fue el encargado de ponerle voz a este sentimiento que estamos escuchando.
1: Muy insensibles ustedes dos.
0: No, yo no.
1: Muy, muy insensibles.
0: Yo no he dicho
2: nada. Yo creo que el mundial tiene que ser como más fiesta y más,
1: más
2: bailable.
1: Fiesta,
2: sí,
1: pero
2: más
1: porque
2: bailable.
1: No puede ser también, no sé, puede ser también...
2: No.
0: Imagínese el mundial, no. Pero con unos drinks. Y esa de fondo ahí.
1: Está bonito.
0: Esa
1: no, es, ¿sí? La canción es un reflejo a su época, 1986. Tiene una base rítmica de pop rock ochentero, mezclada con percusiones latinas. Tiene razón, Ian, cuando dice que es medio Luis Miguel.
0: Luis Miguelesca.
1: Luis Miguelesca, sí, sí, sí, tiene razón. Porque bueno, va mucho en eso, ¿verdad? El uso de sintetizadores, guitarras eléctricas, que le daba una energía vibrante que invitaba a la fiesta del fútbol.
2: Es recordada por ser sumamente pegajosa. Y según dice esto, dice: escuchas el estribillo y es imposible no tararear.
0: Sando, acuérdese de mí. A no las sé. 11 de la mañana en redacción va a estar.
1: Va a estar escuchando. Va a estar.
2: Bienvenido.
1: ¿Sí? México recibe a sus amigos. Sí, sí, sí.
0: Una letra que invita directamente a la fraternidad, ¿no? Que se celebraba tanto la competencia táctica del fútbol, sino que también en el encuentro de culturas en México. El mensaje que reforzaba el lema de aquel mundial: el mundo unido por un balón.
1: Sí, de hecho, las dos canciones van muy de la mano, ¿verdad? De hecho, Steven, si te preparas por ahí la otra,
0: México 86.
1: La de México 86, El Mundo Unido por un Balón, y México recibe a sus amigos. El concepto de las piezas es: México está listo, México recibe a sus amigos, México está para el mundial, y esto es algo que se genera alrededor de eso. De hecho, en el... Esta es más mexicana, ¿verdad? Porque esta es un mariachi, ¿verdad?

0: la presentación de ambas canciones, tanto la de Judd Hope como esta, el video y promocionales de la época solían acompañar imágenes de la mascota de Pique, ¿verdad? Que era el chilito jalapeño con sombrero, y además tomas aéreas de los grandes estadios como el Azteca y el Olímpico Universitario.
1: Pero es que son dos muy diferentes, porque este sí está, no es bailable, pero sí sonaba más como, ¿qué? Como una marcha. ¿Suena así?
2: ¿Es una marcha?
0: ¿Una marcha?
1: Sí, sí, suena distinto.
2: Es una marcha bonito, a pesar de que tenga a mariachi al inicio.
1: Exacto, sí. Pero está bien bonita.
0: Es una marcha, y la otra es un popcito, ¿verdad?
1: Es una canción para declarar ahí el amor, la otra.
0: Qué insensible, Mel.
2: Pues estoy seguro que si me ponen una canción de Luis Miguel de esos años,
1: es lo mismo,
2: con esta suena igual.
0: Se convirtió en el tema de transición favorito de la televisión mexicana internacional para presentar la sede de la Copa del Mundo.
2: Sí. Ciudad de México, Estadio Azteca, ¿verdad? México 86, que tuvo una banda sonora muy variada, ¿verdad? Y es fácil, tal vez para algunos, confundir los temas. Esta que estamos escuchando, Bienvenidos, la que estábamos escuchando anteriormente, El Mundo Unido por un Balón, que era la sintonía institucional que sonaba en las diferentes transmisiones, pero también está A Special Kind of Hero, de Stephanie Lawrence, que fue el tema épico, que si lo ponemos a comparación, tal vez se parece un poco más a Gloryland, ¿no? De Estados Unidos 94, el dedicado a los jugadores propiamente, y asociado también a la película oficial del Mundial.
0: Sí, Steven, búsquese por ahí, don Steven Villegas, búsquese por ahí la canción de Alemania de México 86. Esta canción, es una, si usted quiere escuchar una canción aburrida, es esta.
1: Aparte de Gloryland y esta.
0: Sí, pero esta canción la cantaron los jugadores de la selección de Alemania. Se la dedicaron al país, a México.
2: ¿Qué puede
0: la canción se llama? La canción se llama México, mi amor. Óigala, es esta canción, la cantan los jugadores de la selección de Alemania.
2: Ah, no, con trompeta y todo.
0: Ah, sí, claro.
2: Ay, mae. Rocío Dúrcal.

0: vea a Lothar, a Lothar,
1: todos querían participar, ¿verdad?
0: Vea a Lothar Mateus con sombrero, con sombrero charro mexicano. Ah,
1: no, pero le regaló esas caras.
0: Sí, no, pero
1: todos querían participar.
0: Son alemanes, hicieron un gran esfuerzo.
2: Eso, no, esa es su máxima alegría, dice, claro, uno.
0: Esta canción la hicieron los jugadores de la selección de Alemania.
1: Bueno, el gesto está muy bonito.
0: No, claro, por
1: pero supuesto. Las ganas las dejaron ahí, ¿verdad? Botadas en Alemania.
2: Ahora, el que está tocando la guitarra en su vida ha hecho un acorde, vida, ¿verdad? No, jamás.
0: Un poquito de historia de las canciones de las Copas del Mundo. Eso se estilaba mucho. Bueno, aquí Costa Rica, para el 90, lo daremos todo. Fue un poco eso, ¿verdad? Pero en fin, bueno, ahí está la canción.
2: Y ahora Teletica con el señor Sandoval.
0: Exactamente.
2: Y todos sus amigos, dice uno. Con sus amigos, digo, la canción.
0: Bueno, ahí está. Con el popcito de bienvenidos todos al Mundial. México los quiere por igual.
2: Muy bien. Con el mundo unido por un balón.
0: Con el mundo unido por un balón.
2: Ahora, de las tres que escuchamos, yo me quedo con una cuarta, la que cantó la selección mexicana para ese mundial.
0: Ah, sí, esa es muy buena. Buenísima. Esa es muy buena, esa es muy buena.
2: El equipo de tricolor,
0: el equipo
2: de mucho corazón, ajá, esa es muy buena.
0: Sí, sí, totalmente. Bueno, ahí quedan las piezas. Vamos con la respuesta de la trivia entonces esta mañana. 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
0: Y por favor, señorita Alvarado, cuéntenos. ¿Fue Ezan El Hadary, Farid Mondragón, Roger Milla o Ángel Labruna el que jugó un Mundial con 45 años?
1: Fue Ezan El Hadary, el legendario guardameta egipcio que ostenta el récord de participación a una edad más avanzada en un Mundial de la FIFA, luego de conseguirlo en Rusia, con 45 años y 161 días. Asimismo, El Hadary protagonizó una actuación memorable en el último encuentro de primera ronda contra Arabia Saudita, motivado al atajar un penal, que en su momento mantuvo la ventaja del combinado nacional faraónico, aunque terminó perdiendo.
0: Ahí está entonces, fue el guardameta El Hadary, que incluso atajó penal en ese partido contra Arabia Saudita.
2: Y bien atajado.
0: Sí, sí, sí.
2: Bien atajado.
1: Sando, ¿ya sabe cómo va a arrancar el Teletica Deportes?
0: ¿El Teletica Deportes?
1: Sí, bienvenido.
2: No.
0: Espérese que a las 11 de la mañana está tarareando esa canción.
2: Espérese para que vea, espérese para que vea.
0: Gracias, Meli.
1: Con mucho gusto, nos vemos el próximo lunes, ya faltando ahora sí más poquito.
0: Sí, mucho, mucho más poquito. Gracias, Ian.
2: Gracias, Sando. Nos escuchamos próximo miércoles acá en los 91.5 y también en la pantalla de TD Más con Camino al Mundial por su Teletica. Mañana estarán, por supuesto, el señor García, la señorita Hernández y el señor Cordero Hidalgo.
0: Así es, que la pasen bien, ya venimos con Teletica Deporte Radio. Nos vamos.

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0: buenos días amigos, ¿qué tal? ¿Cómo les va? Bienvenidos, gracias por estar con nosotros. Aquí estamos iniciando con todos ustedes esta mañana acá en Teletica en Radio 91.5. Ya listos nosotros para la Copa del Mundo, ya estamos completamente listos para el Mundial de Norteamérica 2026. Quedan 29 días para arrancar con la revista mundialista. 19 días para arrancar con la revista mundialista y 31 para arrancar con la Copa del Mundo. Próximo primero de junio estaremos con todos ustedes con la revista mundialista, ya arrancando propiamente con nuestras transmisiones, con nuestras propuestas de la Copa del Mundo, que de hecho aquí en la radio desde hace 2 meses ya estamos con nuestro programa de Camino al Mundial, con mucha información, con mucha interacción con todos ustedes para llevarles todos los detalles alrededor de la participación de la Copa del Mundo. Hoy quedan 31 días exactamente para el arranque del Mundial, para el inicio de la Copa del Mundo de Norteamérica 2026, y listos nosotros también con nuestra propuesta musical que les hemos ofrecido este fin de semana para la Copa del Mundo de Norteamérica 2026. Gracias por estar con nosotros. Aquí estamos con todos ustedes, recordando, repasando que vamos a tener un Mundial cargado de compromisos, cargado de actividad. Mundial donde tendremos grandes compromisos, partidos para todos ustedes, para que los puedan disfrutar en cada uno de los horarios, en donde les vayamos a presentar, pues obviamente, todos los recuentos que hay alrededor de este Mundial de Norteamérica 2026 y los partidos que tendremos para todos ustedes desde el próximo 11 de junio en horario 100% radial. Partidos a la 1 de la tarde, a las 10 de la mañana, a las 4 de la tarde, para que ustedes no se pierdan ni un solo detalle de la Copa del Mundo, que arranca jueves 11 de junio a la 1 de la tarde con el México contra Sudáfrica, ese mismo jueves 11 de junio con el Corea del Sur contra República Checa a las 8 de la noche, el viernes 12 de junio Canadá contra Bosnia y Herzegovina a la 1 de la tarde, a las 7 de la noche Estados Unidos contra Paraguay, sábado con 4 partidos, domingo con 4 partidos, lunes 15, que comienza otra vez los horarios laborales para todos, y que ustedes andan en la calle, que ustedes dicen, bueno, ¿y el Mundial qué? Bueno, lo escuchan acá en Teletica Radio. Por ejemplo, mi querido Juan, Andrés y Adrián, el Francia-Senegal, que todos estamos esperando, ¿verdad?, para el debut de Francia,
1: sí.
0: 1 de la tarde. Y yo sé que mucha gente dice, pero como 1 de la tarde y vamos a estar trabajando, no se preocupen, que acá en Teletica Radio le hacemos ver por sus oídos con todo lo que es la Copa del Mundo de Norteamérica 2026. Bienvenidos a todos, gracias por acompañarnos. Las 9 de la mañana, con 8 minutos de este 11 de mayo, y ya listos con la final del Campeonato de Fútbol de la Primera División. El Campeonato de Fútbol de la Máxima Categoría ya tiene finalistas, serán Saprissa y Herediano. Solo hay 2 rutas, 2 caminos nada más, o la 32 del Herediano o la 41 del Deportivo Saprissa, abriendo el próximo miércoles en el Estadio Ricardo Saprissa, transmisión que tendremos muy temprano desde las 5 de la tarde con todos ustedes desde el Estadio Ricardo Saprissa, para que no se pierdan ningún detalle de este compromiso. La vuelta será el sábado en el Estadio Carlos Alvarado Villalobos, será este compromiso entre el Herediano y el Deportivo Saprissa. A propósito, que también hay final de la Liga de Ascenso. Ya hay un equipo sembrado, que es Jicaral, que ayer dio la voltereta. Increíble lo de Jicaral, Juan. Que ayer te escuché con atención en el relato, en el partido, de un equipo de Jicaral que parecía que se le escapaba ante Quepos Cambute, que lo ganaba 1-0 Quepos Cambute. Jicaral tuvo la oportunidad con un penal, luego empató el partido. Quepos tuvo una para marcar el 2-1, y luego en los últimos minutos, enorme lo de Jicaral, 2

0: goles y dejó sembrado al equipo de Quepos Cambute eliminado. Hoy en la otra serie, hoy jugará a las 7 de la noche, Escorpiones contra el equipo de el Inter de San Carlos. La serie está 0-0. 0-0 está la serie y Escorpiones hoy con esa gran oportunidad. Si es Escorpiones el que pasa, habrá entonces dos series finales de la Liga de Ascenso. Una del clausura y una serie final porque el Inter de San Carlos espera. Si pasa el Inter de San Carlos hoy, es algo muy parecido a lo de la primera división, que se podría resolver en dos o en cuatro partidos, dependiendo de las circunstancias. Y en Linafa, para todos los que están conectados también con Linafa, ya están listas las semifinales de Linafa. Jugará Cotobruz contra
1: Cotobruz.
0: El municipal Cotobruz contra
1: en el Hamilton.
0: En el Hamilton Villalobos, ah, claro. En el Hamilton Villalobos, sí, allá en Cotobruz, jugará Cotobruz contra Cóbano. Y la otra serie es la del Municipal Punta Arenas. Ah. El histórico Municipal Punta Arenas que enfrentará al equipo del Rosario de Narango, que es el gran favorito para ascender en esta competición. Así que bueno, muchachos, mucha, pero mucha información. ¿Cómo están? ¿Cómo se encuentran? Querido Andrés, ¿todo bien?
2: Todo bien, Cristian. Feliz arranque de semana para todos. Feliz lunes, esperando que se encuentren muy bien. Hay mucha información que vamos a compartir con todos ustedes. La semana se hace corta. Corta en el sentido de que veníamos con estas semifinales de Campeonato Nacional domingo, fin de semana, y ahora los tendremos miércoles, domingo. Así va a cerrar esta etapa de Campeonato Nacional. Ya lo decía Cristian, Saprissa, si quiere ser campeón, tiene que obligar a cuatro partidos, y Herediano puede ser campeón el próximo sábado en horas de la noche en el Carlos Alvarado. Así que hay mucha expectativa de los dos mejores equipos del Campeonato Nacional, pero las semifinales nos dejó muchísimo. Hay muchos que dicen o juego bonito o juego feo, pero lo importante es estar en la final de Campeonato Nacional. Creo que tendremos una final muy pareja, si lo vemos en ese sentido, lo que mostraron tanto Herediano como Saprissa en estas series para dejar en el camino a Cartaginés y a Liberia respectivamente.
0: Señor Solano, ¿cómo estás? ¿Todo bien?
1: Todo bien, Cris, todo bien, gracias a Dios. Saludos para todos los amigos de todas las plataformas de Teletica Radio, el multiverso de Teletica Radio, que siempre nos sintonizan y están atentos a todo nuestro contenido. Cristian y compañeros, yo sé que tenemos que hablar, por supuesto, de la final, que son los dos mejores equipos del campeonato, pero no podemos dejar escapar que para mí ya viene el conteo regresivo Liga Saturnino Cardoso. Para mí ya ahora sí viene como esa negociación final de todo lo que hemos venido hablando en días atrás, de la intención directa de Alajuelense de contratar al Pepe Cardoso para técnico del proyecto de Liga Deportiva Alajuelense.
2: Ahora sí.
1: Dí, Andrés, vos sabes cómo es esto, ¿verdad?
0: Claro.
1: Vos sabes cómo es esto. Y que también no podemos dejar pasar que hay jugadores de Liberia que vencen contrato y que ya están siendo, pues, tentados por otros clubes. Que el que paga más manda, sí, definitivamente. O el proyecto de Liberia que pueda ser muy interesante para algunos y los haga quedarse. Entonces no podemos dejar escapar eso, porque ayer estaba con algunos compas allá donde Ricky, en Santa Ana. ¿Sí?
0: ¿Ah?
1: Y la pregunta era, Juanca, y el banner de bienvenido Saturnino, ¿para cuándo? O sea, la gente está ya exactamente con eso. Entonces yo creo que el liguista también está en ascuas esperando la notificación de lo que va a pasar con el próximo DT de Liga Deportiva Alajuelense.
0: Sí, ya veremos qué se vaya a presentar alrededor de toda esta condición como tal. Y bueno, vamos a esperar que se vaya a presentar en el transcurso de la semana. Ayer Cardoso, voy a decirlo porque ayer pensé mal.
1: Después al propio.
0: Voy a decirlo porque ayer pensé mal. Y sí, voy a decirlo.
2: Y vos sos mal pensado.
0: Andrés, ya después de tantos años.
1: Mira, okay, después de estas blanquillas.
0: Exactamente. Ya después de las canas, ¿verdad? Uno dice, es que son mañosos.
2: No solo yo pienso mal.
0: Son mañosos. Y tienen todo el derecho de hacerlo. Ayer, qué casualidad que José Saturnino Cardoso lo expulsaron en el último instante del partido, cuando ya estaba todo resuelto. Lo expulsaron para no ir a la conferencia.
2: Es como cuando usted tiene cuatro tarjetas amarillas y pierde tiempo para perderse el próximo partido.
0: Porque yo me imagino que Cardoso me van a llenar de preguntas. Y me van a llenar de si me voy o no me voy, si me quedo o no me quedo. Y Cardoso, voy a pensarlo mal, porque nadie vio la expulsión, ¿verdad?
1: No.
0: O sea, de hecho, al final del partido es el señor García, que está en cancha,
1: ¿sí?,
0: el que nos dice en la transmisión, expulsaron a Cardoso. Es más, en la transmisión de televisión no se dijo. Hasta el momento después, ya cuando venía la conferencia de prensa, porque nadie se percató. Entonces,

0: Chris, sí, vos sabes que yo no lo culpo, yo hubiera hecho lo mismo.
1: Sí, está bien. Y tiene todo su derecho.
2: Si el reglamento se lo permite, está bien que lo haga. Bueno, bien por él, porque la verdad yo hubiese querido escuchar a Cardoso.
0: Pero sabemos que ahorita el hombre está en una coyuntura donde cualquier cosa que diga lo puede comprometer aún más en una posible negociación.
1: Sí.
0: Sea con Liberia o sea con la Liga. Sí, el hombre vivazo es, además, él tiene un colmillo.
3: Está bien.
0: Es parte del juego.
3: Bien jugado. Si es así, bien jugado.
1: Bien jugado.
3: Cristian, es que
2: todos llevábamos esa pregunta.
3: Hasta Fabrizio Ronchetti, que llegó a conferencia de prensa, le preguntaron por José Saturnino Cardoso.
2: Yo se lo pregunté, le dije, o sea, ¿usted cómo lo ve? ¿Usted cree que él pueda continuar? ¿Usted cree que él pueda seguir?
3: ¿Qué te dijo?
2: Y que es una decisión personal de él, que él insistió mucho en que es algo anormal. Lo que hizo Liberia, lo que ha hecho Liberia en estos dos torneos es algo anormal, porque no es normal ver a Liberia siempre estando ahí. Y bueno, dijo,
0: pero es una decisión personal. Pero vos sabes que él dijo una palabra más, palabras menos. Él dijo algo, Ronchetti. Prácticamente dejó de decir que con lo que Pepe hizo con Liberia es muy difícil que se quede en Liberia. Eso fue lo que yo le entendí. Como que pónganse el ejemplo de que, vean, un entrenador que llega, mete a Liberia dos veces a semifinales, hace lo que hizo, sacó jugadores, es complicado que se quede en el club. No lo dijo abiertamente, pero yo interpreto que eso fue lo que Ronchetti quiso como decirle a Pepe Desi. Si yo estuviese en su posición, por supuesto que estaría en la misma situación. Entonces yo creo que sí, yo creo que va a ser complicado que el Pepe se mantenga.
3: Yo siendo directivo de la Liga, ya un mensajito de anoche.
0: Ay, yo lo hubiera citado hoy a comer. ¿Dónde estás, Pepe? En Liberia, yo te caigo.
1: Sí.
0: Vamos hoy al Hilton. Sí, y almorzamos riquísimo, ¿verdad? La barra de ensaladas, que a usted le gusta mucho.
1: Sí, riquísima, claro, por supuesto. No, yo creo que está bien. Pero bueno, lo cierto es que ahí están las informaciones.
3: Es más fácil reunirse allá que acá.
1: Sí. Un poquito, exactamente. Sí. Un poquito. Vamos a ir de una vez con el tema del día, porque bueno, obviamente estamos con las semifinales del Campeonato de Fútbol de la Primera División, y el tema del día se los presentamos a nombre de la tarjeta Visa y el BN, porque recuerde que paga con tus BN tarjetas y podrás vivir el Watch Party de la final de la Copa Mundial de la FIFA 2026, exclusivo de BN, gracias a Visa.
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0: 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Bueno, amigos, con todos ustedes esta mañana.
3: Cris, perdón, se me olvidó felicitarlos.
0: Cuénteme.
3: Vizca Barça, Vizca Cataluña. Felicidades, campeones.
1: Uno más.
3: 29 títulos, 29, ¿verdad? 29.
1: Bicampeón.
3: Bicampeón, correcto. Sí. Bicampeón el Barcelona.
1: Y felicidades al Real Madrid.
3: Que por el Nadaplete.
1: Por el Nadaplete.
0: ¿Qué temporada más mala el Madrid?
3: Re mala.
4: Terrible. Sandoval,
3: re de la, mala.
1: Hasta con malas, golpes.
3: Re mala.
4: Hasta con broncas.
1: No, no, hombre, sin Mbappé. Cierra mal.
0: Y cierra con cierto...
3: Sí, con cierta pena.
0: Con cierta pena, ¿verdad?
3: Sí,
0: con cierto,
1: para ser el Real bochorno. Madrid no puede cerrar de esta forma. Sí.
0: No, la
3: verdad
0: no
3: es que perdieron totalmente el cauce de lo que significa el Real Madrid.
4: Y andan buscando a Mourinho por ahí.
3: Andan buscando a Mou. A Mou. No, y tienen que buscar medio campo.
1: Y buscar muchas cosas.
3: Después de Modric y de Kroos, ese equipo murió. Murió. Y ya va de muerte lenta. Y se están peleando. Y se están peleando y se siguen peleando. Y los campeones de la liga, muy bien. En España, muy bien el FC Barcelona. La deuda queda para Europa,
0: ¿verdad? Eso te iba a decir, Juanca, para Europa. Que aquí hay varias situaciones especiales que tiene que ver con lo que sucedió en el transcurso de la temporada, ¿verdad? Porque sí, el Barcelona queda campeón de la liga, pero definitivamente hay una deuda enorme de la liga española en Europa, ¿verdad?
3: La última orejona no fue con Luis Enrique, ¿verdad?
0: Sí, sí, sí.
3: En aquella final contra la Juve.
0: Exactamente, exactamente. Pero bueno,
1: para don Roger Brenes, que ahí está poniéndome mensaje.
3: Hoy sabes quién está en Los Ángeles, escuchándonos.
1: Roger Brenes, que es seguidor del Real Madrid, que tiene dos años de no ganar Brenes, nada.
3: Y del Cartaginés también.
0: Y del Cartaginés.
3: Sí, somos de los mismos.
1: ¿Ah, no es morado?
3: De no sé, la verdad. Don Joseph Ramírez en Los Ángeles, California.
0: Ah, un abrazo.
3: Ahí nos está escuchando
0: también. Un abrazo para Don Joseph Ramírez. Bueno, muchachos, arranquemos con... vamos, para toda la gente que está con nosotros conectada, aquí está en vivo la celebración del título del Barcelona.
3: Ah, qué bonito.
0: En vivo, en este momento, desde las calles de Cataluña, ahí en Barcelona. Sí. Ahí está, me imagino que van por ahí por la... Por la Rambla.
3: Por la Barceloneta.
0: Exactamente, ahí va el desfile del Barcelona. En este momento, con todos los aficionados y el título que obtuvo el equipo culé después de vencer ayer al Real Madrid por marcador de 2-0. Bueno, metámonos en lo nuestro con la semifinal del Campeonato de Fútbol de la Primera División. Podemos hacerlo en orden cronológico para ir de lo que sucedió el sábado a lo que sucedió ayer por la tarde en el estadio Ricardo Saprissa. Herediano, finalista. Herediano que logra sacar la serie frente al equipo del Cartaginés en una serie controlada, absolutamente controlada por el Herediano. No hubo mayor agobio del Cartaginés, no hubo una propuesta tan clara del cuadro brumoso. Me parece que lo más importante del Cartaginés en el arranque del partido fue la acción de un remate cruzado que tuvo el Cartaginés en Diego el inicio González. Del partido de Diego González, nada más. Uh-huh. Pero el resto, Juanca, termina siendo de control del equipo del Cartaginés. Aquí vamos a verlo desde dos puntos de vista, si les parece. Uno es el análisis global de los dos perdedores, de lo de Cartaginés y lo de Liberia, uh-huh. Y obviamente los dos ganadores, que son en este caso Herediano y el Deportivo Saprissa. Si hablamos del Herediano, Herediano termina vistiendo el traje adecuado para esta serie. Lo hablamos hace una semana, Juanca. Es más, habíamos anticipado hace una semana que estabas también por acá, habíamos anticipado que el partido de vuelta en el estadio Fello Mesa iba a ser muy similar, iba a ser de una condición muy parecida a lo que se iba a presentar en el partido como tal, porque en realidad Herediano se vistió a la medida de lo que el cartaginés le podía ofrecer. Un equipo Herediano que no sufrió, que controló, que si bien es cierto, y he leído algunos foros de aficionados del Herediano, donde muy pocos, cuestionan al Herediano de que pudo haber hecho algo más. A mí me queda la sensación de que Herediano no sufrió, de que Herediano llevó el partido hacia donde el Herediano quería, y ahora sí vendrá otra serie muy distinta. O sea, no es lo mismo lo del cartaginés a lo del Herediano. Ya veremos con qué traje se va a vestir el Herediano en el partido del próximo miércoles en el estadio Ricardo Saprissa, porque sí, aquí sí hay que hacer notar algo. Es muy marcada. A mí me cuesta encontrar series tan marcadas como esta de Saprissa y Herediano, donde el Herediano en casa es muy fuerte contra el Saprissa, pero resulta que de visita es muy débil contra el Saprissa y viceversa. El Saprissa es muy fuerte contra el Herediano en Tibás, pero jugando de visita no genera las mismas sensaciones. Entonces, es una serie con un atenuante que desde ahí ya lo hace especial, Chris, como tal.
3: ¿Tenés el dato de cuándo fue la última vez que Saprissa ganó en el Carlos Alvarado?
0: No, Saprissa nunca ha ganado en el Carlos Alvarado.
3: Ok, entonces no. Sería en el Rosabal Cordero.
0: Había ganado Collella. En el Collella.
3: Ah, cierto, sí. Tenés razón, porque ahí jugó Herediano en el Collella.
0: Exactamente.
4: Es que por eso hemos dicho que es un juego muy localista, ¿verdad? Sí. Es un juego donde se impone mucho el Herediano en casa y Saprissa en casa.
3: Pero qué extraño, porque Herediano ha mutado en sus localías.
4: Pues sí.
3: Entonces, más allá de la localía, es el factor Herediano en casa. O sea, claro. En casa entrecomillado, porque no podemos pensar que es una casa real, porque su casa es el Rosabal Cordero. Entonces, el Saprissa, yo creo que ahí sí es, bueno, ya lo dijiste que lo hizo en el Collella Fonseca, pero en el Carlos Alvarado le cuesta. Cristian, mencioná lo del traje, y a mí me gusta mucho eso que decís, porque cuando hablamos de modelos de juego de entrenadores, los modelos de juego de entrenadores son como un traje a la medida, específicamente. El traje varía de dirigir al Herediano, de dirigir al Saprissa. ¿Qué es lo que pasa? Que ahorita es Giacone, yo siento que para el juego ante el Saprissa, si juega como planteó la serie ante el cartaginés, para mí sí le puede salir caro. Y yo creo que lo va a hacer así. Yo no veo realmente al Herediano cambiando mucho las formas. Porque estamos hablando que es el momento en el que menos errores puedes cometer y en el que menos de guapo puedes jugar. Porque si te vas alegremente al ataque, queriendo jugar como un equipo que controla el balón, que es ofensivo, que desde el primer minuto presiona alto, el Saprissa te puede pintar la cara. Y este señor que vemos en pantalla, los que están en radio, tenemos a Giacone, este señor no se la va a jugar. Él no se la va a jugar. Él sabe que el empate puede ser bueno en el Saprissa. Él sabe que puede desesperar al Saprissa metiéndose atrás. Pero también tiene que saber que la S ha ganado partidos en la Sapriora y que ha puesto siempre la fórmula de tirar arriba a Waston y resuelve los partidos en el 90+1, 90+2, 90+4, etc. Entonces yo creo que es como realmente jugar con el cuchillo entre los dientes, pero el cuchillo más afilado de todos. Le puede salir caro. Yo siento que el Herediano sí tiene que mostrar una pizca de diferencia, de un poquito más de valentía para poder pasar la serie ante el Deportivo Saprissa.
1: Sí, qué tema más complejo, porque lo estamos hablando desde la semana anterior. Prácticamente es como el mismo análisis de lo que fue el partido de ida el lunes anterior, que estábamos hablando de aquel partido de ida donde Herediano había ganado en el estadio Fello Mesa 1-0, pero discutíamos las formas y cómo jugaba el Herediano. Es que el Herediano ha tenido diferentes modelos de juego, uno en la etapa regular y otro en semifinales. Mi pregunta es, ¿el Herediano está tranquilo? ¿Está feliz? ¿Está contento?
3: ¿El Herediano aficionado?
1: ¿Decís? El aficionado del Herediano. Bueno, ¿se siente tranquilo?
4: Pues sí.
1: ¿Debería sentirse, digamos, a gusto? Porque el resultado está. El resultado está y están en la final. Y yo sí creo, García, yo sí creo de que nos pueden ofrecer un poco más. De que Herediano puede ofrecer un poco más. Escuchaba a Rolando y a Cristian hoy en la mañana. Claro, pero cumplieron el objetivo. Pregúntele, decía Cristian, creo hoy en la mañana, ¿sí? Pregúntele a un manudo a un manudo, perdón que los meten a conversación en la dinámica,
0: no, pero hay que meterlos.
1: Pero hay que meterlos. Pregúntele a un manudo que si de esta forma, como lo está haciendo el Herediano, no les encantaría estar ahí, en una final.
0: Ahí desearía.
1: Por supuesto.
4: Es que lo,
1: supuesto.
4: Lo importante es estar.
1: Lo importante es estar. Pero usted analiza lo que hicieron en la serie versus, y ahora lo podemos ver, lo que hace el Deportivo Saprissa. Ojo, que tampoco es mucho, ¿verdad? Tampoco es que por lo que hizo uno contra Liberia y lo que hizo otro contra Cartaginés. O sea, hay una diferencia tan marcada entre uno y otro. Yo sí creo que Herediano puede ofrecer un poco más. Ahora, si el traje, si el saco lo tiene José Giacone así a la medida, inclusive realizando 3-2 cambios, no realizando 5 cambios y mover mucho el equipo, y van a ser campeones,
3: sí, sí,
1: buen listo. No pasa absolutamente exacto. Nada.
0: Herediano no gana en el Saprissa. Desde el 6 de agosto del 2023. O sea, hace ya casi 3 años.
3: Bastante tiempo.
0: Ganó 2-1 en aquella oportunidad. Imagínense que Ulises Segura y David Vega jugando con Herediano. Marcaron goles ese día. Ulises marcando goles para el Deportivo Saprissa.
3: ¿Quién era el entrenador del Herediano?
0: Él ya te lo digo.
3: 2023.
0: Porque no sé si fue Jafet el que ganó ese partido ahí. Pero lo que te iba a acotar, Juanca, sí, es que en el Carlos Alvarado, 6 triunfos del Herediano, un empate. Con 17 goles del Herediano y 5 de Saprissa nada más. O sea que la diferencia es fuerte, ¿verdad? Y aquí lo que estamos observando en pantalla, para la gente que está con nosotros, son las 3 finales que han jugado de muerte súbita, ¿verdad? 3 finales de muerte súbita que han jugado estos dos equipos entre sí.
3: Las ha ganado el Saprissa de 3-2.
0: Que las ha ganado exactamente de 3-2.
3: Saprissa ganó una de visita, ¿verdad?
0: Exactamente. Que han sido los resultados que se han presentado alrededor de esta consideración como tal. Entonces, hay mucha condición pareja en todo esto, ¿verdad?
1: Cristian, perdón, ¿cuál partido del 2023?
0: Justin Campos era el técnico del Herediano.
1: Ajá.
0: Y Vladimir Quesada, el técnico del Saprissa.
1: Que ganó Herediano 2-0, ¿fue?
0: 2-1.
1: Ah, 2-1.
0: Elías Aguilar y David Vega marcaron los goles del Herediano y Ulises Segura el gol del Saprissa.
4: Cristian, pero Saprissa. Para volver un poco a lo de las formas, es que el Herediano, y ahora lo decía Andrés, es prácticamente que repetir lo que dijimos la semana pasada, pero es que el Herediano ha comprobado a lo largo de este torneo que no necesita ser un equipo realmente superior, que no necesita pasarle por encima para obtener el resultado. Porque cuando hacemos un análisis y un repaso de los diferentes partidos del Herediano, hay muchos partidos en el Carlos Alvarado que el Herediano los ganó prácticamente que en el cierre con un gol de Marcel y ahí se acabó el partido. Por ejemplo, recuerdo muy bien el partido contra San Carlos. Hubo otros partidos contra la Liga Deportiva Alajuelense donde lo tuvo debajo del marco prácticamente que durante todo el encuentro, pero volviendo a la analogía del traje, realmente el Herediano se adapta al traje y es efectivo, busca el resultado. Entonces, ¿qué podemos ir buscando? ¿Qué podemos ir proyectando? Bueno, una gran defensa del Herediano que ha estado muy bien con Hetzel Montes, con Keiner Brown y también con el caso de Berardo Rubio, y eso es lo que al Saprissa en ciertos momentos le ha costado. El Saprissa tiene que ir muy claro en que se va a encontrar a un Herediano que le va a hacer un trabajo defensivo muy sólido. Ahí es donde está el principal reto del conjunto morado.
3: Y recordemos, Adrián, también que todavía el Saprissa sigue sin Mariano y sin Fidel, ¿verdad? Hay que ver la situación de Luis Javier Paradela, si logra recuperarse.
0: Bueno, ¿y lo de Yorkaev?
3: Y lo de
0: que mañana se define, se supone.
3: Que debería, sí. Y que bueno, todo parece indicar que lo van a sancionar porque es que no hay cómo defenderlo. Entonces serían 4 ausencias. Y yo creo que, a ver, con el respeto de Liberia, que Liberia es un gran equipo, pero estamos hablando ahora del Herediano. Del Herediano que está jugando súper bien y que es otra cosa. Tienen otro lomo los Heredianos. Yo creo que ahí sí esas ausencias de esos jugadores puede pesar en contra del Saprissa, por supuesto, y a favor del Herediano. Esta serie yo creo que puede tener ese tinte de que Herediano puede sacarla por individualidades. Me parece que si se animan un poco más, tiene con qué. Porque con todo esto, por ejemplo, el sábado yo observé el cambio de Luis Ronaldo, que ajá, para mí Luis Ronaldo está pasadísimo de peso, pero sigue marcando la diferencia. O sea, lo metes 20 minutos y son 20 minutos en los buenos, que él puede marcarte la diferencia.
1: Sí, sí. Entró Alan Cruz también de cambio.
3: Alan, sí, es que ve los cambios. O sea, sí, ve sí. los cambios. Por ejemplo, tenés arriba, sabes que Marcel puede hacer el gol en cualquier momento. A Elías Aguilar, que sigue siendo. Es más, para mí el sábado jugaron los dos mejores 10 del campeonato nacional. Núñez y Elías. Son los dos mejores. No hay más allá de esto. ¿Y qué pasa? Que son jugadores que te pueden marcar la diferencia. De verdad que sí. Y la suplencia del Herediano tiene jugadores muy importantes que para una noche buena pueden estar. ¿Cuáles son los hombres que puede tener esa prisa para sustituir a Mariano, a Luis Javier, a Yorkaef y a Fidel? Que de verdad uno diga, van a aguantar. Porque yo, por ejemplo, vi ayer a Guzmán. Guzmán en algún momento se me pierde. Se le cuesta. Uh-huh. Y ocupamos un jugador, en el caso de esa prisa, ocupan un jugador que sea totalmente parejo los 90 minutos. No que te juegue 60. Y yo estoy viendo que David Guzmán está para 60 minutos. Que te puede meter un pase, que te puede cambiar, sí, pero es que no está Mariano. No está Mariano. Y el aspecto, por ejemplo, que me parece ahorita está tomando un gran nivel en el cual el Saprissa puede recostarse sobre él es Jefferson Brenes.
0: Claro,
3: sí, claro. Me parece que está jugando muy bien.
0: Claro. Juanca, aquí hay varias cosas para. Porque pones varias generalidades dentro de este análisis. A mí hay algo que del Herediano resalto y resalto de forma grande del cuadro rojo y amarillo. Ya Cune, y esto es algo que para los técnicos es algo maravilloso, pero maravilloso. El saber que si usted pone información en cancha, por ejemplo, en el medio campo, uh-huh. si usted pone a Emerson Bravo, a Eduardo Juárez y pone a Yeltsin Tejeda, te van a responder igual a que si usted pone en cancha a Aarón Murillo, a Sergio Rodríguez y a Alan Cruz uh-huh. o a Gabriel Cibaja. Uh-huh. O sea, esto para un técnico es algo. Es algo maravilloso, o sea, que usted sepa por qué, porque seamos claros, Saprissa es el vivo ejemplo de un equipo muy, muy, muy bueno.
3: Con sus figuras.
0: Titular.
3: Ajá. Uh-huh.
0: Titular.
3: De acuerdo.
0: Pero usted sabe que al Saprissa se le hacen cambios uh-huh. y el Saprissa, la diferencia que hay entre los titulares y los no titulares es muy grande.
4: Que lo ha mejorado usted, un poquito.
0: Lo ha mejorado, lo ha mejorado con algunas figuras que han mejorado un poquito.
4: Sí, exacto.
0: O sea, no a nivel colectivo, sino a nivel individual. Usted sabe que Gerson Torres ha mejorado, ha venido en alza futbolística, pero se sabe que Marvin Oría no te ofrece nada. Que
4: Chirino.
0: Rachi Chirino no te ofrece absolutamente nada.
1: No.
0: Que
1: el único que se sale es Ariel Rodríguez.
4: Y Ariel, que es una garantía.
0: Bueno, que Ariel es otra cosa completamente distinta. Pero que los demás te ofrecen muy poco. En el Herediano, esto es algo que se llama trabajo, y lo ha hecho de forma correcta don José Yacone y toda la estructura de planeación del Herediano, ahí con don Jafet Soto y con don Gustavo Pérez, que han sabido estabilizar un equipo con su planilla en la cancha. Posiblemente, el único lunar que le podemos ver al Herediano es que si no está Marcel, si hay una grada muy grande entre Marcel y Jürgen Montenegro, el Tepa González uh-huh. o cualquier otro jugador de ataque del Herediano, uh-huh. porque ninguno está ni siquiera a media altura de lo que es Marcel. Pero en el resto de los componentes del terreno de juego, usted sabe en el Herediano que si no juega Axel, está Keichel. Y si no juega Jürgen Román, está Darryl Araya. Y que si no juega Sergio Rodríguez, está Emerson Bravo. Y si no juega Eduardo Juárez. Y si no juega Yeltsin Tejeda. Y si no juega Alan Cruz. O sea, que el Herediano tiene una serie de componentes que hacen de este equipo un equipo muy estable dentro de su formación.
1: Cristian, sí, yo estoy de acuerdo con usted, pero no juegan. O sea, en el sentido de que yo me quiero quedar también en lo que vimos el sábado. El sábado solo hizo dos cambios, José Yacone. Nada más, teniendo una planilla tan amplia, una planilla donde se puede refrescar y puede meter a cualquier jugador en el partido que te va a hacer alguna diferencia. El primer cambio fue al minuto 60, Luis Ronaldo Araya. Y después al 75 entró Alan Cruz por Keisher Fuller. Nada más. Se quedaron Yeltsin Tejeda, Eduardo Juárez, Emerson Bravo, Jürgen Montenegro. Para mí no es bueno. Para mí no es bueno, Cristian. Igual, le salió. En Cartago hizo solo tres cambios en el Fello Mesa. Yo, si tuviera una planilla tan amplia y con tantos buenos jugadores, yo obligatoriamente no tenés que hacer los cinco cambios. Pero si tenés una planilla tan buena, podés golpear al rival también con jugadores que están ahí en el banquillo.
4: Pero eso no refleja, Andrés, que más bien el equipo está tan sólido que ni siquiera le hace falta incorporar, incluso lo hablo también desde el aspecto físico, porque si usted ve y ya al minuto 70 su equipo está reventado, usted dice, bueno, tengo que refrescar sí o sí. Pero el Herediano estuvo muy tranquilo todo el partido. Es que don José Yacón en conferencia de prensa decía la palabra control, y lo había dicho también en la conferencia.
1: Ahora, perdón,
4: anterior.
1: Adri, ahora, si tenés a Marcel de 9, no vas a sacar a Marcel para meter a Jürgens Montenegro y al Tepa. No.
3: Es que yo creo que va por ahí lo que

0: 16-3.
1: Vean, no, ahí no.
0: Los entrenadores, me parece, y Giacone creo que es así, son muy aguisoteros. Ellos okay. dicen, ese equipo está aquí, me ha dado resultado, no tengo no por tocar. Qué meterle mano. Porque si le meto mano, y ustedes saben cuál es la expresión, la...
2: Sí, sí. Uh-huh, sí claro.
0: Entonces mejor...
2: En barra.
0: Me aguanto, y los entrenadores son así. Y ven que está dando resultado, más en este momento, entonces dicen, no, suave. Porque Andrés acaba de dar un muy buen punto. ¿Usted cree que si Jürgen Montenegro tuviese al menos 7 goles, no lo mete?
2: Sí,
0: no hace claro. el cambio con Marcelo. Por supuesto, pero por sabe que no lo va a hacer.
2: O Randa Leal,
0: exacto.
2: Jugando mejor que,
3: Vamos a la acera del frente.
2: Sí.
3: Medford tiene clarito que él mete a Ariel Rodríguez a la cancha. Ajá, no te va a correr 90 minutos. Okay. Ariel no es para ser titular
2: en esa prisa
3: porque es un rol distinto. Pero vea la garantía, porque aquí, partiendo de lo bueno del Herediano, ahora lo bueno del Saprissa. Vea la garantía de Medford, que Medford sabe que Ariel Rodríguez lo mete a la cancha y Ariel Rodríguez te hace cosas buenas.
1: Uh-huh.
3: Te hace cosas correctas en el terreno de juego. Uh-huh. Ariel Rodríguez te maneja tiempo de partido, terminó siendo, vean, hizo gol en Liberia. El clásico contra la Liga lo juega bien.
0: A Liberia lo tiene
3: Entró de cambio contra Herediano y fue fundamental. Entra de cambio contra el Cartaginés y también marca diferencia. Entró de cambio en la serie contra Liberia de la semana anterior y anota. Ayer entra y es el que genera el penal y termina haciendo el gol. O sea, Ariel, ya sabemos que te va a jugar 25 minutos, 30 minutos, tal vez a lo mucho, pero eso es una garantía de Hernán. Esa garantía no la tiene Giacone. Giacone sabe que si necesita tener alguien adelante, solo cuenta con Marcel. Uh-huh. Porque lamentablemente Jürgen Montenegro ha sido una lágrima en el Herediano.
1: Y el
3: Tepa González no es ni la sombra de lo que terminó siendo en la primera fase cuando estuvo también con el cuadro rojiamarillo.
0: Cristian, sobre lo que decís de Ariel, yo también quiero hacer hincapié porque a mí me parece que Ariel es el más 9 que tiene el Saprissa.
3: Sí.
0: Ni Tomás. Ojo, yo sé que Tomás, la apuesta, tiene que ir al Mundial, lo tiene que poner de titular. Y que Ariel está en otra etapa de su vida deportiva. Uh-huh. Pero Ariel es el más 9. Ariel creo que es de los últimos jugadores del Saprissa que más ha sacado penales a favor del Saprissa. Ayer sacó un penal. Recuerdo que en un clásico, el último clásico, sacó otro penal. Y así sucesivamente se ha ido, de verdad, desarrollando en el Saprissa como ese jugador que llega sin marca, que termina resolviendo los minutos que tenga que jugar, los juega y me parece que cumple. No es el fantástico goleador que te hace 20 por temporada, pero por lo menos es un revulsivo muy importante para el Deportivo Saprissa. En eso sí estoy totalmente de acuerdo. Muy buena observación. Cristian, pero ¿qué pasa, Andrés? Adrián, si nos vamos al medio campo. Hernán tiene también esa baraja para decir, no está Mariano, pero está este. No está Jefferson, pero está este. Uh-huh. No está Paradela, un poquito más arriba, pero está este. No está Yorkaef, pero está este. No está Fidel, pero está este.
2: No tiene.
0: Yo creo que ahí tiene más dudas.
1: Claro, lo que pasa es que también, también perdió dos jugadores en esa zona.
0: Sí, por lesión también.
1: ¿Verdad? El caso, por ejemplo, porque si usted sabía que si no estaba Mariano, bueno, usted puede rearmar un poquito con Jefferson, con David, con Fidel. Pero es que hoy lo que usted le ofrece, David Guzmán o incluso el mismo Gerald Taylor, no compensa esa situación.
2: Y ya que nos metemos en esto de Saprissa, hay muchos que dicen, pero no hicieron falta. Por supuesto que hicieron falta.
0: Sí, para mí.
2: Claro que hacen falta. Hoy es Saprissa, está en la final y sin Mariano y sin Paradela y sin Fidel. Sí, Saprissa lo hizo bien y Saprissa supo y pudo solventar esos problemas. Pero muchachos, el que diga que no le hizo falta y que de aquí en adelante pueden vivir sin Mariano
3: y sin
2: Paradela y sin Fidel, no pueden no decirlo.
3: Es más,
2: es una serie que le dicta también que Liberia le dio poca resistencia, hay que decirlo así.
3: Vean el balance, para ir al cambio comercial y regresar para también ampliar un poquito sobre esto. Vean el balance del banquillo del Saprissa en comparación con el banquillo del Herediano. Saprissa ayer se deja en el banquillo a Maynor Álvarez, bueno, es el guardameta, Abraham Madrid, ayer hace qué par de tapadas, por partidas, cierto, ¿verdad?
2: Impresionante.
3: Qué par de tapadas las de Abraham Madrid. Bueno, se deja a Maynor Álvarez. Joseph Mora viene de lesión, está lejos de un nivel.
0: Ha perdido su mejor nivel.
3: Sí, ha perdido un nivel enorme.
0: De acuerdo.
3: Julián González es un muchacho que ha tenido muy pocos minutos en el campeonato. Rachid Chirino, ya sabemos que en Saprissa no te ofrece nada, pero absolutamente nada. Marvin Loría, deuda total con el Saprissa, sí. Absoluta. Kenneth González.

0: Muchacho con muy pocos minutos. Matías Elizondo, muchacho con muy pocos minutos. Deiber Vega, ayer estuvo en el banquillo del Saprissa.
1: No, pero no.
0: Deiber que viene recuperándose.
2: Sí, viene
0: si de por sí estaba mal antes de la lesión, imagínese con todo este proceso que ha estado fuera.
1: Sí.
0: Y los únicos dos del banquillo del Saprissa que usted sabe que le pueden dar un cambio distinto al Saprissa es el siempre constante Guerrero de Ariel Rodríguez y Gerson Torres, que sí voy a hacer un apartado en Gerson Torres. Gerson Torres ha venido creciendo en el Herediano, en el Saprissa. Posiblemente no es hoy un jugador para decir es titular en el Saprissa, pero sí puede ser un importante revulsivo en el cuadro morado. Se acabó, para de contar. En cambio, vean el Herediano se deja en el banquillo a Anthony Walker. Guardameta seguro. Uh-huh. Y que además se da lujo que si no está él, tienen está en la gradería Aaron Cruz. Tienen a Luis Ronaldo Araya, siempre cumplidor cuando entra de cambio.
2: Cambio fijo.
0: Alan Cruz, siempre cumplidor cuando entra de cambio. Yeltsin Tejeda, ya sabemos lo que ofrece Yeltsin. Eduardo Juárez, muy constante, muy regular. Emerson Bravo, muy constante, muy regular. Gabriel Sibaja, buen muchacho,
1: es un
0: jugador con buenas condiciones. Y después, tiene a Randall Leal en el banquillo.
1: Cierto,
0: Randall Leal, que me parece que no ha estado al mejor nivel, pero es un jugador que te puede cambiar un poquito. Los únicos dos bajos de nivel en el Herediano son Jürgen Montenegro y el Tepa González, que sabemos que no están, ni van a estar, ni estarán a la altura de
1: Marcelo Hernández. Pero que en cuestión de emergencia pueden funcionar.
0: Estoy de acuerdo.
1: Verdad, es que ese es el detalle.
2: Y nada más para agregarle ahí, usted sabe que, por ejemplo, Eduardo Juárez y Emerson Bravo son jugadores que usted los puede poner donde quiera. Eduardo Juárez puede jugar de lateral, puede jugar en el medio campo. Emerson Bravo puede jugar por un costado, puede jugar en el centro del terreno de juego, que son también jugadores que quizás por nombre uno dice, bueno, son jugadores de regular para abajo, pero no, en la parte táctica son futbolistas muy completos y que a un técnico tan táctico como José Yacone, claro, le cumplen muy bien.
0: Sí, totalmente. Vamos a ir al cambio comercial. Recuerden que el partido de vuelta, y aquí sí en efecto, el partido de vuelta es sábado, ¿verdad? No es domingo, es sábado.
3: No es sábado, sábado en la noche.
0: Hay un día más ahí de
3: recuperación. Tenemos miércoles, sábado.
0: Menos de recuperación que van a tener los equipos. Bueno, ahí con todo eso se juega. Herediano es el que dijo, yo juego sábado, porque...
3: Y sábado es el horario y el día premium
0: y de ellos. Y el día de ellos, exactamente.
2: Y la UNAFUD así lo...
0: Y también no deja de ser... porque todo esto es ventajoso. O sea, el hecho de que Herediano haya sido primero, tiene muchos pluses. Vean, Herediano cerró en casa sábado, Saprissa tuvo que jugar hasta domingo, ya ahí hay un día más de recuperación para el Herediano, que además pues va a cerrar en casa y tendrá pues muchos atenuantes favorables para esto. Regresamos después del cambio comercial con una del Yodito. 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

0: 9 de la mañana con 56 minutos, la hora promérica, donde vive la pasión. Pendientes estamos porque a las 10 de la mañana se nos anuncia la conferencia de prensa con el técnico José Yacone del Club Sport Herediano, ya para el partido del próximo miércoles. De hecho, ya llegó. Así que de una vez les cuento que Pastillas Miti, seguridad en cada frenada, pastillas, zapatas, discos y tambores. 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
0: Usted me dice, don Steven, cuando estamos listos con la conferencia de prensa, si la tenemos, a don... Todavía, ok, sí, correcto, se está acomodando don José Yacone. 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Habla el técnico del Herediano, lo escuchamos a don José Yacone.
2: Para tratar de presentar una mejor versión que el rival. No, o sea, el tema estratégico nos dio resultado contra Cartago. Eso no quiere decir que sea el mismo contra Saprissa. O sea, y evidentemente eso lo van a ver en el partido. No voy a hablar sobre ese tema.
3: Buenos días por acá, don José. Julián Blanco, estamos en vivo para 120 minutos. ¿Qué es lo último de la situación de Marcel Hernández? Usted lo comentó un poquito el sábado, pero ya se le pudo hacer exámenes, ya tiene algún resultado de cómo está el cubano. Y también sobre la plantilla del Saprissa. Usted hace un año aproximadamente estuvo en el equipo, conoce aproximadamente a 15 jugadores. ¿Considera que eso es una ventaja, haber estado hace poco en el Saprissa y poder enfrentarlo ahora en la final?
2: Bueno, Marcel tuvo finalizando el partido una situación en la rodilla, pero está bien, Marcel, no. Yo cuento con él para el partido. No va a haber problemas. Y en cuanto al conocimiento de los jugadores, el rival, pienso que acá nos

0: conocemos todos en el fútbol local y, o sea, no creo que sea una ventaja, los conozco, pero no creo que sea una ventaja.
1: Buenos días, profe, ya esto es para ahora el Real. Profe, ¿considera usted que el planteamiento que ha estado haciendo recibe críticas injustificadas, dado que está a dos partidos, ¿verdad?, de poder levantar un nuevo título?
0: No le hago mucha mente, la verdad, porque es algo, y hay que hablar, ¿verdad? Nosotros logramos superar una instancia complicada, una semifinal con Cartaginés, que ha sido un gran rival, un equipo que peleó el primer puesto todo el campeonato y lo hemos superado. De 12 puntos le sacamos 10. O sea, si vos, estamos hablando de la estadística, sí, pero bueno, las críticas siempre van a estar a favor o en contra. Están ganando, o sea, llevamos 20 partidos, de los cuales tenemos una estadística muy buena. Hemos quedado en primer lugar, hemos superado la primer semifinal, o la semifinal, y hay críticas. O sea, y está bien, yo respeto a todos los que critican el estilo, los respeto, hay que hablar de fútbol. En el fútbol es todo debatible, todos hablan de fútbol y la verdad no me afecta a mí personalmente, porque tengo claro lo que quiero. Yo quiero que el equipo gane, que el equipo juegue bien, que ese jugar bien tal vez es muy distinto para mí que para otras personas, o sea, las formas. O sea, para mí jugar bien tiene un significado, para otras personas tiene otro, ¿verdad? O sea, entonces, yo respeto mucho a la gente que opina de fútbol, a los periodistas, los respeto, que les guste o no las formas. Pero sí, evidentemente, lo que no se puede negar es que nos ha dado resultado.
2: Buenos días, don José, Carlos Chávez para Colombia Deportiva. Siguiendo por la misma línea de lo que usted acaba de responder, personalmente, ¿verdad?, ¿qué le genera el saber, ¿verdad?, que muchos colegas y mucha gente, aficionados, lo tildan de defensivo, pese a que, ¿verdad?, como usted lo comentaba, le está dando resultados?
0: Nada, no me afecta. Sinceramente, o sea, a veces ya es, desde que yo dirijo Primera División me han tildado de defensivo y muchas veces lo he sido, o sea, de acuerdo al material que tengo en mis equipos. En este caso, si uno se pone a ver la cantidad de goles que hemos marcado, la estadística, está a la vista que esa situación no tiene sustento. No tiene fundamento esa crítica. O sea, te puede. Por la serie de Cartaginés, nosotros jugamos bien una fase en el primer partido y la otra no. En el segundo partido mejoramos un poco el control de balón y logramos el objetivo. Y nos seguimos defendiendo bien. Entonces, bueno, yo lo que. En realidad, si yo me afecto. Me afecta lo que dicen los demás, no podría estar acá donde estoy sentado. O sea, en realidad estoy muy convencido de lo que hago. Tengo fe en el trabajo que hacemos y me tiene muy sin cuidado esa situación, siempre y cuando responda a la confianza que me brindaron en el club para estar en esta posición y le pueda entregar resultados.
1: Muy buenos días, profesor Sebastián Vargas para Grupo Extra. ¿Qué tanta motivación les genera el empezar de visita y sobre todo teniendo un ambiente como el Ricardo Zapisa, que por lo general va a estar lleno de metros?
0: La motivación de jugar una final, cualquiera sea la situación, es muy, muy alta, ¿verdad? O sea, uno siempre tiene la ilusión de llegar a estas instancias y lo tomamos con mucha motivación, con alegría y con mucha responsabilidad, tratando de. Vamos a dar el máximo para tratar de lograr el campeonato. Estamos cerca, pero hay que empezar nuevamente de cero.
1: Y la segunda también, ¿cómo evalúa el estado físico de Ronaldo Rayo? Que vemos que es un jugador bastante desequilibrante, pero que al mismo tiempo no le dan para también ser titular.
0: Para mí es un jugador súper desequilibrante, un revulsivo muy bueno, y a veces ha jugado.

0: titular y lo ha hecho bien. O sea, es un jugador que yo tengo muy, muy en cuenta. A veces su genética, ¿no? O sea, llama la atención y hay crítica, pero es un jugador que de una técnica que envidiable y que y a que nosotros nos ha aportado mucho.
1: Buenos días, profesor. Miguel Campos, para el Gente de Deportes. ¿Qué considera usted que tiene que realizar el Herediano para lograr imponer su juego en un escenario tan complicado como

0: Pero no, no necesariamente. A veces un pequeño gesto marca la diferencia en el día de esa persona.
1: Pequeño gesto como sonreír, viéndolo a los ojos. Esas cositas se nota cuando son sinceras. O preguntarle cómo estuvo su día, cómo estuvo el fin de semana largo. Ah, tuvo que trabajar. Bueno, ¿y qué? ¿Cómo estuvo el movimiento por aquí? Todo eso marca una gran diferencia.
0: Y es que muchas personas pasan horas atendiendo a otros, resolviendo problemas o inclusive trabajando en silencio. Y pocas veces reciben una palabra amable. Así que marquemos la diferencia.
1: Sí, aunque parezca poquito, sentirse visto, sentirse útil, y esto lo notamos porque otros lo verbalizan, puede cambiarnos el ánimo. Y no solo es darlo a otro, sino que otro nos lo dé a nosotros, ¿verdad?
0: Uh-huh. Las pequeñas acciones siguen haciendo un mundo mejor. Por eso, imite lo bueno. Haga sentir importante a alguien hoy.
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0: Hoy es 11 de mayo. Eso significa que faltan 30 días oficialmente para la Copa Mundial de la FIFA 2026. Así.
1: Eso es nada, amiguita.
0: Suena como el TikTok de Garfio, del cocodrilo. TikTok de Peter Pan. Así. Eso es nada. Son 4 semanas literalmente para que empiece. Ya el fin de semana se revelaron cuáles van a ser los artistas que van a estar en la ceremonia inaugural. Pueden para buscarles. Porque me recuerdo de algunos. Va a estar Maná, va a estar Belinda,
1: Potrillo.
0: Va a estar Alejandro Fernández, va a estar J Balvin.
1: No me digas que va a estar Bruno Mars.
0: Va a estar Tila, que es esa artista de... se hizo muy famosa con una canción que era Make me sweat, make me water. Ahorita ella la canta bien bonita, bien Tila. Bonita, más bonita que yo, ¿verdad?
1: Javi,
0: y entonces, bueno, el 11 de junio va a ser la inauguración, va a ser 90 minutos antes del inicio del partido en el Estadio Banorte, se llama ahorita, ya no se llama el Estadio Azteca, ¿verdad? Cambió de nombre, pero es el Azteca, el icónico Azteca que recibe por tercera vez una inauguración de un mundial. Al día siguiente van a haber ceremonias más pequeñas inaugurales en Canadá y en Estados Unidos, y ellos tienen sus propios artistas. Algunos repiten, de los que van a estar en México se van para Canadá y para Estados Unidos. Algunos repiten en la ceremonia, pero es la inauguración oficial es en México y después pasan a...
1: ¡Wow! ¡Qué bonito!
0: ¡Qué bonito!
1: ¡Qué lindo sería estar ahí!
0: ¡Muy bonito va a ser estar ahí, si Dios lo permite!
1: Bueno, pues qué lindo, hay que vivir esa fiesta del fútbol. Al final de cuentas, sí, es un negocio y todo lo que ustedes quieran, pero es deporte y es una unión que permite que todas las culturas converjan alrededor del deporte rey. Pero aquí nosotros les agradecemos que siempre estén pendientes. Si nos vienen sintonizando, recuerden que nuestra línea telefónica también está habilitada al 57-000-915. Amiga, vamos a la pausa, porque ya aquí los invitados llegaron y estamos muy ansiosos por comenzar a abordar el tema de hoy. ¿Sí?
0: Me están regañando acá porque dicen que cómo no voy a decir que iba a estar Maná. También vas, bueno, lo voy a leer bien. Alejandro Fernández, Belinda, Danny Ocean, el venezolano, ajá, ¿verdad? J Balvin, Lila Downs, Los Ángeles Azules, Maná y esta chica sudafricana, creo que es Tayla.
1: Que ella no es la que canta una de las canciones del mundial.
0: Sí, me parece que sí. Este año hay muchos cantando muchas canciones del mundial.
1: Qué enredo.
0: Pero bueno, va a llegar Shakira. Shakira llega y dice, ya. Permiso.
1: ¿Con permiso?
0: Ya,
1: pero
0: ahorita.
1: La Shaki, a mí me gusta mucho Shaki, pero lo mismo es siempre.
0: Se parece mucho.
1: Todo.
0: Pero escuché algo. Bueno, nosotros estamos aquí en la revista mundialista ya casi, ¿verdad? Que allá va a empezar. Por cierto, amiga, esa es otra cosa que tenemos que comentar rápidamente.
1: Ajá.
0: Ya salió la campaña oficial y la canción oficial de Teletica para este mundial. Y me encantó.
1: Está preciosa.
0: Sí. Ahí tenemos que aprendérnosla. Pero sí, bueno, vamos a estarles contando más. Lo que les iba a decir es que la canción de Shakira se llama Dai Dai. ¿Y qué es Dai Dai en italiano?
1: Ma dai, como es que nos...
0: Dicen que es dale, como animar.
1: Es como, Rose, ¿no quiere hacer tal cosa? Ay, dai.
0: Ajá, ok.
1: Sí, como vaya, dele, pero es que no tiene una traducción literaria, es más un gesto.
0: Ok, entonces resulta que dai, dale, ella dice como formas de animar, en distintos idiomas. Ese es el coro.
1: Puede ser, sí.
0: Está interesante.
1: Muy bien, bueno, así arrancamos este Así Somos de la semana. 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
0: Vamos a la pausa, siga con nosotros. Esto es Así Somos.
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2: Once de la mañana con 18 minutos, esto es Así Somos, feliz lunes, y como le adelantamos, o si usted viene sintonizando el programa en este momento, hoy hablaremos de la Campaña Nacional de Educación y Detección Temprana del Cáncer Infantil. Y antes de presentar a nuestros invitados, queremos compartir con ustedes algunos datos, ¿verdad, Nati?
3: Sí, y es que cuando hablamos de este tema, es un tema sensible, pero cuando vemos los números es que decimos, ok, sí debemos de estar pilas con esto. En Costa Rica, cada 3 días hay un diagnóstico nuevo de cáncer infantil.
2: Eso significa que al año se diagnostican 140 a 160 casos de cáncer infantil, de los cuales estos pacientitos, 75% supera esta enfermedad.
3: Lo cual es muy alentador, pero ojo, que cada año, como decimos, la lucha o la asociación lucha contra el cáncer infantil, ALCI, lo decimos así bien, ALCI. ALCI lanza la Campaña Nacional de Educación y Detección Temprana del Cáncer Infantil. Esto lo hace en conjunto con el Hospital Nacional de Niños y el Ministerio de Educación Pública, el MEP. Y en esta ocasión comenzará justamente el lunes 25, Rose.
2: Así es, y termina.

0: puntual que nos está ocupando y que debemos observar los adultos como cuidadores o como tutores?
1: Bueno, Nati, como bien lo mencionaste al principio, tenemos alrededor de 170 casos por año, 140, 150, dependiendo de cada año. Es infrecuente. Si lo comparamos con los 13.000 casos de cáncer que hay en adultos cada año, es infrecuente, ¿verdad? Entonces, se ve poco y eso hace que exista poca experiencia, tanto a nivel del personal de salud como a nivel de papá y mamá en casa, la abuelita, el cuidador y demás. Entonces, es una enfermedad difícil de identificar y de detectar. Por eso es que la Asociación de Lucha contra el Cáncer Infantil tiene tantos años de hacer esta magnífica campaña para poder detectar este cáncer en la edad pediátrica. El cáncer infantil es diferente al de los adultos. Entonces, se da en lugares diferentes, se presenta de forma distinta y también crece más rápido, tiene una biología un poco más agresiva. Entonces, ahí es donde tenemos que tal vez tratar de tener siempre presente lo que son los signos tempranos del cáncer infantil.
0: ¿Y cuáles son los tipos de cáncer infantil más frecuentes acá en Costa Rica?
1: En Costa Rica y en el mundo, lo más frecuente son las leucemias, que es el que la gente generalmente conoce, que es la razón por la que papá y mamá generalmente llevan al chico a hacer un examen de sangre a la clínica Valevice para ver si tiene anemia, porque la vecina me dijo que es que lo ve muy pálido y que la leucemia empieza así. Bueno, generalmente la gran mayoría de casos y demogramas que tienen los chicos son normales, ¿verdad? Y los niños, porque es raro verlo, pero puede suceder. Entonces, ahí es donde tenemos que estar pendientes de los estudios, de los controles anuales que tienen que tener los chicos y de los signos y síntomas que vamos a mencionar más adelante. El segundo son los tumores del sistema nervioso central, los tumores cerebrales y después los tumores de los ganglios linfáticos, que son los que llamamos linfomas. De ahí para abajo tenemos otros tipos de tumores que cambian en frecuencia cada año, los tumores de riñón, de ojito, de hígado, por ejemplo, de hueso, de músculo también, que también todos esos existen y son más raros, ¿verdad? Pero que tenemos que estar pendientes de ellos.
0: Lucre, para conversar un poco con vos y que nos vayas contando junto con el doctor, ¿en qué consiste la Campaña Nacional de Educación y Detección Temprana? Antes de entrar a todos esos síntomas que queremos, por supuesto.
2: Claro, les...

0: 42, la campaña lo que intenta o lo que busca es educar y sensibilizar a toda lo que es la población estudiantil, profesores, papás, que toda esta información llegue por el colegio o la escuela y llegue a las familias. Uh-huh. Es una campaña con muchísimo impacto, llegamos a 5.300 centros educativos públicos y privados, desde preescolar hasta preescolar, escuela y colegio. La idea es alcanzarlos a ellos. El Ministerio de Educación Temprana nos tiene una fecha en su calendario, que es esta que ustedes mencionaban, del 25 al 29 de mayo, en la cual nosotros ya hemos hecho llegar el material.
1: Sino para la autoobservación o para poder ver el estado de salud de ustedes. Me encanta que tienen hoy aquí un volante o una información impresa, que la tenemos aquí en digital también, pero muchas gracias, doctor, porque ve, Rose, aquí vemos algunos signos de alerta, uh-huh, del cáncer infantil. Yo como mamá digo, mira, si no me había puesto a pensar en esto, en que digo, yo puedo decir, tiene fiebre sin una causa, seguro le pegaron un virus en la escuela. Pero ese es uno de los signos de alerta del cáncer infantil, según lo están divulgando ustedes en la campaña. La fiebre sin causa aparente por más de 2 semanas.
2: Sí. También por acá ustedes mencionan sangrados en encías o nariz. Eso, vea, qué interesante. Cuando yo era pequeñita, yo sangraba por la nariz, sangraba mucho, mucho, mucho. Y cuando me emocionaba, sangraba más. Y llegó un momento en que sangraba tanto que obviamente siempre mis papás me ponían el debido cuidado y todo el tema, pero yo lo llegué a normalizar. O sea, como niña yo lo normalizaba.
1: Y me imagino que como papá uno también lo llegara a normalizar.
2: Sí, porque pasaba mucho. Entonces me decían, no, es que se le reventaron los venitos o algo así, ¿verdad? Entonces lo digo para que justamente tomemos conciencia que hay casos que pueden derivar en otros, sí, en otras condiciones.
0: Este volante llega a todos estos chicos y la idea no es asustar, ¿verdad, doctor? No es asustar, claro. Pero sí es
3: alertar, exacto.
0: Como estar un poco atentos si se presentan varios de estos síntomas, si son por periodos más largos. Bueno, el doctor puede ampliar en esa parte, ¿sí? Pero sí.
1: ¿Cómo interpretarlos, doctor? Porque solo mencionamos dos, pero uh-huh, quisiera que un poquito veamos cómo interpretar cada uno de esos síntomas.
3: Claro. Bueno, volviendo también a la campaña y relacionándolo con este tema, la detección de esto empieza en casa. Entonces, eso que vos decís, que papá y mamá veían que a mí me sangraba la nariz, entonces ellos buscaron ayuda y consultaron. Claro, la mayoría de estos síntomas se presentan en muchas otras condiciones. Y entonces estos signos y síntomas entran dentro de lo que nosotros en medicina llamamos el diagnóstico diferencial. ¿Qué es lo importante? Que mamá y papá sepan que estas cosas podrían ser secundarias a algún tipo de cáncer infantil. La mayor cantidad de veces no va a ser así. Uh-huh. La mayor cantidad de veces de sangrado nasal va a ser como lo mencionaste, porque se rompían las venitas, ¿verdad? Entonces es cuando se busca la ayuda del otorrino y demás. Para eso hay que consultar. Pero entonces papá y mamá, cuando lo detectan, consultan. Y ya es el trabajo del médico que ve al paciente inicialmente, ya sea a nivel privado o a nivel institucional con la caja, pues definir si esto se trata de algo que puede orientar hacia cáncer infantil o si, como la gran mayoría de veces no lo es, hay alguna otra razón que lo esté produciendo. Y en medicina siempre relacionamos todo, ¿verdad? No solamente es el sangrado nasal, sino entonces vamos a ver este paciente qué otras cosas tiene. Vamos a hacer una historia clínica, un examen físico, y con esto vamos a darnos cuenta si esto realmente puede ser o no puede ser por cáncer. Entonces, en los signos, ¿verdad? Claro, tenemos, como bien lo mencionaba, la fiebre de causa desconocida, que puede durar 2 semanas o más, y es un niño que consulta, su papá lo lleva, su cuidador lo lleva y consulta y consulta y consulta, y no hay una causa. Tal vez al doctor al principio le pareció que las glandulitas estaban rojas, que el oídito estaba rojo, y dijo, mamá, no se preocupe, esto puede terminar siendo una diarrea. Bueno, todo eso es lo más frecuente, pero ya cuando llegamos al punto de las 2 semanas, ya ahí tenemos que empezar a pensar en otras cosas. Si el chico no tiene diarrea, no tiene dolor de garganta, no tiene tos, entonces ¿por qué está haciendo fiebre? Uh-huh. Ahí ya nos tenemos que preguntar. Y lo mismo que te decía de los sangrados, hay muchas causas de sangrado, ¿verdad? Pero también ya cuando las cosas no están siendo claras, tenemos que empezar a buscar si es que la médula ósea que produce las plaquetas está siendo infiltrada por una malignidad y no le está dejando producir esas plaquetas, o los factores de coagulación que produce el cuerpo, y entonces por esa razón el niño puede estar sangrando.

0: Entonces, a la hora de examinar al paciente, podemos encontrar más datos que nos pueden orientar a ver si se ocupan más estudios. Lo que también se puede manifestar, por ejemplo, por los moretes, los puntitos rojos en la piel, como manchitas rojas pequeñitas o moretes frecuentemente, que es que, doctor, no se golpeó. Uh-huh. Yo no sé, tiene varios moretes en el cuerpo y no se ha golpeado y nadie lo ha golpeado. Es un niño que sí juega mucho, pero que no tiene por qué tenerlos. Uh-huh. Es un paciente candidato a hacer un estudio más avanzado para poder entender la posibilidad, para poder descartar la posibilidad de cáncer.
1: Estaba viendo también que dolor muscular, o en huesos o en articulaciones, cuando persiste, doctor. Pero qué difícil, porque los chiquitos que hacen deporte, por ejemplo, algo en particular, claro, que te pueden estar abratonados.
2: Muchas veces lo asocia o le dicen que es el crecimiento. Dolor de crecimiento.
0: Exacto. ¿Sí? Por eso saber? También le decimos al cáncer que es un gran simulador y es tramposo, porque entonces eso hace que el diagnóstico se retrase. Uh-huh. No solamente porque mamá y papá no consultaron, porque puede ser que hayan consultado a tiempo, sino porque el mismo colega que puede haber pensado, no, señora, se va a engripar, o es porque está haciendo mucho deporte, o es porque le pegó mucho el sol. Entonces, ahí es donde nosotros también educamos a los estudiantes de medicina, internos y residentes que pasan por el servicio de oncología, para explicarles que sí, que la mayoría de veces no va a ser cáncer, pero que si el paciente está consultando una y otra vez, tienen que tenerlo dentro de la posibilidad diagnóstica. Y ahí es donde, pues, nos pueden contactar y pueden pedirle más estudios al niño para detectarlo. Como siempre le decimos también a los estudiantes de medicina, lo que no se piensa no se diagnostica, lo que no se conoce no se diagnostica. Uh-huh. Y esto aplica también para papá y mamá en casa, que por eso es tan importante. Me parece excelente que hayan hecho este programa, realmente la felicito, y a la Asociación de Lucha contra el Cáncer Infantil, porque esta campaña, esta es la gran importancia que tiene, que los chicos puedan llevar esta información a sus casas, donde papá y mamá puedan leerla, analizarla, comprenderla y entonces saber cuándo consultar.
1: Excelente, doctor. Vamos a seguir hablando de este tema, pero queremos que usted participe. Puede hacerlo con sus consultas o comentarios a través del 57000915 y sea parte de esta conversación. Por favor. 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
1: Vamos a la pausa y ya casi seguimos con más de Así Somos.
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1: somos. 11 de la mañana, 36 minutos. Gracias por estar con nosotros. Aquí nos escribe Walter Murillo, alias Pollis, así nos puso. ¿Dónde puedo ver la imagen o la lista con los síntomas para repasarlos y tenerlos presentes? Lucre, tal vez le recordamos las redes sociales de donde los puedan encontrar, ¿verdad? Específicamente hoy vos como representante también de la Asociación Lucha contra el Cáncer Infantil, vamos a encontrar eso y mucho más, pero específicamente esta imagen, ¿dónde la encontramos?
2: Sí, pueden encontrar estas imágenes, estos síntomas en las redes sociales de ALCI, que es ALCI CR, tanto en Instagram como en Facebook.
1: ALCI con doble C.
2: Sí, con doble C. ALCCI.
1: Sí, ahí está en pantalla nuevamente esa gráfica muy bonita, muy dirigida como a los niños, ¿verdad? En donde vemos los síntomas, algunos de los que acabamos de mencionar. Hoy estamos conversando con Lucrecia Carvajal, vocera de la Asociación Lucha contra el Cáncer Infantil, y con el doctor Mauricio Sánchez, oncólogo pediátrico del Hospital Nacional de Niños, para hacer conciencia y sobre todo ponernos las pilas, observar diferente cositas que a veces normalizamos.
3: Doctor, estamos hablando de la importancia de la detección temprana y yo creo que eso es lo que nos convoca con esta campaña. Pero ahora usted mencionaba junto con Lucre un tema muy, muy importante, y es que siempre que hablamos de cáncer, obviamente, como decía Nati, se nos viene todo el nervio, uno se asusta, vienen palabras como escabroso o cosas que usted dice. ¿Cómo hago para sobrellevar esto? Sin embargo, la tasa que las estadísticas nos arrojan es del 75% de sobrevivencia. ¿Cómo ha cambiado eso a lo largo de los años? Para bien.
4: Para bien, exactamente, Rose. Pues los niños, el tipo de cáncer, el cáncer infantil en realidad tiene una sobrevida mucho mayor en los niños que en los adultos. Pero esto también va a depender de los recursos con los que se trabaja. Y dichosamente tenemos una institución que nos da mucho para poder ayudarle a nuestros chicos. Y pues 75% es la que tenemos actualmente en Costa Rica, en el Hospital Nacional de Niños, que es el único centro que trata cáncer infantil en Costa Rica. Y eso es un dato que es compatible con un país desarrollado. Entonces tenemos que sentirnos muy orgullosos de eso, pero más que eso, muy contentos porque cada vez son más los niños que salen adelante, que vencen esta enfermedad. Y con eso que hablabas de la detección temprana, volvemos a la importancia de la campaña, ¿verdad? Porque en adultos el cáncer se puede prevenir y todos lo hemos escuchado. No fume, la vacuna de papiloma, hay muchas formas, ¿verdad?, de evitar el licor, la cirrosis, que después puede llevar a cáncer de hígado. Entonces hay mucho el sol, ¿verdad? Exactamente, el bloqueador solar, que también es muy importante en niños, pero bueno, en adultos se puede prevenir el cáncer en una gran mayoría de ocasiones. En los niños no. En los niños el cáncer, por ser un tipo distinto, por formarse muchos de ellos desde el periodo embrionario, ¿verdad?, de que estamos en formación y se desarrolla años después, no se puede prevenir. La gran diferencia la va a ser la detección. La detección temprana es lo que le va a dar al paciente mejores probabilidades de sobrevivir. Nos va a ayudar a nosotros, que los que tratamos a estos chicos, a tener que usar tratamientos menos intensos, menos tóxicos, y estos niños no solamente van a tener menos efectos secundarios del tumor como tal, que ya de por sí el tumor puede producir efectos secundarios y déficit que vamos a ver a través de los años. Por ejemplo, un tumor cerebral que se le tuvo que quitar una parte del cerebro al chico, un tumor de una piernita, de un brazo que tuvo que recibir una amputación o una desarticulación, niños que requieren radioterapia a nivel cerebral, que también eso va a disminuir un poquito la parte cognitiva dependiendo de la edad que tenga el paciente. La detección temprana hace que tanto el tumor como los efectos secundarios de los tratamientos que utilizamos sean

0: es muy importante promover la detección temprana en la edad pediátrica.
1: Aquí hay una lista que me encantaría que ahorita revisemos de mitos, podemos decir, sobre el cáncer infantil. Lucre, ahí, bueno, y esto me encanta este flyer porque lo tiene muy completo. El primero dice, no se puede prevenir, pero sí se puede detectar en forma temprana, conociendo los síntomas. Ya el doctor nos hablaba un poco al respecto. Otra característica, no es una enfermedad terminal, ya que el 75% de los pacientes se logran curar. ¿Cómo saber? Es difícil, ¿cómo saber el abordaje emocional que debo dar y el acompañamiento cuando un niño es, cuando mi niño es el que tiene esta enfermedad?
2: Sí.
3: Bueno, otro.
1: ¿Qué papel juegan ustedes como
3: sí,
1: asociación?
3: No, de hecho iba a mencionar que también otro dato súper relevante es que ningún niño abandona tratamiento. Gracias a las leyes que tenemos al hospital y a una institución como ALSI, ningún niño abandona tratamiento. Y eso también creo que es algo bonito y importante de mencionar. Somos como diferentes al resto de muchas regiones, digamos que tenemos eso. Desde ALSI nosotros tenemos no solamente hospedaje, alimentación y lo que hablabas, tenemos un apoyo psicosocial. El hospital lo tiene, pero nosotros también como ALSI tenemos personal propio.

0: el transporte, poder apoyarlos en toda esa parte para que este proceso sea mucho más llevadero, sea en la medida de lo posible poder contener esa parte, también la parte económica, que es tan importante, ¿verdad? Porque son tratamientos muchas veces de larga estancia o de, claro, o de como decía el doctor, el único centro es el Hospital Nacional de Niños. Entonces tenemos gente de todo el país que viene a atenderse a San José, que tienen que estar por días o semanas acá. Hemos tenido incluso casos en que han estado meses. Entonces, todo el apoyo que nosotros les damos, ¿verdad?, no se resume solo a la parte de hospedaje, alimentación. Apoyamos muchas veces con medicamento y la parte psicosocial y la parte recreativa, que también es muy importante. Siempre estamos muy atentos a que ese niño esté bien nutrido emocionalmente para que el niño pueda salir adelante, ¿verdad?
1: Excelente. Otro de los mitos que hemos escuchado, bueno, son dos. Yo he escuchado mucho el tema de las anemias, que las anemias, si no se cuidan bien, van a derivar en un cáncer.
2: No, negativo.
1: Mito.
2: Mito. Las anemias pueden ser parte de la forma en la que un cáncer se expresa. Es decir, y también es, normalmente la gran mayoría de anemias no son por cánceres en niños, ¿verdad? Pero es una de las cosas que tenemos que descartar. Un niño que tenga anemia por falta de hierro, por un tema genético, por algún tema nutricional, no tiene por qué desarrollar cáncer. Eso es completamente un mito.
1: El inicio de la menstruación no está relacionado con la aparición del cáncer. Eso ustedes lo subrayan aquí.
2: Correcto. No tiene ninguna relación el inicio de la menstruación con la aparición de algún tipo de ningún tipo de cáncer en la edad pediátrica. Una chica podría coincidir, ¿verdad? Eso puede suceder, ¿verdad? Que se dé algún tipo de malignidad en la época en la que la paciente inicia, tiene su menarca, que es su primera menstruación, pero no tiene ninguna relación, no es causa de eso.
1: Ok. Y también queremos preguntar sobre la aparición del cáncer infantil y la relación con complicaciones sufridas en el embarazo o factores hereditarios también.
2: Ninguna, no existe ninguna, bueno, con las complicaciones del embarazo no existe ninguna relación. No existe ningún estudio que haya logrado demostrar que si un bebé fue pequeño para gestacional o grande, o si la mamá tuvo alguna infección o alguna complicación de presión alta, diabetes y demás, eso incida en la incidencia del cáncer infantil, o de que un pequeñito o pequeñita vaya a nacer o vaya a tener cáncer o a desarrollar cáncer en el futuro. Sí existen algunos factores hereditarios que pueden predisponer a algunos tipos específicos de cáncer infantil, por eso siempre es bueno conocer los antecedentes familiares del niño y la familia para saber si ese niño es más propenso a desarrollarlo. Por ejemplo, algunos síndromes genéticos, ¿verdad? Los tumorcitos de la retina que hablábamos. Ahora podemos tocar el tema de la manchita blanca en el ojo, pueden tener un componente hereditario, pero trastornos o complicaciones del embarazo no tienen ninguna relación.
1: Hablemos ahora de la alimentación, el papel que juega. Vean, vivimos tiempos muy retadores en donde los papás están ocupados. Hay mucho acceso a productos importados que facilitan la vida porque se compra el paquetito de X, Y, Z y se resolvió la merienda, el almuerzo, todo. Y eso, por un lado, siento yo que va muy en detrimento de la buena salud, de la buena alimentación. ¿Qué tenemos que hacer nosotros los adultos, doctor, y también Lucre, para ponernos las pilas y enseñarles y ejemplificar a nuestros niños la importancia de comer verduras? Y que las coman, porque y conste, lo vivo a diario también, pues sí, siempre, por alguna razón prefieren las golosinas que la comida saludable.
0: Estamos de acuerdo.
1: Ya es como que van en el ADN del ser humano, digo yo. Pero ¿cómo hacemos nosotros para interiorizar la verdadera importancia de esto? A veces es más fácil tirar la toalla que insistir en que se coma el brócoli o que insistir en que se coma la verdura. ¿Cómo debemos hacer ese insight en los niños y decirles, o comer saludable o comer saludable?
2: Sí, bueno, ya esa es una pregunta más como de papá y mamá, ¿verdad? Pero sí, desde el punto de vista pediátrico, sí, es todo un reto, ¿verdad? Y hay formas, hay tácticas y hay estrategias, ¿verdad?, que están descritas para tratar de que los chicos coman mejor. Sí se han descrito, por ejemplo, algunos pesticidas y algunos componentes de alimentos. Por eso el Ministerio de Salud es tan estricto en los alimentos que entran al país, que tengan registro, que se haya registrado, que se haya revisado bien los ingredientes y demás para no poner en riesgo a nuestra población, tanto de niños como de adultos, ¿verdad? Uh-huh. Que vayan a ingerir algún alimento que sea peligroso o que pueda predisponer a algún tipo, a algún

0: de cáncer, pero sí, es todo un reto definitivamente, y como pediatra también lo recomendamos mucho y siempre estamos muy encima de los papás. Se puede tener un apoyo nutricional, las nutricionistas siempre pueden ser un gran apoyo recomendando comidas que tal vez creemos que pueden definitivamente ayudarle al niño a tener una dieta más saludable y que sí le pueda gustar.
1: Excelente. Lucre, ¿cómo podemos hacer para colaborar como nosotros, como sociedad, con esta campaña?
2: Claro, bueno, más que con la campaña, con ALSI en general, nosotros tenemos programas de voluntariado, tenemos también las donaciones, ya sean

0: Nosotros tenemos programas de voluntariado, tenemos también las donaciones, ya sean en efectivo, en dinero, digamos, o también en especies. Apoyar siempre nuestras actividades, digamos, todo lo que nosotros recaudamos es para directamente invertirlo, por decirlo de alguna manera, con todo lo que es el albergue y los chicos. Entonces la campaña de detección temprana recauda un monto todos los años que lo volvemos a invertir para la campaña del año siguiente. Los papás pueden enviar, si las escuelas hacen alguna actividad, pueden enviar una pequeña donación que siempre las escuelas nos hacen llegar. Luego tenemos las actividades nuestras, la campaña, lo que es 90 minutos por la vida, que ustedes lo conocen, hemos venido acá. Muy también bien. La carrera Pasos de Oro y todas las actividades que hacemos durante el año realmente pueden pues ayudar siempre de alguna manera a apoyar este tipo de campañas educativas que hacemos en ALSI.
1: Excelente. Sí. Repitamos redes sociales para seguirlos.
0: Redes sociales ALSICR en Instagram y en Facebook. Luego tenemos alcicr.org, que es nuestra página web.
1: Ok. Sí. Excelente. Doctor, ¿algún mensaje de cierre para los cuidadores, para los tutores, papás, que tenemos que velar por la seguridad de nuestros hijos y que tampoco nos volvemos responsables de cuando aparece una enfermedad de estas?
2: Pues que tengan muy presente que si bien es cierto es infrecuente y que si es cierto que la gran mayoría de signos y síntomas que hemos mencionado que pueden llegar a presentar los chicos están relacionados a otras cosas, que sepan que existe, ¿verdad? Que no solo hay leucemias, que hay otros tipos de cáncer, que tenemos que estar muy pendientes de cualquier aumento de volumen, cualquier pelotita, aumento de volumen en el abdomen, manchitas blancas en el ojo, pérdida de peso, falta de apetito, sudoración en la noche muy profusa sin una causa aparente, masas en huesitos, en músculos y demás. Que pueden consultar, que tienen que consultar y que si las cosas no van bien pueden reconsultar y que también, tanto para el papá y mamá como para el personal médico nacional en el Hospital Nacional de Niños, estamos anuentes a escucharlos, a recibir casos. Los doctores de medicina general, de pediatría nos llaman mucho para preguntarnos, ¿verdad? Entonces siempre estamos anuentes a recibir los casos que sean sospechosos para hacerles una valoración formal y poder ayudar desde el punto de vista médico e institucional en esta detección temprana.
1: Muchísimas gracias.
0: Yo quisiera nada más sumar que los papás estén atentos a recibir esta información y si no les ha llegado, que pregunten.
1: En las escuelas.
0: Porque enviamos a todas las escuelas del país, sí. No es algunas, es a todas.
1: Ok.
0: Entonces, más de 1,000,000 de estudiantes impactados.
1: Me regalan este. Por supuesto. Yo igual hoy, claro. Hoy va hablada de mamá.
0: Exacto.
1: Claro, por parte de los alimentos, yo veo.
0: Así es.
3: Es importante. Y yo creo que no solo quedarse con mamá y papá, porque a veces tal vez mamá y papá no están al pendiente, pero no. Siempre tenemos niños en nuestras vidas.
0: Y por eso también lo hacemos
3: ahijados,
0: a través.
3: Sobrinos, sí. Hermanitos, a estar pendientes.
0: Sí, sí, sí, totalmente.
1: Bueno, muchas gracias, el doctor Mauricio Sánchez. Él es oncólogo pediátrico del Hospital Nacional de Niños. Y a Lucrecia Carvajal, vocera de la Asociación Lucha contra el Cáncer Infantil.

0: Pero si a usted le ha pasado, o inclusive le está pasando en este momento, si se quebró la mano o se quebró el brazo, ¿qué hace ahora? 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Ese es el tema que le proponemos.
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1: Nos vamos con una frase de Alfred Adler. Nadie tiene éxito sin ayudar a otros. El sabio y confiado reconoce esa verdad.
0: Es muy cierto. Usted quédese con nosotros en la compañía tan grata de Telenoticias. Infórmese. 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

0: grupo criminal de un hombre conocido como Gordo Leo habría designado a una joven de 27 años como líder de una red de venta de droga. Un motociclista que falleció al ser atropellado este sábado regresaba de visitar a su hijo. Diputados definirán este lunes el destino del crédito para financiar el tren rápido de pasajeros. Las universidades públicas elevan presión por negociación del FES. Fallo en tómbola electromecánica atrasó al menos 20 minutos sorteo de la lotería este domingo. Se registran nuevos casos de hantavirus en Francia y Estados Unidos investiga un posible contagio. Y en los deportes, en Tibás y Santa Bárbara, las aficiones de Saprissa y Heredia vivieron los partidos de sus equipos entre fiesta y mucha tensión. Esto y más en Telenoticias, edición Meridiana.
1: Hola, ¿qué tal? Saludos. Bienvenido a esta edición de Telenoticias.
2: Hola, ¿qué tal? Marcamos las 11:55. Gracias por informarse con la edición del mediodía de Telenoticias. Edición que empezamos desarrollando una información que dimos en titulares, ya que el grupo criminal de un sujeto conocido como Gordo Leo habría designado a una joven de 27 años como su líder, esto dentro de una venta.

0: una red dedicada a la venta de droga en la capital.
1: Vamos con nuestro compañero Jiren Altamirano, quien tiene más detalles de esta información. Jiren, adelante.
2: Yajaira, Juan Manuel, ¿qué tal? Un saludo para ustedes y para los amigos televidentes. Y es que ya esta mujer estaba liderando esta organización que estaba tomando el control de lugares como La Carbonera y otros lugares de Paso Ancho, esto en el sur de la capital, y que ellos estaban también entrando en conflicto con otras organizaciones que de momento también se les está achacando a ellos que tres miembros de esa organización murieron en un sicariato que acabó con la vida de tres hombres en una sola noche. Este triple homicidio ocurrió el pasado 4 de febrero en el sector de La Carbonera. Aparentemente, según indicaban las autoridades, estas tres víctimas pertenecían al grupo criminal ubicado y que estaba asentado acá en el sector de La Carbonera. Es por eso que hoy la Policía Control de Drogas realizó una serie de allanamientos para poder intervenir esta organización, capturar a estos líderes, y de momento se señala que son 8 personas ya detenidas, según estaba confirmando esta policía antidrogas, y que pues bueno, eso lo que también está permitiendo es la reducción de homicidios, principalmente acá en el sur de la capital, que recordemos que las autoridades tanto del Ministerio de Seguridad Pública como del Poder Judicial lo que han señalado es que la venta de narcomenudeo es lo que ha incrementado o lo que incrementó los homicidios en los últimos años. Vamos a ver a continuación parte del operativo que se realizó hoy a partir de las 6 de la mañana para capturar a estas 8 personas. Y es que esta organización estaría vinculada a alias Gordoleo, según estaban indicando fuentes policiales. Recordemos que estos grupos, principalmente los Lara, los Meiri y Gordoleo, están disputando todo lo que es el sector sur de San José. Incluso hace unos meses atrás quedó registrado cómo tres hombres fueron asesinados durante la madrugada. Veamos a continuación esa situación que ocurrió hace unos meses.
3: La fuerza pública tenía una presencia importante en Paso Ancho, en La Carbonera, y por esta presencia el punto de venta se movilizó a una plaza cercana, también un punto de venta en vía pública que fue intervenida por la Policía de Control de Drogas, y que posteriormente a esto también vamos a tener control de estos sitios. Así estamos incidiendo positivamente, conteniendo el tema de los homicidios. Es importante también que esta estructura, en su momento logramos establecer cuál era la dinámica del movimiento que ellos tenían desde este punto, prácticamente un centro de operaciones donde ellos viven, la mujer de apellido Oces y su pareja, cómo se desplazaban hacia Paso Ancho, Carbonera y Lomas de Ocloro, y cómo hacían esos movimientos, tanto de droga como de dinero.
2: Perfecto. Don Stephen, otra de las cosas que llama mucho la atención es que es una mujer quien lidera este grupo. ¿Qué tan frecuente se ha convertido esto en los últimos años?
3: Bueno, con la evolución, las mujeres también han ido tomando un protagonismo importante, y no solamente esto, sino que también el tema familiar, históricamente se ha tenido de que personas completas de una familia se dedican a estas actividades. En este caso tenemos no solamente a esta persona, sino a otras dos personas que necesitamos ver si ya fueron detenidas o si serán detenidas en las próximas horas, pero que sí integran esta estructura criminal.
2: Y es que esto era parte de lo que explicaba don Stephen Madden en relación a la dinámica de este grupo criminal. Y es que no solo se podría señalar que es liderada por una mujer, sino también que hay una letalidad importante dentro de las acciones criminales. Veamos a continuación una cámara de seguridad que captó, o perdón, un video que captó una cámara de seguridad en el momento que...

mataron a tres miembros de ese grupo criminal.

0: Este video ocurrió el pasado 4 de febrero cuando tres hombres estaban en la vía pública y es que, de acuerdo, bueno, ya esto está siendo investigado por las autoridades judiciales. Sin embargo, hoy la Policía de Control de Drogas del Ministerio de Seguridad Pública interviene estas viviendas y pues bueno, al respecto, esto también es lo que explica don Stephen Madden, director de la Policía Control de Drogas.
1: Por el momento tenemos detenidas a 7 personas, 2 de ellas consideradas como las personas principales y una de estas, la líder de la agrupación de apellidos Oces. Esto es importante porque se está allanando un sitio como Lomas de Ocloro, se están realizando en esa zona 5 allanamientos.
2: Estoy tratando de agarrar.
1: En Paso Ancho, en La Carbonera. Prácticamente muy cerca, donde fueron asesinadas 3 personas que en su momento, meses anteriores, que pertenecían a esta agrupación, y también otros puntos en San Sebastián, barrio La Cruz, igual. Esto es importante porque estamos dándole un golpe fuerte al tema del narcomenudeo y una estructura que viene operando y que tiene control prácticamente de lo que es la zona de Paso Ancho y Lomas de Cloro.
0: Era una organización que venía en un constante crecimiento, que también estaba involucrada con algunos homicidios como el que ustedes vieron hace pocos minutos. Ya ahora estas personas fueron trasladadas hacia el Ministerio Público y se espera que en las próximas horas se les realice una audiencia para que se les pida medidas cautelares en relación a estos delitos de narcomenudeo por los cuales se les está investigando de momento. Yajaira, Juan Manuel, es la información que tengo yo desde acá. Ustedes continúan con más.
3: 12:03, Jiren, muchas gracias por el reporte.
4: Vamos a continuar con otros temas. Detuvieron a un hombre que viajaba en un vehículo con 84 paquetes de cocaína ocultos. La acción fue realizada por oficiales de la Fuerza Pública este domingo en el cantón de Cotobruz. Quien manejaba era un costarricense de apellido Cordero.
5: Horas de la mañana, la Fuerza Pública recibe información que eventualmente en un vehículo, un Kia Sorento, hay un sujeto transportando droga. Lo logran interceptar, lo detienen, lo revisan, coordinan con funcionarios de la PCD y en la revisión que se está haciendo en este momento del vehículo le encuentran 84 paquetes con cocaína, estamos hablando aproximadamente 84 kilos. Creo que es un golpe importante, se identifica a un sujeto de apellido Cordero, mismo que va a ser pasado al Ministerio Público, con un trabajo coordinado entre la Fuerza Pública, posteriormente la PCD, pero con un claro mensaje a los costarricenses del sector sur, pero también de todo el país, que vamos a seguir trabajando y deteniendo a aquellas personas que son parte de organizaciones que se han dedicado al trasiego de drogas.
3: 12:04, según el OIJ, por cada frasco de ketamina, un grupo criminal fabrica máximo 300 dosis de diferentes tipos de droga.
4: Y es que esto le puede generar a cada grupo criminal hasta 3 millones de colones.
6: De acuerdo con el OIJ, la ketamina es un medicamento anestésico de uso veterinario que en los últimos años las bandas criminales han utilizado para producir otras drogas. Se le conoce como gato y es parte del menú que ofrecen los grupos delictivos en su afán de generar más ganancias ilícitas. Veamos cuánto puede generar una estructura criminal con este fármaco veterinario. Con un envase de ketamina de 50 mililitros pueden producir entre 200 y 300 dosis de droga. Cada una de esas dosis tiene un costo de 5.000 hasta 10.000 colones. Es decir, un envase de ketamina le puede generar a una banda entre 2 y 3 millones de colones en ganancias ilícitas.
7: Son mezclas artesanales que hacen delincuentes para mezclar este producto o diluirlo un poco más y sacar más dosis. De un frasquito pequeño de 100 ml podríamos sacar 200 o 300 dosis. Esto implica que por un procedimiento rústico, sencillo, diluyen el producto y sacan esta cantidad de dosis.
8: ¿Los efectos y qué tan peligroso es?
7: Bueno, ciertamente es muy peligroso porque estamos hablando que es un medicamento para animales y estamos hablando de animales grandes. Tiene efectos muy significativos en la salud de las personas.
6: En las últimas horas, la DEA, el OIJ y la Fiscalía de Comisarios

0: 100 frascos de ketamina a dos ticos y dos colombianos. El cargamento está valorado en 200 millones de colones y los sujetos viajaban en un carro de Limón hacia San José y en la ruta 32 las autoridades intervinieron decomisando el fármaco. Según la fiscalía, los sujetos se dirigían hacia Jacó.
1: De los mercados más importantes y donde se pueden obtener mayores ganancias, estamos hablando que es en las zonas costeras. Entonces la presunción es que iba para Pacífico Central, que es una zona en la cual hemos tenido algún tipo de problemáticas, donde hay asentamientos de grupos que vienen de la provincia de Limón, y podríamos presumir, eso hay que determinarlo en la investigación, que al venir de Limón es de las estructuras criminales de esa zona, y al ir hacia Pacífico Central es zonas que ya sabemos que hay presencia de estas estructuras o estos grupos del sector de las

0: hacia San José, Cartago San José sería. Por ahora la víctima no ha sido identificada, una mujer de aproximadamente 25 años también se vio involucrada y fue trasladada en estado crítico al hospital Max Peralta en Cartago. Los cuerpos judiciales tuvieron que cerrar parcialmente la ruta para realizar el levantamiento del cuerpo. Esto provocó congestionamiento sobre la vía.
1: Motociclista atropellado el sábado regresaba de visitar a su hijo y ahora su familia pide ayuda para dar con el sospechoso que se fugó.
0: A las 12:08 vamos con nuestra compañera Mónica Matarrita, quien tiene esta historia. Adelante.
2: Buenas tardes, compañeros, y también a los televidentes que se informan con nosotros. La víctima en este caso fue identificado como Walter Serrano Gamboa, quien tenía 39 años y era padre de dos hijos. Él era también vecino de los de Desamparados y lo que indica la familia y las autoridades es que el accidente ocurre el sábado en horas de la noche en la autopista General Cañas. Walter, en ese momento, al parecer, ya se dirigía hacia su casa cuando se percata que la motocicleta tiene un desperfecto mecánico. Él se detiene a un lado de la carretera para revisar qué es lo que ocurre con su vehículo. Él se ubica, de hecho hay un video que en el de una cámara de seguridad de un carro que capta cuando él está en la orilla de la carretera entre la franja blanca y el paredón. Y Walter se detiene para revisar qué es lo que pasa con su motocicleta. En ese momento es cuando pasa un carro aparentemente tipo pickup color negro y lo atropella. El conductor posteriormente se escapa del lugar y deja a Walter ahí en la escena. Otros conductores que pasaban por el lugar alertan a la Cruz Roja y cuando llegan los paramédicos declaran a Walter fallecido. Lo que la familia está solicitando es tanto al conductor de ese carro que atropelló a la víctima y le provocó la muerte que pues se entregue a las autoridades o bien cualquier persona que estuviera como testigo en la escena, que se habla aparentemente que dos personas pudieron haber presenciado este incidente, que se comuniquen con la familia o con la policía judicial o también alguna cámara de vigilancia que haya captado el incidente, también que lo hagan llegar a la familia de la víctima. Vamos a escuchar a continuación las declaraciones que nos daba su hermana respecto a lo ocurrido.
3: Yo me entero por mi mamá, y mi mamá me llama llorando y me dice que me mataron a mi hijo, y yo le digo, mamá, ¿pero quién le dijo? Dice, no, yo vi la placa en las noticias, era él, y después nos llamaron de la Cruz Roja para decirnos que lamentaban la muerte de él. Yo no le tengo rencor, que sepa él o ella, que mi familia no le tiene rencor, pero que se ponga la mano en el corazón, que dé la cara, porque él acabó con la vida de un gran ser humano. Rencor no le tenemos, nada más que dé la cara, que se ponga la mano en el pecho, que él dejó a dos jovencitos sin papá, a una madre sin su hijo, porque él se hacía responsable de mi mamá. Dicen que hay dos testigos, a ellos les pedimos que se comuniquen a los números que se están dando en las redes, con mi hermana y con mi hermano, que nos puedan ayudar, o al OIJ. Es que no hay palabras, la clase de persona que era él. No es porque sea mi hermano, toda la gente lo puede decir. Él era buen compañero de trabajo. Él, lo que usted ocupaba, él siempre decía un sí. Buen hijo, él amaba también mucho a su papá. Él adoraba a su papá, a mi mamá, a nosotros. Él siempre estaba pendiente de todos nosotros. Él en el barrio incluso está muy dolidos. Porque él no le hacía daño a nadie.
2: Walter Serrano Gamboa, de 39 años, es la víctima. En este caso, él viajaba en su motocicleta y se detuvo a un lado de la ruta General Cañas para verificar que un desperfecto mecánico y es en ese momento cuando ocurre el accidente. Walter era padre de dos hijos, como ya lo veíamos que explicaba su hermana, y además actualmente estaba laborando en una entidad bancaria. Tanto los vecinos como principalmente la familia están consternados por esta situación que ocurre. Es la primera vez que la familia vive una situación como esta. Y bien lo indicaba la familia también que el día en que ocurrió el accidente Walter regresaba de visitar a su hijo menor y ya se dirigía hacia su casa en Desamparados donde vivía con su madre. Él es el tercero de cuatro hijos y era el que le daba el principal apoyo a su mamá.

0: Actualmente, quien está bastante afectada a raíz de esta situación. De acuerdo con las estadísticas de la Policía de Tránsito, por lo menos en lo que va del año, 113 personas han fallecido en carretera y la mayoría siguen siendo motociclistas. En este caso, ¿a qué se expone el conductor involucrado en este incidente? Vamos a ver lo que explica un abogado al respecto.
1: Cuando una persona fallece producto de un accidente de tránsito, podemos estar ante un escenario de homicidio culposo, que según nuestra normativa establece penas de hasta 8 años de prisión. Ahora bien, lo que sí puede suceder es que el juez, a la hora de establecer la posible sentencia,
0: incidente que cobra la vida de Walter, también a testigos que hayan podido estar en el momento del accidente, que se comuniquen con la familia o con el OIJ, o bien si alguien tiene alguna cámara de vigilancia o alguna cámara de seguridad de algún vehículo que haya captado el momento del atropello, pues que también se comunique con la familia. Lo pueden hacer al número que aparece en pantalla, 7295-8089, que pertenece a Jonathan Serrano y que también está habilitado como simple móvil para cualquier persona que quiera colaborar con la familia para cubrir los gastos del funeral, que todavía están en proceso de velar y sepultar a Walter, un padre de dos hijos que fallece atropellado por un vehículo tipo pickup, aparentemente color negro. Es el llamado que están haciendo la familia de este hombre, quien laboraba, como ya lo indicaba, para una entidad bancaria, era vecino de Desamparados y tenía tan solo 39 años. Compañeros, es el reporte desde la Policía de Tránsito. Regreso con ustedes que tienen más información.
2: 12:15, Mónica, muchas gracias por la información y quedamos al pendiente de este caso para saber si se logra dar con el responsable de esta situación.
3: Vamos a cambiar de tema. El sueño de una casa propia puede convertirse en una pesadilla por una estafa inmobiliaria.
2: Por eso debe ser especialmente cauteloso con una compra de este tipo.
4: Tener una casa propia es un sueño de muchas personas y requiere años de esfuerzo e incluso sacrificios. Y para la realidad de nuestro país, muchos no pueden imaginarse el tener este sueño. En este contexto también están las estafas inmobiliarias, que ocurren cuando se ofrecen proyectos o propiedades que no cumplen lo prometido o incluso que no existen. Este es el caso de Marlon, quien asegura haber sido víctima de una situación irregular en la compra de un lote en condominio desde el 2016. Por este caso interpuso una denuncia penal en contra de un hombre de apellido Zúñiga, la cual se encuentra en investigación.
5: Para mí significó un golpe durísimo, primero porque fueron de verdad que 12 años ahorrando de mi vida. Mi sueño era tener una casa, ¿verdad? Y el primer paso que yo quise dar era ahorrar para tener esa casa. Depositó toda la esperanza de tener una casa propia y depositó todos los recursos económicos en algo que uno no quiere dar por perdido, ¿verdad? Entonces incluso a uno le cuesta asumir que se burlaron de uno, que uno fue timado, que uno fue robado. Eso, cualquier persona que haya sido robado, uno sabe la sensación de impotencia y de dolor tan fuerte que uno tiene.
4: Casos como este pueden involucrar desde incumplimientos contractuales hasta proyectos sin respaldo técnico o legal. Por eso expertos insisten en la importancia de verificar cada paso antes de realizar una inversión.
6: Debemos buscar en el Registro Nacional para hacer un estudio de la propiedad. Debemos buscar en la municipalidad del lugar para determinar que uno esté declarada y dos, que esté al día en impuestos. Si es un condominio, tenemos que solicitar con la administración, investigar en la administración que esté al día en las cuotas condominales. Para efectos de cuidar la construcción y el desarrollo en general, debemos estudiar que tenga permisos de construcción, que quien sea el desarrollador esté debidamente inscrito en el Colegio Federado de Ingenieros y Arquitectos. Si se está vendiendo a plazo, que el desarrollador esté inscrito en el Ministerio de Economía. Y en cualquiera de los casos, si es un desarrollador, o sea, no es que compramos a un señor X, sino a una empresa desarrolladora que esté debidamente inscrita en la Superintendencia General de Entidades Financieras.
4: Datos del Colegio Federado de Ingenieros y de Arquitectos de Costa Rica evidencian que este tipo de conflictos no son aislados. Solo en el 2025 se registraron más

0: de 2.400 trámites relacionados y hubo más de 130 investigaciones por casos como estos. Por eso, antes de invertir en una propiedad, especialistas recomiendan informarse, verificar, acudir a profesionales acreditados y tener asesoría legal.
1: Las universidades públicas elevan la presión por la negociación del FES.
2: 12:18, Valeria Martínez nos amplía. Adelante, compañera.
3: Gracias, compañeros. ¿Qué tal? Buenas tardes. El saludo para todos los televidentes. Y en efecto, dos universidades públicas de Costa Rica iniciaron este lunes un paro activo que se va a extender hasta el próximo 4 de julio en medio de la incertidumbre por el futuro del financiamiento para la educación superior. Se trata de la Universidad de Costa Rica y también la Universidad Nacional, que anunciaron medidas extraordinarias para abrir espacios de discusión y análisis sobre las negociaciones del Fondo Especial para la Educación Superior. Esta decisión surge luego de que las conversaciones entre el Consejo Nacional de Rectores y el Poder Ejecutivo terminaron sin acuerdo. En el caso de la Universidad de Costa Rica, la rectoría oficializó este paro activo, como lo mencionamos, empieza hoy, termina hasta el próximo 4 de julio, y esa resolución fue firmada por el rector Carlos Araya. Advierte también sobre el riesgo que enfrenta la institución ante una eventual redistribución de los recursos históricos que reciben las universidades públicas. Según la misma UCR, ese escenario podría provocar una disminución en el presupuesto universitario y afectar áreas clave como la docencia, la investigación y la acción social. Por su parte, la Universidad Nacional también arrancó este lunes una jornada extraordinaria de movilización y reflexión relacionada con la defensa del FES. Ambas universidades insisten en que estas medidas no representan una huelga ni tampoco la suspensión de labores.
4: Esta convocatoria tiene como fin realizar una serie de actividades para poder discutir e informar a la comunidad universitaria sobre los alcances del proceso de negociación del FES 2027 y la coyuntura nacional que estamos viviendo. La declaratoria de paro activo faculta el cambio de actividades para que personas, funcionarias y estudiantes de la institución puedan participar activamente en estos espacios de información, debate y discusión.
3: ¿Qué es un paro activo? Bueno, las clases, servicios administrativos, investigaciones y demás actividades académicas van a continuar con normalidad. Sin embargo, durante este periodo, las unidades académicas podrán reorganizar temporalmente algunas actividades para incorporar foros, clases públicas, asambleas, también para garantizar el derecho a la educación costarricense. También se aclaró que la participación en las actividades convocadas será completamente voluntaria, tanto para estudiantes como para funcionarios, y en paralelo de esto también se está realizando la toma de la rectoría de la UCR, que ya cumple poco más de 2 semanas. No obstante, sí hay que mencionar que las negociaciones entre los estudiantes que se están manifestando y las autoridades de la Universidad de Costa Rica han mostrado avances en los últimos días.
5: A mí me parece que han avanzado en forma satisfactoria, respetuosa, y esta es la tercera jornada de discusión donde hemos alcanzado ya importantes acuerdos que considero justos para las partes. Creo que eso es lo más importante, sacar un acuerdo satisfactorio con justicia y que las partes queden conformes.
3: Y entre los acuerdos alcanzados destaca el compromiso de no aplicar represalias legales ni académicas contra los estudiantes que participan en la protesta de la toma de la rectoría de la Universidad de Costa Rica. Y esta discusión sobre el FES se da en un momento particularmente sensible para las universidades públicas. De hecho, ya con este cambio de gobierno, las mismas universidades van a tener que o redistribuir el FES o serán los diputados de la República quienes tomen la decisión de cuál será el monto que se va a destinar para el FES del 2027. Desde la Universidad de Costa Rica, esta es la información que yo tengo en este momento. Ustedes siguen con más.
1: Gracias, Valeria, por este reporte.
2: 12:22, una excelente noticia. Costa Rica estará representada nuevamente en el tradicional desfile de las rosas que se realiza en Pasadena, California.
1: Así es, la banda Sedes Don Bosco hará historia y usted podrá formar parte de este sueño.

0: será la primera banda colegial costarricense en participar en el evento de este tipo más importante del planeta. 275 artistas ensayan a diario para dejar el nombre de nuestro país muy en alto.
1: ¿Qué podemos sentir nosotros tal vez al ver la comunidad latina radicada en California, a todos los chicos que estén por allá, los padres de familia o acompañantes que quizás vayan a estar allá al escuchar nuestras melodías, al escuchar la música costarricense sonar en un evento tan importante como este? Creo que va a ser muy significativo.
0: Arrancarán el año 2027, cumpliendo el anhelo por el cual han venido haciendo un enorme sacrificio.
2: Y los muchachos, especialmente los de la banda, se les mira una dedicación, se les mira una entrega, se les mira un esfuerzo. Los fines de semana, en los recreos, ustedes los van a escuchar todo el tiempo, ellos ejecutando sus instrumentos para llegar a alcanzar la perfección o alcanzar el sueño que ellos están buscando detrás de este instrumento.
0: La banda Cedes Don Bosco tiene 60 años cambiando vidas.
3: Es el mejor programa para hacerte feliz y que más beneficiará tu alma. Aquí he encontrado un motivo para esforzarme.
0: Pertenece a un centro educativo que impacta a cientos de familias y a toda la comunidad de Alajuelita.
4: Que en el momento en el que entré y tomé la decisión de entrar a la banda, fue una de las decisiones más importantes de mi vida, porque me cambió no solo en disciplina, en puntualidad y en ciertas cosas, sino que también cambió mi manera de pensar y de ser. Siento que a partir de la música he mejorado como persona.
5: Es un mundo muy increíble y hace que su vida tenga ritmo, por así decirlo, porque cada nota es como, no sé, como cada paso en su vida, entonces es muy, muy lindo.
0: En agosto del año anterior, les dieron la gran noticia de que formarían parte del desfile de las rosas. Ellos se están preparando con toda la pasión que les caracteriza, pero necesitan del apoyo de todos. Muchos de sus integrantes son becados y no tienen los recursos para viajar, por lo que están en busca de ayuda. Usted puede cumplir este gran sueño, ayudando además a que el nombre de Costa Rica brille en lo más alto. En la página web bandacedesdonbosco.com y en sus redes sociales está toda la información de cómo puede hacerlo.
1: Hacer el llamado a conciencia a toda la población costarricense de que cumplamos el sueño de estos chicos. En realidad no es el sueño de una persona, no es el sueño de una institución, es el sueño de todo un país que está poniendo la primer banda estudiantil colegial en el Mundial de Bandas, como lo es el Desfile de las Rosas.
2: Va a representar toda una nación, va a representar a la bella Costa Rica. Cedes Don Bosco va a ser el rostro internacional de Costa Rica.
0: Siga los pasos hacia Pasadena, California, de la banda Cedes Don Bosco, aquí por su Teletica.

0: 12:27 reportan casos de antivirus en Francia y Estados Unidos investiga un posible contagio.
1: Así eran trasladados al hospital de París los 5 franceses evacuados del barco, entre ellos una mujer que empezó a encontrarse mal durante el vuelo de repatriación. Lo explicaba la ministra de Sanidad francesa. Por la noche su estado ha empeorado y ha dado positivo en el test de antivirus. Aquí estarán ingresados mínimo 15 días, según la evolución, pero tendrán que cumplir 42 días de aislamiento. Francia ha identificado 22 casos de contacto porque se sigue rastreando también a los pasajeros de 2 vuelos, Santa Elena-Johannesburgo y Johannesburgo-Ámsterdam. Que surjan nuevos casos entra dentro de lo previsible.
2: Es normal que una persona no tenga síntomas y empiece a tenerlos. Cuando hablamos de síntomas,

0: En este caso, por ejemplo, en el pasajero francés estamos hablando de fiebre.
1: De Estados Unidos evacuaron a 17 ciudadanos. Dos de ellos han viajado en unidades de biocontención hasta Nebraska, donde está el centro especializado. Uno tiene síntomas, tos, ansiedad y carraspera, dicho Sanidad, y el otro no, pero es lo que llaman un positivo dudoso.
0: Pero nosotros lo

0: consideramos positivo, o las autoridades americanas lo consideran positivo.
1: A bordo del barco, las autoridades lo habían considerado un positivo débil y en un segundo análisis dio negativo. Todas las medidas se han tomado, insisten, para cortar las cadenas de transmisión. Para los pasajeros sin síntomas y con PCR negativa, cada país decide ahora cómo organiza las cuarentenas.
2: Y siempre en este tema, España concluye este martes la repatriación internacional de los tripulantes del barco afectado por el contagio de antivirus.
3: Esta mañana en el Ondius todo han sido labores de repostaje y habituallamiento. Hoy 22 personas abandonarán el barco. Las autoridades prevén que sea esta tarde.
4: Estamos manejando una horquilla entre las 5, 6 y media de la tarde con el objetivo de cumplir el compromiso que adquirimos en las múltiples reuniones de coordinación.
3: Igual que ayer, todos serán trasladados directamente al aeropuerto y finalmente no viajarán en dos, sino en un único avión que volará a Países Bajos. Después el barco con 32 tripulantes zarpará sobre las 7 hacia Rotterdam, donde terminará el operativo.
4: Tanto la limpieza y desinfección del buque como el sacar, evacuar a la persona tristemente fallecida no se iba a producir en España y no se va a producir en España.
3: El capitán del Ondius reconoce estar viviendo momentos difíciles.
5: My job is to lead my crew.
3: He cuidado de mis pasajeros, nuestra responsabilidad no ha acabado, tenemos que llegar sanos a casa. Ha sido muy doloroso para todos, asegura. Después de que partan, se desinfectará el puerto tinerfeño. Y así será como España cierre hoy esta misión de repatriación internacional, en la que han participado 23 países.
6: 12:30, por cierto, los españoles que viajaban en el crucero afectado por antivirus pasaron su primera noche en cuarentena sin presentar síntomas, pero deberán permanecer 37 días más en aislamiento.
7: Los 14 españoles han pasado su primera noche en una planta cerrada bajo vigilancia permanente. Están bien y sin síntomas. A ellos la primera PCR se les ha hecho ya en España, en el hospital donde estarán en cuarentena hasta el 17 de junio.
8: La primera semana va a ser una semana más estricta, una semana para tener el resultado de la primera y de la segunda PCR, una semana en la que no van a poder recibir visitas, por ejemplo. A partir de entonces volveremos a reevaluar.
7: Las autoridades sanitarias han fijado el 6 de mayo como la última fecha de exposición de riesgo.
9: Es muy difícil en este caso saber exactamente cuándo empezó la cadena de transmisión. Creo que lo que están haciendo las autoridades es aplicar de prudentes, que es lo que se tendría que hacer.
7: Si alguno da positivo, será trasladado a la planta 22, la unidad de aislamiento de alto nivel con acceso restringido y habitaciones preparadas para evitar la propagación del virus. Mientras, la paciente ingresada en Barcelona como contacto estrecho en el avión ha dado negativo en la primera PCR y el sábado le harán otra. Y si es negativa, se verá cómo actuar.
10: Se realizará un aislamiento y un seguimiento clínico y una monitorización de síntomas durante más o menos 42 días, pero esto aún está por definir.
7: En Alicante, la otra paciente en seguimiento será sometida hoy a una tercera PCR tras 48 horas desde la última muestra.
2: Un ataque nocturno con un carro bomba contra una base policial en el noreste de Pakistán deja víctimas mortales y personas heridas.
11: Un ataque nocturno contra un puesto de control policial en Pakistán ha dejado varios agentes muertos y otros heridos. La explosión tuvo lugar en la zona de Fatehkel, en Banu, en el noroeste del país. Según las autoridades, un atacante suicida estrelló un vehículo cargado de explosivos contra el puesto de control. Luego, los militantes dispararon con armamento pesado.
12: Mi casa está a 400 metros de este puesto. Cuando ocurrió la explosión, las puertas de dos habitaciones de mi casa se derrumbaron. Luego comenzó a salir humo y también se escucharon disparos. No salgan por la puerta, dijeron los niños y comenzaron a llorar.
11: Un grupo militante yihadista creado hace un año se atribuyó en un comunicado la responsabilidad de la matanza. Este ataque es el más reciente episodio de la escalada de violencia transfronteriza. Islamabad suele acusar al gobierno de Afganistán de dar apoyo a los talibanes pakistaníes, una acusación que Kabul niega. La relación entre los dos países vecinos se ha deteriorado considerablemente desde el regreso de los talibanes al poder y ha generado un conflicto armado mortal que incluyó ataques aéreos pakistaníes contra ciudades de Afganistán en los últimos meses.
2: Y ya está con nosotros Jorge Martínez.
6: Bienvenido.
13: ¿Qué tal, compañeros?
2: ¿Qué tal?
6: ¿Qué tendremos más adelante?
13: Yo qué frío que saluda a Juan Manuel.
6: ¿Qué?
13: Sí, no, Jack.
6: No, es que me levantaría a darle un abrazo, pero estoy aquí pegado, el IFA, el micrófono, toda la cuestión, pero
13: Yo pensé que es que como el cartaginés se había quedado fuera. No.

0: Ya ahora somos del Pumas.
1: Ahora somos del Pumas. Ya cómo se transforman las cosas, ¿verdad? Pero bueno.
0: Somos camaleónicos.
1: Perfecto. Ah, no, muy bien, Dey. Eso es una buena para estas épocas. Vamos a hablar justamente de lo que tendremos más adelante en los deportes. Abraham Madrid y Jefferson Brenes vivieron su mejor momento en el Saprissa y lo hicieron en la semifinal ante Liberia. El portero tuvo dos atajadas salvadoras y fue ovacionado por el estadio Saprissa al terminar el juego, mientras que Brenes vivió un momento muy especial. Y su gol lo dedicó a su padre, que vive un momento difícil, según compartió. Las historias de ambos las tendremos en la sección deportiva. Y es que la fiesta de las semifinales se vivió con alta intensidad en el Carlos Alvarado y en el Ricardo Saprissa. La afición de Herediano y Saprissa le pusieron picante y también sabor al desenlace que se dio contra Liberia y Cartaginés. Así que las imágenes e historias de estos dos encuentros las tendremos a partir de la 1:15 aquí en Telenoticias. Por ahora una pausa y ya regresamos con...
2: Los diputados votarán esta tarde en segundo debate el proyecto de ley que permitiría construir el nuevo tren eléctrico. Más información más adelante en Telenoticias.
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droga sintética que es bastante adictiva y que se estaba comercializando, como indicaba, en este punto de San José. Este hombre también fue detenido en el año 2024 cuando la Policía de Control de Drogas realizó diferentes allanamientos y se decomisaron varias pastillas, alrededor de 20.000, en edificios de la capital. Hoy el juez confirmó que se declaró con lugar

0: Una actividad procesal defectuosa presentada por Luis Cubillo, quien representa a este hombre condenado a 8 años de cárcel. Nosotros conversamos luego de este juicio con el abogado de este hombre, que es de apellido Núñez, y esto fue lo que dijo en declaraciones.
1: Lo más importante es que el tribunal declaró con lugar la actividad procesal defectuosa que planteé yo con respecto al allanamiento ilegal. Policía de Control de Drogas entró ilegalmente a un edificio que no tenía nada que ver con mi representado. Y ahí encontraron algunas cosas que no tienen nada que ver con mi representado. El tribunal declara que las famosas 32.000 pastillas no existen. En la vía jurídica no existen porque son fruto de un allanamiento ilegítimo. Ok, tendremos que esperar una semana que nos den la sentencia integral para saber cuál fue la fundamentación para que, a pesar de eso, hayan condenado a don Joan. Pero en realidad me siento bastante tranquilo, ¿verdad?
0: Perfecto. ¿Pudo hablar con él? ¿Que él le manifestó algo luego de esta sentencia?
1: Sí, claro. Sí, yo conversé con él muy rápidamente antes de que lo bajaran a celdas, pero estamos tranquilos porque, bueno, esto es una lucha que tenemos que seguir dando. Veremos qué dice la sentencia integral para saber por dónde vamos en el recurso de apelación, que claramente desde ya sí puedo adelantar que vamos a plantear.
0: Y es que, como ustedes escuchaban parte de la explicación del abogado, se declaró con lugar este recurso que presentó el licenciado en relación al allanamiento. Y pues bueno, ahora lo que va a continuar, según estaba confirmando él, es esperar la sentencia integral, analizarla y también de esta forma pues realizar una apelación, porque según explicaba el abogado, le queda bastantes dudas en lo que concierne a cómo es posible que se le estaba achacando un delito de tráfico de pastillas, metanfetaminas, y que el allanamiento fue declarado como ilícito, según las palabras de este abogado. Como lo comentábamos, son 8 años de cárcel para este hombre de apellido Núñez, quien, según el tribunal, este hombre hacía su trabajo en el sector conocido como Tierra Dominicana. Ya será también esta semana cuando ellos reciban ya la sentencia integral y se proceda, según el abogado, a lo que es la apelación. De momento, Juan Manuel, Yajaira, es la información que tengo acá desde San José. Ustedes continúan con más.
2: 12:41. Jiren, muchas gracias por la información.
3: Cambiamos de tema. La presidenta Laura Fernández asegura que el decreto que firmó sobre el año carcelario tiene como objetivo frenar las reducciones de penas que disponen los jueces mediante supuestas interpretaciones. Así lo hizo ver la mandataria durante una entrevista con el programa radiofónico Nuestra Voz, en medio de las críticas que ha despertado el anuncio del decreto. Fernández aseguró que será vigilante de tales interpretaciones y aseguró que, si la situación persiste, presentará un proyecto de ley sobre el año carcelario. Según abogados, el año carcelario ya es de 360 días y los descuentos en la pena están previstos en el artículo 55 del Código Penal para los privados de libertad que trabajan y han cumplido la mitad de la sentencia.
2: 12:42, como lo vimos en nuestra primera página, los diputados definirán este lunes el destino del crédito para financiar el tren rápido de pasajeros.
3: Vamos con nuestra compañera Michelle Campos, quien nos tiene más detalles desde la Asamblea Legislativa. ¿Qué tal, Michelle? Buenas tardes.
4: Muy buenas tardes, Juan Manuel, Yajaira y todos los televidentes que nos acompañan. Esta tarde acá en la Asamblea Legislativa se tiene prevista la segunda votación del proyecto de ley que permitirá tener el tren eléctrico Tibi, como ha denominado Incofer a esta obra que se estaría construyendo una vez que se dé la aprobación de este crédito. Los diputados están dispuestos a dar la segunda votación para que se pueda tener al fin este tren eléctrico y así acabar con las presas que tanto están asfixiando a los costarricenses. Las diferentes fracciones están de acuerdo en que esta iniciativa es urgente. Incluso ha sido solicitada por la ahora presidenta, doña Laura Fernández, quien al inicio de su gobierno ya anunció que esta será una prioridad. El tren eléctrico constaría de 51 kilómetros que irían desde Paraíso de Cartago hasta el centro de Alajuela con 30 estaciones y se comprarían cerca de 28 vagones. Se tiene previsto que sean 100.000 los usuarios que este tren movilice a diario.

0: frecuencia también, todos los televidentes, muy importante, sería de cada 10 minutos a doble vía. Esto quiere decir, hoy tenemos solamente una vía, se construiría una vía. Además, también aún estará pendiente el tema de expropiaciones. ¿Cuál es la posición que tienen los diputados previo, horas antes de que se lleve a cabo esta segunda votación en la Asamblea Legislativa? Lo vemos a continuación.
1: Nosotros vamos a revisar las cosas, pero estamos más por aprobarlo, ¿verdad? Y por impulsar acciones posteriores para ver cómo logramos mejorar, por ejemplo, el tema tarifario que ha señalado la diputada Dobles u otros temas que podrían mejorarse. Pero claramente creemos que el tren es necesario y que hay que avanzar en ese tema. Y lamentamos que el gobierno saliente haya perdido 4 años en la modernización del tren eléctrico.
0: Estaciones que estarían colocadas a lo largo del

0: Banco Internacional de Reconstrucción y Fomento, junto con el Fondo Internacional de Desarrollo Agrícola, destinado a financiar el programa de agricultura sostenible. El otro es el contrato del financiamiento entre el Banco de Costa Rica y el BIRF para el programa de reconstrucción y desarrollo territorial resiliente al clima.
1: El tema de seguridad alimenticia, ¿verdad?, que beneficia a agricultores y agricultoras del país, son una necesidad que realmente el Partido de Liberación Nacional está analizando, que efectivamente brindar el apoyo, porque no podemos poner un no por un no cuando son proyectos urgentes para poder hacerle frente, ¿verdad?, a estas tres grandes necesidades que tiene el país.
0: También está convocado el crédito con el Banco Centroamericano de Integración Económica, BCIE, para el tren rápido de pasajeros.
2: El de resiliencia climática me parece súper importante. Es un crédito por resultados. Eso quiere decir que el Ministerio de Agricultura va a tener que cumplir con una serie de hitos para que nos desembolsen. Eso quiere decir que nos van a reintegrar lo que nosotros gastemos en estos procesos. Es un tema importante. Pero hay algo que es más relevante. El cambio climático está presionando los sistemas productivos. En este caso particular, vamos a trabajar con café, con caña de azúcar y con ganadería.
0: Estos créditos con organismos internacionales fueron tramitados por la Asamblea Legislativa anterior. Bueno, y es que referente justamente al tema del tren eléctrico, uno de los peros que han puesto algunos diputados ha sido el tema de las tarifas, debido a que estas no estarían subsidiadas por el Estado. Sin embargo, aseguran tanto el oficialismo como los diputados de oposición que eso no será impedimento, que los detalles se podrán ver después. Sin embargo, que es tanta la urgencia ante las presas que están afectando a todas las personas que transitan, especialmente el gran área metropolitana, que se debe aprobar en segundo debate. Vamos a escuchar a continuación algunas de las inserciones que tenemos preparadas, donde se dan las declaraciones de estos diputados.
2: Decir varias cosas. La primera es que es el tren posible, y yo creo que uno puede tener aspiraciones, pero realmente hay que poner los pies en la tierra y ver qué efectivamente podemos pagar. Este crédito lo asume el gobierno y la administración le corresponderá al INCOFER. ¿Esto qué quiere decir? Que hay un subsidio implícito de todos los costarricenses hacia el tren. Lo que nos parece es que los usuarios del tren tienen que soportar el costo de la administración, y ahí es donde hay una diferencia importante con los proyectos anteriores.
1: Al ser un tema país, al ser un tema que se requiere urgentemente, ¿verdad?, para poder, en este caso, que este crédito viene a lo que es mejorar la línea 1 y la línea 2, que la línea 1 es Paraíso-San José y la línea 2 San José-Heredia-Alajuela, es fundamental. Estamos promoviendo energías limpias, estamos promoviendo salud mental y estamos promoviendo menos presas en todas nuestras carreteras.
0: El préstamo para el tren eléctrico, junto con el que financiaría también productor a los productores nacionales, tanto al agro como a los diferentes agricultores

0: médicos aseguran que el riesgo no es alto, por ejemplo, que se repita una pandemia. Desde luego, el temor que tenemos todos en este momento, en medio de la vigilancia estricta que está haciendo la Organización Mundial de la Salud, es que se repita algo como lo de finales de 2019 e inicios del 2020, cuando surgió aquel desconocido entonces SARS-CoV-2. El escenario es muy distinto, explican los médicos en nuestro país, empezando porque el antivirus no es una enfermedad nueva, es ya bastante conocida, se han reportado muchos casos en varios países, incluyendo incluso también en nuestra región centroamericana, e incluso en el país se reportó un caso sospechoso en el 2003 en el hospital de Heredia. Otra de las diferencias que tiene con el COVID-19 y la posible pandemia que esto podría generar, esta enfermedad que se está reportando con varios casos en este momento, es el contagio, precisamente, que es muy bajo y es muy poco probable también la transmisión de persona a persona. Escuchemos lo que nos explica el doctor Castro, epidemiólogo del Seguro Social, sobre esta enfermedad, el antivirus.
1: La forma más frecuente de transmisión es cuando la gente llega a limpiar una zona donde hay este tipo de roedores que han tenido sus excretas, barre o acomoda las cosas y eso permite que las partículas queden suspendidas en el aire, se generen aerosoles, la persona los respire y ahí es donde se puede dar la infección. Generalmente no es una infección frecuente porque es una enfermedad que es propia de este tipo de roedores y que el humano es un accidente como un vector que entra sin quererlo, por así decirlo. En el caso, digamos, específico de lo que sucedió en el crucero, hay que tomar en cuenta que la cepa del virus Andes, la cepa Andes del virus de Hanta, se puede transmitir de persona a persona, pero es poco frecuente.
0: En nuestro país no hay roedores con esta enfermedad activa para su transmisión, es lo que dicen los médicos. El riesgo que hay en Costa Rica es que al ser un país altamente turístico pueda venir cualquier visitante, por ejemplo, de zonas rurales de Argentina, de Chile, de Paraguay, de Estados Unidos, Canadá o también incluso de nuestro hermano país de Panamá, donde han reportado casos de esta cepa de los Andes que tiene la posibilidad de la transmisión de persona a persona, aunque es relativamente bajo, explican los médicos. Veamos en pantalla cuáles son los síntomas de este antivirus. Hay dos características importantes con la infección de esta enfermedad. En su primera fase inicia con fiebre, con dolor muscular intenso, también cansancio. Y conforme pasan los días con esta infección, que es muy parecida a la gripe, pues evolucionan los síntomas a complicaciones más serias. Por ejemplo, dificultad para respirar, mareos, vómito, diarrea, y ya con esta dificultad para respirar hace que los pacientes vayan a dar a las unidades de cuidados intensivos de los hospitales. El periodo de incubación desde que se da el ingreso de la enfermedad es de 1 a 8 semanas, explican los médicos.
1: En el caso, digamos, específico de lo que sucedió en el crucero, hay que tomar en cuenta que la cepa del virus Andes, la cepa Andes del virus de Hanta, se puede transmitir de persona a persona, pero es poco frecuente. No es una situación como con el sarampión o con el COVID, realmente es poco frecuente. Y ocupa una serie de condiciones para poder hacerse esa transmisión, entre ellas un contacto estrecho en un lugar cerrado, poco ventilado, que permita que se dé una acumulación de saliva mientras personas hablan, comparten, para poder hacer la infección. Por eso, si consideramos en este momento,
0: vamos a ver las siguientes imágenes que nos comparten desde la Alianza Informativa Latinoamericana, que nos muestra parte del operativo que están haciendo las autoridades de salud de diferentes países, de las nacionalidades de las personas que iban a bordo de este crucero donde se reportó este mortal brote. La Guardia Civil está supervisando en España la salida de los pasajeros que ha tenido lugar propiamente en el puerto de Granadilla, en Tenerife. El buque, este crucero Ondius, ha tenido que atracar debido al fuerte viento y al oleaje. Los pasajeros se dirigirán al aeropuerto de Tenerife Sur en 3 convoys diferentes. Este operativo de salida de los pasajeros que venían a bordo, más de 150 pasajeros que venían a bordo de este crucero, y

0: Inició ayer y ha continuado también este lunes. Espera que ya finalice con este proceso que se está llevando a cabo en España. Y de acá surgieron los dos nuevos casos que les comentaba al inicio de esta intervención, de un paciente estadounidense que fue en su país donde ya empezó a desarrollar los síntomas y fue confirmado con esta enfermedad, y también en Francia. Las autoridades aseguran y han confirmado ya, debido a las características, como lo escuchaban ustedes al médico del Seguro Social, esta es la cepa de los Andes que se da propiamente en el cono sur del continente y que tiene la posibilidad, la característica diferente a la otra cepa que ocurre en Europa, que sí se da la transmisión de persona a persona. Y las características de este brote en el crucero que salió de Argentina son muy similares a un brote que se reportó en el 2018 también en ese país.
1: Laboratorios de varios países han logrado secuenciar el virus.
2: No es una variante nueva, no es un mutante mucho más transmisible ni mucho más virulento. De manera que es una manera de confirmar con quién nos estamos enfrentando, ¿no?
1: Se confirma así que es la variante de los Andes. Los datos sugieren que la carga vírica de los infectados es baja y con origen animal. No se descarta que el matrimonio holandés que primero enfermó se contagiara a la vez en el mismo lugar. De ellos, el virus habría saltado a otros pasajeros del barco.
3: Con lo cual estamos en 9 casos de 2 saltos. Tenemos que intentar evitar un tercero, que es lo máximo que se ha descrito en este virus, un tercer salto de esas personas pues a sus allegados o convivientes.
1: Los investigadores creen que sería útil también estudiar a los roedores del foco inicial, como ha anunciado Argentina, o también hacer análisis serológicos a las personas que iban en el barco, para saber si han pasado la enfermedad y no se han dado cuenta.
4: Pero si tu sistema inmune tiene anticuerpos, poco o ningún riesgo habría de que tú pudieras infectar a otro individuo.
1: Todo para conocer cómo funciona este virus y poder hacer un mejor control de la situación.
0: En síntesis, compañeros, y me ha pedido el médico ser muy claro en esto, el riesgo es muy bajo y estamos en un escenario muy diferente al de 2019-2020 con el surgimiento del SARS-CoV-2. Desde luego estaremos muy al pendiente de esta enfermedad.
5: 12:57, gracias Jason, y no está de más la explicación a la gente para ya evitar angustias innecesarias. Gracias.
6: Vamos a continuar con otras informaciones. Un estudio a nivel nacional busca mejorar la adherencia a tratamientos en pacientes con esclerosis múltiple.
7: Por primera vez en Costa Rica, un grupo de investigadores realiza un estudio para identificar las principales dificultades que enfrentan las personas con esclerosis múltiple para mantener sus tratamientos y acceder a una atención integral. La investigación es impulsada por el Instituto de Investigación en Ciencias Médicas de la UCIMED y busca generar información clave sobre esta enfermedad crónica y degenerativa, de la que hasta ahora existen pocos datos en el país.
8: Es una enfermedad progresiva donde se va degenerando la funcionalidad de las personas, se va generando el movimiento, se va incluso generando el pensamiento y demás. Entonces, poco a poco van perdiendo funcionalidad en todas estas áreas.
7: En Costa Rica se estima que al menos 500 personas viven con esclerosis múltiple. Sin embargo, especialistas advierten que todavía hay poca información sobre las barreras reales que enfrentan los pacientes para continuar sus tratamientos y recibir seguimiento médico.
8: El vacío que nosotros queremos llenar es que básicamente hay muchos medicamentos. En la caja se usan diferentes dependiendo del tipo de paciente y demás. Y realmente no sabemos cómo les está yendo a los pacientes con estos medicamentos. Sabemos que hay algunos que con el primer medicamento que les da, pues no les funciona y pasan a otro y pasan a otro y pasan a otro. Entonces lo que queremos ver es cómo los pacientes usan los medicamentos que hay disponibles, cómo les va, qué tanto tiempo les sirve, y además de eso, qué otras terapias utilizan aparte de los fármacos conocidos.
7: El estudio no solo analizará el cumplimiento de los medicamentos, sino también el acceso a terapias de rehabilitación, controles médicos, apoyo emocional y otros servicios necesarios para mantener la calidad de vida de los pacientes.
8: Es una enfermedad crónica, no curativa, ¿verdad? Sino que se mantiene, uno la controla. Entonces es importante ver que ellos se adhieran al tratamiento para que realmente les funcione. O sea, si no hay una adherencia adecuada, el tratamiento no les va a funcionar y no van a poder nunca recuperar funcionalidad.
7: Como parte de la investigación, los especialistas realizarán cerca de 300 entrevistas a personas diagnosticadas con esclerosis múltiple en diferentes zonas del país.
5: La una en punto, diputados salientes dejaron un proyecto de ley que busca crear una universidad de la Caja Costarricense de Seguro Social.
7: Una nueva universidad pública especializada en salud podría surgir desde la Caja Costarricense de Seguro Social. La exdiputada María Marta Carballo presentó un proyecto de ley antes de terminar el cuatrienio que autorizaría a la Caja a crear la llamada Universidad de la Seguridad Social. La iniciativa plantea que sea la Junta Directiva de la Caja la que tome la decisión final, debido a la autonomía constitucional de la institución. Según el texto, esta universidad tendría como objetivo fortalecer la formación, capacitación, investigación e innovación en áreas relacionadas con salud y seguridad social.
9: Creemos que la Caja debe abocar todos sus esfuerzos a resolver su principal objetivo, que es la prestación de los servicios. El tema de las listas de espera es un tema urgente para resolver en la institución, no la formación académica de profesionales. Además, el tema de la formación de médicos especialistas tiene una serie de variables que deben ser revisadas a profundidad. Dentro de ellas está la retención de los profesionales, que por desestímulos salarial por legislación regresiva ha provocado una gran fuga de especialistas en la institución. Así es que consideramos que la prioridad de la Caja debe ser la prestación de los servicios y a eso debe abocar todos sus esfuerzos.
7: Además, el proyecto establece que la nueva Casa de Estudios asumiría como base del CENDEIS, incorporando sus funciones académicas, recursos y estructura institucional. La propuesta también señala que la universidad deberá sostenerse principalmente con ingresos propios y aclara que no tendría acceso a recursos del FES, ni ingresaría automáticamente al CONARE. El expediente fue presentado al cierre de la pasada legislatura, por lo que deberá ser retomado por alguna de las nuevas diputaciones para continuar su trámite en la Asamblea Legislativa.
5: Una de la tarde con dos minutos. Una vez finalizada esta edición de Telenoticias, viene de boca en boca.
6: Y ya está lista nuestra compañera Montserrat del Castillo con un avance. ¿Qué tal, Montse?
10: Muchísimas gracias, compañeros, y muy buenas tardes. Hoy en De Boca en Boca usted no se puede perder el programa porque Domingo Argüello se quiebra ante nuestras cámaras. Y es que fuimos a preguntarle por la extorsión y terminó llorando ante las cámaras de Boca en Boca. Además de eso, le vamos a contar que la quinta gala de Batalla de Karaoke dejó de todo: emoción, sorpresa y momentos que pusieron a más de uno a sudar frío. Algunos se robaron los aplausos, otros no lograron convencer como lo esperaban. Además de eso, también vamos a entrar en la casa de Eloy Mora. Su pareja le cambió más de una cosa y hay rumores de que Chico Loco y Freddy Víquez pueden estar en Teletica muy pronto. Esto y muchísimo más adelante en De Boca en Boca. Por el momento vamos a una pausa comercial y ya regresamos con más de Telenoticias.
11: Ya fue reparada la tómbola que este domingo afectó el sorteo de lotería. Le estaremos informando en vivo después de la pausa.
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0: Comenzamos con más de Telenoticias. Un fallo en la tómbola electromecánica de las series retrasó al menos 20 minutos el sorteo de la lotería.
1: A la 1:07 PM, Dagoberto Alfaro nos cuenta qué pasó.

0: La tómbola manual, pasamos de la electromecánica a la manual y fue ahí donde se pudo continuar con el sorteo de este domingo de la lotería. Ya se habían registrado alrededor de 21 premios, de acuerdo a lo que nos han dicho acá en la Junta de Protección Social. Es un equipo que ya tiene 3 años y que se le ha estado dando, eso sí, el debido mantenimiento para que funcione de forma correcta, pero en esta oportunidad la de las series falló en cuanto al selector y muchas de estas bolitas salieron por la sala donde estamos en este momento. Vamos a pasar a escuchar lo que ha dicho la presidenta, la nueva presidenta de la Junta Directiva, así como un par de personas jugadoras de lotería en torno a esa situación que se presentó este domingo.
1: Bueno, es que contamos con equipos muy jóvenes, ¿verdad? Son equipos que se compraron hace 3 años y entraron en funcionamiento hace 2. Han llevado los respectivos, por parte de la empresa, las respectivas revisiones, cumplen con todo. Ayer fue un acontecimiento aislado que, por suerte, el respaldo estaba ahí de inmediato. Entonces, de momento lo que se tiene pensado es continuar con el mecanismo que se está utilizando y aplicar de manera contingente el proceso tal como se usó ayer, que fue el manual.
2: Para serles sincera, no mucho, porque últimamente hay mucha repetición de números y hay fallos cuando hacen el sorteo y la gente pierde la credibilidad entre aquí y dice, mejor ya no vuelvo a jugar eso, sacan chances que como los de 3.000 colones que la gente dice, ay, pero no se pega uno nada, o sea, cuando pega no pega nada.
0: ¿Alguna vez ha venido usted a un sorteo en vivo?
2: No.
3: No, en vivo no.
0: ¿Ha pensado algún día venir a ver cómo son?
3: Sí, me encantaría.
0: ¿Por qué no lo ha hecho?
3: Sí, es que no he podido, la verdad, pero sí, lo de ayer fue, y ya ha pasado sí otras veces, ¿verdad? Pero ya con 2 bolitas hoy, pero ayer fue. Entonces todo el mundo quedamos así como que, ay, qué ratas, ¿verdad?
0: Como lo dijo la presidenta, entonces no han pensado en pasar del sistema electromecánico a lo manual, se va a mantener así mientras está la tómbola ya lista para el sorteo de este martes. Y algo importante, si usted quiere venir a la Junta de Protección Social y estar presente en los diferentes sorteos, está abierto al público. Hay capacidad para 35 personas, así que nada más de presentarse aquí, traer su cédula y podrá ingresar y observar cómo son los sorteos en vivo. Voy a regresar con ustedes, compañeros, hasta el estudio. Tienen mucho más.
4: 1:11, gracias Dagoberto, y ojalá que sea así para tranquilidad de los jugadores de los diferentes productos de la Junta de Protección Social.
5: Batalla de karaoke volvió a encender la noche de este domingo con un quinto programa lleno de talento, sorpresas y muchísima energía. 11 nuevos participantes llegaron al escenario del estudio Marco Picado, dispuestos a hacer vibrar al público. Las voces sorprendieron y hubo un ambiente que se mantuvo encendido de principio a fin. Porque si algo se vive en batalla de karaoke es la pasión de sus espectadores que cantan, bailan y apoyan a sus favoritos en cada presentación, y entre risas, nervios y mucha expectativa llegó el momento del reto que puso a prueba la rapidez y los nervios de los participantes, pues quien cantara completamente la canción sorpresa se ganaría 50.000 votos automáticos.

pero la decisión más importante quedaba en manos del público, que con sus votos eligió al participante que logró robarse la noche y conectar con todos en el estudio Marco Picado. El gran ganador se llevó 500.000 colones en efectivo y su pase directo a la gran final de batalla de karaoke. Así se vivió otra noche inolvidable que ustedes pueden disfrutar en Batalla de Karaoke todos los domingos a las 7 de la noche por su Teletica.

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1: Así se vivieron los dos partidos de vuelta que le dieron el pase al Saprissa y Herediano a la final. Además, José Yacone se defiende una vez más de los críticos que le tildan de defensivo su juego. Esto y más al regreso de la pausa en la sección deportiva de Telenoticias.
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3: 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Buenas tardes.
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2: Siempre con usted. Qué gusto saludarlos, amigos. Bienvenidos. Originamos señal para Teletica Radio 91.5 FM. Aquí estamos con TDMás y, por supuesto, con nuestros invitados iniciales aquí, don Miguel Ángel Agüero, don Sergio Lechado, Mauricio Solís, don Alan Vargas y don Memo Zúñiga. Guillermo, buenas tardes.
3: Muy buenas tardes, don Leo. Buenas tardes a todos los del panel, a Pepe, Cristian y todos los que escuchan Sensación Deportiva.
2: Hola, ¿qué tal, Alan? Buenas tardes.
4: Buenas tardes, don Leo, a toda la gente que nos ve y nos escucha, especialmente al club de fans que hoy me llamaron bastante, tiene que ir a volar Chilillo.
2: Don Mauricio Solís.
5: Buenas tardes, don Leo, a todos los que nos ven y nos escuchan y a los compañeros de la mesa.
2: Hola, Sergio, ¿qué tal?
6: Buenas tardes, de parte del Pingüino y de mí, muchas gracias por permitirme estar acá de nuevo. Es que uno, cuando está tan alegre, en primer lugar, ganando en la final, a una semana de ser campeón, se le enredan las palabras.
2: Le encanta ese pingüino. ¿Cómo está, Miguel Ángel?
7: Buenas tardes, Leo, a todos los compañeros del panel y a los que nos escuchen o observan por diferentes plataformas. Feliz inicio de semana.
2: Bueno, con ese line-up que tenemos de arranque, prometemos un gran programa hoy, ¿no? Prometemos un gran programa hoy, ¿no? Así que está solo usted, ¿no?
6: Exactamente, me tienen de piña cuatro zapricistas contra un humilde herediano.
3: Más respeto, más tiene, respeto. Por eso es que esta semana... Calidad.
2: A ver, el hombre con una banda, una gorra del Real Madrid, pues, qué valiente.
7: Ni yo,
2: qué valiente.
7: Ni yo.
2: No sea tan bárbaro. Bueno, en una serie súper discreta y con el mínimo encendido, Herediano avanzó a la final eliminando al Cartaginés. Saprissa cumplió con su favoritismo. Terminó con la racha de 11 juegos de Liberia y acabó con el sueño Pamper. Que por ahí arrancamos. Vemos.
3: Buenas tardes, don Leo. Bueno, hey, lo primero, felicitar al Deportivo Saprissa por ese partido que nos regaló ayer. ¿Qué puedo decirle? Orgulloso del equipo liberiano. O sea, llegamos ayer al Saprissa sin complejos. Un par de desparasitadas ahí a los saprissistas que les dio Hernández y no se pudo. Sinceramente, fue un buen partido. Creo que Cardoso lo planteó bien. Es más, pienso, y aquí está mi amigo Alan Vargas, que si no sale ese gol del minuto 8, que eran 7 los que habían dado, pero ya, usted sabe que jugábamos en el Saprissa y que se puede esperar cualquier cosa.

0: En el segundo tiempo, Liberia hubiera planteado el equipo hacia arriba y hubiéramos hecho un mejor partido del que hicimos. Porque esos muchachos, don Leo, hay algo que rescatar de este campeonato. Liberia, este campeonato tuvo muchas bajas, pero es significativo que tenemos más de 2000 minutos con sus 21. Y que ayer, con un estadio lleno, a reventar, que en realidad, yo cuando llegué pensé que los muchachos se iban a sentir intimidados en ese estadio. Y cuando vi que eran 45 minutos y Saprissa no llegaba, yo dije, esto se puede sacar. Bueno, pasó lo que pasó. Nos ganaron bien. Pero sí rescato que ese grupo de muchachos que tiene el Municipal Liberia fueron verdaderos guerreros ayer en el Ricardo Saprissa.
1: Sin duda. Hizo un muy buen partido Liberia. Hubo tres grandes oportunidades de gol. Esa que devolvió Arboin de la línea y esas dos intervenciones extraordinarias de Madrid. Pero bueno, con eso se tiene que jugar también, ¿verdad? Sí. Un jugador que estuvo muy atento como Arboin y luego Madrid, ¿verdad? Que con ese cuerpo largo que tiene, con esas manos, pudo alcanzar esas dos pelotas al ángulo y simplemente el equipo Saprissa realizó primero un golazo y luego ese muchacho ya como perdido en la cancha vino a cometer una falta de penal para que Ariel Rodríguez convirtiera el 2-0.
2: Alan. Leo, muy feliz, la verdad que tenía demasiadas ganas de que las cosas salieran como salieron para ir ya descartando un montón de temas que han sido como más de la prensa que de nosotros, del seno del Saprissa para afuera. La Mariano dependencia. Había mucha gente que ya nos había sacado de esa semifinal prácticamente porque Mariano no iba a estar, porque Fidel no iba a estar. Bueno, eso quedó claro, que Saprissa es un equipo que sabe jugar esto y esto se gana. Y Saprissa avanza y avanza bien. A diferencia del bostezo de la otra semifinal, ¿verdad? Que fue un, en donde, doy mi humilde criterio, esa semifinal de Heredia Cartago ratifica que Heredia lo tienen infladísimo. Cartago fue superior que Heredia durante muchos tramos de los dos partidos. Lo que le faltaron fueron, y me disculpa las palabras, huevitos y más ganas de creérsela, porque le hubieran complicado las cosas al herediano. Entonces, insisto yo, tal vez no lo he dicho, pero lo digo aquí, para mí de la serie, entre Liberia y Saprissa iba a salir el campeón. Claro, no podemos obviar que Herediano, quizás esa nube de favoritismo que le han creado, hey, fue porque quedó de líder y va a cerrar en casa, pero en realidad eso a mí me tiene sin cuidado, y lo digo aquí con el conocimiento poquito mucho que tengo acá. Entonces, ¿qué me alegra? Me alegra ver que tenemos portero, habemos portero. Este Abraham Madrid ha venido ratificándole la confianza que le ha dado Eric Lonis, que como ex portero ha insistido mucho en él. Ni qué decir de Hernán, que a sabiendas de que tiene otro portero que trajeron del extranjero que venía con la idea de ser titular, ha tenido que aguantarse por el rendimiento de Abraham. Me agrada el hecho de que Sinclair, que ha sido junto con Yorkaef uno de los jugadores, y me incluyo, para que después no me digan, usted era uno de esos, sí lo era, de los que nosotros criticábamos, o sea, le teníamos muy poca paciencia a Sinclair, yo era uno. Sinclair ha venido jugando puestos que no le corresponden, y lo han puesto y los ha hecho bien, han sido determinantes. Así que esa parte me alegra, me hablan de que el herediano, ahora que nos toca con el equipo menos batido, un montón de cosas, sí, pero nosotros no somos el más goleador también, o sea, una contra otra, vamos a ver cuál termina saliendo adelante. A mí me tiene sin cuidado la línea de 8 y de 9 que pone Yacone en los partidos. Por cierto, hoy en la mañana, Sandy, todo el mundo agarrado con todo el mundo ahí, aquí en Teletica Radio, porque no se puede decir que Yacone es defensivo. O sea, como lo dijo Juan Gabriel, por Dios, si lo que se ve no se pregunta. Usted ve un partido como el de ayer en casa, Heredia defendiendo contra Cartago. Entonces, ¿por qué? ¿Cuál es el problema? Que se lo digan. Si juega feo, es válido. Yo no estoy diciendo que no.

0: Pero así en resumen y de entrada, Leo, cero miedo. Un equipo que tiene 40 copas y que llega a estas instancias no puede tenerle miedo a uno que tiene 9 copas menos. Y eso se lo digo a la afición, que al igual que lo hizo ayer, dicho sea de paso, métanse rápido, muchachos, porque ya casi no quedan entradas. No sé a esta hora si ya hay reporte, pero casi no habían entradas ayer en la noche cuando salieron a la venta, porque el estadio va a estar a reventar y creemos, siempre hemos creído que la cueva pesa, aunque hay unos que van a decir que no.
1: Bueno, vamos a tener final, don Sergio.
2: Don Leo, vieras de que yo no sé ni por dónde arrancar. Primero, quiero felicitar a Memito por la Copa Minuto Sub-21 que logró Liberia. Ganaron esa copa, celébrenla bastante. De acuerdo a las dos primeras declaraciones, la final del hubiera sería Liberia y Cartaginés. Porque para los que no saben, en el chat de Sensación Deportiva, nuestro querido amigo Pitusa viene con un discurso similar al de Memito Zúñiga, el hubiera, el si hubiese. Entonces, felicidades por la final de la Copa Hubiera o la Copa Hugo, la Copa, no, lo que usted le quiere.
3: Paréntesis, ¿no será que estás chimado porque Liberia les ganó en el Rosalito?
2: Entonces, yo los quiero felicitar, pues me sacaron de contexto totalmente, don León, donde yo escucho eso de que hubiera.
3: Pero les ganó Liberia en el Rosalito, ¿o no?
2: Si yo hubiera estudiado 6 idiomas, hoy estuviese hablando 6 idiomas. Imagínese, si yo hubiera abierto, no sé, 3 cadenas de restaurantes, hoy sería dueño de 3 cadenas de restaurantes, si yo hubiera. Pero con el hubiera, usted crea mundos de fantasía. Con el hubiera, usted empieza relaciones que no van a llegar a ningún lado. Ese es el hubiera. El hubiera es un oasis en el desierto. Al final, lo que uno puede palpar, lo que uno puede tocar, es hoy. No les alcanzó con ganarnos en el Rosabalito para llegar a la final. No les alcanzó. Hoy Herediano está en la final. Entonces, vamos ahora con don Alan. Yo lo entiendo. Yo sí quiero hacer una como un hincapié con lo del programa anterior, don Leo. Cuando yo dije que el sistema de juego de Yacone le resultó en el Fello Mesa y que la prensa lo ataca defensivo, pero ese mismo esquema lo usa Oscar Ramírez y lo exaltaban como el maestro del fútbol, que era una comparación injusta para dos sistemas iguales, no quiere decir que yo como herediano estuviese de acuerdo con ese sistema. A mí en lo personal no me agrada, Máxime, después de ver tanto fútbol dinámico como el mexicano, como la UEFA Champions League y demás, manteniendo pues las distancias del caso, aquí los técnicos tienen que sobrevivir y quizá por eso esos planteamientos tan defensivos, porque aquí van como una vez a la semana, sobreviviendo una vez a la semana. Hay algo muy importante que ya nos ha dejado series anteriores, partidos anteriores en el Saprissa. Si el Herediano se repliega defensivamente, nos va mal en el Saprissa. Y así ha sido. No es una opinión de Sergio. No es que yo sea antiherediano. No es que yo venga con mal augurio. Es que así están los datos de los últimos partidos. Si el Herediano va, una cosa es defenderse en el Fello Mesa y otra cosa es irse a defender en el Saprissa. Si el Herediano va con un sistema absoluto defensivo, nos puede ir mal. El Herediano ganó la serie pasada ante el Deportivo Saprissa en el torneo que clasificamos, para que no me salgan que en el pasado no clasificamos, fue por la ventaja que logramos en el Carlos Alvarado, pero el partido en el Ricardo Saprissa lo perdimos. Perdimos este último con un planteamiento altamente mediocre. ¿Por qué? Porque el Herediano tiene toda la capacidad como equipo, tiene la capacidad de planilla, de jugadores, de todo, como usted lo quiera llamar, para ir a hacer un partido ofensivo, bonito y agradable al Saprissa, porque tenemos la capacidad, oigan bien, heredianos, el Herediano tiene la capacidad de terminar este campeonato el miércoles. Tiene la capacidad. Ahora es de creerla e ir a hacer un planteamiento digno de una final, porque el Herediano puede, don Leo, y estoy seguro que con una mentalidad ganadora y un planteamiento ganador, el Herediano puede resolver esto el propio miércoles.
1: Alguno de los dos equipos debe romper esa yetatura. tomando en cuenta que el equipo herediano tiene rato de no ganar en el Saprissa, pero rato. Y Saprissa nunca ha ganado, oiga, nunca ha ganado en el estadio Carlos Alvarado Villalobos. Así que son retos que tienen realmente los morados.
4: Sí, yo lo veo así. Es una final con dos propuestas muy marcadas. Una propuesta defensiva de Yacone, que es valedera. Con esa propuesta ganó el torneo regular. El primero, con esa propuesta eliminó a Cartaginés y creo que Yacone no va a cambiar. Y una propuesta ofensiva, que era el Deportivo Saprissa. Y las estadísticas así lo dicen. Herediano, la defensiva, el equipo más, con menos goles en contra. Saprissa, el equipo con más goles a favor. O sea, son dos escuelas diferentes que vamos a ver cuál va a ser esa propuesta el miércoles que puede salir adelante. Eso que pide Sergio de que llegue ya con a proponer a Saprissa, espere sentado porque no lo creo. No lo hizo en Cartago, mucho menos lo va a hacer el miércoles en Saprissa. Pero vea lo siguiente, nada más una pregunta a usted, don Memo. Usted habla que el gol de Saprissa fue en el minuto 7 y ya habían puesto 6 de reposición. Se quedó corto ese árbitro. Eran 10 mínimo que tenía que reponer en esa primera parte. Ese muchacho, Hugo Torres, 3 veces se tiró al suelo, 3 veces entró la camilla, 3 veces la camilla salió vacía. O sea, no entiendo aquí cómo los árbitros se dejan manejar. Y lo digo ahora con tiempo para que no la final. ¿Cómo aquí los árbitros se dejan manejar por un jugador que hace lo que quiera en la cancha? Si a mí un jugador se me tira en el suelo, he estado un par de minutos en el suelo, yo llamo la camilla para que salga en camilla, sale en camilla, señor. Ah, no, apenas entró la camilla, se levanta y sale caminando. Y lo hizo 1, 2 y 3 veces. Eso es falta de autoridad del árbitro. Señores, tengan mucho cuidado. No se dejen manejar por los jugadores en el campo de juego. Ahora vienen partidos complicados, creo que va a estar Juan Diego Calderón, va a estar Keller Herrera, va a estar los mejorcitos, esperemos que así sea, porque vienen cosas interesantes. En lo futbolístico, tranquilos, Lonel, tranquilos, me gusta que Saprissa arranque de local, cierre de visita. Si usted bien sabe, usted lo dijo ahora, que Saprissa nunca ha ganado en el Carlos Alvarado, pues Saprissa no le quiere ganar en el Carlos Alvarado. Una victoria en Saprissa y ya el Carlos Alvarado con un ahí sí, un empate. Entonces, o también, las estadísticas están para romperse, ¿verdad? Puede ser que en estas finales, puede ser que Saprissa rompa esa yatatura. Uno nunca sabe, esto es fútbol, pero se avecinan cosas interesantes.
1: Así es. Don Mauricio, Heredia tiene un arma, ¿verdad? Eso está claro. Y es el cero atrás. Creo que son 3 partidos seguidos que nadie le ha podido hacer un gol al equipo herediano. Las formas de juego es ya a gusto de cada fanático. A gusto de cada fanático. Lo voy a decir porque esto especialmente para los rivales y para algunos mirones, como dicen, que están viendo desde la barrera, ¿verdad?
4: Están en la andija.
1: Que quieren ver un gran espectáculo y critican una cosa y critican a otra. Y les voy a comentar algo que vi esta mañana. Las formas tan importantes para alguno de nosotros, habla la prensa de México, deberían ser más relevantes en el fútbol profesional. Estilo ratoneros, como el de Efraín, técnico de Pumas, no deberían tener recompensa. Sin embargo, aquí viene la pregunta. ¿Tú crees que algún aficionado auriazul, o sea, de Pumas, va a cuestionar a su técnico? Ninguno. Hoy no les importan los cómo, menos si eliminan al más odiado rival. Debería ser campeón al final, camino que recorre firme el equipo Pumas. Y oiga la crítica y el señalamiento que hace la prensa mexicana. A pesar de que Pumas estuvo ganando el primer partido en el América 3-1. A pesar de que Pumas estuvo ganando 3-0 este partido Pumas-América. Que no lo sepan cuidar porque fueron dos resultados clarísimos.

0: 3-1 en el primer tiempo con América en el Azteca, y luego en el Estadio Universitario viene 3-0 en el primer tiempo. Y entonces por ahí debe trabajar en el manejo Efraín Suárez, porque eran partidos que los tenía para liquidar.
1: Leo, y América pudo haber eliminado la América.
0: Claro, con ese penal.
1: Con ese penal en minuto 90, ese era para quedar fuera el Pumas, imagínense.
0: De hecho, se pasó 4 penales a favor del América, ¿no? El equipo de Miguel Agüero.
1: Y fueron pocos.
2: Mauricio. ¿Cómo está, don Leo? Sí, ayer que estuvimos viendo el partido, don Leo, creo que los Pumas en el 3-0 tiene que hacer algo como para manejar los tiempos del partido, porque los goles los hizo muy rápido, pero creo que los tiempos del partido no los manejan, don Leo, y el América le dio un chance para empatarlo y casi ganarlo, ¿verdad? Que ahí en el penal que lo pegó en el palo, pero no sé por qué Pumas después del 3-0, don Leo, siguió jugando normal, como si no hubiera hecho un gol, el equipo abierto. No cerraron un poco ahí la media, y el América, usted sabe que el América es como el Saprissa, no se le puede dar chance, don Leo, porque en esos partidos de final es terrible ese equipo, el América.
0: Ahora, ¿cómo van a resolver el problema con Herediano ustedes?
2: Vea, don Leo, primero que todo, como para referirme a lo que decía Miguel de lo del cubo, cuando sale el cubo en el primer tiro, Miguel, que él lleva sangre, él sabe, y el cuarto árbitro creo que era Marianela, ¿verdad? Uh-huh. Tienen que vendarlo porque él tiene sangre. Él entra sin la venda y después él se vuelve a tirar otra vez para que lo vuelvan a sacar y le pongan la venda, que ya creo que en el segundo tiro le pusieron la venda, porque ya en el tercero él salió lesionado. Entonces son cosas que lo que dice Miguel, Marianela no tenía que dejar entrar a ese jugador si no le pone la venda, don Leo, en la frente, porque él estaba goteando una gotica de sangre. Pero bueno, para salirme del tema que estaba comentando Miguel, y lo del Herediano, como dice Sergio, es que Saprissa lo puede definir el miércoles. Saprissa puede ganar 2-0 en el Saprissa y no necesariamente tiene que ir al Rosabalito a ganar, puede empatar. Entonces, no necesariamente, Saprissa lo puede definir el miércoles, el partido, la serie, para pasar a la otra ronda. Y podemos romper la otra semana, tal vez nosotros alzar la copa en el Rosabalito, que ojalá, eso es lo que se lo estaba diciendo a nuestro amigo Jairo el sábado, Leo, que hoy está cumpliendo años, un saludo, y se lo estaba diciendo que nosotros podemos alzar la copa en el Rosabalito la próxima semana, allá en Tortuguero.
0: Que por cierto, vaya espectáculo nos montó el sábado Jairo Alfaro, allá en Marisquería San Juan, en San Juan de Santa Bárbara. Y qué atenciones para todo el grupo. Muchísimas gracias, Jairo, para su señora madre, toda su familia y ese personal tan particular, especialmente Macho Mora 2, ¿verdad? Macho Mora 2.
1: ¿Que hay un Macho Mora 2?
0: Pero es evidente.
1: No basta con uno.
0: Es evidente, oiga. Es que este es idéntico.
2: Ese es Spanish, ese es Spanish.
0: Este es idéntico a, ¿cómo se llama?
1: Alexander Arias. Casi lo
0: Bueno, ¿ya escuchó?
3: Sí, viera que me causa.
0: Perder el tiempo, ¿usted?
3: No, que perder el tiempo.
1: No, es que se fue.
3: Estás hablando del arbitraje, Miguel. No. Pero no decís, ¿verdad? Que el cariñito del cubo se lo hizo Waston. No decís.
1: No fue Arbón.
3: Bueno, Arbón. Sí. No decís que Guzmán jugó de gratis. Pero no hablemos más del arbitraje.
1: No.
3: El arbitraje en esa.
1: Es que no, yo nada más.
3: Ya se sabe,
1: le hacía cómo son los. Le hacía la observación. Porque tiene que ir con el llanto, ya se pitució. Por un minuto más que dio de la posición. Entonces, era que más bien se quedó corto y le hice el recuento de que se quedó corto.
3: Quedó corto el árbitro en no expulsar a Guzmán.
1: Tal vez sí, ¿verdad? No, sí, puede ser.
3: Pero eso no lo decís.
1: Y
3: te cuando hablar del arbitraje, hablemos para los dos lados.
1: No, yo,
3: pero de todas maneras,
1: sí.
3: Para los sobrevivientes.
1: Ajá. Usted es uno de ellos.
3: No. Los sobrevivientes.
1: Quítese la capa, haga como Superman, se mete a la cabina telefónica y se cambia de uniforme.
3: Los sobrevivientes de este campeonato. Y han venido pegados ahí del oxígeno, ¿verdad? Porque no han podido demostrar nada. Para nosotros que somos sobrevivientes del segundo torneo, ¿verdad? Porque el primero llegamos entre los cuatro y el segundo volvimos a clasificar entre los cuatro. Somos el quinto equipo que está pidiendo campo entre los cuatro grandes de Costa Rica.
1: Solo hay tres.
3: Somos sobrevivientes.
1: No, dos son sobrevivientes. Ustedes son una propuesta interesante que ojalá se mantenga.
3: Cabrón. Bueno, desde la perspectiva tuya, sí. Pero desde la perspectiva del echado,
1: no.
3: Lo que hemos hecho es por sobrevivencia. No,

0: No. Ya hablando en serio, Memo, lo de Liberia hay que reconocerlo y darle todo el mérito. Lo que hizo Cardoso, lo que hizo la dirigencia de Liberia, los señores Euse, de Pereira, Risaralda, allá en Colombia, es digno de destacar. Es un equipo que se demostró. Tuvo un cierre espectacular con 11 partidos invicto, 10 al hilo con victoria. O sea, eso nadie lo puede obviar. Y ojalá, eso sí, lo digo de corazón, ojalá Liberia se mantenga en el tiempo. Porque aquí ya hemos tenido muchas experiencias. No, en serio. Una vez hubo una época del Santos, de Guápiles, que estuvo en las mismas circunstancias, que llegaba, se metía entre los cuatro, dos o tres veces, pero ya después no aguantó. Ojalá que Liberia aguante. Y creo que tiene la dirigencia capacitada para aguantar.
1: Bueno, no, ojalá sigan con esa propuesta, porque el campo que ustedes han ocupado, este campeonato y el pasado, se lo quitaron a Heredia y se lo quitaron a La Juela, a los dos, uno de los equipos más grandes de Costa Rica. Les ha quitado ese campito. ¿Verdad, Sergio?
2: Pero sí, es que vamos a ver. Yo ahora repliqué lo que Memo dijo. O sea, yo le estaba respondiendo a Memo. Otra cosa es Liberia. ¿Por qué? Porque yo me uno a lo que dice Miguel. Qué bonito que otro equipo venga a ser protagonista, que venga con una propuesta de equipo, que venga a hacer algo. Lamentablemente se le arriman sombras.
0: No, volvemos.
2: Entonces, no me tememos. Tienen que ir contra marea cuando llega eso. ¿Así? ¿Por qué? Porque yo no sé. Vamos a ver. Ustedes saben mi posición aquí con Liga Deportiva Alajuelense y demás, pero si hay algo que yo les rescato al entorno mío que va con Liga Deportiva Alajuelense, es que son liguistas y punto. Nada de esa cosa de que primero fui sapricista y luego me hago Cartago, primero fui sapricista y luego me hago Pérez de Ledón, primero fui sapricista y me hago de Liberia. Yo no sé qué es el desencanto que hay de mucha afición del sapricismo que se entornan hacia otros equipos. Por ejemplo, Alan ha viajado en el bus de Jicaral, Alan ha estado en el bus de Grecia, Alan ha andado en varias paradas en el camino San José Panamá.
0: Rosario, ¿no?
2: Y demás, ahora está con Rosario y demás. Entonces, don Leo, ahora más adelante, si usted me lo permite, para hablar de lo del caso de Fernán Farrón y lo del...
3: Muy bien, por acá hay ya una convocatoria a un microciclo que arranca mañana y hasta el 14, o sea que sería martes, miércoles y jueves. Va a ser ese microciclo. Estos son los jugadores convocados: Byron Mora, Christopher Moya, Emanuel Garita, Aarón Salazar, Elian Quesada, Farbot Samadián, Fernán Faerrón, John Ruiz, Julián González, Chao Johnson, Alejandro Brown, Alex Ríos, Andrés Soto, Christopher Núñez, Emanuel Hernández, Jean Mauro Morera, Luis Flores, Sebastián Padilla, Dorian Rodríguez, Dylan Macís, Dylan Ramírez, Esteban Cruz, José Mora, Kendall Gómez y Kenneth Vargas. Esa convocatoria que hace el técnico Batista para ese microciclo.
4: Brani Vargas. Hasta que me dieron ganas de ir a la Cali. Bueno, pero volvamos al tema. Está interesante. Leo, le mando un gran saludo. Vea usted la clase de fan que tengo hoy en sintonía. Mi señora madre, doña María de Los Ángeles Zamora Calderón, doña María. Le mando un besote a mi mamita y a mi tata que está ahí. Qué muchacho más intenso ese don Bernal. Viera ayer viendo el partido, ¿ah? Me tenía con la presión alta. No, pues sí. Pero ya como loco, y al rato tuve la posibilidad de saludar a mi buen amigo Hernán Evaristo Medford Bryan, y le digo ahora sí, dígale todo lo que le estaba diciendo, y no le dijo nada. Es clase de falsedad, pero a otro nivel.
3: Pero es que hubo un momento en que Liberia sometió a tal dominio al Saprissa que la banca, es decir, las tomas que le hacían a la banca y los números que hacían los tres técnicos que están ahí en el Saprissa, y la forma en que el aficionado sapricista estaba viendo aquello, es que el gol del empate iba a caer en cualquier momento, pero bueno, no se dio. Liberia creo que sí sumó para empatar ese partido, pero bueno, Saprissa al final lo terminó ganando 2-0, y goles son amores y no buenas razones.
4: Para mí son dos cosas puntuales. No, yo, como lo he dicho muchas veces, yo de fútbol no sé mucho, pero por alguna razón Saprissa cayó por ratos del partido en una imprecisión tremenda, sobre todo después de

0: Copas América, donde no fallan un pase de 80 metros, ¿verdad? Uno no entiende cómo jugadores que juegan todo el día fallan pases de 3, 4, 5, 6 metros. Y Saprissa en muchos tramos del juego le pasó, para ser sinceros. Creo que eso lo tiene que revisar muy bien. Las segundas bolas que llaman, todo el rechazo que hacía el Saprissa lo ganaba el rival. Y le voy a decir en donde yo vi, porque no pude ir al estadio lamentablemente, en donde yo vi que Liberia nos desbalanceó un buen rato, y es con ese muchacho que era incontenible, lo fue toda la serie, este Joaquín Alonso Hernández. Ve, hacía lo que le daba la gana, entraba por aquí, salía por allá, tiraba por aquí. Yo decía, ya, saquen a ese muchacho, háganle algo. O sea, era, que eso yo no lo veo, por ejemplo, para aprovechar el comentario, eso yo no lo veo en Heredia. Yo no veo un jugador con esas características hoy en Heredia, que Saprissa tenga que tenerle un miedo así. A Heredia, ¿qué le tendría yo miedo? Primero, de ver cómo hacemos para que la política esta, la estrategia del vampiro, la podamos romper de alguna manera, ya sea con tres delanteros o algo así al estilo de Hernán Evaristo. Y la bola muerta en pie de Elías, su amigo, que hace unos centros muy bien hechos, tiros de esquina muy bien hechos. Tener mucho cuidado, no hacer faltas alrededor del área que le puedan facilitar las cosas al herediano. Pero de ahí fuera, yo no estoy con canilleras ajenas, de verdad, como de mis amigos que están en el sillón de pescado. Yo creo que Saprissa tiene con qué sacar eso, dígame.
1: No, agarrando de su comentario, con el caso de este muchacho, José Joaquín Hernández, hubo un jugador que le evitó, le impidió ser figura, que fue Madrid. Y yo quiero aquí hacer una parte de Abraham Madrid. Yo antes de que iniciara estas semifinales lo comenté con Leonel Jiménez. Dime, si Saprissa tiene una debilidad en estos semifinales, es en la portería. ¿Por qué? Porque los tres equipos tienen grandes arqueros. Rivera tiene Monreal, que es un portero reconocido, y Heredia tiene a un muchacho, Dani Carvajal, que ya fue campeón, ya sabe lo que es estas distancias. Cartaginés tiene a Kevin Briceño, que también ha sido campeón y ha jugado estas distancias. Saprissa es un novato. Madrid es la primera vez que están en estas instancias, y a mí me quedan dudas. Yo soy hija de Leonel, es más, se lo dije antes de que iniciaran las semifinales. Sin embargo, en Liberia no fue tan exigido, porque para mí Liberia le faltó más fuelle defensivo en el Bartodano. No fue tan obligado como ayer en la segunda parte. Sí fue obligado y respondió a la hora buena, y eso quiere decir que hay condiciones, ya está asimilando lo que es vivir estas instancias, que son muy diferentes a un torneo regular. Y bien, entonces ya se quitan un peso de encima de que uno tenía la duda, no por falta de capacidad, sino por la falta de experiencia de estas instancias.
2: Voy a salir de algunos mensajes. Dice Bernie Joa por acá: el penal último fue un regalo a la América. Esos morados creen que Heredia es un paquete. Hablando, tres goles en adelante. Don Mauricio Solís. Dice por acá Eric Ortiz: muy cierto, Alitan. No fue al estadio. Ayer alcanzó fresquito para todos.
0: Ay, que yo el fresco, qué bárbaro, Eric.
2: Ay, que dice Fabio Escalante. Lo que sí creo es que el favorito es Saprissa, y para el echado es más fácil ver al Van Bermúdez vestido herediano que a Yacon y sea ofensivo, dice Fabio Escalante. A ver qué más nos queda por acá. Don Marco Córdoba. Lionel, solo me falta predecir cuál es el número premiado, cuando y dónde comprar el al mayor. Se lo dije el sábado pasado, que ayer nos embriagábamos con vino de Coyol y comíamos coyote. Repito al máster, ya hoy puede la liga nada plete negociar con Cardoso, nada de sobrevivientes. Fracaso es fracaso, dice Marco Córdoba. ¿Lo entendió?
1: Sí, lo entendió.
2: Bueno, vamos a continuar por acá. Jicaral le dio vuelta a Kepos con tres goles del argentino Danilo Pimpinati.
1: No, es brasileño.
2: ¿Ah?
1: Es brasileño.
2: ¿Brasileño?
1: Sí.
2: Por aquí me pusieron que es argentino.
1: No, es brasileño.
2: Y va a la final. Hoy Escorpiones, Inter de San Carlos. Escorpiones de Belén.

0: e Inter de San Carlos hoy a las 7 de la noche por el pase a la final.
1: Lunel, y el domingo inician las semifinales del torneo de INAFA, segunda B.
0: Sí, señor, Coto Urús contra Cóbano y Municipal Punta Arenas y Rosario de Naranjo. Un saludo para Michael y Kevin, que deben de estar muy contentos.
2: Vamos con todo, estamos los buses listos. Así todo es. Preparado, no vamos a aguantar nada. Robbie Orejas, esta vez nadie nos quita eso.
1: Yo tengo una camisa de Rosario ahí guardada.
2: No, no, mucha gente la tiene, gracias
3: a
2: Dios.
3: Y se apreciaron a Desamparados en esa división.
0: Y tengo la roja.
2: Y vamos a sacar una versión de colección para el ascenso a la segunda división, para que sepan.
0: Dígame, Pepe.
4: Dice por acá don Olman Vega, si Herediano juega abierto en el Saprissa, se lleva de 2-3 goles. Saludos, dice don Olman Vega.
0: ¿Cómo es la cosa?
4: Si Herediano juega abierto en el Saprissa, se lleva de 2-3 goles, dice don Olman Vega.
5: De ventaja, nos llevamos 2-3 goles de ventaja.
1: Está bien.
6: Ya no, el echado, porque si usted se pone a ver, digamos, un partido como el sábado, ya con ni atacó ni solo hizo fue defender, porque si usted marca a Marcel, de Heredia no tiene dónde. Fue que aquí lo hablamos y lo dijimos entre la semana. Cartago desgraciadamente no tuvo la capacidad para por lo menos hacerle un gol en Cartago y no hacerle un gol en los Zabalitos.
0: Barcelona es el campeón, señor. Y dejó al Real Madrid en llamas, hundido en una impresionante crisis, con un vestuario fracturado. Imagínese usted, Barcelona 91 puntos, Real Madrid 77, 14 puntos de diferencia. ¿Qué sopapeada, ¿verdad? Qué aturuzada, qué petateada, ¿verdad? Como dice Albán Bermúdez, ¿verdad? 91 goles contra 70. El Barcelona busca llegar a los 100 puntos ganando estos tres juegos que restan. Barcelona, bicampeón nacional en España.
1: Y cambiamos estos
0: francos. Bicampeón nacional en España. Súbame el volumen a ese tema, por favor, ahí. Lo reciben.
1: Espero que
7: vea la felicidad.

0: gracias, Steven. Amigos, nos preparamos para una nueva aventura al paraíso del Caribe, del viernes 22 al domingo 24 de mayo. Tortuguero nos espera. Nos acompaña Mauricio Tortuguero, porque sí. A usted le encanta ir a Tortuguero,
1: Mauricio. Don Leo, bueno, a mí, yo digo, creo que son 4 veces, don Leo, y a mí me gusta primero la comida, después el paseo lindísimo. Después tenemos a Carlito Sincera, que nos atiende como reyes.
0: De hecho, sea de paso, pon atención, porque viene un correo de Carlos Sincera. Viene un correo de Carlos Sincera.
1: Bravo.
0: Vale la pena que lo escuchen.
1: Sí, don Leo, y igualmente como vamos en el bus y va todo el grupo, vamos vacilando, entonces uno no se preocupa de ir manejando, y súper bien la pasamos, don Leo, ahí.
0: ¿Va con la señora?
1: Sí, voy con la señora, si Dios quiere.
2: Muy bien. ¿Y va con buena dote?
1: Con buena botiquín.
2: Con buen botiquín, sí.
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1: Siempre con usted. 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
2: Neto, ¿no se llama amigo Neto?
1: Sí, claro.
2: Neto,
1: ah,
2: Neto Gómez.
1: Claro, claro.
3: El Juan Gabriel dijo, don Leo.
1: Neto, ese lugar, tenemos ¿cómo se llaman? Las fotografías y el video de ese lugar donde vamos a estar el próximo sábado. Y ahí está Neto colocando una serie de mesas de billar y de pool que realmente es impresionante. Bueno, estamos a 31 días para arrancar el campeonato mundial y Teletica Radio sigue los preparativos para transmitir el campeonato mundial 2026, los 104 encuentros en exclusiva. Y precisamente aquí tenemos ya la Copa del Mundo. Los que nos están viendo por TEDMás o por el Facebook pueden ver esta Copa del Mundo, esta réplica que la mantendremos aquí desde ahora y hasta que finalice el campeonato mundial. Así que hagan sus apuestas a ver a quién le van a este campeonato mundial de 48 selecciones en esta oportunidad. Me dice por acá don Eric May. Lionel, las series quedaron debiendo. Espero que sea otra cara para esta final. Y por supuesto que estoy seguro que Saprissa va a alargar la serie. Creo que tanto Herediano como Saprissa no arriesgaron todo en la semifinal. Estoy esperando a los manudos.

0: tarde, donde ya el comité disciplinario no tenía nada que hacer y dejó habilitado a Yorkaef para el juego ante Liberia. Pero vendrá la resolución esta semana, es decir, Yorkaef no se va a salvar del castigo, ¿verdad? Eso está claro, ¿verdad? No sé qué argumentos tendrá Saprissa para defenderlo, ¿verdad? Pero es un hecho.
1: No, es retrasar. Retrasar la cosa. Retrasar la cosa es darle tiempo. Sí,
2: chinetearlo.
1: Como hace un día estuve un juicio.
0: Pero ya han hecho.
1: No, porque sí, legalmente está el camino. Un día estoy hablando ya de nuestros tribunales. Un juicio que fue suspendido porque el abogado defensor se incapacitó. Y entonces ya le pusieron ahí, bueno, vamos a mandar la medicatura forense que muestre realmente si está enfermo, porque ya la tercera vez que se incapacita para no llegar al juicio. O sea, son tretas que se inventan los abogados para ir atrasando un juicio.
3: Pateando la bola.
1: Exacto.
2: De los valores institucionales.
1: Sí, exactamente.
0: Como decía Miguel hace un momento, Pimpinati Rocha es un delantero nacido en Brasil, uh-huh, en Naviraí, que juega en el club ADR Jicaral. Sí, aquí está. Muchas gracias a don Ovidio Bravatti, que siempre nos tiene al día con todas estas notas tan particulares. Bueno, ya hay 10 en el sillón de pescado. Hay 10. Se le está guardando el campo al 11 para completar, ¿verdad? Porque el sillón de pescado aguanta 11 espacios, ¿verdad? Y ya tiene 10.
1: No, sí. Tiene 9.
4: Ahora son 9.
1: Tiene
4: 8.
1: Tiene 8.
0: Perdón.
4: Van a quedar 2 espacios vacantes.
0: Perdón,
4: ahí, Leo.
0: Perdón, es que ahora son 10 equipos.
1: Sí. Sí, es que no, el sillón lo cortaron.
0: Sí, sí. Bueno, queda espacio para uno más que será recibido por los inquilinos que haya sentado por ahí, como el amigo Enrique Thompson. Buenas tardes.
5: Muy buenas tardes, don Leo, mis amigos de aquí, Sensación Deportiva, todos los que los escuchan. Una bendición de Dios, don Leo, estar aquí con ustedes y con todos los que los escuchan. Don Leo, ahora que estaba hablando yo de los jugadores, ¿no? Y los jugadores se están expulsando solos, ¿eh? La indisciplina de muchos jugadores, como la indisciplina que hicieron muchos jugadores en Punta Arenas, que se expulsaron solos. Es como que yo venga diciendo ahora que la disciplina los sacó. Y ahí,
1: no se expulsaron solos, sino que se dieron la oportunidad de que sean castigados.
5: Que sean castigados. Igual como que yo venga ahorita a golpear la mesa que porque no clasificamos. Yo primero que todo felicito al Deportivo Saprissa y al Club Sport Herediano, que por algo están ahí disputando una final, porque fueron los dos clubes que hicieron mejor las cosas, don Leo. O sea, no hay que venir aquí ahora a poner excusas. Hay que venir a resolver, don Leo. Eso es lo que estoy deseando yo, que a ver cuándo hay humo blanco ya en mi institución, ya cuando ya tenemos el nuevo técnico, para que venga a arreglar muchas cosas que tenemos que arreglar en la liga, que no fue nuestro campeonato, Leo. Fue un campeonato que se vino mucha indisciplina. Yo nunca he visto en tantos años, don Leo, que habíamos pasado por tanta indisciplina, pero ya hay humo, ya hay felicitarlos ahora al nuevo campeón, o sea Heredia, o sea Saprissa, que se venga, don Leo. Va a ser una serie muy cerrada. Los dos hacen valer mucho la localía, a como lo hace valer mucho Heredia, lo hace valer mucho Saprissa. Empiezan los partidos importantes ahora a partir del miércoles en el Deportivo Saprissa, pues van allá a los ovalitos, como le decimos ahí popularmente al de Heredia. Y don Leo, ya, y ellos son los que están ahora porque hicieron mejor las cosas. Ya, como usted lo dice, don Leo, ya vemos 8 en el sillón de pescado, ahora esperando el campeonato centroamericano, a ver que los viene, a que los vecina. Nosotros esperando, don Leo, a ver cuándo hay humo blanco en la junta directiva, ya que se ha hecho tanto recorte, a ver cuántos recortes vienen, cuántos recortes van, esperando el entrenador nuevo, don Leo. Y ahí, aquí muy feliz de la vida, don Leo.
0: Don Guillermo, Fernando Ledme ya es jugador del Herediano. Joaquín Alonso Hernández lo quieren 2 equipos, especialmente la Liga Deportiva Alajuelense. Waylon Francis estaría regresando al Herediano también. El portero tiene ofertas, ¿verdad? El guardameta mexicano. Además del fuerte rumor de la posible salida de Cardoso, que poco a poco pareciera convertirse en una realidad y no en un rumor. ¿Sí o no?

0: Entiende entre líneas ayer a Fabrizio Ronchetti, dio dos tips. ¿Qué me parece? No sé si para la juela o en otro lado, o al final se quedará en Liberia, pero sí entendí entre líneas por ahí que lo de Cardozo estaría complicado.
1: Pues sí, don Leo, mire, bueno, ya el manoseo de la prensa de la semana pasada ya pasó. Ya ayer se definió la serie a favor del Deportivo Saprissa. Pero Liberia la tiene que tener muy claro, don Leo. Liberia viene haciendo un equipo de la zona. Ha tenido que echar mano de jugadores externos, préstamos. Y siempre vamos a estar sometidos a que los equipos grandes quieran llevarse nuestras figuras. Eso pasa aquí y en todos lados. Eso no es una cuestión. En el tema de Cardozo, sería una lástima para Liberia no poderlo sostener. Yo desde hace días lo veo muy difícil. En realidad, Cardozo demostró en Costa Rica la clase de técnico que es. Coger un equipo sub-21 en el 70% con cuatro figuras y llevarlo hasta donde los llevó es de un entrenador que entiende, que conoce de tácticas, de técnicas, que conoce el medio y que nos hace soñar, porque la verdad es que nos hace soñar. Yo espero que esta semana los nublados del día se den. Sé que la Junta Directiva de Liberia está haciendo todo y que ya había presentado todas las ofertas para que él se quedara, pero aquí estamos esperando, don Leo.
0: Muy bien. Sergio, qué interesante esto de Amarini Villatoro, cuando felicita al Deportivo Saprissa y dice, no me gusta perder, pero hay que saber aceptar la derrota. Digo, porque ¿cómo cuesta aquí que los técnicos acepten situaciones como esta, verdad? De que efectivamente pudo haber justificado y argumentado que pasó esto, que pasó lo otro, pero al final, reconocimiento total al Club Sport Herediano, y eso es de técnicos que realmente aceptan lo que ocurre en una ida y vuelta como esta de las semifinales.
2: Un poquito de introspección, don Leo, porque vamos a ver, el cartaginés en cuatro partidos le ha anotado solo un gol al Herediano, sí. Solo uno, en casa, en visita, que nos pegaron cuatro bolas en el palo en el Carlos Alvarado dos partidos atrás, mala suerte, no lograron que ese balón ingresara. Por más excusas que se quisieron buscar, de que el Herediano aquí, el Herediano allá, el arbitraje aquí, el arbitraje allá, que fue fatal para ambos lados, Cartaginés no pudo hacer un gol. O sea, simplemente usted, para pasar a una ronda, para llegar a una final, para ser campeón, tiene que anotar goles. Y el gol que hizo, el único gol que fue capaz de hacer, el de Douglas López, en la doble jugada del tiro libre, venía precedido de una falta inexistente. Entonces, las declaraciones de él son justas y hechas a la medida de lo que sucedió. Tuvo la ecuanimidad, porque si por algo se caracteriza a él es por dar declaraciones con el hígado, normalmente. Esta vez yo creo que lo aceptó y entendió. ¿Quién? Que Villatoro es muy él normalmente, don Leo,
0: ¿qué planeta vive usted?
2: En el que yo escucho a él.
0: No,
2: él habla siempre justo, con sarcasmo, doble sentido.
0: Eso no es cierto.
2: No, don Leo, yo lo he escuchado.
0: Que
2: me diga que no es cierto, yo lo he escuchado.
0: Eso no es cierto. Por favor,
2: don Leo,
0: por favor,
2: veamos las tiblas.
0: A Marini Villatoro ha señalado algunas cosas cuando las ha tenido que señalar, pero es un técnico que comprensivo, es un técnico abierto, es un técnico que pocas veces usted lo ve metido en una polémica, todo lo contrario.
2: Yo muchas veces, más viéndolo de Pérez de Ledón, bueno, ahí le discrepo.
0: Usted siempre habrá que darle la razón.
2: En eso, desde Pérez de Ledón, acá y demás, y normalmente es que lamentablemente siempre la tengo, pero en esto, don Leo,
0: no me la doy. Y si

0: no me la doy como aquel. Yo
1: quiero aprovechar esto para ver dos caras de la moneda muy distintas en las dos series. He estado en el protocolo que se da antes de un partido en el saludo. Me pareció una guerra. Jugadores que le negaron la mano al otro y que se desean cosas, más bien, eso para mí es punible, porque es un protocolo.
2: Claro.
0: Y hay un odio tradicional.
1: Sí, eso no puede, no puede trascender tan.
0: Entre los aficionados.
1: Sí, ver lo que le decían al muchacho este Farrón, metiendo con su familia, con una niña de un año. No, eso no tiene.
3: Miguelito, perdón. Yo quería hacer una
1: pausa. No, eso es.
0: Eso que contaron que pasó ahí.
1: En sí, yo vi un video de una muchacha herediana que estuvo en el estadio y ella lo dijo.
0: Lo vi también.
1: Me siento avergonzada. Bueno, y ver ese protocolo que se negaron la mano, que no se veía, que más bien se insultaban. Terminó el partido y los jugadores más bien buscando pleito. Ayer, todo diferente. Los dos equipos se dieron la mano, se abrazaron, terminó el partido. Abrazaron, los dos técnicos abrazaron y todo. O sea, eso es el fútbol, Leonel. Para mí, ese es el fútbol. No tratar un odio tan consecuente, día con día, partido con partido.
0: Dice por acá don Jorge Arturo Maña. Es muy injusto no reconocer que esas tres paradas del porterito de Saprissa le salvó la tanda a Medford. Los saprissistas que vieron el partido conmigo estaban como los diablos, porque Medford en el segundo tiempo se interesó más por cuidar el 1-0 y casi le sale caro, dice Jorge Arturo Maña. Opo Marín, Leonel, qué alegría nos dio Saprissa ayer. Sí, un poco preocupado le echaba abrazando muy raro a ese pingüino que debe oler feo de tanto masajeo. Nosotros no tenemos ese animalito inofensivo, tenemos un monstruo que lo va a quemar en la primera para quitarle ese frío que tiene, dice Opo Martín.
3: Don Leo, bueno, Opo, aquí el pingüino siempre va a estar y va a seguir con el herediano acá. Don Leo, voy a agarrarle un minuto porque es lo que casi que nos queda acá rápido para hacer ese llamado a la afición del herediano. Yo creo que en 2026, como afición general de fútbol, debemos de evolucionar. Debemos de entender que pagar un tiquete de entrada no es un acceso libre para decir lo que nos venga en gana. Entonces, hacer de la manera más rápida un llamado a darle la bienvenida, aún así, al aficionado saprissista, que el aficionado saprissista que quiera ir con camisa el Deportivo Saprissa o algo alusivo, que no se sienta en inseguridad. Creo que el fútbol y los aficionados deberían de ir evolucionando en torno a un ambiente seguro y sano.
0: 15.000 colones en localidad de Sol General, 20.000 colones en Sombra General, prohibición para el ingreso de la Ultra, es la información que nos suministra el Club Sport Herediano. Enrique, dice por acá Macho Mora, Obama, mejor vaya, fíjese si ya puso la gallina. Saludos a todos en el sillón y el árbol de Momoro Moyo.
4: Sí, un saludito, Macho, como los tengo enfermos, va con esa gallinita. Si esa gallina es centroamericana.
1: La queen.
4: Sí, la queen, ahí está de mi mamá, esa gorditica. 8 años tiene ya.
1: Pero no, ayer no lo tanto.
4: No, pero claro, el año, de una gallina es hasta los 10 años. A los 10 años ya tiene una concha dura. Pero ahí ya está. Ahí la tengo.
2: Cuidado,
4: Leo, ahora sí me lo permite, ahora que están hablando de esas de las agresiones y todo. Ojalá que se vea el fútbol más bonito, ¿ah? Ahora que se han echado de no solo los saprissistas, liguistas, cartagos. Me estaba acordando de aquella agresión que le hicieron a aquel cartaginés, ¿se acuerda? Un partido, o sea, por cierto, era ella Cartago. O sea, eso no es para que se vea así, ese pobre muchacho que casi lo matan. Ojalá que más bien que vayan en los estadios, no solo en Saprissa, en la Liga, en todos los estadios que yo voy, va mucha familia, ¿no? Entonces, para ir eliminando todas esas cosas tan feas.
0: No me agüeves. Dijo Hernán Medford.
4: ¿Se acuerda empezando?
2: Oiga, don Leo, Lechao, ponga bien ese pingüino que tiene amarillo y negro para que el otro año se acuerde de que nosotros lo vamos a tener bastante rato en nuestras manos.
3: Si ya lo están desmantelando.
1: El pingüino más solicitado, ¿ah? ¿Quién tendrá ese pingüino?
0: Bueno, estábamos comentando hace un momento lo de Puma ante el América. que avanzó a semifinales, el marcador global terminó 6-6, 12 goles, sí señor, 4 penales a favor del América. Pumas y Keylor Navas se enfrentarán en semifinales ante el Pachuca. La ida se realizará en el Estadio Miguel Hidalgo y la vuelta será en el Estadio Olímpico Universitario.
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0: 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Hemos guardado el correo de Carlos Sincera para mañana, porque creo que va a sonar mejor mañana que el día de hoy, ¿verdad? Para que ustedes se vayan preparando, especialmente los amigos heredianos, el mensaje que les tiene Carlos Sincera. Vámonos con los cumpleaños de hoy, no sin antes, Pepe, permítame. Ah, bueno, sobre la expulsión de Cardoso. Posiblemente Cardoso ha de sufrir un par de partidos de castigo. Igualmente el mexicano, que también fue expulsado.
5: El saludo para Carlos Castillo, el saludo para Manolo, le saludan sus compañeros los mejengueros de la Guásima. Para Francisco Solano, conocido cariñosamente como Chico, le saluda a su yerno Gilbert Hernández. El saludo de cumpleaños para Danilo Durán Abarca, que cumple 69 años de sus seres queridos. Para Jairo Alfaro, allá en Marisquería San Juan. Hasta Puerto Limón, para Julieta Cuña Martínez, le saluda su esposo el doctor Roberto Cantillo, sus hijos y sus nietos. Para Ligielena Estrada, de parte de su papá MacGyver en Tucurrique. Para Miguel Mora, el contertulio y jugador de Sensación Deportiva en Alajuela. Y para Paquito Francisco Obregón López, que cumple 78 años, el jugador de Sensación Deportiva.
0: Paco. Felicidades, cumpleañeros, aquí está el mensaje de Sensación Deportiva.
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0: Será mañana, amigos. Si Dios y la Virgen de los Ángeles no lo permite. Hasta entonces, que pasen un resto de tarde muy feliz.

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6: Saludos cordiales al aire aquí en Teletica Radio y Telema 2. Herediano mantuvo la táctica defensiva y logró eliminar al cartaginés para instalarse en la final del torneo de clausura, Johan.
7: En la otra serie, el Saprissa frente a un aguerrido Liberia que luchó hasta el final. Los morados ganaron 2-0 y se verán las caras con Herediano.
6: Un golazo de Jefferson Brenes y dos atajadas de lujo de Abraham Madrid alimentaron el festejo de la afición morada.
7: La final comienza, apúntelo de una vez ahí en su calendario, este miércoles en el Ricardo Saprissa y cierra en el Carlos Alvarado el sábado.
6: Fernando Batista convoca a 25 jugadores para el microciclo que tendrá lugar desde mañana hasta el jueves, donde sobresalen 17 jugadores menores de 23 años.
7: Hay nombres llamativos como el de Alejandro Brand, Kenneth Vargas, Elian Quesada, Christopher Núñez y Luis Flores. No se incluyen de momento jugadores de Herediano y Saprissa que están en los dos juegos de semifinales de la Liga Promérica. Y pues evidentemente estarán tomándose en cuenta una vez concluidas estas etapas finales.
6: Hoy se tramita la Final Four de los cuatro principales equipos de la Liga Femenina Promérica, con dos partidos, de ahí saldrán de una vez los finalistas a las 4 de la tarde. Esto es en Nicolás Macías de Escazú, Saprissa contra Sporting, y a las 8 de la noche Alajuelense contra Dimas Escazú.
7: En la Liga de Ascenso, Jicaral eliminó a Quepos 3-1 y 3-2 en el global ayer. Y para hoy sale el otro clasificado a la final entre Escorpiones e Inter San Carlos a las 7 de la noche.
6: Barcelona conquistó el título de campeón de la Liga Española venciendo ayer al Real Madrid 2-0 en el clásico más visto en el mundo.
7: Pumas con Keylor Navas como capitán avanzaron a semifinales de la Liga MX pese a empatar los dos juegos ante el América a 3 goles, un global de 6-6, pero con la ventaja de haber quedado líder en el torneo regular les da el pase a semis.
6: El Luis Ángel Firpo de Marvin Solano también avanzó a semifinales en El Salvador y jugará 2 partidos contra el Águila este miércoles y el sábado buscando la gran final.
7: En la NBA, los Lakers llegan hoy con 3 derrotas al hilo para enfrentarse a los Thunder de Oklahoma a las 8:30 de la noche.
6: En lo que podría ser el último partido de LeBron James ya activamente en la NBA. También jugarán hoy Cleveland contra Pistons de Detroit con ventaja de estos últimos de 2-1.
7: Y siempre en la NBA, los Spurs de San Antonio y los Timberwolves de Minnesota jugarán mañana el quinto partido con la serie empatada a 2 triunfos.

0: Dos por bando.
1: Amigos, de esto y más hablaremos a continuación hoy en El Deporte al Aire aquí en Teletica Radio y TD más 2.
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1: Gracias por acompañarnos. Estamos al aire aquí en Teletica Radio y TD más 2. Javier Marrero en los controles. ¿Sí? Yo Amora. Luis Alberto Fernández y Graving Porras y este servidor, gracias por acompañarnos. Vamos a hablar, por supuesto, de lo que está pasando en el torneo local. Herediano y Saprissa se ven las caras en la final del torneo de clausura. Miércoles en el Saprissa a las 8, sábado en el Carlos Alvarado a las 8. Herediano está a 2 juegos de ser campeón automático. Saprissa necesita alargar esto a 4. Para intentar llegar a la 41. Los méritos son absolutos, tanto Herediano con su estilo y Saprissa ante Liberia. Herediano, Cartagena fue un rival, digamos, digno para Herediano, pero la serie como tal fue muy deslucida, muy de poco nivel futbolístico. Algunos dicen, bueno, ahí sí, pues, yo sé que Yacone sigue feliz con su esquema porque ha clasificado, ¿verdad? Es el equipo menos vencido del torneo. Mientras que Saprissa llegará como el equipo más goleador del torneo, con un estilo totalmente diferente. Yo no me acuerdo, incluso Giacone cuando lo intentó con Saprissa no le fue bien. Yo no me acuerdo de Saprissa jugando defensivo como lo hace Herediano con Giacone. Yo no me acuerdo de Saprissa metiendo el bus de local o de visita o en cualquier parte del país, no me acuerdo. Y con esas dos filosofías o mentalidades se enfrentan, eso sí, los dos mejores equipos del torneo. Un reconocimiento para el equipo liberiano, que dejó atrás un invicto de 11 partidos, 10 ganes y un empate. Y ahora la interrogante con Liberia, ¿qué va a pasar con el cuadro liberiano, con su planilla? Hay jugadores que se van. Lo de Cardoso es una gran interrogante. Algunos lo ubican ya en la liga, otros no tanto, como que hay otros candidatos que está barajando la Carlos Vela y miembros de junta directiva. Cartaginés está clarísimo con Amarini, sobre todo cuando Amarini Villatoro dijo que al equipo le faltaba capacidad de jerarquía. Entonces ahora sí le van a permitir reforzarse, hacer los cambios que requiera, porque él llegó tarde. Acuérdese que cuando llegó ya el equipo estaba listo. Eso es lo que hay, ¿verdad? Pero ahora ya no, es decir, ya él sabe quiénes van a seguir y qué necesita. A ver dónde encuentra un 9. O un 9 más otro delantero, un volante más y un defensa más. Por lo menos, Nico.
15: Sí. Sí, don Mario, buenas tardes, compañeros. Y observándote lo que estás diciendo, pero que sea un 9, no es esos
1: falsos nueve. Los falsos nueve no.
15: sí. Yo creo que sí, con la vivencia que tuvo el técnico guatemalteco, esperemos que para este otro torneo pues se pueda reforzar las debilidades que tuvieron, porque si bien usted lo dijo que esta serie contra Herediano sí lucharon, pero faltó el ingrediente. Que es el gol.
1: Definitivo. Permítame saludar a... Sí, claro. Me vuelvo aquí con don Johan. Sí. Ya regreso con usted.
0: Don Mario, buenas tardes. Buenas tardes a los amigos y las amigas oyentes y televidentes. Sí, yo tal vez firmo también esa reflexión, don Mario, del fin de semana en cuanto a que la final llegan, sí, por méritos, por supuesto, Herediano como el equipo más regular y el Saprissa que bajo el mando de Hernán Medford ha reencontrado una esencia que yo creo que todos identificamos al Saprissa, ¿verdad? Un Saprissa con fútbol ofensivo, un Saprissa que normalmente está acostumbrado a llevar el peso de los partidos y como dice el refrán, cada maestrillo tiene su librillo, ¿verdad? Hernán haciendo lo que le gusta y imprimiendo su personalidad en el equipo.
1: Hernán es el profesorcillo.
0: Y en el caso de Giacone, lo mismo, ¿verdad? Es la fórmula que le ha dado resultados a José Giacone y pues la ha implementado en el Herediano.
1: Así es. Don Alfredo, ¿cómo está?
17: Don Mario, compañeros, un placer compartir con ustedes. Muy contento por esta semifinal que se ve. Que los equipos, hay mucho comentario, Mario. Que,
1: sí.
15: Que está hay mucho que decir. Que Echa ya está contento, porque lo habíamos visto muy triste, profe.
1: No, ya.
17: Ya superado.
1: Prueba superada.
17: Ya estamos. Bueno. A tiempo completo.
1: Herediano Saprissa, ¿qué te dice en 30 segundos?
17: Un equipo Saprissa motivado, que gana finales. A un Herediano cerrojo. Ultra cerrado, muy bien planificado, tampoco no hay que quitarle méritos, pero muy interesante, ¿verdad? A ver cómo Hernán Medford rompe ese cerrojo y hace variar a ese Herediano que ha sido exitoso jugando así, que es un método en el fútbol, ¿verdad? Mucha gente lo critica, pero...
1: La primera prueba, Neco, va a ser de mayor exigencia para Saprissa, sí. Por eso que dice Alfredo. O sea, a Saprissa no le conviene llegar derrotado el sábado.
17: No.
1: Al Carlos Alvarado.
15: Y es un
1: lugar donde no nunca ha ganado.
15: A ver, don Mario, podemos decir que es como un juego de ajedrez interesantísimo. Sí. Usted lo dijo ahora en el comentario. Herediano, el equipo que se defiende bien, menos goles. Y un Saprissa, como siempre, atacando, más goles.
1: Es el más goleador.
15: Y en su casa tiene que prevalecer eso. Nosotros habíamos hablado

0: que con Liberia, a mí me parecía poco difícil que Liberia pasara. ¿Por qué? Porque hay un entorno, que es en el Saprissa, que indiscutiblemente pesa. Y si logra una ventaja, uno o dos goles, puede manejarlo todavía mejor allá el Deportivo Saprissa.
1: Graven Porras, ¿cómo ha estado el tema arbitral en estos dos juegos? El sábado en el cierre de Herediano Cartaginés y ayer en el Saprissa Liberia.
2: Buenas tardes, Mario, compañeros y a toda nuestra audiencia. Bueno, lo preocupante aquí en general, don Mario, en una serie que hoy no se habla mucho del arbitraje, pero que sí, principalmente lo que se dio en el Saprissa, que ojalá que los árbitros mejoren en estos juegos que vienen, en cuanto al criterio. Lo que más me alarma a mí es que el árbitro, en el mismo juego, en acciones similares, tenga criterios diferentes. O sea, un árbitro puede llegar hoy y no pita aquí, no pita allá, pero es parejo, o sea, no llegó en su día. Pero que en el mismo juego tenga criterios diferentes en el partido, para rápidamente, Omar, porque tienen ustedes mucho tema. En Herediano Cartaginés, un Josué Galde que me gustó el trabajo, excepto la acción de Farrón, donde juega el balón deliberadamente, o sea, no, el brazo no ocupa un espacio natural, juega el balón con la mano, eso es penal y expulsión sin el VAR. Ahora, está la herramienta del VAR que le pudo haber ayudado y no sé qué le habrán dicho, pero, o sea, no encuentro ningún argumento ni mínimo para decir.
1: ¿Qué te imaginas que van a decir los audios?
2: Bueno, para empezar, por costumbre del señor Enrique Oces, no van a reconocer estos errores, o sea, no van a sumar como error. Entonces van a decir que no fue una, sencillo, no fue una mano deliberada.
0: Juegue.
2: Sí, así de sencillo.
3: Fue mano, pero no dio para pegar.
2: Sí. Fue una mano.
3: Esa es la de moda, esa es la de moda.
2: Pero por lo demás, José Ugalde, me encanta verlo dirigiendo.
3: Crevin, perdón, una duda para que me saques de la ignorancia. Cuando decís mano penal y expulsión, ¿por qué expulsión?
2: Porque si él no mete la
3: no
2: mano...
3: No estaba con una manilla.
2: Ingresa gol.
3: Ya iba directo.
2: Sí, va directo.
1: Sí, el portero estaba al otro lado.
2: Al otro lado.
3: Okay.
2: Que es diferente que aunque vaya en opción manifiesta de gol, pero hay una disputa del balón, ahí sí se eliminó la triple sanción, será solo amarilla. Pero en este caso no hay una disputa de balón con un contrario.
3: Okay.
2: Entonces será roja directa. Y en el juego, que sí me quedó bastante preocupante en el Saprissa con David Gómez, cuando uno ve que el criterio del árbitro, incluyo aquí a Marianela Araya también, donde el árbitro tiene 4 tarjetas amarillas en contra de Liberia y ninguna de Saprissa. Y bueno, ya, ¿y qué pasó con la acción de David Guzmán? Que ya lo voy a comentar en relación con Marianela Araya. ¿Y qué pasó con la falta de Jefferson Brenes? Que acciones similares por el cual haya amonestado a los liberianos, no lo hizo con los de Saprissa. En el primer tiempo, al puro frente de Marianela Araya, se da una situación que no es de roja, pero sí le pega una cachetadita a David Guzmán, a un liberiano, que es de amarilla evidente. Al puro frente de Marianela Araya, no pasa nada. Ah, pero a Joaquín Alonso Hernández sí lo reporta al minuto 100 para una amarilla. Uh-huh. Y como tiene amarilla, se va por acumulación. ¿Por qué a él sí y a David Guzmán no? ¿No se vale? O sea, el mismo criterio, acciones similares con criterios diferentes.
1: ¿Por qué amonestaron a Joaquín Alonso? Yo nunca lo entendí.
2: Por una falta, cometió una falta, hay una infracción, bien amonestado, una infracción de amarilla, pero lo reporta para una amarilla. Vamos a decir que está bien, minuto 100, bueno, ya. Pero, ¿y por qué no hizo lo mismo con David Guzmán? O sea, ¿por qué cambia su criterio? Luego hay una situación muy interesante que el mismo juego, Mario, le dicta al árbitro, y el árbitro tiene que saber que algo no está bien con él. Resulta que sanciona un tiro libre por un empujón a Ricardo Blanco por la espalda, bien sancionado el empujón. En la ejecución del tiro libre, el mismo jugador liberiano empuja por la espalda, o sea, idénticas, nada más que cambió de víctima, de jugador de Saprissa, a Kendall Waston, pero así, idénticas, de un penal claro, clarísimo. Y ahí, pero no pasa nada. ¿Cómo en el tiro libre? Es que será porque es fuera del área.
1: Que fuera del área, claro.

0: Y un reglamento diferente.
1: Sí, claro.
0: Entonces, esas sí las sancionan y en el tiro libre se da una acción idéntica.
1: Yo entiendo que sí hay un reglamento diferente en los partidos.
0: No, no puede ser, don Mario. Entonces, o sea, ese criterio del árbitro.
1: Hay un montón de faltas que no van para penal.
0: Ese criterio de faltas, de dirigir un juego diferente en el mismo partido. Es que si cambia el juego, güey, sí, llegó diferente el árbitro, pero en el mismo juego, acciones similares con criterios diferentes. Sí. Esperamos que esta fase que viene, pues eso mejore.
1: ¿Quiénes deben arbitrar el miércoles?
0: Bueno,
1: el
0: yo diría, bueno, hay árbitros ahí, está Pablo Camacho, yo creo que le podrían dar este juego el primero a Keylor Herrera, según mi opinión, y yo cerraría el segundo juego, sin ninguna duda, con Juan Gabriel Calderón.
1: Sí. Sí, sí. Está bien. Se la compramos, claro. Sí. Bueno, vamos a escuchar un poquito de reacciones de Herediano y...
0: Ah, perdón, Mario, sí. perdón. Para finalizar. Sí. En el juego de Cartago, de Herediano-Cartaginés, hubo una situación donde Farrón se acerca a la comisario del juego y le empieza a hablar tapándose la boca para que nadie se vea los labios, qué es lo que está diciendo. Bueno, y la semana pasada ya la FIFA... ha aprobado la famosa ley Vinicius, entre comillas. Ya
1: eso queda prohibido.
0: Ya eso está prohibido. Después del Mundial, sí. O si hay algún campeonato que inicia en el desarrollo del Mundial, se aplicará igual. Dice, es muy interesante, Mario, el razonamiento de Infantino, porque eso es, el padre de la criatura es Infantino, donde dice que el que... porque estaban viendo cómo solucionar esa situación del racismo y demás. El que no tiene nada... malo que decir dentro de un terreno de juego no tiene por qué ocultarse, taparse la boca, sí. Así que queda penado
1: o que lo piense 10 veces. Ajá, ahora
0: queda penado taparse la
1: mira,
0: boca.
1: ¿Y qué pasó con el comisario?
0: Será tarjeta roja directa.
1: Okay. ¿Qué pasó con el comisario Mora, que no lo volvieron a nombrar?
0: No, vamos a ver si en estos juegos, no creo que en Heredia lo nombren.
1: O sea, ya desapareció.
0: Sí,
1: porque ni el miércoles ni el sábado sí, va a aparecer Mora.
0: Porque recuerde que la otra vez hubo un conflicto también con Jafet Soto.
1: Sí, también.
0: Entonces no creo que lo vayan a nombrar.
1: Por cierto, un dato que me pasaron hoy. ¿Cuál es el equipo de menos expulsiones en el campeonato?
0: El equipo de menos expulsiones, Club Sport Herediano.
1: Sí. ¿Sabe cuántas?
2: Cero.
0: Ninguna.
2: Cero.
1: En 20 partidos, ni una sola expulsión.
3: Qué bueno, serio. Qué bien, sí. Qué buen dato ese.
1: O sea, ya tienen el trofeo del fair play.
3: Sí, qué sí. Bueno.
1: ¿Verdad?
3: Sí.
1: Ojalá que no vieran en ninguno.
0: Sí.
1: Pero lo destaco así como un dato especial.
3: Qué buen dato.
1: Qué bueno. Ok, escuchemos a Yacone, puede ser. Me interesa escuchar. Okay, perdón.
4: Bueno, el de Yacone lo que tenemos más bien es para.
1: De Heredia Cartago, ¿qué tenemos?
4: No, tenemos reacciones de jugadores.
1: Vamos
4: con reacciones de jugadores. Mi querido Marrerito, escuchemos a Luis Flores.
1: Que lo llamaron, por cierto.
4: Que es convocado, por cierto, al microciclo de don Fernando Batista, que ese es otro temita también que tenemos que desarrollar.
1: Que no se nos olvide, tenemos que hablar de la convocatoria que ha hecho Ronald González.
4: No sé. ¿Ah? No sé si Ronald llamaría a algunos.
1: Batista no conoce a la mitad de esa lista, él no los conoce.
2: Yo ya los ha visto, Mario.
1: ¿A dónde?
2: Sí, lo que tiene el tiempo estar en Costa Rica, los partidos.
4: No, pero es que hay algunos que ni tan siquiera los equipos juegan.
2: No, no lo he visto.
0: Seguro los conocen los entrenamientos de los equipos, no en juego competitivo.
1: Elian Quesada, por ejemplo, no lo ha visto.
0: Vea la lista.
2: Elian Quesada ni jugó ni en ningún minuto de silencio.
0: Bueno, y ahí está
1: nunca
0: en la
1: lo
0: lista.
1: Ha visto jugar. No, a no ser que haya ido a los entrenamientos del CAR.
2: Ah, eso puede ser.
0: Y ahí sí.
1: Bueno,
4: escuchemos a Luis Flores.
5: El sentimiento deja tristeza, lógicamente, porque veníamos con la fe de remontar. Hicimos hoy un muy buen partido. Una lástima perder esta serie en casa, ¿verdad? Ellos llegan, hacen tres remates y con un gol nos ganan. Creo que nosotros llegamos un poco más, pero bueno, topamos con Dani, que andaba a un muy buen nivel. La verdad que hay que decirlo. Hoy el equipo vino y se comportó bien a la altura. Aquí no es fácil venir y jugar de esa manera. Y bueno, ¿qué mejorar para el próximo torneo? Todos sabemos que tenemos que trabajar un poco más lo que es la definición. Sabemos que el equipo juega bien, se crea, pero bueno, al final todos tenemos que trabajar en esa finalización y siento que mejorando eso vamos a tener más posibilidades de quedar campeones del próximo torneo. Siento que hay jugadores de de muy buen pie, de mucha calidad.

0: Tenemos a Douglas y a Christopher, que son seleccionados, que tienen un nivel increíble, que son muy buenos jugadores. Tenemos a Bernal, que entra y hace un muy buen partido. Sabemos también de la pierna derecha tan educada que tiene, ¿verdad? Entonces sí, siento que ellos son jugadores de mucha calidad. De ahí me sumo yo, ¿verdad? Que trato de hacer mi trabajo lo más sencillo posible. Pero bueno, siento que sí tenemos un muy buen campo, un buen medio campo, perdón. Donde tratamos de jugar, donde creamos, lastimosamente, como te digo, nos cuesta lo que es la finalización, pero bueno, para el otro torneo trabajarlo más, ¿verdad?
1: Bueno, ahí está la opinión de Luis Flores, Seneco.
2: Sí, buen jugador este muchacho, Mario.
1: Bueno, se ha ganado ya la
2: convocatoria.
1: La convocatoria al microciclo.
2: Sí, al microciclo. Bueno, pues es una oportunidad que tiene él de mostrarse más. Ha sido o es uno de los mejores volantes que hay hoy día. Juega muy sencillo, es muy técnico, tiene muy claro lo que es el juego en la media cancha, don Mario. Complementó muy bien con López, sí. Pero como él dice, bueno, el equipo, lástima que no tuvo esa fortaleza ofensiva para poder pasar, porque los extranjeros fueron muy raritos, así de fácil.
1: Sí, le fallaron los extranjeros y la planilla de Cartaginés se desinfló.
2: Esa es la palabra.
1: Se desinfló, trató de asustar, pero con balines.
3: Don Mario, este juego de Cartago
4: ni
3: de
4: balines,
3: día,
4: yo creo.
3: Ni balines. Don Mario, Herediano neutralizó a Cartago de tal forma, o es que ya no le cansaba más a Cartago.
1: Pregúntele al que sabe.
5: Al Chato, vamos a ver. A mí me parece que le faltó argumentos al técnico de Cartago, porque vamos a ver, un equipo que te hace un cerrojo en dos partidos consecutivos y usted no intenta tan siquiera hacer un rompimiento de línea, o jugar a un toque, o un remate media distancia, o jugadas a balón parado, o cambiar de un lado para el otro, izquierda, derecha, izquierda, derecha, izquierda. Para mí, se comió el partido, sí. Y vio el video y no le sirvió para nada.
1: Yo creo que sí lo intentó, pero sin
2: cero sorpresas.
1: Pero, o sea, eso es, sin sorpresas, sin peso, sin ideas, pues.
2: Sí.
1: Porque hubo un remate muy bueno de Diego González, sí, que se fue ligeramente desviado. Hubo un buen remate de Alfaro, que había entrado en lugar de Douglas López, lesionado.
4: Bernal.
1: De Bernal,
2: sí.
1: Dos veces lo intentó.
2: Se la falló. Esa jugada, Mario, sí, tiene razón, la falló, pero era para gol.
1: Era para gol, todo el marco.
2: Sí. Entonces, como dice el profe, perdón, Mario, como dice el Chato, es que a mí, siempre hay argumento en el fútbol cuando hay un bloque profundo.
5: Pero a mí, claro, tenés que
1: pero a mí lo que más me sorprende es Herediano.
2: A ese estilo.
1: No, y aún así, llegando un poco más, un poquito más, sí, el sábado, no está claro Herediano. O sea,
5: yo lo veo muy amarrado.
1: Muy amarrado. Marcel Hernández, prácticamente.
5: Sí. Ahí está.
1: Desaparecido. O sea, como que juegan demasiado confiados a la defensa que tiene.
2: La propuesta que tiene.
1: Sí. Porque ofensivamente Herediano, o sea, nada.
4: No, de hecho aquí estoy viendo las estadísticas oficiales de la UNAFUT.
1: Sí.
4: Y disparos directos.
1: Directos.
4: Herediano 2 y Cartago 1.
1: Imagínate, sí, eso en una semifinal, sí, de, claro, del fútbol nacional.
4: Disparos totales, ahí sí. 14 de Herediano y 11 de Cartaginés.
1: Bueno, por lo menos tiraron más.
4: Sí, pero Mario, de ahí lo que demuestra es que, pues evidentemente, no se sale del parámetro que hemos tenido en el campeonato, ¿verdad? Sí, donde al final los técnicos salen diciendo, es que producimos y los remates directos, que son los que pueden contar para gol, de don Mario, imagínese, de 11 disparos Cartaginés, uno directo.
1: Sí.
4: Y de Herediano de 14, 2. O sea, yo entiendo que no todo, ¿verdad?, es fácil y que el otro equipo contrario juega.
1: Sí,
4: pero estamos hablando de la primera división del fútbol de Costa Rica.
1: Falta de
4: capacidad.
1: Así es, ya lo han dicho. Bueno, tenemos a
4: Darryl Araya.
1: Sí.
4: Mi querido Morerito, escuchemos a el buen volante herediano.
6: Es la constancia y el trabajo, ¿verdad? Creo que del torneo pasado que quedamos fuera, todos, porque incluyo a todos, somos un equipo, nos propusimos hacer las cosas distintas y por

0: ya se han dado las cosas.
1: Sí, es complicado, ¿verdad? Caerle bien a veces a las personas, porque sí, el torneo pasado muchas veces jugábamos bien, pero no ganábamos, entonces de nada servía, ¿verdad? Quedamos fuera. Ahora nos defendemos mejor y estamos dentro, y igual no se le queda bien a nadie. Entonces creo que lo importante es ganar y sacar el resultado. Sí. No podemos celebrar ni quedarnos nada sin antes jugar los partidos. Entonces sabemos que el Real que pase mañana va a ser fuerte, va a ser un partido difícil. Nos tenemos que proponer ir a sacar un buen resultado, ¿verdad? Ya luego.
2: Bueno, ahí está Darryl, un poco defendiendo el argumento de lo que estamos hablando, ¿verdad? Sí. El argumento hoy del Herediano es: no se le queda bien a nadie. Es más, inclusive la conferencia tras anterior de José Yacone, previo a esta vuelta, decía que las críticas no venían de heredianos y por eso él estaba tranquilo. ¿Verdad? Entonces.
3: Un buen argumento técnico.
4: Sí, claro. Sí,
3: lo que pasa es que, si uno ve la planilla del Herediano, es para que produzca más fútbol. O sea, hay jugadores que pueden ser diferencia, pero no sé si los tiene muy amarrados. Y el próximo sábado, el domingo es, Mario.
4: Sábado. No, el miércoles es el
3: miércoles.
5: Pero no va a producir más fútbol porque el planteamiento que tiene le está dando frutos.
3: Seguramente hay limitaciones de parte del técnico. De que, Chato, no se vaya mucho. No, manéjeme ahí zona. No se vaya mucho. Perdemos el balón, vemos a su zona.
4: Bueno, ahí es donde va a jugar el dibujo táctico que cada equipo aplique este miércoles. Sí. Porque Saprissa no va a ir a. Va a ir a jugarse el todo por el todo, ¿verdad? Entonces,
6: sobre todo en casa.
4: Sí,
6: tienen que ir con todo.
2: Yo creo que Saprissa la tiene clara de que el futuro es el miércoles. Porque hay hablando de estadísticas, digamos, no estoy diciendo que Saprissa no pueda hacer algo el sábado, pero ahí está la estadística fría. O sea, Saprissa en el Carlos Alvarado no gana.
3: No ganaba.
2: Y por eso es que se vuelve todavía más trascendental el juego del miércoles para Saprissa.
3: Y tiene una estrella grande Saprissa.
4: ¿Quién?
3: Luis Sinclair, siempre le hace goles a Heredia.
4: Ayer hizo una chilena que me dio ganas de ir a darle una clase.
3: Dígale cómo es eso.
6: Pero la asistencia a gol muy buena.
4: Sí. Y otra cosa que me llamó la atención, que hay que reconocer, lo que nadie lo reconoce, nadie lo dice, la actuación de Madrid.
6: Ah, no, es que ya vamos a hablar de eso.
2: Estamos con Cartago Heredia.
4: Perdón.
6: Pero usted, como adelanto, ya que sí.
4: empezó. No, Madrid, felicitar a. ¿Cómo se llama Mora? El que fue.
3: Roger Mora,
4: que fue jugador mío. Ese es un trabajo de él.
6: Roger legítimamente lo ha preparado.
4: Qué horror y qué par de paradas hace ayer.
6: Sí, sensacionales.
4: Perdón, me salí del tema.
6: No. Ya lo dejaste calentando porque vamos a ir a corte. Sí. Y ahorita regresamos para hablar de Saprissa Liberia. Y de los de qué tiene este Saprissa que está creciendo en opciones y llega envalentonado a jugar contra Herediano.
2: Estamos hoy en el deporte, Margarito, 3 de la tarde con 2 minutos. 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
7: Solo faltan 31 días para el inicio del Campeonato Mundial, Johan.
8: Así es, la FIFA está realizando desde esta semana varios simulacros de seguridad y logística en todas las sedes para estas justas.
7: Se espera que sea el evento deportivo con mayor uso de tecnología, incluyendo la inteligencia artificial.
8: Alejado del Real Madrid por temas personales y de división en el camerino, en Francia también se está poniendo en duda si Kylian Mbappé debe ir o no al próximo Mundial.
7: El delantero de Panamá, Ismael Díaz, espera con ilusión el próximo Mundial y dice que su equipo no le teme al grupo donde jugará contra Inglaterra, Ghana y Croacia.
8: Y México ya tiene lista la inauguración del Mundial con un gran espectáculo musical que incluye a Alejandro Fernández, Belinda, Danny Ocean y Los Ángeles Azules, además de Maná.
7: Además incluyen evento artístico y cultural con danza, música y arte de las ricas tradiciones aztecas.
8: En Estados Unidos, el 12 de junio también habrá un gran concierto con Katy Perry, Anita, Rema y Future, entre otros, para el gran cierre.
7: En esa misma fecha, 12 de junio, pero en Canadá, el show artístico de inauguración incluye artistas como Alanis Morissette, Alessia Cara, Jesse Reyes

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1: Estamos al aire aquí en Teletica Radio y te doy más dos gracias por su compañía. Bueno, se cumplió el pronóstico principal. Por más cariño y admiración que se le tenía a Liberia, el equipo liberiano deja atrás 11 partidos invictos, 10 ganes, un empate y una imagen muy correcta, muy buena, muy estimulante para el fútbol nacional, sobre todo cuando uno piensa en quién puede romper con la rutina, quién puede romper con todo lo que se acostumbra en el fútbol nacional. Liberia lo ha hecho, lo hizo muy bien y ahora vamos a esperar a ver cuánto o cómo lo desarman. ¿Cuánto o cómo puede rearmarse para no perder esta condición de equipo ganador? Porque recordemos que Liberia ya había clasificado en el torneo anterior y ahora lo hizo brillantemente en este. Pero al frente estaba Saprissa, un equipo de tradición, el equipo más ganador de Costa Rica y de Centroamérica, y en su entorno, con el crecimiento que ha logrado darle Hernán Medford y su cuerpo técnico, y con todo, vamos, con toda la sincronía que se ha dado en los aspectos que se requieren para que un equipo pueda aspirar al título, logró eliminar a Liberia 2-0, un golazo de Jefferson y dos paradones de Abraham Madrid, que terminó coreado ayer por su propia afición, Eco.
2: Sí, definitivamente, me uno a las palabras suyas, don Mario. Rápidamente, creo que Liberia fue un equipo, recordemos que empezó muy mal. Muchas lesiones, le costó al técnico Cardoso estructurar un equipo competitivo y que a la postre lo logró allí y clasificó muy bien, pero como usted lo dice, don Mario, siempre la historia, un equipo como Saprissa, el Herediano, la Liga Deportiva Alajuelense, en este caso que no está, pero les falta o les queda debiendo muchas cosas que se juegan en estas instancias y desafortunadamente no les alcanzó, y que sigan igual, ojalá que no se desordenen, la estructura que hicieron no le quite las bases.
1: Pues pareciera que va a ser así, Neco.
2: Qué tirado, Mario, ¿verdad?
1: Pareciera que va a ser así. Sí. Don Alfredo, ¿qué opina usted del momento de Saprissa?
3: Yo lo enfoco en cuatro puntos importantísimos del fútbol. Técnicamente, muy superior. Mentalmente, muy superior. Físicamente muy superior y tácticamente, con los pocos argumentos y los pocos jugadores, hay que reconocerle a don Hernán Medford la motivación y el partido que hace ayer. El partido inicia con un Liberia muy agresivo, Liberia con una línea ofensiva que cualquier equipo se la desea. ¿Qué es lo primero que hace Waston? Marcó la cancha, ¿verdad? Una primera entrada bastante violenta,
2: grosera.
3: Y digo, aquí el que mando soy yo, si usted quiere pasar por aquí. Y cuando a uno delantero le sale un negrote así y dice, tengo que empezar a echarme un pulso,
2: sí.
3: Número uno, número dos, Arboin, extraordinario, ¿verdad?
0: Usted echaba para atrás cuando era jugador y
3: le salió un negrote así. A veces me llevaba, pero ya cuando yo veía
2: a Palomino Calvo,
3: no podía.
0: Usted se arrugaba, usted ya.
3: No, yo no.
0: Uno como jugador.
3: Yo no me arrugo.
0: Y yo estoy con vos, y a mí me sale Guasto, y yo veo que. Yo ya la segunda ya lo pienso.
3: Son detalles que nadie los comenta, pero uno como futbolista que lo vivió.
1: No, muy valioso. Sigue porque está interesante
3: ese golpe que le pegan al mexicano, ahí dijo Waston,
0: Arboin.
3: Sí, Arboin, sí. Y aquí el que manda, el que viene,
2: la vez pasada fue igual también,
3: exactamente. Que, marcaron la cancha después.
1: Estás hablando de Arboin.
3: Sí, Arboin y Waston, ¿verdad? Los dos, sí, porque es que Waston con solo tenerlo a la par ya yo estaría temblando. pero

0: Lo que te quiero decir es que esos argumentos los aplicó Saprissa y muy bien aplicados. Hay que felicitar a Liberia, a su junta directiva, a la persona que hizo la inversión de traerse a Cardoso. Me parece que es un hombre que viene a evolucionar el fútbol. Y otra cosa que me encantó, ya para finalizar, de lo de Liberia, es la humildad que tuvieron para aceptar.
1: Sí, claro.
0: Eso es muy...
1: Escuchemos, tenemos un par de reacciones, ¿verdad?
2: Sí, escuchemos primero a José Hernández de Liberia, que, bueno, pues ya sabía lo que era jugar ahí. Sin embargo, en esta etapa ahora con Liberia.
3: Si bien así como usted dice, creo que al segundo tiempo podría decir que fuimos mejores, que tuvimos un poco más la bola. Creo que nos faltó ese puntillazo final, como se dice, ¿verdad? Creo que no tuvimos muchas opciones claras, pero las que tuvimos estuvimos cerca de anotar, y creo que pudo haber sido otro partido. Es difícil hablar, como te digo, de supuestos, ¿verdad? Pero doloroso no poder dar ese paso a la final, pero orgulloso de mis compañeros por el esfuerzo que hicieron. No, yo creo que ahorita es muy pronto para hablar de eso. Creo que hay un gran grupo, hay una gran base que se ha ido creando de hace tiempo atrás, ¿verdad? Yo creo que ya lo de Liberia es una realidad. Creo que es un grupo muy fuerte.
2: Ahí está. Declaraciones después del partido de José Hernández. Y, bueno, sin lugar a dudas, en Saprissa hubo dos figuras.
1: Vamos.
2: ¿Escuchamos una o las dos?
1: Vamos con las dos.
2: Ok. Escuchemos primero al anotador del gol, Jefferson Brenes, que... Pues ha tenido un torneo complicado.
1: Sí, sí, sí.
2: Sin embargo, con este gol yo creo que a los morados ya se les olvidó.
1: Jefferson ha venido a la alza.
2: Sí, sí, sí.
1: Y Máxime, cuando ha tenido que asumir una tremenda responsabilidad, claro, llenando ausencias en el medio campo de Saprissa que son demasiado pesadas.
0: Sí. ¿Y qué golazo?
1: ¿Y qué golazo? Jefferson.
4: No, creo que como le dije, son segundos que uno toma entre el terreno de juego. Obviamente no esperaba la bola a media altura, la esperaba rastrera, porque al final de cuentas a veces nos quedamos practicando algunas cosas, estudiamos al rival también, pero creo que cuando la veo venir no pensé en bajarla. Creo que una de mis virtudes también es cuando yo me tengo confianza, creo que me han salido buenos goles, entonces creo que feliz. Obviamente son segundos, así como yo regalé la bola la vez pasada contra Liberia, tenía una espinita el día hoy, tenía que lavarme la cara, pero creo que son segundos, así como la vez pasada regalé una bola, fui autocrítico, salí con cólera. Entonces creo que al final de cuenta, pues, era una revancha muy bonita, y qué más en una semifinal y poder...
2: Bueno, ahí está, tuvo su revancha.
1: Sí, golazo.
2: Porque recordemos que contra Liberia entregó mal un balón.
1: Sí, ahora lo recordó. Sí, sí, sí.
2: Y ahí fue muy criticado. Escuchemos ahora a la otra figura.
1: Abraham Madrid, el portero, que ayer fue coreado por toda la afición.
5: Qué bueno por él.
2: A mí me dio cierta gracia, ¿verdad? Los gestos que hacía Joaquín Alonso Hernández con las tapadas que le hizo, ¿verdad? Exactamente. Que las muecas no eran ni... O sea, era de impotencia.
1: Ya
2: él iba para adentro.
1: Sí, ya él así con gesto ir a celebrar prácticamente.
2: Sí.
1: Y no, bueno, Abraham.
6: Yo creo que el protagonista fue el equipo. Al final... Mis compañeros pudieron anotar dos goles y con eso llevarnos la serie. Entonces, agradecido con el grupo que hizo un gran trabajo. Un momento que me lleva al corazón, la verdad. La gente hizo esto lindísimo y hay que devolverles ese apoyo con trabajo en cancha. Sí, es un proceso que todos tenemos que vivir. Yo me enfoco en el trabajo día a día, en cada oportunidad que me tocaba, intentar hacerlo de la mejor manera. Al final, uno en el puesto de portero, uno está... tiene que buscar la excelencia porque cada error se cobra caro, pero gracias a Dios me ha respaldado este torneo. Hemos como equipo salido adelante y estamos en una final gracias a Dios.
1: Y además muy ubicado, ¿verdad? Este muchacho.
2: Sí, muy certero, muy sobrio.
1: Con ideas muy claras del momento que vive, ¿no?
5: Sí, al principio había muchas críticas, pero es que la gente tiene que entender que es normal, es un joven.
1: ¿Perdón,
5: que,
1: críticas de qué?
5: Porque
0: hacerlo debutar tan
5: exactamente.
0: Rápido.
5: Yo hablando, y que algunas jugadas
1: ahí. Lo he visto bien desde el principio.
5: Bueno, hay gente que lo ha criticado.
1: Con unas pequeñas cositas ahí, pero...
5: Pero ese departamento es muy complicado.
1: Claro,
5: es muy complicado el trabajo del portero es diario.
2: Yo creo que más que críticas eran dudas.
5: Bueno, sí, también puede
2: y
5: ser
2: dudas, duda. Digamos, naturales sí. de ok, tenés un equipo grande y un arquero pollito, ¿verdad?
1: Es un buen aporte ese, John. Bueno, ahí está. ¿Querías decir algo vos?
0: No, y ¿sabe quién es otra parte importante? Que lo apoyó mucho.
1: Sí.
0: Y fue portero, Eric Lorenz.
1: Bueno, iba a dar un dato de Abraham estuvo a punto de irse.

0: quedarse. ¿Sí? De hecho, ya había un equipo en Canadá que quería contar con él. Uh-huh. Y Eric lo convenció de que no se fuera.
1: Ese es
0: por él.
2: Claro. Sí, qué bueno.
0: Perdón, por él y por el equipo. Claro. Porque si no, Saprissa se veía en un verdadero lío de tener que traer un extranjero o buscar a un portero que a la postre, en fin, la pegaron.
2: Y el riesgo era.
0: El riesgo era.
2: Sí, sí, también.
0: Y bueno, ya ves.
1: Y llevaron a una experiencia, sí, sí, que lo que se está aportando es consejos.
0: Exactamente. Eso, o sea, hay apuestas. Hay apuestas que se hacen y resultan una de ellas.
1: Sí, qué bueno. Pues no, hay mucha gente que critica lo malo, pero no dice lo bueno.
0: Exacto.
1: Y esas cosas son las que, uh-huh, en un momento.
0: Bien. Vamos a ir al último corte, Johan, para venir rápidamente a repasar la lista de convocados de la selección nacional para el microciclo de esta semana.
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0: Parte final del programa, John.
12: Sí, bueno, vamos de una vez, don Mario, a repasar esta lista de convocados para el inicio de microciclo de don Fernando Batista. Ahí está, aparecen nombres como Byron Mora, el arquero de Liga Deportiva Alajuelense, el suplente de Washington Ortega, Christopher Moya del Cartaginés y Emanuel Garita del Club Sport Herediano. En la línea de defensas está Aarón Salazar, Elian Quesada, apúntese nombre.
0: Aquel muchacho.
12: Sí.
0: Sí.
12: Farbot Samadian de Punta Arenas, Fernán Faerron del Cartaginés, Jean Paul Ruiz de Liberia.
0: De la Liga.
12: Sí. Julián González del Deportivo Saprissa y Sean Johnson de Liberia. En los volantes, Alejandro Brand.
0: Aquel muchacho.
12: Así, ese mismo.
0: Tiene
12: Alex,
0: buen premio.
12: Alex Ríos de Liberia, Andrei Soto de Pérez Celedón, Christopher Núñez del Cartaginés, Emanuel Hernández de San Carlos, Gianmauro Morera de Guadalupe FC, Luis Flores del Cartaginés y Sebastián Padilla de Municipal Liberia. Y en la línea de delanteros aparece Dorian Rodríguez de Punta Arenas, Dylan Macís de San Carlos, Dylan Ramírez de Sporting, Esteban Cruz de Sarchí, José Mora del Cartaginés, Kendall Gómez de San Carlos y Kenneth Vargas de Liga Deportiva Alajuelense.
0: Bueno, es una bonita forma de justificar los sueldos que se pagan en la federación, porque esta no es la selección nacional, ni mucho menos, ¿verdad? Jugadores que uno dice, sí, sí, hay que llenar espacios mientras vienen los convocados de Saprissa y de...
1: Pero hay que ver la edad también, ¿no, Mario? Hay que ver la edad. Si hay un...
0: No, entonces lo nombremos a Fernando Batista como director de la sub-23.
1: Sí, pero y bueno,
0: ¿verdad? Para, es que el de los 25, 17 tienen son menores de 23 años.
1: Eso es lo que me dice la inquietud. Esa es la inquietud que tengo yo.
0: ¿Sí?
1: Porque es mejor probar ahora que no cuando vengan los demás.
0: No, por eso te digo. Entonces, es mejor que en la federación hable con claridad. Batista va a trabajar con la sub-23 y este es un grupo base para ese fin.
1: Sí.
0: Y de la mayor, veremos cuándo. Habrá que preparar el partido contra Colombia el 29 de mayo y el 10 de junio ante Inglaterra. ¿Ustedes se ven con una selección así jugando esos partidos?
2: No, jamás, don Mario. Es que cada día se desorienta uno más que lo que pretendemos con nuestro fútbol. Porque de ellos, ¿qué va a hacer?
1: Bueno, yo entiendo también.
2: Justificar, como dice Mario, necesario.
1: Yo entiendo también que es lo que hay, ¿verdad? Es que también, dígame, los demás están ocupados.
0: Por eso lo dije claramente. O sea, Batista tiene que trabajar ya. ¿Y con qué? Con lo que se pueda.
1: Sí.
0: Con lo que hay. ¿Verdad? Que se entretenga ahí estos tres días, de martes a jueves. Sí.
12: Lo que pasa es que sí hay, pese a que sabemos y entendemos que estos jugadores no van a estar probablemente en estos dos, o la gran mayoría, no voy a decir que todos, pero una gran mayoría no va a estar para enfrentar a Colombia y a Inglaterra, sí al menos uno se pregunta, bueno, jugadores que tengan ritmo, ¿verdad? Porque es más, el caso específico de Elian Quesada, sí. Yo creo que a todo el mundo le llama la atención, ¿verdad? Un jugador que no convenció a Oscar Ramírez ni trabajando con él.
1: No jugó ni
12: de domingo a domingo.
0: ¿Qué mérito tiene Elian Quesada para estar ahí?
12: Por eso.
0: Por favor,
12: o sea. Y entonces, no convenció a un técnico que lo tuvo semana a semana, menos va a convencer a un señor Batista que lo va a tener tres días.
2: Pero sería que convenció a Batista.
12: ¿Pero cómo, Neco?
0: ¿Cuándo?
12: ¿Pero cómo?
2: Por eso, güey.
12: A menos de que lo hubiera un colectivo en el CAR.
2: Seguro entrenamiento.
0: No, es evidente que Ronald González sigue armando convocatoria de jugadores ahí.
12: Sí. Y yo no estoy tan claro que Ronald González tenga ese tipo de criterios.
0: Porque Ronald sí lo conoce a Elian Quesada. Lo conoce más que Batista.
2: Sí, sí, sí, sí.
0: Ahora, jugando, no sé.
1: O será que nunca juega con... O será que va a la Cali también, ahí puede ser.
12: No.
1: Al CAR.
12: Te confundiste.
0: Entonces, ese es el tema de la selección nacional. Ya veremos por dónde aterrizan, porque de momento, que nos ayuden a entender, por favor, cuál es el futuro, el norte, cuál es la planificación, cuáles son los objetivos que se han trazado para recuperar la imagen de caída y maltrecha del fútbol costarricense.
2: Así es.
0: Hasta mañana, si Dios quiere.
12: Feliz tarde, fuerte abrazo.
0: Chao.
1: Saludo, Fran Góngora.

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Saludos, saludos, ¿qué tal? Buenas tardes, muy buenas tardes. Gracias por estar con nosotros en este programa de Teletica Deporte Radio. Y ya en nuestra segunda semana, si usted enciende la radio y si usted dice, bueno, Andrés González, Adrián García, Ricardo Cordero, Eduardo, Cristian, buenas tardes, ¿sí? Acá estamos, el equipo de Teletica Radio 91.5, con ese programa de 3:30, 4:30, desde la semana anterior, y aquí estamos en una semana más, esperando que todo se encuentre muy bien. Ya contando los días, falta poco para el arranque de la Copa del Mundo y todo el Mundial está

0: Muy bien. ¿Qué?
1: Cosa que usted nunca haría, está bien. Lo felicito por ser.
0: Muchas gracias. ¿Usted, señor García? Muchas gracias.
2: ¿Por qué a mí?
3: ¿Usted no es de... Yo soy del Madrid.
0: Ah, bueno, muy bien.
4: ¿Ah, en serio?
0: Sí, muy bien.
4: Felicidades, caballero.
0: Bien, perfecto.
1: Al caballero ahí presente también, felicidades. Y todos los amigos catalanes.
0: Muy bien, genial. Señor Adrián García, buenas tardes.
2: ¿Qué tal, Andrés? Buenas tardes para...
1: No se estaba viendo cuando le di la mano, ¿verdad? Estaba tapada la cámara, o sí se vio. Yo creo que no se vio, señor González.
0: Ahora sí.
1: Felicidades,
0: señor. Muy bien, muy bien.
2: Muy bien. Buenas tardes para todos. Hoy tenemos definiciones, tanto en el fútbol femenino como también en Liga de Ascenso, transmisión a través de la pantalla de TV Más, por supuesto que acá a través de los 91.5 FM de Teletica Radio, el Final Four del fútbol femenino. Es el nuevo formato que ha establecido el fútbol femenino. Antes eran partidos de ida y vuelta, las semifinales normales. Ahora es en una sola sede, en este caso en el Nicolás Macís, y bueno, la Liga Deportiva Alajuelense, que obviamente siempre entra a estas instancias como favorito, así que bueno, vamos a ver qué pasa. Y también buen partido entre el equipo de Inter San Carlos contra el cuadro de Escorpiones.
0: Muy bien, excelente, arrancamos de una vez, arrancamos, entonces vamos a tener hoy transmisión del fútbol femenino, por lo menos en la app de TV Max, y tendremos la Liga de Ascenso hoy a las 7 de la noche y a las 9 de la platea, si es que el fútbol de la Liga de Ascenso termina a las 9. Señor Cristian Sandoval, que aquí está en la cabina detrás de cámara, le cuento de que ese partido huele a tiempos extra y cuidado si no sí. A penales, pero bueno. Exactamente, peligro, dice el señor Sandoval. Es como un chiquito.
1: Está en la producción, güey.
0: Está en la producción, exactamente. Con Javier Marrero y con David Madrid, que está en cabina de los 91.5.
1: ¿Ves ahí a la larga esa?
0: ¿Esa serie?
1: Sí, esa serie.
0: Sí, sí, sí.
1: Inter Escorpiones. Sí, está brava.
0: Sí.
1: Increíble lo de Kepos ayer, cómo se le va también el partido en
0: totalmente
1: pocos minutos.
0: Sí, ¿cómo estará nuestro amigo Memo?
1: Ah, debe estar destrozado. Yo, o sea, lo pongo, si fuese un equipo mío, yo estaría destrozado también. Saludo a Memito.
0: A Memo.
1: Ah. El que sí debe estar contento, claro, nuestro también, no quiere, buen amigo Randy.
0: No quiere ni comer ni nada hoy.
1: Ah, bueno, y ya eso no lo sé. Sí, el que sí debe estar muy contento, nuestro amigo
0: ganado, Randy, Memo, con triste. Jicaral. Exactamente.
1: Y bueno. Bien, saludo a la gente de Jicaral y a la gente de Kepos también.
0: ¿No? ¿Ah? ¿Cómo? Exactamente, hoy le costó al señor Memo Arrieta.
1: Guillermo Arrieta, vea quiénes son, ¿verdad?
0: Arranquemos, muchachos. Bueno, hoy habló José Yacone. hoy habló don José Yacone y tuvo varios temas. Escuchémoslo a don José Yacone, porque dentro de la conferencia de prensa, hoy José Yacone, pues, mandó un mensaje para aquellas personas que lo tildan de ser un técnico muy defensivo, y también de cómo está jugando el Club Sport Herediano, y cómo la gente también ve a este Club Sport Herediano. Pero escuchemos y observemos a don José Yacone.
5: Ustedes necesitan hablar, los periodistas. Yo a veces no entiendo, hacen programa de 3 horas y los felicito, porque ni yo hablo media hora y ya me aburro. Entonces, me imagino que ustedes tienen que generar comentarios y polémicas y todo eso, y los felicito porque llenan espacios. Yo, sinceramente, de fútbol hay programas todo el día, programas 2 horas, 3 horas. Y tienen que llenar espacio. Y he visto mil veces contradicciones totales de opiniones. Gente que opina un día una cosa y un día otra cosa. A mí, por ejemplo, ahora me están diciendo que soy defensivo. Bueno, tal vez si hubiéramos empleado esa táctica en la fase de clasificación, Costa Rica hoy estuviera en el Mundial. Y todos estarían festejando. ¿Me entienden? Entonces, hay muchas cosas que se hablan, que en el fútbol, que es todo relativo y que cambia de acuerdo al resultado. Yo, como entrenador, tengo mis convicciones y trato de manifestarle al grupo, al equipo, para que con determinados valores llevemos a la cancha un producto que nos dé resultado. Pero en el fútbol, o sea, yo no puedo decir que se termine el debate, siempre va a existir el debate. Y está bien porque es algo bonito, que llama la atención, siempre existe la burla hacia el rival y todo. Bueno, esas cosas no van a morir nunca. A veces el fútbol es impredecible. Si uno ve un partido, no sé, el de Pumas con América, y bueno, uno tiene sus gustos. A mí que me hagan 3 goles en 2 partidos, me muero. O sea, me parece

0: algo que, o sea, el partido 5-4, yo lo escuché a Simeone y coincido con él, el de PSG. Y uno dice, para el público buenísimo, pero para el entrenador que te dan 4 goles es complicado, ¿me entiendes? Entonces, el fútbol siempre va a ser lindo para hablar, para debatir, pero también elijo mis batallas. Yo no puedo estar en contra de todo el periodismo que dice que yo soy así o asá.
1: Bueno, ahí está don José Yacone. Fueron las declaraciones que hoy brindó en conferencia de prensa, esto previo al partido del próximo miércoles. Es defensivo don José Yacone. Todos sus esquemas y en todos los equipos donde ha estado le pone el sello de ser un técnico que echa sus equipos atrás. O es un técnico que difícilmente alguien o algún partido o en algún equipo lo marcaron así, es difícil que se pueda quitar. Yo creo que eso que trae hace algunos años no es de ahora, hace mucho rato la gente viene diciendo, colegas y demás, de que José Yacón es un técnico defensivo.
2: Es un técnico un poco más recatado y un poco más calculador.
1: Ok.
2: Y con su técnica, con su estrategia, se le han dado resultados. Fue campeón con Pérez, fue campeón con Herediano, ha hecho las cosas bien en Nicaragua. Entonces, tal vez no es un técnico tan vistoso. Sus planteamientos no van a ser siempre de ir tal vez tanto al frente, de ir a atacar tanto. Lo acaban ustedes de escuchar, dicen, a mí me hacen 3-4 goles en un partido, me muero. Es su instinto y es su estilo. Yo sé que tal vez la crítica va porque, incluso yo me sumo ahí, a veces uno piensa que el Herediano tiene un armamento, tiene una planilla, tiene un equipo para ir un poco más al frente. Y quizá a uno le gustaría que el Herediano sea un poco más ofensivo y que juegue bien, o que juegue mejor, o que golee. Pero como él lo está diciendo, así he trabajado, así he acostumbrado a mis aficionados, a mis equipos y a mis planillas. Es recatado, aguanta los equipos y tiene una ventaja el señor Yacone, que ya ha ganado así. Entonces, y yo voy porque lo decía la semana anterior, lo que dijo Dani Carvajal, yo me quedo con esas palabras. Dijo Dani, he ganado 5, 6, 7 medallas con diferentes equipos. Yo no recuerdo cómo las gané, yo recuerdo que ahí tengo las medallas. Y el señor Yacone, guste o no guste, y pues ahí tiene sus títulos que lo respaldan.
3: Totalmente. Es que al final de cuentas es eso, usted es defensivo dependiendo de las herramientas que tenga. Usted tiene un taladro, tiene un martillo, usted intenta hacer lo que puede con esas herramientas, claro, que tiene. Ya si usted tiene herramientas más de precisión y demás, usted hace otro tipo de trabajo. Es que, de acuerdo a las herramientas que tiene, así se comporta don José Yacone, así se comportó con el Municipal de Pérez Celedón, así se va a comportar con el Club Sport Herediano, que de hecho es el reencuentro en un duelo interesante, en una final. Él lo hablaba, ahora lo vamos a escuchar también a Medford, porque ambos técnicos se dieron palabras. Se alabaron ambos técnicos en conferencias de prensa y es el reencuentro que decía don José Yacone, es un reencuentro de dos técnicos, pero yo tengo hoy más experiencia que la que tuve en el 2017 en esa final con Pérez Celedón.
2: Claro. El aficionado herediano, usted tal vez le pregunta por los campeonatos que ganó Odir y sí, jugamos con 7-8 al frente, pero al fin y al cabo a ellos lo que les interesa es el título. Y a decir, sí, fuimos campeones con Yacone.
1: Eso es.
2: Y nos encerramos en Alajuela, que Adonis ayudó, que Alex López ayudó también fallando el penal. Y pero al fin y al cabo, Herediano tiene esa
1: es
2: copa.
1: Es el título.
2: Ahí. Entonces, porque todavía, Andrés, si hay un técnico, o si hay alguien que defiende mucho una idea y que va al frente y que dice esto, pero si no tiene algo que lo respalde, a usted le queda la duda, pero el hombre tiene el respaldo.
1: Yo creo que don José Yacone tiene su sello.
2: Claro.
1: Su sello es ser un equipo calculador, un equipo que no regala nada, un equipo que por más que tenga probablemente herramientas para jugar un poco más vistoso, un poco mejor, sí, su sello en todos los clubes lo cumple. Y esto, les guste o no les guste, pues los resultados están ahí y a don José Yacone le ha ido muy bien. Fue campeón con Pérez Celedón, fue campeón con Herediano, fue campeón múltiple, campeón con el Dirian Gen. Y ahora está a las puertas de, ¿por qué no un título con el Club Sport Herediano? El reencuentro con Hernán Medford, también lo dijo don José Yacone.
0: En cuanto al enfrentamiento con Hernán y cómo estoy yo con más experiencia. O sea, Hernán es un gran director técnico, una persona que yo respeto, que ha logrado muchos títulos. y desde aquella vez que lo enfrenté tengo mucha más experiencia. Fue mi primer título en primera, ya había salido campeón en segunda, había ascendido al UCR, eso a veces se olvida. Y después gané otro título con Herediano, pero sobre eso tengo más experiencia, tengo más, más recorrido, ¿está? Y es importante eso.
1: Bueno, es importante entonces el recorrido que ha tenido don José Yacone. El Saprissa mañana tendrá conferencia de prensa, todavía no conocemos la hora, pero sí tendrá que hablar don Hernán Medford, pero igual don Hernán habló ayer después del partido. Hernán logra la clasificación a esta final de segunda fase. Si Saprissa quiere ser campeón, tiene que jugar 4 veces contra el Club Sport Herediano, tiene que ganar esta fase, ganar la próxima fase que es la gran final, y solo así tendrá posibilidad de ser campeón. Herediano tiene la posibilidad de que el sábado en su cancha pueda levantar ya el título de campeón, el título del Club Sport Herediano, pero todo eso se va a definir esta semana. Don Hernán Medford dice que tiene un buen equipo y que planea igual jugar mucho mejor contra el Club Sport Herediano.
4: Lo que he dicho, yo he tenido razón, porque yo siempre he dicho que yo trabajo con equipo de fútbol, y un equipo de fútbol como Saprissa, que todos los muchachos están en un buen nivel, me deja tranquilo. Cualquiera puede jugar y lo hace bastante bien, y se volvió a demostrar, ¿verdad? Entonces este es un equipo y vale el equipo en sí. Entonces hoy se demostró eso, y los muchachos, como te lo dije, todos andan con ganas, andan con un buen nivel. La estrategia que hicimos entre semana lo hicimos bastante, bastante bien cumplida. Y obviamente cuando se lleva a este tipo de detalles, obviamente tenés posibilidad de ganarle a un buen equipo como Liberia. Entonces me deja contento, ratifica que aquí hay equipo.
1: Ahí está don Hernán Medford. Hernán Medford no va a contar, todavía no va a contar con Fidel y con Mariano.
3: Solo hasta el partido de vuelta.
1: Exactamente. Es suficiente con lo que hizo contra Liberia como para decir ya pudo suplir esas bajas para jugar contra el Club Sport Herediano el miércoles. ¿O es un partido diferente, es una serie diferente? Yo soy del criterio que sí le hace falta a Saprissa Fidel Escobar y Mariano Torres.
2: Principalmente Mariano.
1: Sí, más porque ahí juega Gerald Taylor, más porque Jefferson está jugando bien, pero el complemento de Mariano es importante.
2: Ya solo el hecho, tener que sacar a Gerald Taylor de su posición habitual.
1: Totalmente.
2: Que lo hace bien ahí, pero no se ve de la mejor manera. Es mejor jugando por el sector de la derecha.
1: Sí.
2: Porque con lo de Fidel, al fin y al cabo, yo sé que hay muchos sapricistas que sí ven que las bajas se pueden suplir, principalmente la de Fidel, pero es que la de Mariano también. Y no es lo mismo ya tener a Mariano usted en cancha. Es el capitán, es la figura, es la insignia. Es más, el solo estar Mariano en el terreno de juego, ya en alguna jugada dudosa, en una final, cualquier situación, no es lo mismo que vaya, no sé, si Kendall o David Guzmán a hablar con el referee que sea Mariano. En balón parado, es determinante Mariano Torres. Es muy determinante Mariano Torres para una asistencia, para un cobro de tiro de esquina, ni que se diga un tiro libre. Ayer queda un tiro libre al Saprissa empezando el partido.
1: Sí, sí, sí.
2: Y nosotros estábamos muy cerca ahí. Todo el mundo decía en la malla, era para Mariano.
1: Totalmente, claro. Totalmente.
2: Por ejemplo, entonces yo creo que la
1: David,
2: de Mariano
1: sí David acomodó, más. Le pegó Jefferson, claro. Y a David le dijo algo. Sí, y no solo lo de Gerald Taylor, sino que lo de David Guzmán.
3: Sí, que no anda en su
1: momento. No anda en su momento.
3: Y que yo creo que también, si usted suma lo de Mariano y Fidel, para mí ambas ausencias tienden a ser significativas, porque es que Fidel también puede jugar en esa zona.
1: Claro.
3: Porque más allá de que referenciemos a Fidel Escobar como un central, en los momentos donde no estuvo Mariano Torres en anteriores torneos o en algunos partidos de este certamen, ¿quién es el que se complementa con Guzmán? Fidel Escobar.
1: Totalmente.
3: Así que es una ausencia realmente importante la que tiene el técnico Hernán Medford, que dice que él es un técnico ganador.
1: Exactamente. Vamos a ir a cambio comercial, ya regresamos. Tenemos un tema también muy importante que tratar. Tema Joel Campbell. En Joel Campbell, a esta hora está sin equipo. En la Liga Deportiva Alajuelense dijeron, venció contrato, ya no es jugador de la liga. Veremos qué dice el técnico nuevo, pero a hoy no es jugador de Liga Deportiva Alajuelense. En Saprissa le cierran las puertas, en Herediano le cerraron las puertas, y el tema de Joel Campbell está en el aire. ¿Qué sucedió? ¿Qué pasó con Joel Campbell? Vamos a tratar el tema, escuchar voces y también a alguien que nos va a explicar aún mejor por qué Joel Campbell hoy está sin equipo.
2: No es considerado.
1: Y hoy difícilmente pueda fichar con un equipo importante de nuestro país. Ahí en redes sociales he visto que mucha gente dice que se vaya para el Olimpia, que se vaya para el Comunicaciones, que se lo traigan al Salvador. No sé, muchachos, si Joel Campbell tendrá esa posibilidad en el fútbol del exterior.
3: Ese espacio.
1: Sí, está complicado. Vamos al cambio, 3 de la tarde con 50 minutos.
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0: Las 3 de la tarde con 54 minutos, 3 de la tarde con 54 minutos. Aquí estamos en Teletica Deporte Radio, con este nuevo horario de 3:30 a 4:30. Queremos invitarlos porque el miércoles desde las 5 de la tarde vamos a estar en vivo en el Estadio Ricardo Saprissa, en concentraciones y demás. Arranca la final de segunda fase del torneo entre Saprissa y el Club Sport Herediano. Y el sábado vamos a estar desde muy temprano. ¿A qué hora, Cristian? El sábado a las 4 de la tarde, ya estamos. A las 4 de la tarde, ya estamos en vivo el sábado desde el Carlos Alvarado, concentraciones. ¿Cómo? El miércoles a las 5 y el sábado a las 4 de la tarde. Y si hay campeón, nos vamos hasta decir basta, exactamente. Hasta el amanecer, como ha sido costumbre, como fue el último título, que fue el de la Liga Deportiva Alajuelense, que estuvimos con basta a las 3 de la mañana.
1: Bueno, con todavía el Cartaginés, así
0: con
1: fue.
0: Con el Cartaginés también, prácticamente toda la madrugada. Sí, una gran cobertura que vamos a tener de las finales acá en Teletica Radio 91.5. Joel Campbell. Vamos a escuchar voces y ya venimos a analizar. Vamos a escuchar voces. Primero vamos a escuchar a don Carlos Vela. Joel Campbell fue tiempo pasado jugador de Liga Deportiva Alajuelense. ¿Por qué lo digo así? Mucha gente está esperando el banner de muchas gracias. Joel Campbell venció contrato, terminó torneo, estuvo entrenando esa famosa semana que los jugadores de la liga fueron, después les dijeron muchas gracias, váyanse de vacaciones. El próximo primero de junio la liga arranca pretemporada, citó a todos sus jugadores. A hoy Joel Campbell no es jugador de Liga Deportiva Alajuelense. El gerente deportivo de la liga lo confirmó y así lo dijo acá en Teletica Radio.
2: Joel terminó contrato, hoy realmente no tiene ya el vínculo con la liga. Es un jugador referente de la historia del fútbol costarricense. La situación de Joel, entendiendo que puede hoy firmar con cualquier otro club, se charlará con el director técnico que llegue y si puede o no ser de su interés, bueno, charlarán y se verá como con cualquier otro posibilidad de refuerzo, porque hoy realmente no tiene contrato, no tiene vinculación con el club y se analizará en función del armado del plantel.
0: Bueno, ahí está don Carlos Vela. Don Carlos Vela prácticamente le dice a Joel, ya no es jugador de la liga.
1: A no ser de que los astros se alineen y que el técnico, Joel y el mismo Carlos Vela lo quieran.
0: Yo no sé si la liga contratando a un técnico, llámese José Saturnino Cardoso o cualquier técnico, tengan que presentarle a Cardoso o al técnico la posibilidad de fichar a Joel Campbell. Yo creo que no debería entrar en un análisis por el rendimiento de Joel Campbell, ¿me entienden?
1: Total.
0: No debería ser opción. La liga va a renovar a Ronald Matarrita, esté firmado o no esté firmado el próximo técnico.
1: Claro.
0: Pero la liga no puede llegar a decirle a Ricardo Cordero, que va a ser el técnico, decirle, estos vencieron contrato, ¿usted quiere a Joel o no quiere a Joel? Yo creo que por sí sola la decisión debería venir del gerente deportivo y decir, Joel no cumplió con las expectativas, Joel no es más jugador de Liga Deportiva Alajuelense. Pero no sé qué va a pasar en la liga. No sé si el próximo técnico va a llegar y va a decir, ¿y Joel Campbell qué pasó? Mira, venció contrato. Llámemelo, a ver qué quiere hacer.
1: Ahora,
0: ¿cómo podemos negociar? Creo que la liga no debería entrar en ese análisis.
3: Usted que tiene el manejo de la fuente. ¿Y si Joel baja el precio?
0: Es que yo creo que ya no entra por precio.
1: Bueno, es que de hecho...
3: Ahora es por rendimiento.
0: Claro,
1: pero de
0: debería
1: hecho,
0: ser por rendimiento.
1: Pero de hecho en la entrevista que usted le hace a don Carlos Vela y usted le pregunta sobre una renegociación del
0: contrato.
1: Y él dice, definitivamente tiene que ser así.
0: Claro.
1: Porque a Joel se le trajo con un monto, con un presupuesto.
0: Con un perfil.
1: Y con una expectativa. Hoy esa expectativa está muy bajo.
3: Era
1: muy abajo por lo que se
0: le contrató. Sí, exactamente. No sabemos los montos, pero si usted ganaba 50 colones, Ricardo, usted no puede volver a firmar por esos 50 colones porque usted, con esos 50 claro. colones, su rendimiento fue muy bajo. Tiene que ser por la mitad de no sé cuánto. Pero está una situación muy complicada. Ese fue el tema de la liga. Don Eric Lonis también habló de Joel Campbell. Saprissa le cierra las puertas a Joel Campbell para una futura contratación.
4: Quiero quitarle mérito a nadie. A mí no me gusta hablar de jugadores o descartar jugadores que pueden venir al club porque yo no quiero ir a respetarlos. ¿Verdad? Mucha gente me pregunta, mira, ¿qué pasa con Joel? Yo no puedo hablar mucho porque Joel nunca ha dicho que quiere venir a una institución.
0: Bueno, ahí está. Y a esto le sumamos de que anteriormente el presidente del Saprissa había dicho de que si Joel Campbell quería ir al Saprissa, él con mucho gusto le prestaba una silla, una platea, ¿verdad? Como para decir, solo así puede venir al estadio Ricardo Saprissa. Ni tan siquiera pensar de que pueda ser firmado en el Deportivo Saprissa. En el Saprissa, entonces, Joel Campbell, no. En la Liga, venció contrato. Y en Herediano, ¿qué dijo don Jafet Soto?
5: ¿A vos te interesa Campbell para traerlo acá?
6: No.
5: ¿Nada?
6: Nada. Y aquí el que arma los equipos soy yo. Entonces, no. Okay. Definitivamente.

0: Definitivamente no.
1: Definitivamente no. Es la respuesta más contundente.
2: Es que, de hecho, ni don Jafet Soto, ni don Eric Lonis, bueno, don Carlos Vela obviamente un poquito más, pero es que tampoco ampliaron en el tema. O sea, nada más dijeron no. Y listo.
3: Exactamente.
2: Ya se acabó el tema.
3: Es que es lo mismo, los dos factores, el rendimiento, el plano económico también, uh-huh. Va más por rendimiento, claramente, en estos equipos, porque al fin y al cabo Alajuelense puede tener presupuesto, Herediano, Saprissa quizá, o algún otro equipo, pero es que el rendimiento tampoco está colaborando tanto.
1: Totalmente. Manuel Gerardo El Pururreña, ex técnico o técnico nacional todavía, don Manuel Gerardo Pururreña, lo conoce muy bien de divisiones menores, de selecciones menores a Joel Campbell. Lo hemos contactado y le hemos preguntado aquí con una nota de Adrián García, ¿por qué Joel Campbell no encaja en los equipos tradicionales de nuestro país? ¿Qué pasó con el rendimiento de Joel Campbell? Porque una figura con tanto nombre, y a pesar de que todavía tiene edad para tener un muy buen rendimiento, Joel Campbell dejó de ser figura. ¿Qué pasó con Joel Campbell? Lo explica don Manuel Gerardo El Pururreña.
4: Mire, lo de Joel yo lo conozco, sí, más o menos desde niño, cuando lo veía. Ya cuando llegó a la selección 15, la cual dirigí, teníamos cosas y conversaciones que hablar para futuro, ¿verdad? Porque en ese momento era un chico, era un joven. Pero sí ven algunas exigencias en relación al juego, ¿verdad? De los recorridos de él. Él en su momento le gustaba jugar muy cerca del marco contrario y el problema de él era ir al bloque, ¿verdad? Sin embargo, uno como técnico no le busca las posiciones como para protegerlo, ¿verdad? En el buen sentido de la palabra, que el equipo, digamos, haga el bloque, trabaje y salga con él, para que él esté más cerca del marco contrario, como le vuelvo a decir. Me parece que el fútbol le cobra eso en este momento. O sea, él con la pelota hace sus buenos regates, saca faltas y esto, pero los recorridos, ¿verdad? Y ya en estos tiempos, espacio-tiempo, es fundamental, ¿no? O sea, y yo creo que las exigencias de los técnicos actuales, eso es lo que buscan. Yo creo que no solo es con el balón, sino jugar sin balón. Eso analizan ellos. Yo le digo que si hubiera un equipo como el Inter de Miami, ¿verdad? Que no hay, usted ve la posición de Messi, le buscaría algo así a Joel ahora. Yo creo que sería eso, ¿verdad? Básicamente las distancias y tiempo que se manejan hoy en fútbol.
5: ¿Es normal que a un jugador con esa calidad se le estén cerrando las puertas en los equipos grandes?
4: La respuesta te la di. No se amolda al estilo de juego de estos equipos, ¿verdad? En sus recorridos. O sea, puede ser que le estén exigiendo un recorrido de 10 kilómetros por juego y tal vez haga 3. Que no, ¿verdad? O sea, el recorrido, todo ese tipo de cosas, sí.
1: Bueno, ahí está don Manuel Gerardo El Pururreña, qué interesante.
2: Muy interesante.
1: Dice que no se amolde al fútbol moderno, al fútbol de ahora. De que si le piden 10 kilómetros o el partido o la actualidad está para 10 kilómetros, Joel puede dar 3, 4 kilómetros.
3: ¿Y qué le queda? ¿Cartaginés?
1: Difícilmente, Ricardo.
3: De los equipos, por eso, de los tradicionales,
1: claro.
3: Cartaginés, porque Alajuelense ya dijo que no, Saprissa dijo que no, Herediano dijo que no.
1: ¿Le quedará Sporting?
3: A Sporting no va a ir.
1: No va a ir. No va a ir.
5: Ahora,
1: ¿está confirmado ya?
3: Se lo puedo confirmar.
1: Ok.
3: Sí lo ofrecieron. Yo se los comenté a ustedes la semana anterior. Sí, de hecho, hace rato lo habían ofrecido, lo habían pues anunciado, ¿verdad? Dijeron cómo está la situación y en Sporting dijeron que no.
1: Bueno,
5: ahora lo del cartaginés, ¿es por un tema deportivo o es por un aspecto de rendimiento? Porque, perdón, es por un aspecto económico. O sea, ¿cuál es realmente la situación que marca el peso en el equipo del cartaginés para que no podría o para que no sea considerado? Uh-huh. ¿Pesa más lo deportivo? Porque hay que decirlo, tiene un nivel bajo. realmente tiene un nivel bajo con la Liga Deportiva Alajuelense en todo el periodo en el que estuvo. Su punto más alto, su pico fue antes de que Costa Rica quedara fuera de la Copa del Mundo.
1: Totalmente.
5: Ya todos sabemos lo que ocurrió. Después de ahí, otra vez.
1: ¿Cómo estuviera Joel Campbell si Costa Rica estuviera en la Copa del Mundo clasificada?
5: Probablemente quizás en un buen nivel.
1: Quizás en un buen nivel y con un contrato ya firmado con la Liga o con otro club.
5: Posiblemente. Hoy la realidad es otra.
1: ¿Tanto te marcó no haber clasificado un mundial para bajar tu rendimiento?
5: Y parece que sí, Andrés.
1: Pareciera, ¿eh? Es que usted puede pensar cualquier cosa.
3: Sí, pero...
1: Puede pensar cualquier cosa.
3: Pero tampoco es tanto lo de la selección o, la de o lo de la no clasificación. Porque ajá, es que Joel venía con un nivel bajo hace rato. Entonces siento acá que es como, como que fue culpa de la selección. Igual, es más, incluso...
1: No, fue culpa de la selección, es culpa de él.
3: Claro.
1: Y no sé... con la selección no tiene, la selección no tiene nada que ver.
3: Porque igual con selección tampoco Joel estaba mostrando buenas cosas.
1: Es que igual solo estuvo, ¿qué? ¿Un partido? ¿Dos partidos?
5: Dos partidos.
1: Nada más.
5: Es que comenzó a tener un buen nivel.
1: Cuando se comenzó a decir de que Joel podía llegar a selección nacional o que los jugadores grandes podían estar en selección para poder rescatar a la tricolor, Joel Campbell mostraba picos de rendimiento muy buenos, uh-huh, y por eso fue llamado a selección. Costa Rica quedó eliminado y Joel volvió a su rendimiento antes de ese pico. Entonces uno llega a pensar tantas cosas, solo el jugador no lo dirá, si en algún momento lo explica, pero en el aire quedó como que las ganas de estar en selección nacional, las ganas de volver a estar en otro mundial, su rendimiento fue aceptable. En el momento de que Costa Rica quedó sin aspiraciones para ir a la Copa del Mundo, Joel Day perdió ese nivel que traía en la liga.
3: Si yo fuese un gerente deportivo, yo lo contrato.
1: ¿Usted lo contrata?
5: Sí. Ok. ¿Por qué?
3: Porque es un muy buen jugador.
5: Es un muy buen jugador.
1: ¿Es o fue?
3: No, es. La calidad no se pierde.
1: Decime un partido bueno.
3: No, por eso. Yo lo contrato, pero antes yo hablo con él. Y yo le digo, Joel,
1: Ricardo,
3: ¿qué está pasando?
1: Yo te entiendo.
3: Yo sé que don Oscar, porque yo siento que es mucho tal vez la parte motivacional. Yo siento tal vez que es, no sé, o sea, tal vez no. Y puede estar bateando, pero no sé si estará triste, ahuevado, no sé qué habrá pasado en este transcurso, porque de que tiene calidad la tiene.
1: Claro, pero o sea, en todos los clubes no le fue igual.
3: Cuando estuvo fuera, sí, pero daba picos altos. O sea, él te puede aportar.
1: Yo creo que está incluso en este momento ya para una decisión.
3: Jugó unos 2-3 partidos buenos con Liga cuando se dio la situación de la selección, ¿recuerda?
1: Sí, por eso.
3: Por eso le digo, o sea, yo siento que hay que sentarse con él, hablar con él, uh-huh, qué es lo que quiere, qué es lo que está pasando, qué es lo que él quiere para terminar su carrera futbolística. Porque no puedo dudar yo de la capacidad de Joel Campbell. Ustedes me dicen, ¿es o fue? No sé, yo creo que la calidad la tiene. Y el que me diga que Joel no tiene calidad, ya se está yendo por colores. Y claro, ahora los jugadores, y don Manuel lo acaba de explicar muy bien, ahora es mucho de data, ahora es mucho de recorrido, ahora es mucho de desempeño, ahora tienen estos chips que les marcan todo lo que les están pidiendo.
5: ¿Sabes qué digo?
3: Posiblemente
5: también
3: no vaya a llegar tanto, pero como le digo, yo me sentaría y todas esas cosas las hablaría.
1: Joel.
3: Tenés que llegar.
1: Tiene 33 años apenas.
3: Por eso.
1: Digo apenas porque...
5: Sí, porque todavía puede tener unos 4 o 5 años.
1: 5 años, perfectamente.
5: Perfectamente. Ah,
3: digamos un par. Unos 2-3 años, porque en nuestro fútbol hay jugadores con 34, 35 y 36 años. Bueno, Colindres, Venegas.
1: No, todos.
3: Ureña.
1: Michael Barrantes.
3: Estamos hablando de
1: Jairo Arrieta, está en segunda división, claro, con 41 porque años.
3: Porque todos ellos tienen calidad y han sido buenos jugadores. Por eso le digo, si yo fuese gerente deportivo, yo tengo una buena reunión con él. Yo me siento, a profundidad hablo con él y yo le digo, Joel, necesito que me ayudes en esto.
1: Yo creo que no es normal.
3: La calidad la tenés.
1: Sí, la tiene. Ahora, ¿la tiene o la tuvo?
3: Claro.
1: Yo soy de ese criterio.
3: O tal vez me dice, no, Ricardo, yo...
1: Joel Campbell, que dijimos, paralizó calles, fue una gran fiesta, llegó a Costa Rica, el mejor fichaje, pero por mucho rato... En Liga Deportiva Alajuelense.
3: Fue fichado y hoy, por los Gunners. Sí,
1: y hoy decir de que Joel no tiene posibilidad de firmar.

0: encontrarse con su nivel, hoy pareciera complicado, difícil. Terminó el torneo, Oscar Ramírez lo puso 3 partidos de titular, encontraba un poquito de ritmo, y por el mismo nivel que hablaba Manuel Gerardo el Pururueña, se lesionó, una lesión muscular, y lo sacó del cierre del campeonato nacional.
1: Joel estaba fuera de la liga, recuerden.
0: Sí, sí,
1: usted
0: sí
1: lo sabe muy bien, señor González.
0: Sí, sí, sí.
1: Y Oscar dijo, bueno, con Joel pregúntenle. Primero, y bajó él, de peso.
0: Exactamente.
1: Entonces, por eso mismo, y basándome en lo de Oscar Ramírez, recuerden, Joel sí, bajó de peso.
2: ¿Sabes qué pasa? Que no puedes estar teniendo esa conversación cada 2 meses.
1: Por
0: no,
1: eso.
0: No. Y menos con Joel,
1: no, por eso. No, no, por eso. Pero el que tuvo la conversación fue don Oscar. Por eso le digo, si yo fuese gerente deportivo,
2: por eso,
1: o sea, no es que yo voy a tener esa conversación 3 meses y a los 3 meses tengo que volver a decirle, no, no, Joel, yo te voy a traer, porque yo confío en usted, yo creo que usted tiene capacidad. Pero esta conversación la vamos a tener hoy y lo voy a firmar por 6 meses, por 12 meses.
0: Richie, pero
1: me tenés que rendir.
0: Pero te puede decir que sí, que va a rendir y todo lo demás. ¿Qué te garantiza que realmente vaya a rendir? ¿Qué te garantiza? O sea, es que...
1: ¿Qué es buen jugador?
0: ¿O fue?
1: Es que para mí sigue siendo.
0: Es un buen jugador.
1: Para mí es un buen jugador. Le ha faltado a veces continuidad. Le ha faltado tal vez un poquito más de empeño, un poquito más de ganas. Quizá cuando en aquel momento volaba, no se marcaba tanto eso. Porque es que era muy determinante. Uh-huh. Cuando estuvo en selección, cuando estuvo fuera, cuando estuvo en Betis, anduvo en unos buenos momentos. Entonces, sí,
2: pero fueron muy cortos,
1: sí, claro,
2: muy
1: cortos. Tal vez cuando eso no necesitaba ser o ser tan determinante o tener toda esta situación.
2: Porque eso que usted está hablando le pasó en León, le pasó en Monterrey, le pasó en Sporting de Lisboa, le pasó en el Olympiacos, le pasó en el Frosinone de Italia,
1: él no fue constante.
2: El Betis,
0: totalmente.
2: En el Villarreal, ¿verdad?
0: Creo sí, que también, sí, sí, sí.
2: En todo lado,
1: él
2: en
1: no,
2: el Arsenal.
1: Él no fue constante.
0: Totalmente.
1: Pero de que es un muy buen jugador y que tiene calidad,
0: bueno,
1: hay cosas aparte, pero no, nadie me va a quitar a mí de que es un extraordinario.
0: Bueno, jugador. Veremos qué sucede con Joel Campbell. Reitero, a hoy el panorama es muy difícil, su futuro es incierto y no sé qué equipo de la primera división pueda firmarlo. Y segundo, si él quiere seguir su carrera en nuestro país, sus pretensiones salariales tienen que...
1: No, eso...
0: Tienen que eso sí. Bajar un poco.
1: Eso,
0: bastante.
1: Total y completamente.
0: Bueno, vamos al cambio, 4 de la tarde, ¿sí?
1: Su amigo Alejandro Mata.
0: Alejandro Mata.
1: Sí, colaborador acá en Televisora de Costa
0: Mata.
1: Rica. ¿Qué te está viendo, sí?
0: Mata.
1: Taper.
0: Muy bien, muy bien.
1: ¿Quieres sí, saludarlo,
0: ayer,
1: García?
0: Ayer estuvimos...
2: Alejandro López.
0: Alejandro López. Sí, es ayer...
2: Me dijo Alejandro Mata.
0: Ayer
1: sí, López, que lo Alejandro sí, Mata. Sí.
0: Yo me ayer lo... Taper. Estuvimos con él ahí en el Estadio Ricardo Saprisa. Solo para María Celeste y para Javi. Ahí están en sintonía de Teletica Radio.
1: Ah, muy bien.
0: Me dicen que... ¿Qué pasó, Javi? Ah, no, Javier Marrero. ahí están en sintonía María Celeste y Javi. Dice que por qué ellos quieren ir al estadio el próximo miércoles. 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Así que bueno, quedan participando. Así que un saludo para María Celeste y también para Javi, que ahí están en sintonía de los 91.5. Vamos a cambio, ya regresamos. 4:13.
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3: Por cierto, hablando de entradas, Saprissa no ha comunicado la venta de entradas del próximo miércoles, ¿verdad?
4: No, sí, creo que
3: sí, ya.
4: Ayer pusieron que después del mediodía, en horas de la tarde, se ponían a la venta las entradas.
5: Durante la conferencia de prensa, de hecho.
3: Ah, no, dice que hace una hora ya disponibles.
4: No, por eso. Y ya tengo varios amigos que ya compraron, que están en línea hace rato.
3: Ah, sí.
4: Es más, en cualquier momento, conociendo cómo se maneja el Saprissa y cómo responde la afición del Saprissa en estos momentos, no se asusten si en redes sociales hay un comunicado de parte del Saprissa de que ya no hay entradas.
3: De que ya...
4: Porque además tiene muchos socios.
3: Para ver los precios, ¿qué hago, Ricardo? Tengo que meterme ahí a hacer fila y todo.
4: Sí, además. Señor. ¿Ah? En la página del Deportivo Saprissa.
3: Sí, saprissa.com. Bueno.
4: Ahí vi a varios amigos. De hecho, ahí estaba hablando
3: con... ir a boletería, vamos a ver. Dice que estoy en una fila de 16 minutos. No, hombre. No. ¿Cómo 16 minutos?
4: 16 horas.
3: 16 horas, 21...
4: Por eso, 16 horas, 16 minutos, ¿no?
3: 16 horas, ¿será posible?
4: Sí, a mí me ha pasado cuando...
3: Usuarios en línea delante de ti, 951, 934.
5: Hace una hora, a las 3:07 de la tarde, aproximadamente una hora, en las redes sociales del Saprissa dice sí, sí. Ya disponibles, conseguí las entradas para la final. Ya probablemente esté complicado.
4: De hecho, ahora estaba hablando ahí con varios amigos sapricistas que me preguntaron lo mismo porque no había como certeza. Yo les dije, el Saprissa ayer informó que en horas de la tarde.
3: Bueno, aquí estoy viendo que dice que...
4: Incluso algunos amigos heredianos consiguieron entradas.
3: Dice que si esta publicación... Me voy a ir con una publicación que estoy viendo en Twitter, en X, que no es del Saprissa, pero alguien ya puso los precios. Dice que Sol Sur 10.000 colones... Y Club Morado 55.000. Y después de ahí 13.000, 17.000, 21.000, 23.000, 26.000, 45.000.
4: No, González, pero de momento está... Sí, son 16 minutos. Son 16 minutos 22.
3: Ah, bueno, okay.
4: Entrarás a la página web dentro de 3 minutos. Okay. Tenés 891 usuarios adelante, actualizado a las 16 y 18. O sea, okay, se acaba de actualizar. Sí, sí, son 16 minutos.
3: Y aquí me está diciendo Sebas. Dice que Sebas, nuestro buen amigo aquí de la Muni, dice que se metió a las 3 y casi no habían, a las 3 de la tarde. Sombra 17.000. Ok, entonces...
4: Bueno, que estoy haciendo fila yo.
3: ¿Está haciendo fila? Sí. Ok, entonces sí es cierto lo que estoy viendo acá, donde dice que sombra, sí, sombra regular 17.000 colones. Pues bueno, será cuestión de minutos para que el Saprissa nos diga... Para que nos diga... que las entradas están agotadas, que es muy normal.
4: Sí, en esto de la semifinales. Lo maneja así.
3: Muchachos, sí. Convocatoria para microciclo de trabajo de la selección nacional. Costa Rica jugará contra Colombia y contra Inglaterra, previo al Mundial. Nosotros nos estamos preparando para nada. Las dos selecciones que va a jugar Costa Rica sí van a estar en la Copa del Mundo, nosotros no. Pero tenemos microciclo de trabajo. Par de días, del 12 al 14 de mayo. ¿Verdad?
4: Sí, señor.
3: Dos, tres días. Porteros, Byron Mora, Christopher Moya y Emanuel Garita, alajuelense, cartaginés, herediano. Defensas, Aarón Salazar,

0: ¿Qué le pasó?
1: ¿El arte está bien?
0: Sí, está, está correcto. ¿Me pueden poner la cámara al señor Andrés González, por favor? Así estaba hace rato. No fue que le pasó nada. Si ustedes van ahí en el carro o en el autobús...
2: Se desenclochó.
0: No, por eso. No fue que se fue la...
1: ¿Este arte está bien de la federación?
0: Sí, está bien.
1: Está Elian correcto. Elian Quesada.
2: No, yo no entiendo.
1: Siga usted con la lista.
2: Ok, Aarón Salazar, no. Elian Quesada, aunque ustedes no lo crean, para todos aquellos que van en el vehículo, aunque ustedes no lo crean, no, Elian Quesada convocado a este microciclo, Farbot Samadian, Fernán Faerron, John Paul Ruiz, Julián González, John Johnson, volantes Alejandro Brand, Alex Jared Ríos, Andrei Soto, Christopher Núñez, Emanuel Hernández, Gian Mauro Morera, Luis Flores, Sebastián Padilla y delanteros Dorian Rodríguez, Dylan Macís, Dylan Ramírez, Esteban Cruz, José Mora de Cartaginés, Kendall Gómez y Kenneth Vargas. Por aquello, Kendall Gómez, que quizás son nombres que la gente no referencia tanto, de San Carlos, Esteban Cruz está en Sarchín, Dylan Ramírez de Sporting, Dylan Macís de San Carlos. ¿Quién más quizás la gente no puede referenciar tanto? Emanuel Hernández de San Carlos.
1: Bueno. Pero yo los entiendo, o sea, son jugadores jóvenes, son jugadores que ahí van. Yo siempre he dicho que los microciclos de trabajo no se tienen que ver como una convocatoria oficial de Selección Nacional de Costa Rica. Entrenar con la selección dos, tres días no significa que usted sea un convocado a la tricolor, a la selección. Por eso dice microciclo de trabajo. Y más cuando llamas a jugadores como Elian Quesada. No es nada contra Elian. No es nada contra el muchacho. No es nada personal. Pero si no hizo nada en Liga Deportiva Alajuelense, si no apareció por fechas y ha estado en microciclos de selecciones menores y todo lo demás, de decir que va a estar en microciclos de selección mayor, porque de aquí salen convocados para ir a los partidos de Colombia y para Inglaterra. La verdad, me parece increíble lo de Fernando Batista.
0: ¿Sabe qué pienso yo, señor Andrés González? Porque Fernando Batista claramente no lo vio porque el muchacho no juega. Yo creo más que es como un estilo de prueba, quizá, eso sí. Tal vez don Fernando Batista... Incluso está Ronald González y alguien le pudo decir, vea, este muchacho es joven, este muchacho lateral izquierdo, este muchacho...

0: victoria de Miquela Castro en el día, siendo una de las modalidades dominadas por la limonense, que lleva paso perfecto rumbo al título nacional. Kian Girón aumentó su ventaja en la tabla general tras vencer en la final a sus dos escoltas más cercanos por la lucha del título. El gran surfista Jair Páez da declaraciones del evento en el que los jóvenes son la inspiración para el deporte.
1: Bueno, sin hablar, es el top. Ellos surfean muy bien. Son muchachos muy entrenados. Mucha experiencia surfeando estas olas acá en Guanacaste. Es un poquito diferente a donde yo vivo, pero porque la fórmula que hice fue aprender un poco de los errores que hice durante los hits anteriores y no hacerlos en la final, y me resultó. Entonces, súper emocionado y muy contento.
0: En otro deporte, los Tigres de la Carpio se proclamaron campeones en la Liga Nacional Mayor 2026 tras imponerse en una intensa final 4-2 a los Toros del Norte. La serie destacó Nixon Muñoz, quien se acreditó dos victorias claves a lo largo de la serie, y Jason Sandoval, que brilló en el juego definitivo lanzando la ruta completa para asegurar el título.
2: Bonito, es bonito porque además de ser mi primera experiencia y venir a ser campeón, mi primera experiencia acá, yo creo que dejamos buena huella, pero no hay duda que yo creo que sin ayuda del que esté en los cielos, esto no se puede realizar. La ayuda, el esfuerzo de ustedes como publicidad, que vendan una buena imagen de la pelota aquí, eso se debe aplaudir, porque en un país netamente futbolero, que ahora se está jugando, tiene un buen nivel de béisbol que se está jugando ahora, ¿me entiendes? Con mucha humildad lo digo, yo creo que Costa Rica está cociendo mucho en la pelota nacional de acá.
3: Bueno, un dato interesante, parecía como que había un derbi de cuadrangulares, porque Jonathan conectó 4 cuadrangulares, vos conectaste 3, y todo, él decía que, Jonathan decía que gracias a Dios.
2: Sí, es así, no hay otro que agradecerle, porque mira, respiramos por él, actuamos por él, yo pienso que simplemente somos herramientas de la grandeza de él, es de mi pensar, somos herramientas que nos vestimos con un uniforme y que Dios nos da, él mismo nos dio el talento para poder ejecutar en un diamante un trabajo tan precioso como este, que es un deporte que se puede jugar al nivel que tú quieras, siempre y cuando tú creas en ti.
0: Y las selecciones del triatlón de Costa Rica estrenarán nueva piel este 16 de mayo durante su participación en dos importantes eventos internacionales, la Copa América categoría élite, que se realizará en Ixtapa, México, y la Copa de Desarrollo Amatiqui Bay en Guatemala categoría junior. La selección de Costa Rica estará en competencia el 16 de mayo como proceso de preparación y acumulación de puntos en el ranking internacional.
4: Los atletas siempre han estado muy contentos con esta indumentaria y también pues para el propósito, ¿verdad?, que se requiere, cumple con todas sus con todos los requerimientos. También ellos van a utilizar estas prendas o van a estrenar estas prendas en la próxima Copa Americana en Ixtapa, los atletas élite, y los atletas junior van a estar representándonos en la Copa de Desarrollo en Guatemala, en Amatique, la próxima semana, si Dios quiere.
0: Esta es parte de la información para hoy. Vuelvo con ustedes hasta el estudio principal de Atletica Radio.
5: Bueno, ya prácticamente en el cierre, se está jugando el Final Four, ¿verdad?, del fútbol femenino. Saprissa está jugando contra Sporting y a las 8 de la noche estará jugando la Liga contra el equipo de Dimas. La final se va a realizar en el Nicolás Macís, igual el Final Four se está realizando estos partidos de la Liga Femenina en el Nicolás Macís y el próximo viernes en la noche la final. ¿Cuánto va el partido de Saprissa?
6: 1-0, anotación de Yomira Pinzón al minuto 16.
5: Partido por la pantalla Food TV.
6: Sí, señor.
5: Y también por la app de TD Max, para que lo sigan. Nos vamos, gracias muchachos. Gracias Ricardo.
7: Estoy en la página del Saprissa y poquitas, pero he podido seleccionar entradas todavía.
5: Bueno, compre.
7: No, por eso, para los amigos que quieren ir al estadio, obviamente yo voy ahí, tengo que ir a trabajar, pero de ahí entradas.
5: Gracias.
7: Todavía.
5: Muy bien, excelente. Gracias García, gracias a todos los compañeros. Nos vamos 4:30 con 27, las 6:30 nos reencontramos, sí, con Liga la Liga de Ascenso. El partido es a las 7, así que nos reencontramos. Gracias, muy buenas tardes.

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1: Padre, nos unimos en esta oración para rogarte por todos nosotros, por nuestros seres queridos, por Costa Rica y por los habitantes de

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Hola, hola, ¿qué tal? Muy buenas tardes, bienvenidos, bienvenidas a Todo Bien, 4 de la tarde, 33 minutos, les saludamos como todas las tardes, aquí estamos en tarde de lunes, iniciando semana, esperamos que esta semana sea muy positiva para ustedes y que traiga muchas cosas buenas y que el fin de semana haya

0: Ha sido un fin de semana buenísimo también de descanso para los que tuvieron la posibilidad de descansar o tuvimos, la verdad es que sí, hubo un par de deditas ahí que descansamos el pasado viernes. Muchas personas hicieron teletrabajo, ¿verdad? Otras estuvieron libres porque si trabajan en el sector privado, en el sector público más bien, tuvieron día de asueto por el traspaso de poderes. Así que bueno, pues ojalá hayan descansado y ojalá que esta semana sea muy positiva. Aquí como todas las tardes les saludamos Douglas Hernández y bien acompañado de
1: Victoria Puentes.
0: Miquita, ¿qué tal? ¿Cómo estás?
1: Muy bien, amigo, muy feliz de compartir esta tarde.
0: Bronceadísima.
1: No, hombre, a mí, no, eso sí.
0: Bronceada.
1: Amigo, vieras que andaba por Cariblú, qué lugar tan lindo. Lindo. Sí, hermoso, hermoso, hermoso. Bueno, andaba en el Caribe Sur. Ajá. Y en este lugar tan lindo y tan hermoso, el Caribe Sur, que tiene tantas cosas lindas y que es como tan relajado. El ambiente es tan bonito. Tenía ratito de no ir allá por Puerto Viejo, en Playa Cocles, es exactamente donde está este lugar. Y amigo, la pasamos demasiado lindo en familia, comimos rico, la pasamos muy bien. Yo creo que estos tiempos siempre hay que sacarlos, aprovechando que tenemos tantos lugares tan hermosos en nuestro país y también tan cerca, amigo. Así porque es, estamos sí. Muy cerca. Vos andabas en Guanacaste, ¿verdad? La semana pasada.
0: Sí. Y cuatro horas de ida, 5 horas, digamos, poniéndole
1: nosotros
0: mucho.
1: Nosotros, digamos que 4 horas también, y 3 horas y media de ida. Vieras que casi no nos topamos carros el viernes.
0: Eso es lindo, sí.
1: Pero de regreso ayer sí, duramos como, digamos que fueron como 45 minutos, casi una hora, porque como están haciendo reparaciones en la carretera antes de llegar al
0: en la 32.
1: Exactamente. Di mucho carro y había carros detenidos, estaba lloviendo, había mucha neblina. Entonces,
0: hay que andar con mucha precaución. Con mucha precaución, ahí, ¿verdad? En
1: claro.
0: El Surquí, que a veces se pone espeso el tema de la neblina, sí, y todo eso. Hay que tener mucha precaución, ¿verdad?
1: Pero bueno, hay que sacar estos espacios para uno poder compartir en familia, para tener estos espacios para respirar sin pensar propiamente en el trabajo, ¿verdad? Sino que uno diga, ay, voy a sentarme a ver una película sin pensar en nada, disfrutarla. Compartir en familia, disfrutar, vacilar. Yo creo que estos son los momentos que al final quedan para siempre, y que vale la pena también incluso programarlos, claro, ¿verdad? En el año y decir, estas son mis vacaciones para pasarla bien con las personas que yo amo, porque esos son los momentos que quedan para siempre. Así que si sos una persona que hace rato no sacas vacaciones para compartir con tu familia, queremos motivarte a que lo hagas.
0: Completamente, completamente. Y si ustedes también tuvieron un chancecito ahí como para irse a dar una vueltita, o quedarse en la casa disfrutando, en fin, ahí nos comparten, ¿verdad? Para saber qué hicieron el fin de semana. Dice saludos, un saludo para todo el personal, y un saludo para Antonio Ulate, que está en sintonía.
1: Ah, muy
0: desde
1: bien.
0: Desde Aserrí está en sintonía.
1: Ay, qué lindo. Saludos para toda la gente de Aserrí. Qué lugar tan bonito. Desde allá se ven todas las montañas
0: y Vera,
1: de San José.
0: Vera Chávez, Chinchilla. Ahí está en sintonía.
1: Verita Chávez Chinchilla también está escuchando. Bueno, si vos nos escuchás por primera vez, nos encantaría leer tu nombre aquí. Nuestro WhatsApp es 57000915. 57000915 para que nos acompañes aquí en Todo Bien.
0: Exacto. Sí.
1: Bueno,
0: muchísimas gracias por acompañarnos.
1: Sí, gracias.
0: ¿Verdad?
1: Les mandamos un beso y un abrazo. Hoy tenemos un temazo. Nos vamos a actualizar en tema de viajes. ¿Cómo está el tema de las visas, de los pasaportes? ¿Qué hacer en caso como la aerolínea que recientemente se dio ya? Ahora sí, estamos en quiebra y nada más se les avisó.
0: Cerraron operaciones
1: a
0: así
1: las personas,
0: de la nada.
1: Así, no lleguen a los aeropuertos. Si usted tiene su tiquete, su boleto comprado con Spirit, de hecho ya no había atención al cliente vía telefónica,
0: no,
1: o sea,
0: no.
1: Todo, ¿verdad? Nada más dijeron, no lleguen, vamos a hacer el reembolso de lo que usted compró, pero no había ni siquiera forma de preguntarle a alguien que cuándo iba a hacer el reembolso, ¿verdad?
0: Entonces, de hecho, la aplicación de teléfono de también en la aerolínea, automáticamente todo, dejó de funcionar.
1: Todo, ¿verdad? Todo, todo, servicio al cliente, todos los counter, todo. Ya no había más forma de poder comunicarse con Spirit. Así que bueno, ¿qué pasa cuando ocurre una situación como esta? Vamos a preguntarle a nuestro querido Quique Enrique Rivas, el periodista que sabe todo y más sobre viajes. Así que él nos acompaña.

0: Acompaña hoy la mochila de Quique para que lo sigas. Ahí estuve viendo acerca de que a veces idealizamos lugares, y él hablaba de París, que al final, ya estando ahí, no son lugares como los que uno dice, ay, tanto que vi las redes sociales y que todo se veía muy lindo, sí, pero que de repente se vuelve muy caótico la cantidad de gente, sí, el no poder incluso, no sé, si subir a la Torre Eiffel no es tan fácil de la cantidad de gente que haya.
1: Mucha gente,
0: ¿verdad? Sí. Entonces, son lugares que se idealizan, pero que ya estando ahí, vos decís, ay... Bueno, a mí me gustaría como para ir y tomarme la foto a mí.
1: Es icónico, sí, muy icónico. ¿Verdad? Pero... No, y es impresionante. O sea, ver la torre, estar abajo y ver la torre, uno dice, qué increíble, ¿verdad? O sea, un lugar tan icónico y es impresionante, sí.
0: Y claro.

0: si uno no puede tener, de verdad que estas son las cosas que vale la pena. Ajá. El pase rápido.
1: Ajá.
0: Ay, amigo, dependiendo de la temporada, es que igual ahora siempre como que son lugares que pasan llenos.
1: Sí.
0: Pero esa vez había demasiadas competencias. Fue cuando andábamos con Mica en la competencia de gimnasia. Y es una época de competencias ahí justamente en Orlando.
1: Claro,
0: hay competencias. Claro. Entonces hay mucha gente que llega en ese momento. Amigo, para ir a la montaña rusa de los enanos, de los siete enanos.
1: Sí.
0: 3 horas de fila.
1: No.
0: ¿Usted me entiende, amigo? Yo ese día dije.
1: Sí, sí.
0: No, esto no. O sea, no. Ve ahí donde uno dice. Y fue porque no pudimos. No había ya pases rápidos.
1: Es sí, por la aplicación esta.
0: Exacto,
1: de,
0: exacto. Entonces, sí, sí, sí. Ahí es donde uno dice, vale la pena, ¿verdad? Claro. Vale la pena para no hacer tan. Porque de ahí uno con niños y es una locura total, sí, y absoluta.
1: Completamente.
0: ¿Verdad?
1: Completamente.
0: Pero bueno, vamos a venir a hablar de eso y más para que se queden con nosotros. Si alguien está pronto a sacar la visa, cómo está la situación también, si se va a hacer fácil o no tan fácil, ¿verdad? Exacto. Ya venimos a hablar de eso.
1: Ya venimos. Ya casi. 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
0: Excelente, Edu. 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
0: Ya venimos, nos actualizamos. ¿Cómo estamos en materia de viajes? Quédate con nosotros aquí en Todo Bien.
1: Ya volvemos.
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0: Seguimos con más aquí en Todo Bien. Muchísimas gracias por acompañarnos. 4:49 PM. 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Quique, así apareces. Bienvenido.
1: Quique, que es periodista y se ha especializado en todo el tema de viajar por Costa Rica y el mundo, amigo, literal.
2: Gracias, gracias como siempre por la invitación para estar aquí. Evacuando las dudas de las personas que de verdad siempre, como que cada 6 meses nos vemos, ¿verdad? Por aquí. Sí, sí, sí.
1: Anda la mochila, ¿ves?
2: Sí, literal. Porque
0: ahí, ¿sí?
1: Pero siempre listo.
2: Es para que no me abran el carro.
0: No, está bien, hay que prevenir.
2: Bueno, pero sí, vamos a hablar de viajes, de visas, de todo.
1: De todo, nos actualizamos.
2: Igual si la gente quiere mandar consultas de lo que sea, ¿verdad? Claro. El número es
1: 5-7-0-9-1-5.
0: Excelente. Exacto.
1: 5-7-0-9-1-5.
0: ¿Qué pasó? Una situación hace poco, precisamente con una aerolínea, ¿verdad? Que cerró operaciones y eso para muchas personas era nuevo y muchas personas incluso decían, los que no lo habían vivido, ¿qué haría yo si eso me sucede? Si ya tengo boletos comprados y en el peor de los casos, que viajes, por ejemplo, a Estados Unidos y estando en Estados Unidos, pasó lo que pasó con esta aerolínea, cerró operaciones. Y se queda uno allá, prensado.
2: Bueno, es que, digamos, hay dos aristas, ¿verdad?, del tema. Lo primero es, si usted compró con esta aerolínea y de previo, digamos que no ha pasado su viaje y a usted le cancelan, una de las recomendaciones, por lo menos siempre, es tener hoteles con cancelación flexible o cancelación gratuita, por si usted tiene que mover su viaje, por si no encuentra otro vuelo más barato, porque yo sé que este cierre de esta aerolínea sí le pegó a mucha gente, porque digamos que los tiquetes costaban $200 y luego volvés a buscar y las otras aerolíneas los tenían en $500, $600. Claro. Obviamente es una afectación. Entonces, perdón, eso es importante a la hora de hacer una reserva y que no haya pasado algo en específico. Ahora, si usted ya empezó su viaje y le tocó el cierre de la aerolínea, que también a muchas personas le pasó, pues bueno, yo vi que otras aerolíneas empezaron como a ayudar a los pasajeros para que puedan devolverse, pero también yo le recomiendo siempre a la gente que aunque lo ven como un gasto, el tema del seguro de viaje es muy vital. Importante, es vital para que usted pueda tener la certeza de que en dado caso de que pase algo, de que ocupe más días en el hotel, ocupe cambiarse de alguna forma, el seguro le pueda ayudar a responder a ese tipo de situaciones que tal vez hace años cuando la gente no viajaba tanto, porque antes la aviación comercial era algo muy elitista, muy caro. La gente no pensaba en esto. Siento que hemos empezado a vivir nosotros como seres humanos cosas que tal vez nunca nos imaginábamos que iba a pasar, como que una aerolínea de 34 años cerrara, o que por ejemplo si viniera un virus mundial en el 2020 y tuvieran que cancelar todas esas cosas. Entonces, con ese conocimiento, yo creo que ya se le puede empezar a exigir un poco más, incluso a las aseguradoras, de cuáles son las coberturas que ellos ofrecen para poder estar yo tranquilo como persona, como viajero, y no tener como un tema en específico si sucede una situación así.
1: Es cierto, además de que el seguro, si lo ves bien, no es tan caro.
2: O sea, yo conozco, por ejemplo, varias aseguradoras que por día cobran $7,
1: sí,
2: por ejemplo,
1: con
2: buenas coberturas. Y yo sé que la gente dice, sí, pero es que $7 y vamos tantos días y somos 4 personas y ya son $500. Eso, sí,
1: pero si pasa algo.
2: Pero si pasa algo, la seguridad, o sea, por ejemplo, Estados Unidos, que es uno de los destinos donde más los costarricenses viajan, uno dice, pucha, un dolor de estómago, una quebradura, una apendicitis, cosas que digamos
0: que es muy probable que pase.
2: Podría pasarle a cualquier persona estando en Costa Rica o incluso durante su viaje. Entonces, la verdad es que el tema de los seguros viajeros yo siempre he dicho que es muy importante y también me gusta hacer hincapié que busquen siempre que sea un seguro viajero y no una asistencia viajera. Que yo creo que eso es también como importante aclararlo. Al final cada quien puede tener la decisión de compra de lo que guste, pero digamos siempre es bueno como enfocarse en los seguros.
1: Sí, por favor, no viaje sin seguro. Usted no sabe lo que le pueda pasar. Y si no le pasó nada, pues de muchas gracias que no pasó nada y que no lo tuvo que utilizar, pero que lo tenía. No, yo no viajo sin seguro, amigo.
0: No, es que es muy riesgoso, además. Y más si uno viaja con niños, ¿verdad? Todavía jamás. Todavía muchísimo más. Dice por aquí, ya empezamos con las consultas y les invitamos para que ustedes las hagan también. Dice, buenas tardes, ¿cuánto tiempo de vigencia como mínimo debe tener la visa de Estados Unidos para poder viajar sin problemas? Julián desde Cartago.
2: Bueno, el tema de la visa, básicamente, usted puede viajar con su visa hasta que se venza su visa. Mejor dicho, hoy, si su visa se vence hoy, puede viajar hoy, sin ningún problema.
1: Ok, pero ¿qué pasa de regreso? ¿No pasa nada?
2: No, no,

0: pasa nada, porque la visa es para entrar a Estados Unidos, ah, no, okay, para entrar a Costa Rica, uh-huh, ni para salir de Estados Unidos. El tema es que cuando su visa está por vencer, obviamente uno recomienda que se haga por lo menos unos 6 meses antes la renovación, o si usted va a hacer un trámite, que lo haga en ese tiempo para que no tenga ningún problema. Uh-huh. Pero según un acuerdo que tiene Costa Rica con Estados Unidos, o mejor dicho, Estados Unidos con Costa Rica y otro montón de países, que es un acuerdo que se llama el Club de los 6 meses, significa que usted no necesita ni que su visa ni que su pasaporte tenga al menos 6 meses de vigencia como en otros destinos. Entonces, si su visa se vence hoy, usted puede viajar hoy porque sigue siendo un documento válido.
1: Okay.
0: Incluso el oficial de inmigración le va a decir, bueno, ¿usted cuántos días viene? 5 días. Ok, le dan permiso por 5 días y ya luego usted sale del país. Incluso su pasaporte también puede estar próximo a vencer, o sea, no necesitan ni los 6 ni los 3 meses como para otras otros países o otras ciudades. Entonces, si su visa se vence hoy y su pasaporte se vence hoy, puede viajar sin ningún problema, por lo menos a Estados Unidos, ¿verdad? Porque capaz alguien acaba de poner el radio y dijo, ¿puedo viajar con lo que sea? No, solo para Estados Unidos, ¿verdad? Entonces, si usted está por viajar a Estados Unidos, puede viajar hoy mismo si su visa se vence hoy y su pasaporte se vence hoy. Para los otros países se recomienda entre 3 meses y 6 meses, dependiendo del país o el continente al que se vaya.
1: Ahora, si, digamos que alguien viva al límite, ¿verdad? Entonces, digamos que se me vence hoy, pero llego a Estados Unidos mañana.
0: Con el, o sea, que su pasaporte se vence mañana.
1: La visa, digamos, se me venció hoy.
0: Ajá.
1: Ajá. Y llegué al aeropuerto de Costa Rica, ajá, hoy y hice todos los trámites. Ajá. El avión incluso salió hoy, ajá, del país.
2: Y llego a las 2 de la mañana.
1: Ajá. Llega a Estados Unidos mañana.
0: Sí, usted tiene que llegar a Estados Unidos el día que se vence su visa. O sea, okay, no podría ir.
1: No, es,
0: no, porque
1: no es
0: ya
1: válido.
0: Su visa estaría vencida. Claro. Porque,
2: ahí
0: digamos,
2: no, lo mandan de regreso.
0: Hoy, ajá, es 11 de mayo. Hasta las 11:59 del 11 de mayo está su visa vencida. Mm. Si su vuelo llegó a las 12:30 y usted está pasando migración a la 1 de la mañana, ya tiene un documento vencido.
1: Claro.
0: Entonces es hasta que se acabe el día, digamos.
2: Pero estando
1: o sea,
2: ya
1: viviendo al límite, así
2: en
1: no.
2: En Estados Unidos, no, amigo, así,
1: así
2: ya.
1: Así,
2: o sea, ahí ni dejó los pelos en el alambre. Ahí le dicen, tome papi, de media vuelta si y regrese a su país.
0: Si su visa se vence, por ejemplo, hoy, y usted entró al país, a Estados Unidos, a las 11:45 de la noche, no va a haber ningún problema, claro, porque, ajá, su visa sí, sigue sí, vigente. El tema es que si usted entra a la medianoche de mañana, ahí
2: no,
0: sí,
2: amigo,
0: Douglas, o sea,
2: al límite, sí, sí,
0: no
2: sin
0: al límite.
1: No, porque es que también lo pienso, porque imagínate que una persona se vaya de verdad muy riesgosamente y diga, llego a las 11 de la noche a Estados Unidos. Todavía es válido. Pero digamos que hay mucha fila en la
2: no, no, amigo,
1: en migración.
2: Al lado aquí, yo no. ya no. Nosotros ahora que viajamos
1: ¿y se atrasó?
2: En febrero a Las Vegas, era un vuelo directo y era una aerolínea que se supone que nunca tiene retrasos y, ajá, que es verdad todo.
0: Era un
2: bien.
0: Vuelo directo.
2: Era vuelo con escala, no,
0: ah,
2: no, no,
0: okay,
2: porque
0: yo
2: todavía no había, ajá, en ese, ajá, momento, ¿verdad? Amigo, y una buscamos de las series, de las que uno sabe que no nos, ¿verdad? Sí, amigo, y de regreso tuvo un retraso. Imagínese, nosotros casi 24 horas ahí en, ajá, el aeropuerto.
0: Ay, yo vi los stories, es
2: ay,
0: cierto.
2: Amigo, fue terrible. Nuestros hijos entraban a clases el primer día, el lunes, ajá, llegamos como a las 12:00 p.m. No, eso fue un caos. Pero ves, ni aún así, o sea, porque
1: claro,
2: puede pasar algo. Es más, si usted va a viajar a un concierto, a nosotros no nos pasó nada de ida por dicha, uh-huh, pero si usted tiene un concierto, por ejemplo, mañana y viaja, nunca haga eso, porque puede pasar esto, amigo.
0: Los
2: y
0: atrasos,
2: se pierde,
1: claro,
2: todo.
1: Sí, sí, sí. Y es que
2: si
1: cualquier,
2: no hay,
0: todavía
1: cualquier
0: que el atraso
1: situación
0: fuera de regreso, pues todo bien.
2: Sí, sí, sí, pero de ida, amigo,
0: pero de
2: y perder
0: ida
2: el concierto. Me arrancó los pelos, yo iba orando para que no pasara nada.
0: Pero era una aerolínea.
2: Sí, seria, seria, sí, bien, bien, amigo.
1: Ah, bueno.
2: En ese
1: ahora,
2: momento,
1: con el pasaporte, ¿qué sucede? O sea, está bien que tal vez no los 6 meses, pero si está pronto a vencer, incluso a días. También pasa lo mismo.
0: Digamos, si vas a Estados Unidos, no hay problema.
1: Ajá.
2: Si se me vence el pasaporte y tengo la visa.
0: Si se vence mañana a las 2:45 y viajo a la 1:20.
2: Pero si tengo el pasaporte vencido, ajá, y la visa activa,
0: no puedes volar porque,
2: okay,
0: ahí sí tienes un documento vencido.
2: Ajá.
0: ¿Verdad?
2: Okay.
0: Y tampoco se puede hacer eso que antes era muy normal, que la gente decía, vaya un toquecito a migración y se lo emiten. Ya no se puede hacer así. O sea, porque
1: migración. Antes daban como un pase, como un pase, uh-huh, de por días, algo así.

0: yo tenemos como el mismo día y todo, entonces ya ahorita empezamos el trámite otra vez.
1: Bueno, que eso es importante, ahora que Vicky toca el tema de la visa en menores, actualicemos también ese tema. En menores de edad es...
0: hay que ir a entrevista, ¿verdad?
1: Hay que ir a entrevista.
2: Ahora. Sí, ahora antes... Desde hace como año y medio se hizo un cambio por parte del gobierno de los Estados Unidos. No es solo para Costa Rica.
0: ¿Verdad? La visa.
2: No ha subido todavía. Ajá. Porque es que ahí están con ese tema de que había el cierre del gobierno, de que no le aprobaban el presupuesto a Trump. Entonces, por lo menos ahorita no ha subido. Ajá. Y como el dólar está más bajo, ahora le sale más barato.
0: O sea, corra.
2: Sacar la visa. Pero digamos, antes, si los dos padres tenían visa, el niño menor de 14 años no tenía que hacer entrevista. Okay. Ahora, con el cambio que hubo y las políticas

0: a la embajada, la realidad es que solo permiten entrar a una persona.
1: Ah, ok.
0: Pero si solo va una persona, igual tiene que haber un documento que diga, digamos, Tavo Gamboa autoriza que Vicky vaya sola, la, la, la, la, la. Pero si llegan los dos, pues todo bien.
1: Ah, ok.
0: Porque ahí mismo hacen el filtro. Pero si va sola, y obviamente...
1: Y el papá es de chiquito.
0: Ajá, literal. Exacto. Entonces sí, tiene que haber una carta que indique que... Obviamente el papá también da la autorización porque la mamá podría llevarle claro. chiquito sí, o lo que sí, sea, sí, digamos, sí, ¿verdad? Sí. Entonces
1: es un menor de edad.
0: Exacto, es un menor de edad. Entonces ahora el cambio básicamente es que la gente cuando tiene hijos tiene que ir a entrevista y el niño tiene que ir a entrevista también. Le hacen preguntas a los niños muy básicas, por ejemplo, como dónde estudia o a dónde van a ir para que de verdad sea como lo que se puso en el formulario y que no parezca como que van a ir a quedarse, ¿verdad?
1: Sí.
0: Pero es más que todo como preguntas muy básicas, ¿dónde estudia? ¿A dónde van a ir? Y a los papás es donde les preguntan como la mayor cantidad de información del viaje y le piden los documentos del viaje. O sea, igual tienen que llevar estado de cuenta, toda la información de que algo los liga al país para que vean que no se van a ir.
1: ¿Y qué pasa cuando es como... Bueno, es va como visa nueva en este caso, aunque yo ya la he tenido desde hace mucho tiempo.
0: ¿En qué sentido? ¿Cómo?
1: Por ejemplo, yo voy a pedir visa ahora otra vez porque se vence. Es igual, es empezar de cero y podría ser que me la nieguen.
2: Hay que ir a entrevista.
0: Eso va a depender de a qué edad sacó su visa anterior. O sea, si usted sacó su visa anterior... antes de ser mayor de edad, o sea, antes de los 18 años, que creo que es el caso de Vicky.
1: Sí, yo creo que ya no aplica.
0: Pero digamos, digamos que Vicky ahorita tiene 25, ¿verdad?
2: Sí.
0: Aunque sí parece, pero bueno.
2: Sí.
1: Tan bello.
0: Pero ya se le venció la visa. Pero la visa la tenía por 10 años, ¿verdad? Eso significa que la visa se la sacaron a los...
2: 15.
0: Exactamente. Entonces, esa persona sí tiene que ir a una entrevista consular, porque la visa la sacaron siendo menor de edad.
2: Ok.
0: Pero si ahorita, digamos que Vicky tuviera 45, la visa anterior, digamos que la sacó a los 35.
2: Claro.
0: No necesita ir a una entrevista porque ya pasó por ese proceso y se hace el envío por mensajería. ¿Verdad? Pero igual... el gobierno de Estados Unidos se ha puesto más estricto. Te puede llamar, exactamente, por si hay alguna incongruencia en la información.
2: No está exento de que te digan, tenés que presentarte.
0: Exacto.
1: Y no está exento de que te la nieguen, porque conozco, tengo amistades que la tenían por muchos años
0: y se la negaron. Sí, de hecho, yo conozco una persona igual que me dijo, tengo 30 años, desde que tengo 5 años tengo visa, tengo 30 años y fui, me la negaron. No sé por qué,
2: y obviamente no te van a dar
0: razón. No, porque obviamente ellos se amparan en un artículo de la ley de Estados Unidos que dice que usted no cumple con los requisitos para tener el acceso a Estados Unidos y que, pues, por el momento, pues no.
2: Sí, ahí no vale aquello que, mire, para una oportunidad de mejora, ¿en qué fue lo que fallé?
1: Ahí el gobierno de Estados Unidos es el que tiene la última palabra.
0: Exacto, exactamente.
1: ¿Cuánto tiempo después de que le niegan a alguien la visa tiene chance para volver a sacar? ¿O qué es lo recomendable?
0: El gobierno de Estados Unidos no da como una fecha en específico o un tiempo en específico, sino lo que le dice es qué tanto ha cambiado su perfil como viajero. Porque usted puede llenar al día siguiente. O sea, es más, le niegan la visa a las 9 de la mañana, a las 10 puede estar volviendo a pagar

0: pues ver si tiene algún incremento de salario.
1: Todo
0: eso suma.
1: O sea, ya cuando nos llega esa ventanilla, ya ustedes saben, le conocen desde la... Desde sí, el pelo más chiquitico, amigo. Exacto. De la cabeza hasta así, hasta la basurilla que puede tener en una uña del pie. Sí, todo eso ya se le
0: examina. De hecho, digamos, cuando uno llega a la entrevista, ya uno está preestudiado.
1: Ah, sí.
0: Como cinco claro. días antes, ellos ya como que abren el caso y lo preestudian. Yo tengo así yo, sea, esa es mi teoría.
1: Así es como que usted puede llevar todos los papeles sí, por si acaso.
0: Sí, sí, sí, que, no le puede, que capaz no le piden nada.
1: A mí
0: sí.
1: nunca me los han pedido, siempre los llevo.
2: No, a mí sí me pidieron cuando.
1: ¿De verdad?
2: Yo fui, me pidieron un documento. Era como de una de las facturas que no sé, seguramente había duda por el monto o algo así. Me
0: es que vos que facturas millones, Douglas, o sea, cualquiera puede durar.
2: Me pidieron ese documento específicamente y vale más que lo llevaba.
1: ¿Verdad? A mí acaso se me olvidó llevar la copia de la constancia de nacimiento de Micaela, porque yo creí que todo lo tenían digital. Y la señora, amigo, había que traerlo, y yo...
2: Ay, Dios mío,
1: señor. No, pero sí se la dieron.
0: Sí, pero entonces, o sea, básicamente cuando uno llega a la entrevista, ya el gobierno ha hecho un preanálisis. Básicamente uno llega nada más a responder 3-4 preguntas para reconfirmar lo que uno está poniendo y claro. listo. Pero sí es muy importante que su perfil cambie de alguna forma que pues pueda optar por obtener la visa.
1: Alguien que tiene un salario muy bajo y que no tiene como bienes y que está soltero.
0: Es que yo no voy, o sea, yo no podría decirle si sí o si no, porque al final eso queda a discreción literalmente del cónsul que le toque en la ventanilla. Porque yo he conocido casos de señoras o señores o jóvenes que yo he dicho, a esa persona no le van a dar la visa.
1: Y se la dan.
0: Y se la dan. O sea, y tal vez que ganan. Voy a poner un ejemplo así muy, muy extremo. 300-250 mil colones por mes, porque tal vez es una pensión o algo así. Tal vez no tiene estudios formales, no tiene casa, no tiene carro, alquila.
1: Sí, que uno dice, es una persona que tiene el perfil de que podría ir a hacer su sueño americano.
0: Claro. Así, tal cual. Ajá. Pero digamos, en mi caso, cuando la gente me escribe y me pide información sobre la visa, yo no le niego la opción de que alguien pueda hacerlo, porque al final yo no soy quien para decirle, no, usted no le van a dar. Puede que su perfil no sea el mejor, pero usted igual puede tener oportunidades. Y repito, yo he conocido personas que así tal cual se los dije y yo sabiendo

0: decir la verdad en las entrevistas o incluso en el formulario. Si usted tiene algún familiar, por ejemplo, que está de manera irregular en Estados Unidos, tiene que ponerlo en el formulario. Incluso en el formulario pregunta, papá, mamá o hijos, que son el núcleo cercano, o núcleo como más alejado, como primos, tíos. O sea, usted puede ponerlo, porque al final usted no es responsable de los actos de las demás personas. Claro. Entonces, si una persona, por ejemplo, dice, ok, sí, tengo un primo que está ilegal o irregular, entonces póngalo ahí, y si le preguntan es como, sí, efectivamente, pero no tengo relación con él, o literal, porque al final usted no tiene la culpa de lo que han hecho otras personas. Sí, sí. Pero eso que dice Vicky, sí es muy cierto, o sea, no mientan a la hora de llenar los documentos o de responder solo como por miedo, por creer que una respuesta tal vez va a ser como que se las quiten. Puede que sí, pero puede que no, ¿verdad? Entonces, claro, lo mejor es siempre hablar con la verdad, más cuando es un trámite tan importante como con el gobierno de los Estados Unidos. Claro.
1: Sí, tiene más riesgos de que se la nieguen si miente, más
0: bien. Ah, sí, sí, tal cual. Sí.
2: No, y
0: tal
2: además, cual. Yo pienso que ellos ya tienen que saber cuando alguien miente, claro, amigo. Sí, ya te estudiaron.
0: Ah, ¿verdad? Sí, y aparte yo estoy seguro que esos cónsules también tienen capacitación como de gestos y
2: sí.
0: ¿Cómo se llama? Comunicación no verbal,
2: sí,
0: ajá, exacto.
1: Nervioso se pone.
0: Entonces, sí, eso afecta.
1: Bueno, vamos a la pausa. Ya casi venimos, tenemos consultas a través del 57915.
2: Muy bien.
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1: Seguimos con más aquí en Todo Bien. Muchísimas gracias por acompañarnos. Gracias por estar con nosotros. Estamos hablando con Quique Rivas de La Mochila de Quique. Nos estamos actualizando con respecto a los viajes. Y nos quedamos con el tema de las visas. Por ahí preguntan, dice, yo tengo...

0: visa, pero mi esposo no. Quiero sacar la visa de mi hijo. No sé si existe posibilidad que se la nieguen a él.
1: ¿Al esposo o al hijo?
0: Al hijo.
1: Pero el esposo no tiene.
0: No tiene visa.
1: ¿Por qué?
0: Ella sí tiene visa.
1: ¿Por qué no tiene? Es que, digamos, sí es raro como que es, ella quiera sacar una visa solo para el hijo y el esposo no tenga visa. Porque cuando se va a poner...
0: No viven juntos, tal vez. No sé. Estoy suponiendo.
1: A la muchacha...
0: Amplíenos
1: el chisme, porfa, porque es que hay muchas variables. Pero sí. digamos que viven juntos, ¿verdad? Ajá. El cónsul va a decir, pero qué raro, si eso es un viaje familiar o algo así, si es de familia, ¿por qué el esposo no está haciendo el trámite también? ¿O por qué el esposo no va a viajar? Entonces, podría saltar como la liebre que llaman, ¿verdad? Y decir, ah, tal vez esta muchacha se viera a quedar allá o lo que sea. Entonces, podrían negársela.
0: Estamos separados hace algún tiempo, dice.
1: Bueno, pero son momentos para que florezca la llama del amor.
2: Todo por un pasaporte.
1: Todo por una visa, amiga. Muy bien. No, en este caso, digamos, lo que tiene que hacer es sí tener contacto con su expareja y decirle que va a hacer el trámite y pedirle una autorización, porque obviamente cuando vaya a la entrevista con el hijo le van a decir como y el papá. Ajá. Entonces que ella lleve la carta, que el papá autoriza, que ella haga, o sea, que se hagan los trámites de la visa del niño, y ahí sí, digamos, al estar separados. Pero están separados, separados de verdad, sí, o sea, divorciados.
0: Parece que sí.
1: O nada más no se divorciaron, o nunca se casaron.
2: O eran unión libre.
1: O era unión libre, exacto, porque hay muchos también están.
2: ¿Qué pasa si es un unión libre?
1: Amiga, amplíe.
0: El chisme.
1: Amplíe el chisme.
2: ¿Qué pasa si aparecen en el registro civil casados, ajá, pero están separados de hace rato?
1: O sea, ahí sí tendrían que ir los dos porque legalmente están casados.
2: Claro.
1: O sea, legalmente no están separados.
2: Amplió el chisme la amiga.
0: Sí.
2: ¡Qué linda!
1: Amiga, manda un audio mejor.
2: Muchas gracias. No, porque seguro no sé. Ah, bueno, no lo podríamos poner al aire. Ah, bueno.
0: Nunca nos casamos, mi hijo tiene 13 años y desde hace tiempo nosotros no estamos juntos.
1: Claro, pero si nunca se casaron, entonces ella está soltera. A menos que ahorita tenga otro compromiso. Pero digamos, legalmente no está casada con el señor.
0: Claro.
2: Con el papá de la criatura.
1: El papá de la criatura, ¿verdad? Con el donante de esperma.
0: Sí.
1: Entonces, básicamente lo que habría que poner es que si ella está casada, perdón, soltera, y que es madre soltera, nada más.
2: Sí, pero tendría que llevar la carta del papá.
1: Exacto.
2: De la criatura.
1: Okay. Porque si su hijo tiene los apellidos del papá, entonces
2: claro. Tiene los apellidos del
1: muchacha,
2: papá.
1: ¿Tiene los apellidos o no?
0: Debe ser, sí.
2: Sí.
0: Papá
2: sí.
0: No. Por eso tal vez está pensando el tema de...
1: Exacto.
2: Si no los tiene, ¿no?
1: Si no los tiene, sí. No. Exacto. Ya ahí sí, bloquéelo. Pero digamos, ahorita mejor desbloquéelo.
0: Claro.
2: Sí, exacto.
0: Claro. Por la visa. Dice, el muchacho que está hablando en este momento, que es Kike, dice, ayuda con el trámite de la visa.
1: Sí, yo les puedo ayudar con mucho gusto a hacer el proceso. Me pueden escribir a las redes sociales de la mochila de Kike, me pueden un mensaje privado o por WhatsApp. ¿Puedo dar mi número de WhatsApp?
2: Claro, adelante, Kike.
1: 6032-9014. No contesto llamadas porque se satura a veces, pero me pueden poner un mensaje de WhatsApp y con mucho gusto. 6060-3290-14.
2: Excelente.
0: Bueno, y además, si quieren conocer también acerca de los viajes, diferentes destinos, algunos tips, son muy buenos, de verdad. No es porque Kike está aquí, pero de verdad es muy bueno el conocimiento que tiene Kike acerca de los viajes. Y los tips que da a través de las redes sociales, no sé, podría sacar de cualquier aprieto a cualquier persona.
2: Total.
0: Que vaya a hacer un viaje, claro. Sí. Por ejemplo,
2: hablemos de las vacunas para el sarampión, Kike.
1: Bueno,
2: para
1: tenerlo, ¿verdad?
2: Contra
1: el sarampión. Exacto. Bueno, la vacunación contra el sarampión ahorita es no es obligatoria, es recomendado para varios países, incluyendo Estados Unidos, varios de América del Sur,
2: México
1: también, pero no está obligado en este momento para ninguna persona. Es una recomendación porque sí han habido muchos mayores brotes en esos países. Entonces, si usted quiere ir como tranquilo, pues
2: es mejor ponérselo
1: exactamente para tener el refuerzo.
2: Antes.
1: Una semana antes.
2: Ah, ok.
1: Sí, porque también a veces da como dolor o cosas así.
2: Ok.
0: ¿Y la de la fiebre amarilla, cómo está el asunto?
1: La de la fiebre amarilla sigue el decreto. Bueno, ahora que hay cambio, que ya hubo cambio de gobierno, ¿verdad? Entonces habría que ver cómo está, si van a seguir con el mismo decreto, si lo van a cambiar o algo así. Pero ahorita está de manera obligatoria para Perú, Colombia, países de África.
0: Okay.
1: Si usted va a otro de esos
2: Brasil.
1: Y Brasil. Si usted va a alguno otro

0: dentro de esos destinos de Sudamérica, como por ejemplo Bolivia, que también hay casos, ¿verdad? No sé,
1: Chile,
0: Chile, Ecuador, etcétera, no es necesario. Okay. Ahora, muy importante, si usted hace escala en esos países, tampoco es necesario. Uh-huh. O sea, si usted no sale del aeropuerto, no requiere la vacuna contra la fiebre amarilla. Solo es si su destino final, por ejemplo, es Colombia o algún país de África o Perú, porque ahorita igual mucha gente está yendo a Perú, es obligatoria llevar la vacuna contra la fiebre amarilla.
2: Ok, muy bien. Quique, ¿cuáles son ahora los lugares que la gente sigue visitando más de Costa Rica? Las salidas, ¿qué es lo que la gente más te consulta?
0: ¿A dónde está yendo la gente?
2: Ajá, bueno, sigue siendo Estados Unidos.
0: Sigue siendo Estados Unidos uno de los principales lugares a donde la gente está yendo. Europa, los principales países, España, Italia, Francia, ¿verdad?
1: Se han puesto como de moda algunos países o algunos destinos exóticos.
0: Sí, eso les iba a decir, porque hay como un grupo de viajeros que ya le ha hecho check a muchos de los destinos que antes era muy tradicional. O yo me acuerdo que antes la gente decía, no, es que voy a recorrer 25 países de Europa en 5 días porque nunca más voy a volver a Europa y este es el viaje de mi vida. Ahora, por las diferentes posibilidades económicas, por incluso también las opciones crediticias, bancarias, las aerolíneas, hay más opción de viajar. Entonces, la gente ya le está haciendo check a lo que antes era muy tradicional y ahorita se están abriendo, por decirlo así, nuevos destinos. Asia está siendo una zona muy llamativa por los costarricenses. África también le están haciendo check como a África para ir a ver safaris. Y el sudeste asiático también está repuntando, la parte de Tailandia, Singapur, Indonesia, Vietnam, que obviamente pues es una cultura completamente diferente, pero sí ya son lugares donde cada vez más costarricenses

0: trabajando en la misma empresa, la edad, para el gobierno.
1: La edad también, eso suma un poco, tiene 61 años.
0: Bueno, podría sumar para el cónsul, pero no es un factor, ¿verdad? Que haya como variar las opciones de que le den la visa o no.
1: Ahora, el tema de la esposa.
0: No, porque si él dice, como, mira, es que yo gano...
2: ¿Cuánto gana?
0: Mira, es que yo gano, no sé, voy a poner un número. Dos millones. Dos millones y medio, sí. No sé. Y yo con esto puedo ahorrar, tenemos casa propia, yo mantengo mi casa y además tengo ahorros y podemos viajar. No le van a decir absolutamente nada.
1: Ok. Sí. Digamos que las probabilidades también se las pasa de cierta forma.
0: Sí, claro. O sea, también. Yo creo que la verdad es que bastante, es un muy buen perfil. O sea, no dijo cuándo tiene la cita, ¿no?
1: No, pero bueno, si lo puede compartir por ahí está escribiendo. Muy bien. Si nos lo puede compartir.
3: Se la van a dar, no se preocupe. Después de que se monte en un avión ahí, ¿verdad?
1: Dice, alquilo casa.
3: No se baja.
1: La otra semana tiene la cita.
0: Ah, bueno, no, súper bien, está bastante cerca.
1: Y alquila casa, no hay problema tampoco.
0: No hay problema tampoco. O sea, el tema de alquiler de casa, a la gente le meten miedo, la verdad, con el tema del alquiler de la casa, pero no, tampoco todo el mundo tiene que tener casa propia.
1: Claro.
0: Entonces, la verdad es que yo lo veo como un muy buen perfil. 18 años trabajando en la misma empresa, una empresa pública. Es profesor, X salario, mantiene a la esposa. Básicamente yo lo veo como un muy buen perfil para poder obtener la visa.
3: Excelente, Quique, se nos fue el tiempo. Vamos a invitarte para hacer una. Es que ese tema es infinito, sí, ¿verdad?
0: Sí.
3: ¿Y ahora cuándo viajas?
0: Siempre, a final de mes, en dos semanas. Cada vez que vi que me escriben.
3: Está en Costa Rica. Hola, Quique, ¿cómo estás? ¿Estás en Costa Rica?
0: Esa es la pregunta de filtro.
1: ¿En qué país estás?
0: Exacto.
3: Y ahora le voy a preguntar, Quique, ¿en qué país estás?
0: Antes de preguntarme todo.
3: Sí. ¿Para dónde vas?
0: Quiero aprovechar súper rápido para invitarlos este fin de semana, que es la Feria Viajera, el evento de viaje más grande del país, que ahí va a haber un centro de orientación de visas completamente gratis para todas las personas. Es en Pedregal, de 10 de la mañana a 7 de la noche, sábado y domingo, completamente gratis la entrada. Este fin de semana. Entonces pueden ir ahí a encontrar un montón de proveedores de servicios para planear sus viajes, pero también está el centro de orientación de visas que les va a ayudar no solo para los Estados Unidos, Tailandia, Asia y para cualquier destino que ustedes quieran ir, súper invitados. ¿Para dónde voy? Voy para Las Vegas.
3: Amigo, chivísima.
1: Qué bonito.
3: Las Vegas siempre sí. Hay gente siempre que dice, ay, Las Vegas no.
1: Nunca
3: Las Vegas es chivísima. Es un lugar al que siempre voy a querer volver, así como Nueva York.
0: Y algo que a mí me gusta de Estados Unidos es que es entretenimiento para adultos. O sea, no estoy hablando de 3X, pero digamos, es como bares.
1: Bueno,
0: los shows. Los shows, exacto.

0: El otro año era Metallica. Metallica tiene dos conciertos en la esfera. Dos, amigo, de tanto repertorio musical que tiene. Imagínate. Son dos fechas de, o sea, y son dos conciertos diferentes. Mi esposo va a ir a los dos.
1: Es como que digamos parte 1, parte 2. Como o sea, en los discos que antes
2: no,
1: era.
2: No es que va a cantar el mismo repertorio.
0: No. Son dos repertorios diferentes.
2: Claro, qué bonito.
0: Los fans podían comprar uno o los dos, ¿verdad?
1: Y él compró los dos.
2: Claro, qué bonito. Sí, aprovechar. Sí.
1: Pero bueno, muchas gracias por la invitación.
0: Gracias, Quique. Que Dios te acompañe. Y un beso y un abrazo para toda la gente que nos escucha. Ya viene la hora cachetona.
2: Ya viene. Que la pase muy bien. Chao.
0: Bye.
3: Bien.

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Saludos, amigos y amigas, ¿qué tal? Muy, pero muy buenas tardes aún. Les saludamos en este lunes 10 de mayo del año en curso. Está el señor Javier Marrero y Gutiérrez en el Control Master y la programación. Hoy es Día de las Madres, ¿verdad? Creo que en México. Ayer fue. Ah, mira, güey. 9. 10. Hoy es 11. Hoy es 11. Sí, es cierto. Hágame usted el favor, Carlito.

0: fútbol también, Carlitos. Liga de Ascenso. Hoy tenemos, ya hay un calificado, por cierto, ayer el equipo de Jicaral se calificó a la final y hoy veremos el otro, a ver si es Escorpiones, ¿verdad? Escorpiones y el Inter de San Carlos. A ver qué pasa, ¿verdad?
1: A ver qué pasa, man. Vamos sí, con el primero.
0: A ver, dele de una vez, ¿verdad?
1: No, la doña le dice al marido, eres tan guapo, mi amor. Gracias, cariño. Y eres tan musculoso. Dave, vos sabes que yo me cuido bastante. Y sos tan cariñoso.
0: Ajá.
1: A ver, María, ¿cuándo viene su mamá y cuánto se va a quedar? Mucha hablada, ya no sé por dónde viene la banda.
0: ¿Cuánto es la jugada? A ver, ¿a qué es el asunto?
1: Necesito un poco de harina, ¿cómo es la jugada?
0: No, yo creo que lo hemos hablado varias veces, ¿verdad, Carlitos? Yo no sé por qué la gente, tiene problemas con la suegra.
1: La imagen. Es que es como una tradición, pero no, ahora hay suegras muy tuanis, veo.
0: Sí.
1: Mae, hay suegras que son un amor, mae.
0: Yo no sé. Yo he visto más pleitos entre la nuera y la suegra que entre el yerno y la suegra. Es más, hay suegras que son unas grandes alcahuetas con el yerno.
1: Sí, claro.
0: Con el yerno. Con la nuera no tanto, ¿verdad?
1: Es como el yerno. Uh-huh. Se va con la doña y a Las Vegas.
0: Ajá.
1: Y le dice, vea, mi amor, lo que pasa en Las Vegas.
0: Se queda en Las Vegas.
1: Se queda en Las Vegas.
0: Sí.
1: Pero, mi amor, olvidamos a mamá en el hotel. Lo que pasa en Las Vegas se queda en Las Vegas.
0: Ya hablamos. No venga a cambiar las años reglas de tradición.
1: Dejaron a la suegra.
0: Necesita la señora.
1: Esto es puro humor, pero. Mae, no, hay suegras que son una segunda madre, pa' un
0: mae. Mae, yo siempre me acuerdo y siempre lo he dicho. Abuela custodia, mae, era el amor de mi tata. Y era la suegra. Gusto era la mamá de mi mamá.
1: Doña Elsa.
0: Y la suegra de mi tata.
1: Era la que tenía las orejillas grandes.
0: Ah, las chuletas. Sí. Linda mi abuelita custodia, mae. Porque yo le he dicho a Carito, ¿verdad? Carito.
1: O sea, fue que usted una vez la llevó en moto y usted oía como un ruido.
0: ¿Sí? Sí, sí.
1: Usted le dijo, custodia, ¿por qué me aplaudís? No son las orejas. Con el viento.
0: Dios me la tenga. Mae, ¿cómo extraño yo a mi abuela, mae?
1: Yo también.
0: Yo de las personas.
1: Yo también extraño mucho a mi abuelita.
0: Sí, sí, sí. De las personas, bendito sea Dios, yo todavía tengo en vida a mi padre y a mi madre, a los dos.
1: Eso es una bendición.
0: Ah, eso es un regalo de Dios, incalculable. Y papá tiene 92, mamá tiene 86. Entonces yo, sí, claro que he visto partir a mis tíos, tías, gente querida. Madre, pero cómo me duele a mí la muerte de mi abuela.
1: Sí, claro.
0: Yo no sé, ya te digo, y ni siquiera quiero pensarlo, igual, bueno, es un programa de humor, pero la despedir al papá o la mamá debe ser muy duro, duro.
1: Yo pasé por eso.
0: Pero, mano, yo sí tengo días en que yo me quedo ahí pensando en gusto.
1: Mi abuelita Ninfa también fue que ella...
0: ¡Ninfa!
1: Ninfa me creyó, me crió a mí tamaño tiempo. Entonces yo me encariñé mucho con mi abuela. Viera cuando jaló, sí, fue un huevazo.
0: Sí, claro, cuando se fue
1: mi abuela. Y yo era chineado, porque yo era el primer nieto de mi abuela.
0: Ah, no, hombre.
1: Entonces,
0: Ninfa se llamaba.
1: Ninfa.
0: Ah, vos sabes que
1: yo tengo el pelo negro porque mi abuelita Ninfa era como de origen indio.
0: No, hombre.
1: Murió con todo el pelo negro, ya viejita. Entonces yo creo que esa va

0: Ahora la genética es hereditaria.
1: Ay, ah, vos sabes que yo tengo una anécdota, yo no sé cómo está. Yo soy muy respetuoso de las personas.
0: Mi abuela era de esas viejitas. Yo no sé, la gente contemporánea o gente muy viejita sabe que conoce esta vara. Ella me decía: vaya y se sube ese palillo y me coge los cojollos de Chicasquil.
1: Ajá.
0: Chicasquil, era una vara. Ajá. Y los hacía con huevo, mae. Era un manjar. Pero es como un palillo que se llama Chicasquil.
1: Mae, el Chicasquil vos lo agarrabas. Bueno, abuela lo agarraba.
0: Sí, va. Que...
1: Y lo picaba.
0: Así lo breteaban.
1: Lo picaba y también le echaban a las albóndigas.
0: Sí, sí, sí.
1: Ah, mae, una carajada.
0: Y mi abuela era esas viejitas que ella cocinaba cualquier vara.
1: Sí, sí, sí, sí.
0: Ella
1: sí.
0: Me decía: vaya y se trae. A las orillas de las acequias había malanga.
1: Ajá.
0: Malanga es como una yuca, una vara, como un tubérculo, con unas hojotas, sí, sí. Como la caremula.
1: Ajá.
0: Pero la raíz es como la yuca, malanga.
1: Sí, sí, sí.
0: Entonces yo agarraba, pa, y jalaba y se venía la.
1: Picadillo malanga.
0: Mae, y me hacía tostado para tomar yodo. Uh-huh. Si al barbarazo.
1: Mae, abuelita Custó, vos sabes que.
0: Eran milagrosas.
1: Vos sabés que yo tengo una anécdota con Carolina, mi hija. Carolina obviamente no conoció a Custodia. Ay, no, Custodia, no. Custodia murió mucho antes, ¿verdad? Ay, has de creer que tenía Carito unos 3 años, menos de 3 años. 2 añitos, una cosa así. Y me voy para donde mi mamá y nos ponemos a ver un álbum de fotos. Estamos viendo. Ay, y sale la foto de Custo que yo nunca se la había enseñado a Carolina.
0: Y tienen cierto aire.
1: Mae, ¿cuál cierto aire? Le está viendo fotos, Carito, y hace abuela. Y le digo: ¿cómo abuela? Ay, ya no había conocido a Custodia.
0: Sí,
1: y dice: sí, abuela.
0: Es una vara que jala ahí.
1: Y le digo: ¿pero dónde he visto a esta abuela? Dice: juega conmigo. Mae, juega conmigo, mi hermanito.
0: No, ahí sí, ahí, ma, es que.
1: Juega conmigo, mi hermano.
0: Los espíritus trascienden, ma.
1: Ma, pero que fue puña, ¿eh? Y Custo, sí, mi querida abuelita Custodia, que el día de su muerte, ma, el día de la muerte de Custodia, me acuerdo de estar hablando con mi tío Juan Rafael, que era el mayor.
0: Ya murió viejita ella.
1: 93.

0: es para hacer el obituario de abuela. Custodia Solano, me dice, Eva Custodia Solano.
1: Eva.
0: Eva. Va a ver lo que eran las viejitas de antes. Vean lo que eran las viejitas de antes. Ella nunca dijo que se llamaba Eva porque le daba vergüenza. Porque fue la mujer que trajo el pecado al mundo.
1: Esa fue la madre.
0: ¡Mae! Oiga, vean qué maneras, mae.
1: No, pero
0: Eva Custodia.
1: Si hubiera puesto de primero, o los tatas le hubieran puesto Custodia a Eva. Porque Eva es lo más pecadora.
0: Eva, pero, sí. Era. Qué linda, mi abuelita.
1: Ay, es que antes había nombres muy raros, muy.
0: Yo, ay, ninfa.
1: Para mí eran feos.
0: Custodia no era un nombre bonito.
1: No, ninfa. Socorro, Amparo.
0: Sí. Mi bisabuela se llamaba Petronila.
1: Mae, qué.
0: Mae, qué nombres.
1: Sí, son feos. Bueno, claro. Tal vez en ese tiempo los veían Refugio. Ya, imagínate. ¿Ah? Doña Refugio, hay una roquita,
0: güey. Doña Refu. Mae, sí, que verá, mae.
1: Sí, eran nombres.
0: Y hay nombres, vos sabes que entiendo, por ejemplo, hay nombres de comunidades. Y entiendo que hay. Había escuchado.
1: Yo tengo entendido. Ninfa es como la ninfa del Olimpo, no sé, ninfa sí, tiene un significado.
0: Sí, es etimológicamente tiene un
1: significado.
0: Un significado de que viene de los dioses del Olimpo.
1: Sí, por ahí anda la vara.
0: Sí. Pero es feo.
1: Es horripilante.
0: Llegó Adriancito, Adriancito así se llama bonito. Adrián Garza. Adriancito, usted es nombre único, Adrián. O tiene dos nombres, solo Adrián. Ah, eso era otra. Nosotros teníamos dos nombres.
1: Yo me llamo Julio Carlos.
0: Julio Carlos Ramos, yo me llamo Carlos Luis.
1: Pero a mí no me dicen Julio nunca. Es más, me dicen Julio, no sé ni que si es conmigo la vara.
0: Ajá.
1: Solo cuando tengo que firmar una vara, pero. Porque mi tata se llamaba Julio.
0: Julio Fara.
1: Y entonces mi mamá, para distinguirlos, me decía solo Carlos a mí. Entonces yo me quedé Carlos. Ahora es que con la tecnología también, es más, esta meneca se llegó a confesarse.
0: Ajá.
1: Y le dice, padre,
0: sí,
1: he pecado. Hija, lo sé todo. Hace 2 semanas te sigo en el Facebook.
0: Qué bueno el padre, Se lo prestan todas.
1: Claro, güey.
0: Mira, dice por aquí el Toca, dice, la mía está viva, tiene 98 años y está con toda la pata. Se llama Florencia Rudencinda.
1: Ay, oiga, Florencia Rudencinda.
0: Florencia tiene su estatua.

0: Carmen, en los planes sí, de Belén, también. El finado don Carmen, yo creo ya murió. Sí, tiene que haber.
1: Carmen Marrero.
0: Carmen Marrero. Ramón Marrero. Un abrazo, mi querido Ramón Marrero, allá en Cartago. Ramón del Carmen. Ramón. Ramoncito, ¿verdad?
2: Ahora hay muchos merecos que se quieren poner nombre.
0: Primitivo.
2: Primitivo, Primitivo sí está. Y doña Primitiva también.
0: Primitivo, mae, qué huepuña que, mae.
2: Ahora hay menecos que se quieren poner nombre Meneca, Susetti.
0: Bueno, ya, no solo el nombre. Pero bueno, aquí estamos, ¿verdad?
2: Vamos con un chilazo.
0: Dele, suéltelo de una vez.
2: ¿Cómo se llama?
0: Mira, hoy lo que aquí nos manda Ricardo Cerdas, mi querido amigo Ricardo, fuerte abrazo, Rick.

0: actuando como mediadora entre lo divino y lo terrenal. Eso es una, eso es ninfa.
1: Vaya, una ninfa,
0: ¿qué pasa? Esa es la ninfa, ¿verdad?
1: Ve vos, hombre.
0: Bueno, eh. Dios la tenga en su santa gloria. ¿Cuánto murió doña ninfa?
1: Como de 8 tenis.
0: Ah, sí, sí, sí.
1: 80 cañas.
0: Sí, ya grandecita, ¿verdad?
1: Sí, sí.
0: Dios la tenga en su santa gloria.
1: Hablando, de, hablando de fallecimiento.
0: Ajá.
1: Oferta por fallecimiento. Vendo paracaídas. No se ha abierto ni una vez.
0: Se llevó un cañazo. Carleto, dirás que un abrazo muy fuerte, pero muy, muy fuerte, muy sincero para la gente que tuve el placer de saludar el sábado. El sábado me fui, andaba haciendo unas vueltas con mi hija. Mi hija Carolina hace la primera comunión el domingo. Entonces andábamos en algunas vueltas de estas, ¿verdad?
1: Ajá.
0: Ya hace la primera comunión, madre.
1: ¿A dónde? Cartago.
0: En Cartago, si Dios quiere. De hecho, tuvimos un ensayo el sábado en la mañana. Muchas gracias a todos los catequistas y las catequistas por todo ese trabajo tan esmerado. Creo que Clared se llama una. Pili es la maestra de catecismo de Carito. Y, ay, ¿cómo se llama? El que es, que también es payaso, siempre nos oyen. ¡Ay, juepuña! ¿Cómo se va a oír? Un chavalazo. Bueno, ellos son parte del grupo de catequistas ahí de la iglesia de San Nicolás, Taras de Cartago.
1: Un saludazo para toda esta.
0: Ay, pero me fui al mediodía, Carlitos. Me fui con Carito a caminar por el centro de Cartago. Vieras qué bonita experiencia.
1: Ah, es bonito.
0: Pasamos por el mercado central de Cartago.
1: Qué buena nota.
0: Y ahí saludamos a mucha gente. Nos hacían llegar los parabienes por el programa.
1: Hace una hora. Llegó un chaval, ahora sí, por eso me acuerdo, Luis.
0: Ajá.
1: Saludazo para Luis. Ambichosa.
0: Sí.
1: Mae, me tocó ahí el portón.
0: Ajá.
1: Y me dice, paró el carro ahí. Me dice, mae, yo quiero felicitarlos a ustedes. Te mando saludos a vos también.
0: Muchas gracias. Muchas gracias.
1: Ustedes no tienen ni la menor idea.
0: Ajá.
1: De lo que me han servido, no solo a mí, a toda la gente. Mae, tuve un año de depresivo con un montón de problemas, mae, y ustedes me han sacado.
0: Ay, juepuña, qué bueno.
1: Mae, me han sacado de ese entorno
0: sí,
1: que
0: sí, sí, de ese estado emocional.
1: Emocional.
0: Ajá.
1: Mae, ustedes no tienen la menor idea. Me dijo a mí, ¿a quién me está escuchando? Luisito.
0: Muchas gracias, Luisito, qué bueno que. Que hemos podido colaborar correctamente en eso.
1: Exactamente, dice. Y de lo bueno que ustedes hacen cuando uno va manejando, dice. Mae, lo sacan a uno ese estrés, mae, esos problemas. Por lo menos por un ratito.
0: Qué bueno.
1: Y entonces, esto es de agradecerle, Luisito. Yo le dije.

0: Jugamos fútbol, jóvenes. Mira qué bueno, man. Víctor.
1: Para Víctor.
0: Mira qué bueno, Centella. El popular Centella. Viera qué bueno.
1: Ese Centella, nombre Centella, man. Es un relámpago, ese hombre.
0: Centella dice: mi abuela se llamaba Eufrosina. Eufrosina Jovita. Sí, es cierto.
1: La Jovita, sí, antes había muchos Jovitas.
0: Sí, Jovita.
1: Pero esa, ese otro. No.
0: De Eufrosina, no me acuerdo. Jovita, sí, que era la abuela. Sí, Jovita. Porque vivía a la par de Custodia. ¿Dónde fue la Custodia?
1: Ahí en el barrio.
0: Jovita, claro, Jovita.
1: Ahí en el barrio habían como dos Jovitas. Uh-huh. Sí, es un nombre. Yo no sé si es un diminutivo o así.
0: No, Jovita.
1: Ese.
0: Sí, porque el nombre de la señora en este caso era Eufrosina Jovita.
1: Sí, qué nombre.
0: Ay, Jovita, qué lindo, mi chiquita. O sea, abrazo, Centella, pura vida. Jugadorazo, Centella, madre, qué bueno, mano. Bueno, ahí sigamos, Carlitos.
1: Vale, vamos con otro chilazo.
0: Dele, porque hoy vamos hasta las 6:30, papi.
1: Ah, entonces hay que ponerle.
0: Dele, man. Dele. Suéltelo sin miedo al éxito.
1: Una zapaza le dice a la amiga.
0: Ajá.
1: Ayer vi a tu marido. Uh-huh. Es más, ayer lo vi y ahora venga, véalo. Sí. Hablando con otra mujer.
0: Ay, hijo de puña, qué hijo de puña más. Zapasa, de veras.
1: No le vas a decir nada.
0: Ajá.
1: Le dice: no, voy a ver cuánto aguanta metiendo la panza.
0: Qué madre, ¿eh?
1: Qué vara, ¿no?
0: Bueno, aquí seguimos entonces. Vamos a la pausa, Carlitos.
1: Vamos
0: a la pausa y venimos inmediatamente. Ya llegó Estevitan Cubero, ahí está. Estevitan, sí, la mamá de Estevitan se llama Doña Sonia. Es un nombre. Man, que ya no hay de esos nombres, ¿has visto? Ya las chiquitas difícilmente se llaman Sonia, Lucía, ya hay muy pocas. Y son nombres, pues digamos que muy latinos, ¿verdad? Como nombres masculinos. Ronald, ya no hay carajillos que se llamen Ronald. Ah,
1: no, Ronald.
0: Esteban. Mi hermano se llama Ronald. Ronald, bueno, pero sí, ya tu hermano es mayor. Sí, ya. Digamos chamacos de 20 años, de 15. No hay Ronald, no hay Marvin, no hay Luis, no hay Marcos.
1: Vamos con un chelazo para
0: ir al
1: cambio.
0: A los diachos, ¿qué es eso?
1: No le dice más.
0: La Virgen de los Ángeles. No, venga, lentos.
1: Ah, seas barbarazo.
0: Seas barbarazo, dice.
1: No, le dice.
0: ¿Qué fue?
1: Le dice la meneca.
0: Sí.
1: Te tengo malas noticias. Quiero separarme de ti.
0: Ajá.
1: Quiero el divorcio. ¿Escuchaste?
0: Ajá.
1: Sí, claro que te escucho. Ahora estoy esperando las malas noticias.
0: Vamos a la pausa. Estamos en la hora cachetona. 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
0: 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Regresamos.
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0: Aquí estamos de regreso, 5 de la tarde, 58 minutos, 5:58. 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
1: Por supuesto, ahora que estábamos viendo una meneca guapísima. No mames, ahí sí, weón, de ahí.
0: Ay.
1: No, no, es que va relacionado.
0: Y ahí decía, ahora que estábamos hablando ahí, cuadrando la cita con aquello.
1: Este chiste va relacionado a eso, por eso es que yo hago un preámbulo. Ay,
0: no,
1: ahí.
0: Pero no. Oiga, qué peligroso, de veras.
1: Ma, es que.
0: Tengo un carajillo ahorita, ¿cómo debe estar?
1: Tocan la puerta.
0: Ajá.
1: Ma, y sale una mujer

0: Pampanante, exuberante, guapísima.
1: Sí, sí, un monumento de mujer.
0: Espectacular.
1: Sí.
0: Y abre la puerta y... Oiga, señor, dígame una cosa. Perdón. Señor, dígame una cosa, ¿por qué usted toca la puerta y viene con los ojos vendados?
1: Sí.
0: Y es porque vengo a cobrarle la renta. ¡Qué semejante rabo! Así.
1: ¡Qué bailo! No, no. Si no, sí.
0: No, si no, no me paga.
1: Carlito, vos sabes que hace muchos años, man, nosotros vendíamos el eco católico. Carajillo, pues, mae.
0: ¿Vos traes ya esas raíces
1: no, pero es que
0: religiosa, además,
1: no, qué buena nota.
0: Madre, además nos daban 5 pesos.
1: Yo vendí, yo lo que vendía era la pequeña Lulú.
0: Eran revistas ahí en el Center City.
1: No,
0: yo vendí revistas y las cambiábamos. Madre, es que una revista del pájaro loco, la pequeña Lulú, Tarzán. Madre, eran.
1: ¡No jodas!
0: Sí, eran revistas. Era más, esa vara eran coleccionaba y todavía vi una vez en el Facebook.
1: Ajá.
0: En esa vara, el precio de la fama, no sé cómo es la vara, de las cumpliventas.
1: Ajá.
0: Madre, revistas de Edgar Rice Burroughs, que era el primer, uno de los Tarzanes que escribí. Madre, que valen un harinón. Y yo anduve esas revistas, madre.
1: ¡No jodas!
0: Sí, eran el tiempo, bueno, yo vendía, tiempo de las revistas.
1: Madre, yo vendía el eco católico. Mae, andaba con mi amigo Ronald Aguilar, no se me olvida, Ronald Calvo Aguilar.
0: Tratante que se me parece. Había un señor que vendía, le decían católico, porque vendía el eco católico, no, ahí en la Dolorosa. Un roquillo así calvillo.
1: Ajá.
0: Le pusieron católico porque vendía el eco católico.
1: Ay, nosotros vendíamos el eco. Era vendido.
0: Sí, sí, se vendía.
1: Pero el eco católico venía con muchas varas, con adivinanzas.
0: No,
1: la gente era otra cosa. Ahora, yo no sé si sigue circulando ese el eco católico, pero en ese entonces era un periódico.
0: Pero duró por muchos años.
1: Todos los fines de semana. Ajá. Todos los fines de semana. Y Ronald Calvo Aguilar y este servidor vendíamos los sábados. Los sábados vendíamos el eco católico. Y había una casa que íbamos, Carlitos. De ahí nos tenía enfermos.
0: Sí.
1: Enfermos, Carlitos. Vea que todavía me acuerdo, mae. No vi que teníamos. Porque el eco había que venderlo muy temprano. Yo no sé por qué.
0: Exactamente, vea. A eso voy relacionado también. Es que cuando usted dice una vara, mire, yo vendí periódico.
1: Ajá.
0: Yo vendí el diario Costa Rica. La Hora, que es como decir la Extra Hora, y La Nación, que era gruesísima y salía los domingos, mae.
1: Ajá.
0: Eran 25 naciones, era una tonelada, y yo chiquitillo.
1: Ajá.
0: Pero el Día de los Muertos,
1: el 2 de noviembre,
0: salía Los Muertos del Año.
1: Ajá.
0: Y entonces era una venta loca, o sea, era. No había redes sociales ni nada, sino que era Los Muertos del Año, y ajá, salían en la noche. Entonces uno vendía, eso voy yo.
1: Yo decía, sí.
0: La prensa libre con los muertos del año. Todavía me acuerdo.
1: Sí.
0: Ma, entonces le salían las menecas a uno en la madrugada.
1: Sí.
0: Y uno, ya, y uno en esa edad de la pubertad, que imagínese.
1: No, Ronald y yo. Espérate, dice René Barbosa.
0: Vendía la Nación, yo también. Es más, le voy a pegar un gritillo. ¡La Nación!
1: Ah. René dice,
0: la pellejeaba,
1: dice don René Barbosa, y yo vendía el eco católico, me dejaba 5 centavos hasta que el padre Guillén me chirilló, dice. A veces que, mañoso, ah.
0: Ay, es que ahí
1: es lo que. Pues es lo que te digo. Mira, nosotros vendíamos el eco. Ay, Ronald y yo podíamos tener que, como la edad de Carito, unos 10 años, tal vez menos. Sí, tal vez menos. Ay, madre, pero íbamos de un. Es más.
0: Es que le salían a la madrugada, ay, uno, güey.
1: Todavía sé cuál es la casa. Todavía sé.
0: Enferma. Esa pariente fue ese enfermo usted, ¿no? Samuel de Aborcito.
1: Madre, no, madre, Carlitos.
0: No, ya, es que.
1: Madre, es que, madre, que
0: y hacíamos. Y estaba Meneco usted.
1: Yo te digo, no teníamos ni 10 años, madre. Y, madre, salía esa señora, que era, en ese entonces, era una muchacha. Podía ser así, mucho, unos 30 años.
0: Es que eran muy recatadas antes, en ese tiempo. No. Entonces, ver una vara de esas, es más, Marilyn Monroe,